0: vientre Jesús.
1: Santa María, Madre de Dios, ruega por nosotros los pecadores, ahora y en la hora de nuestra muerte. Amén.
0: Dios te salve María, llena eres de gracia. El Señor está contigo. Bendita eres entre todas las mujeres, y bendito es el fruto de tu vientre Jesús.
1: Santa María, Madre de Dios, ruega por nosotros los pecadores, ahora y en la hora de nuestra muerte. Amén.
0: Dios te salve María, llena eres de gracia. El Señor está contigo. Bendita eres entre todas las mujeres, y bendito es el fruto de tu vientre Jesús.
1: Santa María, Madre de Dios, ruega por nosotros los pecadores, ahora y en la hora de nuestra muerte. Amén.
0: Dios te salve María, llena eres de gracia. El Señor está contigo. Bendita eres entre todas las mujeres, y bendito es el fruto de tu vientre Jesús.
1: Santa María, Madre de Dios, ruega por nosotros los pecadores, ahora y en la hora de nuestra muerte. Amén.
0: Dios te salve María, llena eres de gracia. El Señor está contigo. Bendita eres entre todas las mujeres, y bendito es el fruto de tu vientre Jesús.
1: Santa María, Madre de Dios, ruega por nosotros los pecadores, ahora y en la hora de nuestra muerte. Amén.
0: Dios te salve María, llena eres de gracia. El Señor está contigo. Bendita eres entre todas las mujeres, y bendito es el fruto de tu vientre Jesús.
1: Santa María, Madre de Dios, ruega por nosotros los pecadores, ahora y en la hora de nuestra muerte. Amén.
0: Dios te salve María, llena eres de gracia. El Señor está contigo. Bendita eres entre todas las mujeres, y bendito es el fruto de tu vientre Jesús.
1: Santa María, Madre de Dios, ruega por nosotros los pecadores, ahora y en la hora de nuestra muerte. Amén.
0: Dios te salve María, llena eres de gracia. El Señor está contigo. Bendita eres entre todas las mujeres, y bendito es el fruto de tu vientre Jesús.
1: Santa María, Madre de Dios, ruega por nosotros los pecadores, ahora y en la hora de nuestra muerte. Amén.
0: Dios te salve María, llena eres de gracia. El Señor está contigo. Bendita eres entre todas las mujeres, y bendito es el fruto de tu vientre Jesús.
1: Santa María, Madre de Dios, ruega por nosotros los pecadores, ahora y en la hora de nuestra muerte. Amén.
0: Dios te salve María, llena eres de gracia. El Señor está contigo. Bendita eres entre todas las mujeres, y bendito es el fruto de tu vientre Jesús.
1: Santa María, Madre de Dios, ruega por nosotros los pecadores, ahora y en la hora de nuestra muerte. Amén.
0: Gloria al Padre, al Hijo y al Espíritu Santo.
1: Como era en el principio, ahora y siempre, por los siglos de los siglos. Amén.
0: María, Madre de Gracia y Madre de Misericordia,
1: en la vida y en la muerte, ampáranos, Gran Señora.
0: Oh Jesús mío, perdona nuestros pecados, líbranos del fuego del infierno.
1: Lleva al cielo a todas las almas, especialmente a las más necesitadas de tu misericordia.
0: El Santo Rosario de hoy. Por la señal de la Santa Cruz de nuestros enemigos, líbranos, Señor Dios nuestro.
1: En el nombre del Padre, del Hijo y del Espíritu Santo. Amén.
0: Señor, abre mis labios,
1: y mi boca proclamará tu alabanza.
0: Señor mío Jesucristo, Dios y hombre verdadero, Creador y Redentor mío, por ser tú quien eres y porque te amo sobre todas las cosas, me pesa de todo corazón haberte ofendido.
1: Quiero y propongo firmemente confesarme a su tiempo. Ofrezco mi vida, obras y trabajos en satisfacción de mis pecados, y confío en tu bondad y misericordia infinita, me los perdonarás, y me darás la gracia para no volverte a ofender. Amén.
0: Ven Espíritu Santo, llena los corazones de tus fieles,
1: y enciende en ellos el fuego de tu amor.
0: Envía tu Espíritu Creador,
1: y renueva la faz de la tierra.
0: Oh Dios, que has iluminado los corazones de tus hijos con la luz del Espíritu Santo, haznos dóciles a sus inspiraciones para gustar siempre del bien y gozar de su consuelo. Por Cristo nuestro Señor. Amén.
2: Si tienes alguna petición o intención sobre este rosario, este es el momento de ponerlas en manos de la Virgen María y de su Hijo Jesucristo. Escríbela en la caja de comentarios para juntos unirnos en común oración.
0: Padre nuestro que estás en el cielo, santificado sea tu nombre. Venga a nosotros tu reino. Hágase tu voluntad así en la tierra como en el cielo.
1: Danos hoy nuestro pan de cada día. Perdona nuestras ofensas, así como también nosotros perdonamos a los que nos ofenden. No nos dejes caer en tentación, y líbranos del mal. Amén.
0: Dios te salve María, llena eres de gracia. El Señor está contigo. Bendita eres entre todas las mujeres, y bendito es el fruto de tu vientre, Jesús.
1: Santa María, Madre de Dios, ruega por nosotros los pecadores, ahora y en la hora de nuestra muerte. Amén.
0: Dios te salve María, llena eres de gracia. El Señor está contigo. Bendita eres entre todas las mujeres, y bendito es el fruto de tu vientre, Jesús.
1: Santa María, Madre de Dios, ruega por nosotros los pecadores, ahora y en la hora de nuestra muerte. Amén.
0: Dios te salve María, llena eres de gracia. El Señor está contigo. Bendita eres entre todas las mujeres, y bendito es el fruto de tu vientre, Jesús.
1: Santa María, Madre de Dios, ruega por nosotros los pecadores, ahora y en la hora de nuestra muerte. Amén.
0: Gloria al Padre, al Hijo y al Espíritu Santo.
1: Como era en el principio, ahora y siempre, por los siglos de los siglos. Amén.
0: Oh Jesús mío, perdona nuestros pecados, líbranos del fuego del infierno.
1: Lleva al cielo a todas las almas, especialmente a las más necesitadas de tu misericordia.
2: Misterios gozosos.
1: Primer misterio.
2: La anunciación del ángel a María. A los 6 meses, envió Dios al ángel Gabriel a una ciudad de Galilea, llamada Nazaret, a una joven virgen, prometida de un hombre descendiente de David, llamado José. La virgen se llamaba María. Entró donde ella estaba y le dijo: «Alégrate, llena de gracia, el Señor está contigo». Ante estas palabras, María se turbó y se preguntaba qué significaría tal saludo. El ángel le dijo: «No tengas miedo, María, porque has encontrado gracia ante Dios. Concebirás y darás a luz a un hijo, al que pondrás por nombre Jesús. Será grande y se le llamará Hijo del Altísimo. El Señor le dará el trono de David, su padre, reinará sobre la casa de Jacob para siempre, y su reino no tendrá fin». María dijo al ángel: «¿Cómo será esto, pues no tengo relaciones?». El ángel contestó: «El Espíritu Santo vendrá sobre ti, y el poder del Altísimo te cubrirá con su sombra. Por eso, el niño que nazca será santo, y se le llamará Hijo de Dios. Mira, tu pariente Isabel ha concebido también un hijo en su ancianidad, y la que se llamaba estéril está ya de 6 meses, porque no hay nada imposible para Dios». María dijo: «Aquí está la esclava del Señor, hágase en mí según tu palabra». Y el ángel la dejó.
0: Padre nuestro que estás en el cielo, santificado sea tu nombre. Venga a nosotros tu reino. Hágase tu voluntad así en la tierra como en el cielo.
1: Danos hoy nuestro pan de cada día. Perdona nuestras ofensas, así como también nosotros perdonamos a los que nos ofenden. no nos dejes caer en tentación, y líbranos del mal. Amén.
0: Dios te salve María, llena eres de gracia. El Señor está contigo. Bendita eres entre todas las mujeres, y bendito es el fruto de tu vientre, Jesús.
1: Santa María, Madre de Dios, ruega por nosotros los pecadores, ahora y en la hora de nuestra muerte. Amén.
0: Dios te salve María, llena eres de gracia. El Señor está contigo.
1: Tentación, y líbranos del mal. Amén.
0: Dios te salve María, llena eres de gracia. El Señor está contigo. Bendita eres entre todas las mujeres, y bendito es el fruto de tu vientre, Jesús.
1: Santa María, Madre

0: fruto de tu vientre, Jesús.
1: Santa María, Madre de Dios, ruega por nosotros los pecadores, ahora y en la hora de nuestra muerte. Amén.
0: Dios te salve, María. Llena eres de gracia. El Señor está contigo. Bendita eres entre todas las mujeres, y bendito es el fruto de tu vientre, Jesús.
1: Santa María, Madre de Dios, ruega por nosotros los pecadores, ahora y en la hora de nuestra muerte. Amén.
0: Dios te salve, María. Llena eres de gracia. El Señor está contigo. Bendita eres entre todas las mujeres, y bendito es el fruto de tu vientre, Jesús.
1: Santa María, Madre de Dios, ruega por nosotros los pecadores, ahora y en la hora de nuestra muerte. Amén.
0: Dios te salve, María. Llena eres de gracia. El Señor está contigo. Bendita eres entre todas las mujeres, y bendito es el fruto de tu vientre, Jesús.
1: Santa María, Madre de Dios, ruega por nosotros los pecadores, ahora y en la hora de nuestra muerte. Amén.
0: Dios te salve, María. Llena eres de gracia. El Señor está contigo. Bendita eres entre todas las mujeres, y bendito es el fruto de tu vientre, Jesús.
1: Santa María, Madre de Dios, ruega por nosotros los pecadores, ahora y en la hora de nuestra muerte. Amén.
0: Dios te salve, María. Llena eres de gracia. El Señor está contigo. Bendita eres entre todas las mujeres, y bendito es el fruto de tu vientre, Jesús.
1: Santa María, Madre de Dios, ruega por nosotros los pecadores, ahora y en la hora de nuestra muerte. Amén.
0: Dios te salve, María. Llena eres de gracia. El Señor está contigo. Bendita eres entre todas las mujeres, y bendito es el fruto de tu vientre, Jesús.
1: Santa María, Madre de Dios, ruega por nosotros los pecadores, ahora y en la hora de nuestra muerte. Amén.
0: Dios te salve, María. Llena eres de gracia. El Señor está contigo. Bendita eres entre todas las mujeres, y bendito es el fruto de tu vientre, Jesús.
1: Santa María, Madre de Dios, ruega por nosotros los pecadores, ahora y en la hora de nuestra muerte. Amén.
0: Dios te salve, María. Llena eres de gracia. El Señor está contigo. Bendita eres entre todas las mujeres, y bendito es el fruto de tu vientre, Jesús.
1: Santa María, Madre de Dios, ruega por nosotros los pecadores, ahora y en la hora de nuestra muerte. Amén.
0: Gloria al Padre, al Hijo y al Espíritu Santo.
1: Como era en el principio, ahora y siempre, por los siglos de los siglos. Amén.
0: María, Madre de Gracia y Madre de Misericordia,
1: en la vida y en la muerte, ampáranos, Gran Señora.
0: Oh Jesús mío, perdona nuestros pecados, líbranos del fuego del infierno.
1: Lleva al cielo a todas las almas, especialmente a las más necesitadas de tu misericordia. Segundo misterio.
2: La visitación de María a Santa Isabel. Unos días después, María se dirigió presurosa a la montaña, a una ciudad de Judá. Entró en casa de Zacarías y saludó a Isabel. Cuando Isabel oyó el saludo de María, el niño saltó en su seno, e Isabel quedó llena del Espíritu Santo, y dijo alzando la voz: «Bendita tú entre las mujeres, y bendito el fruto de tu vientre. ¿Y cómo es que la madre de mi Señor viene a mí? Tan pronto como tu saludo sonó en mis oídos, el niño saltó de alegría en mi seno. Dichosa tú que has creído que se cumplirán las cosas que te ha dicho el Señor».
0: Padre nuestro que estás en el cielo, santificado sea tu nombre. Venga a nosotros tu reino. Hágase tu voluntad así en la tierra como en el cielo.
1: Danos hoy nuestro pan de cada día. Perdona nuestras ofensas, así como también nosotros perdonamos a los que nos ofenden. No nos dejes caer en tentación, y líbranos del mal. Amén.
0: Dios te salve, María. Llena eres de gracia.

0: El Señor está contigo. Bendita eres entre todas las mujeres, y bendito es el fruto de tu vientre, Jesús.
1: Santa María, Madre de Dios, ruega por nosotros los pecadores, ahora y en la hora de nuestra muerte. Amén.
0: Dios te salve María, llena eres de gracia. El Señor está contigo. Bendita eres entre todas las mujeres, y bendito es el fruto de tu vientre Jesús.
1: Santa María, Madre de Dios, ruega por nosotros los pecadores, ahora y en la hora de nuestra muerte. Amén.
0: Dios te salve María, llena eres de gracia. El Señor está contigo. Bendita eres entre todas las mujeres, y bendito es el fruto de tu vientre Jesús.
1: Santa María, Madre de Dios, ruega por nosotros los pecadores, ahora y en la hora de nuestra muerte. Amén.
0: Dios te salve María, llena eres de gracia. El Señor está contigo. Bendita eres entre todas las mujeres, y bendito es el fruto de tu vientre Jesús.
1: Santa María, Madre de Dios, ruega por nosotros los pecadores, ahora y en la hora de nuestra muerte. Amén.
0: Dios te salve María, llena eres de gracia. El Señor está contigo. Bendita eres entre todas las mujeres, y bendito es el fruto de tu vientre Jesús.
1: Santa María, Madre de Dios, ruega por nosotros los pecadores, ahora y en la hora de nuestra muerte. Amén.
0: Dios te salve María, llena eres de gracia. El Señor está contigo. Bendita eres entre todas las mujeres, y bendito es el fruto de tu vientre Jesús.
1: Santa María, Madre de Dios, ruega por nosotros los pecadores, ahora y en la hora de nuestra muerte. Amén.
0: Dios te salve María, llena eres de gracia. El Señor está contigo. Bendita eres entre todas las mujeres, y bendito es el fruto de tu vientre Jesús.
1: Santa María, Madre de Dios, ruega por nosotros los pecadores, ahora y en la hora de nuestra muerte. Amén.
0: Dios te salve María, llena eres de gracia. El Señor está contigo. Bendita eres entre todas las mujeres, y bendito es el fruto de tu vientre Jesús.
1: Santa María, Madre de Dios, ruega por nosotros los pecadores, ahora y en la hora de nuestra muerte. Amén.
0: Dios te salve María, llena eres de gracia. El Señor está contigo. Bendita eres entre todas las mujeres, y bendito es el fruto de tu vientre Jesús.
1: Santa María, Madre de Dios, ruega por nosotros los pecadores, ahora y en la hora de nuestra muerte. Amén.
0: Dios te salve María, llena eres de gracia. El Señor está contigo. Bendita eres entre todas las mujeres, y bendito es el fruto de tu vientre Jesús.
1: Santa María, Madre de Dios, ruega por nosotros los pecadores, ahora y en la hora de nuestra muerte. Amén.
0: Gloria al Padre, al Hijo y al Espíritu Santo.
1: Como era en el principio, ahora y siempre, por los siglos de los siglos. Amén.
0: María, Madre de Gracia y Madre de Misericordia,
1: en la vida y en la muerte, ampáranos, Gran Señora.
0: Oh Jesús mío, perdona nuestros pecados, líbranos del fuego del infierno.
1: Lleva al cielo a todas las almas, especialmente a las más necesitadas de tu misericordia. Tercer misterio.
2: El nacimiento del niño Jesús en Belén. Por aquellos días salió un decreto de César Augusto para que se empadronara todo el mundo. Este es el primer censo que se hizo siendo Cirino gobernador de Siria. Todos iban a empadronarse, cada uno a su ciudad. También José, por ser descendiente de David, fue desde la ciudad de Nazaret de Galilea a Judea, a la ciudad de David, que se llama Belén, para empadronarse con María, su mujer, que estaba encinta. Mientras estaban allí, se cumplió el tiempo del parto, y dio luz a su hijo primogénito. Lo envolvió en pañales y lo reclinó en un pesebre, porque no encontraron sitio en la posada.
0: Padre nuestro que estás en el cielo, santificado sea tu nombre. Venga a nosotros tu reino. Hágase tu voluntad así en la tierra como en el cielo.
1: Danos hoy nuestro pan de cada día. Perdona nuestras ofensas, así como también nosotros perdonamos a los que nos ofenden. No nos dejes caer en tentación y líbranos del mal. Amén.
0: Dios te salve María, llena eres de gracia. El Señor está contigo. Bendita eres entre todas las mujeres, y bendito es el fruto de tu vientre, Jesús.
1: Santa María, Madre de Dios, ruega por nosotros los pecadores, ahora y en la hora de nuestra muerte. Amén.
0: Dios te salve María, llena eres de gracia. El Señor está contigo. Bendita eres entre todas las mujeres, y bendito es el fruto de tu vientre, Jesús.
1: Santa María, Madre de Dios, ruega por nosotros los pecadores, ahora y en la hora de nuestra muerte. Amén.
0: Dios te salve María, llena eres de gracia. El Señor está contigo. Bendita eres entre todas las mujeres, y bendito es el fruto de tu vientre, Jesús.
1: Santa María, Madre de Dios, ruega por nosotros los pecadores, ahora y en la hora de nuestra muerte. Amén.
0: Dios te salve María, llena eres de gracia. El Señor está contigo. Bendita eres entre todas las mujeres, y bendito es el fruto de tu vientre, Jesús.
1: Santa María, Madre de Dios, ruega por nosotros los pecadores, ahora y en la hora de nuestra muerte. Amén.
0: Dios te salve María, llena eres de gracia. El Señor está contigo. Bendita eres entre todas las mujeres, y bendito es el fruto de tu vientre, Jesús.
1: Santa María, Madre de Dios, ruega por nosotros los pecadores, ahora y en la hora de nuestra muerte. Amén.
0: Dios te salve María, llena eres de gracia. El Señor está contigo. Bendita eres entre todas las mujeres, y bendito es el fruto de tu vientre, Jesús.
1: Santa María, Madre de Dios, ruega por nosotros los pecadores, ahora y en la hora de nuestra muerte. Amén.
0: Dios te salve María, llena eres de gracia. El Señor está contigo. Bendita eres entre todas las mujeres, y bendito es el fruto de tu vientre, Jesús.
1: Santa María, Madre de Dios, ruega por nosotros los pecadores, ahora y en la hora de nuestra muerte. Amén.
0: Dios te salve María, llena eres de gracia. El Señor está contigo. Bendita eres entre todas las mujeres, y bendito es el fruto de tu vientre, Jesús.
1: Santa María, Madre de Dios, ruega por nosotros los pecadores, ahora y en la hora de nuestra muerte. Amén.
0: Dios te salve María, llena eres de gracia. El Señor está contigo. Bendita eres entre todas las mujeres, y bendito es el fruto de tu vientre, Jesús.
1: Santa María, Madre de Dios, ruega por nosotros los pecadores, ahora y en la hora de nuestra muerte. Amén.
0: Dios te salve María, llena eres de gracia. El Señor está contigo. Bendita eres entre todas las mujeres, y bendito es el fruto de tu vientre, Jesús.
1: Santa María, Madre de Dios, ruega por nosotros los pecadores, ahora y en la hora de nuestra muerte. Amén.
0: Gloria al Padre, al Hijo y al Espíritu Santo.
1: Como era en el principio, ahora y siempre, por los siglos de los siglos. Amén.
0: María, Madre de Gracia y Madre de Misericordia,
1: en la vida y en la muerte, ampáranos, Gran Señora.
0: Oh Jesús mío, perdona nuestros pecados, líbranos del fuego del infierno.
1: Lleva al cielo a todas las almas, especialmente a las más necesitadas de tu misericordia. Cuarto misterio.
2: La presentación de Jesús en el templo. Cuando se cumplieron los días de la purificación, según la ley de Moisés, lo llevaron a Jerusalén, para ofrecerlo al Señor, como está escrito en la ley del Señor. Todo varón primogénito será consagrado al Señor, para ofrecer el sacrificio según lo ordenado en la ley del Señor, un par de tórtolas o dos pichones.
0: Padre nuestro que estás en el cielo, santificado sea tu nombre. Venga a nosotros tu reino. Hágase tu voluntad así en la tierra como en el cielo.
1: Danos hoy nuestro pan de cada día. Perdona nuestras ofensas, así como también nosotros perdonamos a los que nos ofenden. No nos dejes caer en tentación y líbranos del mal. Amén.
0: Dios te salve María, llena eres de gracia. El Señor está contigo. Bendita eres entre todas las mujeres, y bendito es el fruto de tu vientre, Jesús.
1: Santa María, Madre de Dios, ruega por nosotros los pecadores, ahora y en la hora de nuestra muerte. Amén.
0: Dios te salve, María, llena eres de gracia. El Señor está contigo. Bendita eres entre todas las mujeres, y bendito es el fruto de tu vientre, Jesús.
1: Santa María, Madre de Dios, ruega por nosotros los pecadores, ahora y en la hora de nuestra muerte. Amén.
0: Dios te salve María, llena eres de gracia. El Señor está contigo. Bendita eres entre todas las mujeres, y bendito es el fruto de tu vientre Jesús.
1: Santa María, Madre de Dios, ruega por nosotros los pecadores, ahora y en la hora de nuestra muerte. Amén.
0: Dios te salve María, llena eres de gracia, el Señor está contigo. Bendita eres entre todas las mujeres, y bendito es el fruto de tu vientre Jesús.
1: Santa María, Madre de Dios, ruega por nosotros los pecadores, ahora y en la hora de nuestra muerte. Amén.
0: Dios te salve María, llena eres de gracia, el Señor está contigo. Bendita eres entre todas las mujeres, y bendito es el fruto de tu vientre, Jesús.
1: Santa María, Madre de Dios, ruega por nosotros los pecadores, ahora y en la hora de nuestra muerte. Amén.
0: Dios te salve, María, llena eres de gracia. El Señor está contigo. Bendita eres entre todas las mujeres, y bendito es el fruto de tu vientre, Jesús.
1: Santa María, Madre de Dios, ruega por nosotros los pecadores, ahora y en la hora de nuestra muerte. Amén.
0: Dios te salve María, llena eres de gracia. El Señor está contigo. Bendita eres entre todas las mujeres, y bendito es el fruto de tu vientre Jesús.
1: Santa María, Madre de Dios, ruega por nosotros los pecadores, ahora y en la hora de nuestra muerte. Amén.
0: Dios te salve María, llena eres de gracia. El Señor está contigo. Bendita eres entre todas las mujeres, y bendito es el fruto de tu vientre Jesús.
1: Santa María, Madre de Dios, ruega por nosotros los pecadores, ahora y en la hora de nuestra muerte. Amén.
0: Dios te salve María, llena eres de gracia. El Señor está contigo. Bendita eres entre todas las mujeres, y bendito es el fruto de tu vientre Jesús.
1: Santa María, Madre de Dios, ruega por nosotros los pecadores, ahora y en la hora de nuestra muerte. Amén.
0: Dios te salve María, llena eres de gracia. El Señor está contigo. Bendita eres entre todas las mujeres, y bendito es el fruto de tu vientre Jesús.
1: Santa María, Madre de Dios, ruega por nosotros los pecadores, ahora y en la hora de nuestra muerte. Amén.
0: Gloria al Padre, al Hijo y al Espíritu Santo.
1: Como era en el principio, ahora y siempre, por los siglos de los siglos. Amén.
0: María, Madre de Gracia y Madre de Misericordia.
1: En la vida y en la muerte, ampáranos, Gran Señora.
0: Oh Jesús mío, perdona nuestros pecados, líbranos del fuego del infierno.
1: Lleva al cielo a todas las almas, especialmente a las más necesitadas de tu misericordia. Quinto misterio.
2: El niño Jesús hallado en el templo. Sus padres iban todos los años a Jerusalén por la fiesta de la Pascua. Cuando tuvo 12 años, fueron a la fiesta como era costumbre. Terminada la fiesta, emprendieron el regreso. Pero el niño Jesús se quedó en Jerusalén sin que sus padres se dieran cuenta. Creyendo que iba en la caravana, anduvieron una jornada, al cabo de la cual se pusieron a buscarlo entre los parientes y conocidos. Al no encontrarlo, volvieron a Jerusalén en busca suya. A los 3 días lo encontraron en el templo sentado en medio de los doctores, oyéndolos y preguntándoles. Todos los que oían estaban admirados de su inteligencia y de sus respuestas. Al verlo se quedaron maravillados, y su madre le dijo: «Hijo, ¿por qué has hecho esto? Tu padre y yo te hemos estado buscando muy angustiados». Les contestó: «¿Por qué me buscabas? ¿No sabías que yo debo de ocuparme en los asuntos de mi padre?». Ellos no comprendieron lo que les decía.
0: Padre nuestro que estás en el cielo, santificado sea tu nombre. Venga a nosotros tu reino. Hágase tu voluntad así en la tierra como en el cielo.
1: Danos hoy nuestro pan de cada día. Perdona nuestras ofensas, así como también nosotros perdonamos a los que nos ofenden. No nos dejes caer en tentación y líbranos del mal. Amén.
0: Dios te salve María, llena eres de gracia. El Señor está contigo. Bendita eres entre todas las mujeres, y bendito es el fruto de tu vientre, Jesús.
1: Santa María, Madre de Dios, ruega por nosotros los pecadores, ahora y en la hora de nuestra muerte. Amén.
0: Dios te salve María, llena eres de gracia. El Señor está contigo. Bendita eres entre todas las mujeres, y bendito es el fruto de tu vientre, Jesús.
1: Santa María, Madre de Dios, ruega por nosotros los pecadores, ahora y en la hora de nuestra muerte. Amén.
0: Dios te salve María, llena eres de gracia. El Señor está contigo. Bendita eres entre todas las mujeres, y bendito es el fruto de tu vientre, Jesús.
1: Santa María, Madre de Dios, ruega por nosotros los pecadores, ahora y en la hora de nuestra muerte. Amén.
0: Dios te salve María, llena eres de gracia. El Señor está contigo. Bendita eres entre todas las mujeres, y bendito es el fruto de tu vientre, Jesús.
1: Santa María, Madre de Dios, ruega por nosotros los pecadores, ahora y en la hora de nuestra muerte. Amén.
0: Dios te salve María, llena eres de gracia. El Señor está contigo. Bendita eres entre todas las mujeres, y bendito es el fruto de tu vientre, Jesús.
1: Santa María, Madre de Dios, ruega por nosotros los pecadores, ahora y en la hora de nuestra muerte. Amén.
0: Dios te salve María, llena eres de gracia. El Señor está contigo. Bendita eres entre todas las mujeres, y bendito es el fruto de tu vientre, Jesús.
1: Santa María, Madre de Dios, ruega por nosotros los pecadores, ahora y en la hora de nuestra muerte. Amén.
0: Dios te salve María, llena eres de gracia. El Señor está contigo. Bendita eres entre todas las mujeres, y bendito es el fruto de tu vientre, Jesús.
1: Santa María, Madre de Dios, ruega por nosotros los pecadores, ahora y en la hora de nuestra muerte. Amén.
0: Dios te salve María, llena eres de gracia. El Señor está contigo. Bendita eres entre todas las mujeres, y bendito es el fruto de tu vientre, Jesús.
1: Santa María, Madre de Dios, ruega por nosotros los pecadores, ahora y en la hora de nuestra muerte. Amén.
0: Dios te salve María, llena eres de gracia. El Señor está contigo. Bendita eres entre todas las mujeres, y bendito es el fruto de tu vientre, Jesús.
1: Santa María, Madre de Dios, ruega por nosotros los pecadores, ahora y en la hora de nuestra muerte. Amén.
0: Dios te salve María, llena eres de gracia. El Señor está contigo. Bendita eres entre todas las mujeres, y bendito es el fruto de tu vientre, Jesús.
1: Santa María, Madre de Dios, ruega por nosotros los pecadores, ahora y en la hora de nuestra muerte. Amén.
0: Gloria al Padre, al Hijo y al Espíritu Santo.
1: Como era en el principio, ahora y siempre, por los siglos de los siglos. Amén.
0: María, Madre de Gracia y Madre de Misericordia.
1: En la vida y en la muerte, ampáranos, Gran Señora.
0: Oh Jesús mío, perdona nuestros pecados, líbranos del fuego del infierno.
1: Lleva al cielo a todas las almas, especialmente a las más necesitadas de tu misericordia.
3: Dios te salve, Reina y Madre de Misericordia, vida, dulzura y esperanza nuestra. Dios te salve. A ti llamamos los desterrados hijos de Eva. A ti suspiramos, gimiendo y llorando en este valle de lágrimas. Ea pues, Señora abogada nuestra, vuelve a nosotros esos ojos misericordiosos, y, después de este destierro, muéstranos a Jesús, fruto bendito de tu vientre. Oh clemente, oh piadosa, oh dulce Virgen María, ruega por nosotros, Santa Madre de Dios, para que seamos dignos de alcanzar las promesas de nuestro Señor Jesucristo. Amén.
4: Señor, ten piedad. Cristo, ten piedad. Señor, ten piedad. Cristo, óyenos. Cristo, escúchanos. Dios, Padre Celestial, ten piedad de nosotros. Dios, Hijo, Redentor del mundo, ten piedad de nosotros. Dios, Espíritu Santo, ten piedad de nosotros. Santísima Trinidad, un solo Dios, ten piedad de nosotros.
5: Santa María,
0: ruega por nosotros.
5: Santa Madre de Dios,
0: ruega por nosotros.
5: Santa Virgen de las Vírgenes,
0: ruega por nosotros.
5: Madre de Cristo,
0: ruega por nosotros.
5: Madre de la Iglesia,
0: ruega por nosotros.
5: Madre de la Misericordia,
0: ruega por nosotros.
5: Madre de la Divina Gracia,
0: ruega por nosotros.
5: Madre de la Esperanza,
0: ruega por nosotros.
5: Madre Purísima,
0: ruega por nosotros.
5: Madre Castísima,
0: ruega por nosotros.
5: Madre Siempre Virgen,
0: ruega por nosotros.
5: Madre Inmaculada,
0: ruega por nosotros.
5: Madre Amable,
0: ruega por nosotros.
5: Madre Admirable,
0: ruega por nosotros.
5: Madre del Buen Consejo,
0: ruega por nosotros.
5: Madre del Creador,
0: ruega por nosotros.
5: Madre del Salvador,
0: ruega por nosotros.
5: Virgen Prudentísima,
0: ruega por nosotros.
5: Virgen digna de veneración,
0: ruega por nosotros.
5: Virgen digna de alabanza,
0: ruega por nosotros.
5: Virgen poderosa,
0: ruega por nosotros.
5: Virgen clemente,
0: ruega por nosotros.
5: Virgen fiel,
0: ruega por nosotros.
5: Espejo de justicia,
0: ruega por nosotros.
5: Trono de la sabiduría,
0: ruega por nosotros.
5: Causa de nuestra alegría,
0: ruega por nosotros.
5: Vaso espiritual,
0: ruega por nosotros.
5: Vaso digno de honor,
0: ruega por nosotros.
5: Vaso de insigne devoción,
0: ruega por nosotros.
5: Rosa mística,
0: ruega por nosotros.
5: Torre de David,
0: ruega por nosotros.
5: Torre de Marfil,
0: ruega por nosotros.
5: Casa de Oro,
0: ruega por nosotros.
5: Arca de la Alianza,
0: ruega por nosotros.
5: Puerta del Cielo,
0: ruega por nosotros.
5: Estrella de la Mañana,
0: ruega por nosotros.
5: Salud de los Enfermos,
0: ruega por nosotros.
5: Refugio de los Pecadores,
0: ruega por nosotros.
5: Consuelo de los Migrantes,
0: ruega por nosotros.
5: Consoladora de los Afligidos,
0: ruega por nosotros.
5: Auxilio de los Cristianos,
0: ruega por nosotros.
5: Reina de los Ángeles,
0: ruega por nosotros.
5: Reina de los Patriarcas,
0: ruega por nosotros.
5: Reina de los Profetas,
0: ruega por nosotros.
5: Reina de los Apóstoles,
0: ruega por nosotros.
5: Reina de los Mártires,
0: ruega por nosotros.
5: Reina de los Confesores,
0: ruega por nosotros.
5: Reina de las Vírgenes,
0: ruega por nosotros.
5: Reina de todos los Santos,
0: ruega por nosotros.
5: Reina concebida sin pecado original,
0: ruega por nosotros.
5: Reina asunta a los cielos,
0: ruega por nosotros.
5: Reina del Santísimo Rosario,
0: ruega por nosotros.
5: Reina de la Familia,
0: ruega por nosotros.
5: Reina de la Paz,
0: ruega por nosotros.
5: Cordero de Dios, que quitas el pecado del mundo,
3: perdónanos, Señor.
5: Cordero de Dios, que quitas el pecado del mundo,
3: escúchanos, Señor.
5: Cordero de Dios, que quitas el pecado del mundo,
3: ten piedad de nosotros. Ruega por nosotros, Santa Madre de Dios, para que seamos dignos de alcanzar las promesas de nuestro Señor Jesucristo. Amén.
6: Señor Jesús, al concluir este Santo Rosario de los Misterios Gozosos, queremos permanecer unos instantes más en tu presencia. Después de haber contemplado los momentos llenos de esperanza que marcaron el inicio de tu vida entre nosotros, nuestro corazón encuentra paz al saber que siempre caminas a nuestro lado. Gracias por permitirnos rezar unidos como una gran familia. Gracias por cada Ave María pronunciada con amor, por cada intención presentada en silencio y por cada lágrima que hoy hemos depositado en tus manos. En este momento queremos pedirte de una manera muy especial por la sanación de nuestro corazón. Tú conoces aquellas heridas que nadie ve. Hay dolores que no aparecen en una radiografía, heridas que no dejan cicatrices en la piel, pero que siguen presentes en el alma. Tú conoces las decepciones que hemos vivido, las palabras que nos lastimaron, las despedidas inesperadas, las pérdidas que todavía duelen, los sueños que parecían hermosos y que nunca llegaron a realizarse. Señor, entra con tu amor en cada uno de esos recuerdos. Allí donde todavía existe tristeza, derrama tu consuelo. Allí donde existe resentimiento, regálanos la fuerza para perdonar. Allí donde existe culpa, ayúdanos a experimentar la alegría de tu misericordia. Allí donde existe miedo, siembra confianza. Allí donde existe ansiedad, derrama serenidad. Muchas veces seguimos caminando por la vida sonriendo por fuera, mientras lloramos por dentro. Cumplimos nuestras responsabilidades, trabajamos, atendemos a nuestra familia, saludamos a quienes nos rodean, pero solamente tú sabes cuánto pesa el corazón en algunos momentos. Por eso hoy queremos abrirte completamente nuestra vida. No queremos esconder nada de ti. Tú conoces nuestras luchas mejor que nosotros mismos. Jesús, toca la memoria de quienes todavía viven atrapados por el pasado. Sana los recuerdos dolorosos que aparecen una y otra vez. Sana las experiencias de rechazo, de abandono, de humillación o de traición. Que esos recuerdos dejen de ser cadenas y se conviertan, con tu gracia, en testimonios de cómo tu amor puede restaurarlo todo. Te pedimos también por quienes viven preocupados constantemente por el futuro. Hay personas que no logran descansar porque su mente nunca deja de pensar. Imaginan problemas que aún no existen. Sienten temor por lo que podría suceder mañana y olvidan disfrutar las bendiciones del presente. Regálales paz, Señor. Enséñales a confiar en que cada día tiene su propio afán y que tú jamás abandonas a quienes ponen su esperanza en ti. Hoy queremos pedirte también por la sanación de nuestro cuerpo. Tú conoces cada célula, cada órgano y cada rincón de nuestro ser. Mira con misericordia a quienes padecen enfermedades crónicas, a quienes viven con dolor físico, a quienes esperan un diagnóstico, a quienes están hospitalizados o recuperándose de una cirugía. Coloca tu mano amorosa sobre ellos y fortalece también a quienes los cuidan con mucho cariño. Te presentamos a quienes sufren dolores de espalda, problemas en sus articulaciones, enfermedades de corazón, dificultades respiratorias, enfermedades del sistema nervioso, problemas de visión, de audición y tantas otras dolencias que limitan su vida diaria. Tú eres el médico de las almas y de los cuerpos. Si es tu voluntad, concede alivio, fortaleza y recuperación. Y cuando la enfermedad permanezca, regala también la paciencia y la esperanza, y la certeza de que nunca están solos. Bendice a los médicos, enfermeras, terapeutas, psicólogos, cuidadores y todas las personas que dedican su vida a aliviar el sufrimiento de los demás. Ilumina sus decisiones, fortalece sus manos y recompénsales por todo el bien que realizan. Señor, hoy queremos pedirte especialmente por quienes cargan heridas emocionales profundas. Sana la depresión que roba la alegría, la ansiedad que no deja descansar, el desánimo que hace perder la ilusión por vivir, la soledad que pesa tanto en algunos corazones y el vacío que muchas personas intentan llenar con cosas que nunca podrán ofrecer verdadera paz. Visita a quienes sienten que nadie los comprende. Abraza a quienes lloran en silencio cuando llega la noche. Consuela a quienes han perdido a un ser querido y todavía no encuentran fuerzas para seguir adelante. Acompaña a quienes atraviesan una separación, una crisis familiar o un conflicto que parece no tener solución. Hazles sentir que tú permaneces junto a ellos incluso cuando todo parece oscuro. Te presentamos también a quienes han dejado de creer en sí mismos, a quienes sienten que ya no sirven para nada, que han fracasado demasiadas veces o que nunca podrán levantarse. Recuérdales que cada persona tiene una dignidad infinita y que para ti nadie es un caso perdido. Tú sigues viendo esperanza donde nosotros solamente vemos limitaciones. Sana nuestras palabras, Señor. ¿Cuántas veces una frase dicha con enojo ha dejado heridas profundas en nuestra familia? Ayúdanos a hablar con amor, con respeto y con prudencia. Que nuestras conversaciones sean fuente de paz y no motivo de división. Danos un corazón humilde para pedir perdón cuando nos equivoquemos y un corazón generoso para perdonar cuando otros nos fallen. Te pedimos por nuestros matrimonios. Derrama tu gracia sobre los esposos que atraviesan momentos difíciles. Renueva el diálogo, la confianza y el cariño. Ayúdales a recordar por qué decidieron caminar juntos. Que ninguna dificultad sea más fuerte que el amor cuando tú ocupas el centro del hogar. Bendice también a nuestros hijos y nietos. Protégelos de todo peligro físico y espiritual. Guarda su corazón, ilumina sus decisiones y rodéalos de personas que los acerquen siempre al bien. Que crezcan rodeados de amor y descubran que nunca están solos, porque tú los acompañas en cada paso de su vida. Señor Jesús,
5: Enséñanos también a sanar a otros con pequeños gestos, que sepamos escuchar con paciencia, abrazar con sinceridad, animar al que está cansado, visitar al enfermo, llamar a quien se siente olvidado y ofrecer una palabra de esperanza a quien ha perdido la ilusión. Haz de nosotros instrumentos de tu paz y de tu consuelo. Antes de terminar esta oración, queremos invitar con mucho cariño a toda esta hermosa comunidad a escribir en los comentarios esta sencilla petición. Jesús, sana mi corazón y fortalece mi alma. Que esta oración repetida por miles de personas sea un acto de confianza en tu infinito amor y un recordatorio de que ninguna herida es demasiado profunda para tu misericordia. Gracias, Señor, porque sabemos que nos escuchas. Gracias porque incluso cuando todavía no vemos la respuesta, tú ya estás obrando en nuestra vida. En tus manos ponemos nuestro cuerpo, nuestra mente, nuestras emociones, nuestra historia y nuestro futuro. Confiamos plenamente en ti. Descansamos en tu paz y caminamos con la certeza de que tu amor siempre tiene la última palabra. Amén.
3: Te pedimos, Señor, que nosotros, tus siervos, gocemos siempre de salud de alma y cuerpo, y por la intercesión gloriosa de Santa María, la Virgen, seamos librados de las tristezas de este mundo, y concédenos las alegrías del cielo. Por Jesucristo, nuestro Señor. Amén.
1: Por la señal de la Santa Cruz, de nuestros enemigos, líbranos, Señor, Dios nuestro, en el nombre del Padre, del Hijo y del Espíritu Santo. Amén.
7: Que la divina providencia acompañe cada paso de este mes de agosto, que nunca falte salud, trabajo, alimento, paz y esperanza en nuestros hogares. Que la Virgen de Guadalupe nos cubra con su manto y nos ayude a permanecer siempre cerca de Jesús. Con cariño, tu canal de oración, el Santo Rosario de hoy.
8: Son las 6:52.

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1: ¿Cuántas veces no ofreces ayuda con el pretexto de decir no es suficiente, no va a cambiar nada, es muy poquito, no puedo? Quedaron satisfechos, nos dice el Evangelio de hoy. ¿Por qué? Porque no se quedaron nada para ellos, sino que ofrecieron todo lo que tenían. Y Jesús dio lo que la gente de verdad necesitaba, pero le pidió a ellos que entregaran lo que ellos tenían. Cuando sientes que es muy poquito, que no puedes más, que no sé qué, tú dalo todo y pídele a Jesús que lo multiplique. Y él hará el milagro, no tú. Y quien lo reciba, recibirá de Jesús, no de ti. Soy el Padre Adolfo. Recen por mí, yo rezo por ustedes. Bendiciones.
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Hoy, lunes 3 de agosto, escuchemos el Santo Evangelio según San Mateo. En aquel tiempo, inmediatamente después de la multiplicación de los panes, Jesús hizo que sus discípulos subieran a la barca y se dirigieran a la otra orilla, mientras Él despedía a la gente. Después de despedirla, subió al monte a solas para orar. Llegada la noche, estaba allí él solo. Entretanto, la barca iba ya muy lejos de la costa y las olas la sacudían, porque el viento era contrario. A la madrugada, Jesús fue hacia ellos, caminando sobre el agua. Los discípulos, al verlo andar sobre el agua, se espantaron y decían: «¡Es un fantasma!», y daban gritos de terror. Pero Jesús les dijo enseguida: «Tranquilícense y no teman, soy yo». Entonces le dijo Pedro: «Señor, si eres tú, mándame ir a ti caminando sobre el agua». Jesús le contestó: «Ven». Pedro bajó de la barca y comenzó a caminar sobre el agua hacia Jesús. Pero al sentir la fuerza del viento, le entró miedo, comenzó a hundirse y gritó: «¡Sálvame, Señor!». Inmediatamente, Jesús le tendió la mano, lo sostuvo y le dijo: «Hombre de poca fe, ¿por qué dudaste?». En cuanto subieron a la barca, el viento se calmó. Los que estaban en la barca se postraron ante Jesús diciendo: «Verdaderamente tú eres el Hijo de Dios». Terminada la travesía, llegaron a Genezaret. Apenas lo reconocieron los habitantes de aquel lugar, pregonaron la noticia por toda la región y le trajeron a todos los enfermos. Le pedían que los dejara tocar siquiera el borde de su manto, y cuantos lo tocaron, quedaron curados. Palabra del Señor. Se cuenta la anécdota de un papa de tiempos recientes, que se encontraba haciendo su habitual oración en su capilla privada. En eso entra su secretario a decirle: «Su Santidad, perdón que lo interrumpa, pero tiene llamada telefónica del presidente de los Estados Unidos». Tranquilamente el papa le responde: «Estoy haciendo oración, dile que me espere un momento». Varios minutos después, el secretario vuelve a acercarse al pontífice. «Santo Padre, me insiste el presidente que tiene que hablar con usted. Es un asunto importante, que lo espera en la línea». Sin inmutarse ante la ansiedad de su asistente, el papa contesta: «Estoy terminando mi oración, que me espere, por favor». Momentos después, vuelve a ingresar el secretario a la capilla. «Mi señor, perdóneme por importunarlo de nuevo, pero el presidente de los Estados Unidos está muy insistente en que le urge hablar con usted». Por primera vez el papa voltea a verlo y le dice: «¿Te dijo que es urgente?». «Sí, dice que es muy urgente y delicado». Y volviéndose a acomodar en su reclinatorio, el papa dijo: «Ah, entonces conviene que siga orando». Los que no oran no comprenden a los que sí lo hacen. Consideran que estos pierden el tiempo, que se refugian para evadir la realidad, que hasta a Dios le deben de fastidiar y que Él estaría más complacido si se pusieran a actuar en lugar de tanto rezar. Pero quien así se expresa no entiende el poder de la oración. Se parecen a los discípulos que, mientras Jesús se retiró a un lugar solitario a orar, ellos prefirieron embarcarse. Tendrían prisa por llegar al siguiente destino. Querían ganarle tiempo navegando, mientras seguramente suponían que el maestro perdía el tiempo orando. Pero, creyendo que ellos llevan la ventaja, a la hora de la tormenta, ¿quién ayudó a quién? ¿A quiénes los hundían las aguas turbulentas? ¿Y quién caminaba a paso firme sobre ellas?
¿Quién les ayudó a vencer el miedo? ¿Quién les infundió valor a todos los demás? El que hizo oración. Nosotros subestimamos el poder de la oración y se la dejamos a quien no tiene nada más que hacer. Confiamos más en nuestra logística, preparación, reuniones, presupuesto, tecnología, y la oración lo dejamos como algo sacrificable. La ponemos solo para cuidar las apariencias. Pero se nos olvida que las batallas se ganan de rodillas, que en Él está nuestra fuerza, porque la obra es de Él. Si en lugar de desgastar nuestra mente en preocuparnos, descansáramos confiando en Dios. Si así como nos quejamos y criticamos, así pronunciáramos alabanzas, y entre tantos planes que hacemos, nos tomáramos el tiempo de discernir lo que Dios realmente quiere. El que no ora para ganarle ventaja a otras cosas, es como el necio que no quiere perder tiempo en afilar su hacha. Mejor, seguirá talando árboles, pero tardará el doble de tiempo y doblemente difícil y desgastante será su trabajo por hacerlo con un hacha desafilada. ¿Crees que es más importante lo que puedes hacer tú sin orar que lo que Dios hace cuando oramos? Replantea esa forma de pensar. Cuando tú veas a alguien orando y crees que pierde el tiempo, te encontrarás con que él ya va 10 pasos delante de ti. Que tengas un día lleno de bendiciones.

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1: Vivimos en un tiempo en donde muchos creen que pueden caminar solos, decidir solos y hasta interpretar la voluntad de Dios sin escuchar a nadie. Pero hay una verdad que la vida termina enseñándonos con humildad. Nadie lo sabe todo. Lo que tú ignoras, Dios puede haberlo puesto en el corazón de otro. Y precisamente por eso existe la iglesia.

0: Reflexión del día de hoy. No sabemos todo, pero nos necesitamos todos. Eso es ser iglesia. Una de las trampas más peligrosas del orgullo espiritual es pensar, ya no necesito a nadie que me enseñe. En ese momento dejamos de crecer. San Pablo nos recuerda que la iglesia es un solo cuerpo con muchos miembros. 1 Corintios 12. El ojo necesita de la mano necesita los pies, nadie puede decir yo basto. Hay personas que conocen profundamente la Biblia, otras tienen la capacidad inmensa para servir. Algunos saben escuchar, otras sostienen a los demás con su oración silenciosa. Hay quienes cantan, quien predica, quien organiza, quien visita enfermos, quien simplemente abraza cuando alguien está roto. Todos somos distintos, pero todos somos necesarios. La iglesia no es una colección de personas perfectas, es una familia donde Dios une nuestras fortalezas y también nuestras limitaciones para que nadie camine solo. Qué hermoso sería dejar de competir y comenzar a complementarnos, dejar de querer tener siempre la razón y empezar a buscar juntos la verdad, que tiene un nombre, Jesucristo. Cuando aceptamos que necesitamos de los demás, dejamos espacio para que el Espíritu Santo actúe, porque Dios muchas veces responde nuestras oraciones a través de otras personas. No sabemos todo, pero todos podemos descubrir mucho más de lo que Dios quiere hacer con nosotros. Esta noche, dale las gracias a Dios por las personas que han puesto en tu camino. Quizás algunas te corrijan, otras te animaron. Otras te enseñaron con su ejemplo. Ninguna llegó por casualidad. La iglesia es el lugar donde nadie posee toda la luz, pero juntos iluminamos el camino hacia Cristo. Que mañana tengas la humildad para aprender la sencillez, para escuchar y el amor, para caminar con los demás. Porque el reino de Dios nunca se construye en soledad, sino en comunión. Paz y bien, Dios por delante. Hasta aquí tu hermano en Cristo, Jorge Gutiérrez.
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Hoy, 3 de agosto, recordamos a Santa Lidia. Vivió en el siglo I, originaria de Tiatira, residía en Filipos, dedicada al negocio de la púrpura. Inicialmente simpatizaba con el judaísmo. Luego, al encontrarse con Pablo, lo escuchó. Se convirtió al cristianismo y ofreció su casa como centro de reunión para una comunidad cristiana. Esto lo encontramos en Hechos de los Apóstoles, capítulo 16, versículos del 11 al 15. La tradición la insertó en el martirologio, como a muchos otros personajes citados en la Biblia, cuyas vidas coloreó con piadosos hechos y leyendas para completar la escasez de datos que de ellos dan las Escrituras. Hoy, 3 de agosto, recordamos a Santa

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1: El Papa León envió un mensaje a los obispos de Asia reunidos en Indonesia para dar cierre a su conferencia plenaria.
2: I send cordial greetings to all of you participating in the plenary assembly of the Federation of Asian Bishops' Conferences in Jakarta. As you gather to discuss the important issues affecting the life and future of the Catholic Church in Asia, I assure you of my spiritual closeness, praying that the Holy Spirit will inspire and guide your time together.
1: En el encuentro participaron unos 120 obispos de 20 países y el tema que los congregó fue el diálogo. León los impulsó a buscar en la Eucaristía la unidad con Dios y entre ellos mismos.
2: For this reason, I would like to encourage you to continue to promote a Eucharistic spirituality within your local churches. That is, a spirituality of ecclesial unity grounded in the charity that flows from the gift of our Lord in the Eucharist. In this way, it is my hope that the bonds of communion within and between the local churches will be strengthened and become an ever greater sign of God's presence in your various countries, which in turn will help you be bridge builders together throughout Asia.
1: La Asamblea de las Conferencias Episcopales Asiáticas culminó con una misa multicultural en la que participaron cientos de obispos, sacerdotes y fieles del continente. Juntos renovaron el compromiso por una mayor sinodalidad basada en la escucha, la participación y la misión común.
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Rezo de las completas. 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

0: Buenas noches, bienvenidos al rezo de las completas, correspondientes a los lunes del tiempo ordinario.
1: Invocación inicial. Dios mío, ven en mi auxilio.
2: Señor, date prisa en socorrerme.
1: Gloria al Padre, al Hijo y al Espíritu Santo.
2: Como era en el principio, ahora y siempre, por los siglos de los siglos. Amén.
1: Examen de conciencia. Hermanos, habiendo llegado al final de esta jornada que Dios nos ha concedido, reconozcamos sinceramente nuestros pecados. Tú que has sido enviado a sanar los corazones afligidos, Señor, ten piedad de nosotros.
2: Señor, ten piedad de nosotros.
1: Tú que has venido a llamar a los pecadores, Cristo, ten piedad de nosotros.
2: Cristo, ten piedad de nosotros.
1: Tú que estás sentado a la derecha del Padre para interceder por nosotros, Señor, ten piedad de nosotros.
2: Señor, ten piedad de nosotros.
1: El Señor Todopoderoso tenga misericordia de nosotros, perdone nuestros pecados y nos lleve a la vida eterna.
2: Amén.
1: Himno. Cuando la luz del sol es ya poniente, gracias Señor, es nuestra melodía. Recibe como ofrenda amablemente nuestro dolor, trabajo y alegría. Si poco fue el amor en nuestro empeño de darle vida al día que fenece, convierta en realidad lo que fue un sueño, tu gran amor que todo lo engrandece. Tu cruz, Señor, redime nuestra suerte de pecadora e injusta, e ilumina la senda de la vida y de la muerte del hombre que en la fe lucha y camina. Jesús, Hijo del Padre, cuando avanza la noche oscura sobre nuestro día, concédenos la paz y la esperanza de esperar cada noche tu gran día. Amén. Salmo 85. Oración de un pobre ante las dificultades. Bendito sea Dios que nos consuela en todas nuestras luchas. 2 Corintios 1, 3 a 4.
2: Tú, Señor, eres clemente y rico en misericordia.
1: Inclina tu oído, Señor, escúchame, que soy un pobre desamparado. Protege mi vida, que soy un fiel tuyo. Salva a tu siervo que confía en ti.
2: Tú eres mi Dios, piedad de mí, Señor, que a ti te estoy llamando todo el día. Alegra el alma de tu siervo, pues levanto mi alma hacia ti.
1: Porque tú, Señor, eres bueno y clemente, rico en misericordia con los que te invocan. Señor, escucha mi oración, atiende a la voz de mi súplica.
2: En el día del peligro te llamo y tú me escuchas. No tienes igual entre los dioses, Señor, ni hay obras como las tuyas.
1: Todos los pueblos vendrán a postrarse en tu presencia, Señor. Bendecirán tu nombre. Grande eres tú y haces maravillas. Tú eres el único Dios.
2: Enséñame, Señor, tu camino, para que siga tu verdad. Mantén mi corazón entero en el temor de tu nombre.
1: Te alabaré de todo corazón, Dios mío. Daré gloria a tu nombre por siempre, por tu grande piedad para conmigo, porque me salvaste del abismo profundo.
2: Dios mío, unos soberbios se levantan contra mí. Una banda de insolentes atenta contra mi vida, sin tenerte en cuenta a ti.
1: Pero tú, Señor, Dios clemente y misericordioso, lento a la cólera, rico en piedad y leal, mírame, ten compasión de mí.
2: Da fuerza a tu siervo, salva al hijo de tu esclava. Dame una señal propicia, que la vean mis adversarios y se avergüencen, porque tú, Señor, me ayudas y consuelas.
1: Gloria al Padre, al Hijo y al Espíritu Santo.
2: Como era en el principio, ahora y siempre, por los siglos de los siglos. Amén. Tú, Señor, eres clemente y rico en misericordia.
1: Lectura breve. Primera Tesalonicenses 5, 9 al 10. Dios nos ha puesto para obtener la salvación por nuestro Señor Jesucristo, que murió por nosotros, para que, velando o durmiendo, vivamos junto con Él. Responsorio breve. En tus manos, Señor, encomiendo mi espíritu.
2: En tus manos, Señor, encomiendo mi espíritu.
1: Tú, el Dios leal, nos librarás.
2: Te encomiendo mi espíritu.
1: Gloria al Padre, y al Hijo, y al Espíritu Santo.
2: En tus manos, Señor, encomiendo mi espíritu.
1: Cántico evangélico, cántico de Simeón. Cristo, luz de las naciones y gloria de Israel. Lucas 2, 29 a 32.
2: Sálvanos, Señor, despiertos. Protégenos mientras dormimos para que velemos con Cristo y descansemos en paz.
1: Ahora, Señor, según tu promesa, puedes dejar a tu siervo irse en paz, porque mis ojos han visto a tu Salvador, a quien has presentado ante todos los pueblos, luz para alumbrar a las naciones y gloria de tu pueblo Israel. Gloria al Padre, al Hijo y al Espíritu Santo, como era en el principio, ahora y siempre, por los siglos de los siglos. Amén.
2: Sálvanos, Señor, despiertos. Protégenos mientras dormimos para que velemos con Cristo y descansemos en paz.
1: Oración. Concede, Señor, a nuestros cuerpos fatigados el descanso necesario y haz que la simiente del reino que con nuestro trabajo hemos sembrado hoy crezca y germine para la cosecha de la vida eterna. Por Cristo nuestro Señor.
2: Amén.
1: Bendición. El Señor Todopoderoso nos conceda una noche tranquila y una santa muerte.
2: Amén. Dios te salve, Reina y Madre de Misericordia, vida, dulzura y esperanza nuestra. Dios te salve. A ti llamamos los desterrados hijos de Eva. A ti suspiramos, gimiendo y llorando, en este valle de lágrimas. Ea, pues, Señora, abogada nuestra, vuelve a nosotros tus ojos misericordiosos, y después de este destierro, muéstranos a Jesús, fruto bendito de tu vientre. Oh clemente, oh piadosa, oh dulce Virgen María.

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2: El Santo del Día. Beato Agustín Kasotic, obispo dominico. El nombre Agustín viene del latín y significa consagrado a los augurios. El beato Agustín Kasotic fue un obispo dominico del municipado italiano de Lucera. Allí desarrolló una gran obra de ayuda en favor de los pobres y necesitados. Fundó varios conventos de la Orden de los Predicadores Dominicos, a los cuales dio por lema las palabras de San Agustín: desde que estoy al servicio de Dios, no he conocido hombres más buenos que los monjes que viven santamente, pero tampoco he conocido hombres más malos que los monjes que no viven como debieran. Nació en 1126 en Trogir, ciudad de Dalmacia, actual Croacia. Sus padres no se opusieron a que ingresara a los 15 años al convento de los dominicos. Tomó el hábito de los frailes predicadores antes de cumplir los 20 años. Fue enviado a la Universidad de París y luego a Hungría, donde conoció al cardenal Nicolás Boccacini, legado pontificio, quien sería más tarde papa con el nombre de Benedicto XI. Trabajó en Hungría un tiempo. Era una región muy difícil. Se vivía con problemas por la miseria material y moral. En 1303, el cardenal Boccacini consagró a Agustín como obispo de Zagreb, en Croacia. El clero y la diócesis de Zagreb necesitaban una reforma urgente. El beato reunió varios sínodos disciplinares y sus cánones los puso en ejecución en frecuentes visitas pastorales. Fomentó el estudio de las ciencias sagradas y de la Biblia mediante la fundación de un convento de la Orden de Santo Domingo. Además asistió al Concilio Ecuménico de Viena. Al regreso, sufrió persecución por parte del gobernador de Dalmacia porque había protestado contra su tiranía. En aquel territorio existían luchas internas provocadas por el tema de la sucesión al trono, y los nobles hacían estragos en la diócesis. El beato poseía en grado extraordinario el don de curar a los enfermos. Curó el reumatismo de las manos que aquejaba a Benedicto XI, cuando éste le confirió la consagración episcopal. En 1318 viajó a Aviñón para solicitar la asistencia del Papa y solucionar los conflictos en curso con el rey de Croacia y Hungría, Carlos I de Hungría. Luego de regir durante 14 años la diócesis de Zagreb, el Papa lo trasladó a la sede de Lucera, Benevento, sur de Italia. Allí trabajó con todas sus fuerzas por desarraigar la corrupción moral y religiosa que los musulmanes habían dejado. Varios de los que aún quedaban se convirtieron. El rey Roberto de Nápoles lo apoyó y dotó un convento de dominicos, quienes colaboraron celosamente con su obispo y lograron un cambio radical en la región. Los miembros de la familia real y los fieles veneraban al beato Agustín. Algunos miembros de la población musulmana se enojaron con él. Un sarraceno le golpeó en la cabeza con un eje de hierro y falleció a causa de las heridas el 3 de agosto de 1323. Sus reliquias se encuentran en la Basílica de Santa María de la Asunción, en Lucera, Italia. Su fiesta se celebra el 3 de agosto. Fue durante su vida apostólica un mensajero de paz. Enseñanza para la vida. La paz es un don de Dios. Estamos llamados a ser portadores de paz en todos los ambientes donde estemos. Oración pidiendo dones. Amado Jesús, gracias por enseñarnos a buscar siempre el encuentro con el Padre. Para fortalecer cada día más nuestra identidad de hijos, nuestra misión de profetas y nuestra fe en el amor. Hoy te pedimos, Señor misericordioso, que no tengas en cuenta nuestras debilidades, nuestras dudas e inseguridades. Regálanos, por gracia del Espíritu Santo, los dones de la piedad, la sabiduría y el entendimiento para descubrir la acción salvadora de tu amor misericordioso en cada acontecimiento y circunstancia de nuestra vida. Frente a las duras y difíciles tempestades que pasamos durante nuestro caminar por el mundo, fortalece nuestra fe, confianza y esperanza para no distraernos y desviar nuestra mirada en falsas seguridades, ofertas y promesas que nos ofrece el mundo y nos alejan de ti. Amén.

0: Son las 7:33.
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3: Muy, pero muy buenos días, queridos hermanos. Buen inicio de semana para todos ustedes. Agradezco, como siempre, el favor de su atención. De todo corazón, muchas gracias por estar aquí con nosotros. Quiero saludar a toda la gente que nos ve desde la Baja California Sur. Saludamos a su capital, La Paz. Y también saludamos a la gente que nos ve en Los Cabos y en todos los pueblitos y ranchitos de la Baja California Sur, todos los que trabajan en el turismo. Es un estado que vive del turismo y de la pesca. Y también, bueno, pues es uno de los estados más grandes de México, pero también el más despoblado. Hay mucha tierra y poca gente. En otros lados hay poca tierra y mucha gente. Saludamos a la Baja California Sur. Les mando un grandísimo, grandísimo saludo. Quiero también decirles a todos ustedes, antes de comenzar esta explicación, miren, yo soy un gran devoto de muchos santos, ¿verdad? Pero del movimiento, yo nací en una tierra, Mesticacán, y todos los alrededores, todos los municipios de los Altos de Jalisco, vivimos desde niños escuchando a nuestros abuelos, principalmente la situación de la cristera. En 1926 hasta 1929 fueron los 3 años más fuertes de la cristera, un conflicto armado entre el gobierno encabezado por Plutarco Elías Calles, presidente de México, el ejército mexicano, y la población civil, sobre todo los laicos. Y bueno, hubo una persecución muy, muy fuerte, muy grave, muy tremenda por los derechos de la Iglesia Católica. Y los fieles, pues bueno, se levantaron en armas para defender su fe. Esto produjo muchas cosas muy lamentables, muy graves y muchas muertes de gente totalmente, no culpable, no culpable de lo que fue asesinado. También esto produjo muchos hombres y mujeres entregados a su fe, pero también produjo muchos cobardes. También hubo muchos cobardes que huyeron, que se escondieron y que renegaron de su fe. Pero hubo mucha gente valiente en muchos lugares de México, pero sobre todo en Jalisco, el sur de Zacatecas, Guanajuato, parte de Michoacán, también Nayarit, y también hubo otros puntos como en Chihuahua, también en Guerrero, aquí donde estoy yo, en la diócesis de Chilpancingo, Chilapa, tenemos 2 mártires. Pero también hubo en Colima, también hubo en Veracruz, y bueno, en muchos estados hubo una persecución muy fuerte. Pero bueno, es un tema como para estar media hora aquí. Lo que yo les quiero decir, hermanos, es que hubo un mártir que yo admiro mucho, que es San Román Adame Rosales, originario de Teocaltiche, Jalisco, que era párroco de Nochistlán, Zacatecas, este hombre santo se escondió en un ranchito, en una casa entre Veladores y Toyagua de Arriba, así se llama, en la orilla entre Jalisco y Zacatecas. Y en la noche llegan por él unos militares, más de 300, imagínense, a tomar preso a un sacerdote de 69 años de edad. Ya les he mostrado yo un video de estos lugares. Y bueno, pues me he dado a la tarea, en vista de los 100 años yo, a hacer algo a nombre de él, reconocer ese valor heroico y ese amor a Dios tan grande del padre Román Adame, que es santo. Es un santo oficial reconocido por la Iglesia por el valor tan grande de su martirio. Fue tomado preso en la madrugada en una casa del señor Mora, que fui a ver. Me llevó una señora y un señor como una hora para dentro del cerro. Vieran qué difícil, pero fuimos. Bueno, les platico rápido. Entonces yo, cuando el padre Román Adame lo llevaba el coronel Quiñones caminando, amarrado a una yegua desde Toyagua y Veladores, lo llevaron a Mesticacán, a mi pueblo. Ahí lo iban a fusilar, pero luego se levantó el pueblo contra este fusilamiento y entonces Quiñones, el coronel, se lo llevó caminando a Yagualica, donde sí lo mató. De manera muy cruel, un sacerdote de 69 años de edad. A lo que yo quiero llegar es, nosotros, yo como católico, siento un deber muy hermoso de construir una recreación de lo que fue el paso de San Román Adame por mi pueblo Mesticacán. Esto es algo muy interesante. Yo les invito a las personas de mi pueblo que nos pongamos a estudiar y veamos quién fue San Román Adame. Y que no emitamos una opinión si no sabemos quién fue San Román Adame. También yo les quiero decir que hemos pedido permiso, gracias a Dios, al ayuntamiento, y nos ha aprobado el permiso para hacer una recreación de la cárcel. Escúchenme muy bien, no se va a poner ningún santo, ningún templo, ni es un lugar de culto, al contrario, ahí en donde se va a hacer este monumento, había un monumento que se llamaba El Garitón, que era una garita donde se cobraban impuestos. Y en el sótano de la garita estaba un calabozo donde a los que cometían algún delito los metían a la cárcel. Nosotros no queremos destruir nada, ni queremos dañar nada, ni queremos estorbar a nadie. Nosotros hemos presentado un proyecto que fue aprobado, gracias a Dios, por la gente que quiere el progreso de nuestro pueblo. Y es un proyecto muy sencillo de recrear la cárcel en el sótano. Y ahí poner una placa abajo, una escultura abajo, donde todos nosotros podamos bajar y encontrar aquel lugar donde estuvo preso un santo. Pero no es para hacer culto, no es un lugar de culto, ni es un lugar que les vaya a estorbar a ustedes o nada de eso, al contrario. Yo soy muy cuidadoso del valor histórico de nuestro pueblo y de los espacios públicos. Y entiendo y respeto muy bien la separación de los poderes y del poder de la Iglesia y del poder civil. Pero también hay que reconocer los actos históricos que no debemos de dejar pasar. Vean, algunos no sabían nada porque pues no, se va perdiendo la historia, se va perdiendo. Así que yo les quiero invitar mañana martes 4, vamos a hacer una explicación del proyecto en el lugar. Si quieren ir a las 6 de la tarde, mañana martes 4 de agosto, voy a estar ahí con personas expertas en historia del mismo pueblo y vamos a presentar el proyecto, cómo se va a hacer, y van a ver cómo no vamos a destruir nada. Así que es lamentable que algunos emitan opiniones, sobre todo ofensivas o agresivas, cuando a veces ni siquiera conocemos a detalle. Así que bueno, pues todas las personas de mi pueblo, de Mexticacán, que viven en Mexticacán y que quieran enterarse y que quieran opinar de manera positiva y muy respetuosa, allí los esperamos mañana a las 6 de la tarde. Yo espero que estén las autoridades municipales y que estemos todas las personas que amamos a Dios y que amamos a nuestro pueblo. Mañana estarán conmigo los arquitectos, expertos en el INAH, también personas que saben de historia y que ratifican que ese fue el lugar. Tenemos fotografías, tenemos todos los datos para demostrar que ahí estuvo preso San Román Adame antes de ser llevado como para matarlo en Yagualica. Así que invitados todos ustedes mañana a las 6 de la tarde ahí en mi pueblo. Para tratar este asunto con mucha calma, con mucho afecto, viendo para la gloria de Dios, porque yo las obras que hago son para gloria de Dios, no para gloria de los hombres, para gloria de Dios y para el progreso de nuestros pueblos. Hermanos, sean bienvenidos todos ustedes a este bonito día. Vamos a escuchar la palabra de Dios. Perdónenme que ya me alargué, pero es que me apasiona la vida de los mártires. Imagínense poder recrear ese lugar. Qué bonito, ¿no? Qué bonito. Y lo vamos a hacer abajo de la tierra, no se preocupen. No va a haber ni arriba nada, ni ningún santo, ni nada. Tranquilos, para los que se han sentido ofendidos, tranquilicen sus nervios, no pasa nada. Son datos históricos. Bueno, vamos a escuchar del libro del profeta Jeremías. El quinto mes del cuarto año del reinado de Sedecías, Hananías, hijo de Azur, y profeta de Gabaón, le dijo a Jeremías en el templo, en presencia de los sacerdotes y de todo el pueblo. Esto dice el Señor de los ejércitos, el Dios de Israel. Voy a romper el yugo del rey de Babilonia. Dentro de 2 años haré que se devuelvan todos los objetos del templo del Señor que el rey Nabucodonosor tomó de este lugar y se llevó a Babilonia. Haré volver a Jeconías, hijo de Joaquín y rey de Judá, y a todos los desterrados de Judá que han ido a Babilonia, en cuanto yo rompa, dice el Señor, el yugo del rey Nabucodonosor. Entonces el profeta Jeremías le respondió a Hananías, en presencia de los sacerdotes y de todo el pueblo que estaba en el templo del Señor. Amén. Que así lo haga el Señor. Que el Señor confirme lo que has predicho y haga retornar de Babilonia a este lugar los objetos del templo del Señor y a todos los desterrados. Pero pon atención a lo que voy a decirte delante de todo el pueblo. Antes de mí y antes de ti siempre ha habido profetas que predijeron a muchos países y a grandes regiones, reinos de la guerra, el hambre y la peste. Y cuando un profeta predice la paz, solo hasta que se cumplen sus palabras se produce rencor, reconocer que es verdadero profeta, enviado por el Señor. Entonces Hananías tomó el yugo que traía Jeremías en el cuello, lo rompió y dijo delante de todo el pueblo, «Esto dice el Señor». Así romperé el yugo de Nabucodonosor, rey de Babilonia, dentro de 2 años, y lo quitaré del cuello de todas las naciones. Jeremías se alejó de allí, pero un tiempo después de que Hananías había roto el yugo del cuello del profeta Jeremías, el Señor le habló a este y le dijo, «Ve y dile a Hananías, esto dice el Señor, has roto un yugo de madera, pero yo lo sustituiré por uno de hierro. Porque esto dice el Señor de los ejércitos, el Dios de Israel. He puesto en el cuello de todas estas naciones un yugo de hierro para someterlas al servicio de Nabucodonosor, rey de Babilonia. Y hasta las bestias del campo lo servirán». Jeremías añadió, «Escucha, Hananías, no te ha enviado el Señor y tú has hecho que el pueblo crea en una mentira. Por eso el Señor te dice, yo te borraré de la superficie de la tierra. Este año morirás por haber incitado a la rebelión contra el Señor». Y el profeta Hananías murió aquel mismo año, en el mes séptimo. Palabra de Dios. Te alabamos, Señor. Del Salmo 118. Enséñame, Señor, tus mandamientos. Enséñame, Señor, tus mandamientos. El Señor esté con ustedes y con tu espíritu. Lectura del Santo Evangelio según San Mateo. Gloria a ti, Señor. En aquel tiempo, inmediatamente después de la multiplicación de los panes, Jesús hizo que sus discípulos subieran a la barca y se dirigieran a la otra orilla, mientras él despedía a la gente. Después de despedirla, subió al monte a solas para orar. Llegada la hora, estaba él solo allí. Entretanto, la barca iba ya muy lejos de la costa y las olas la sacudían, porque el viento era contrario. A la madrugada, Jesús fue hacia ellos caminando sobre el agua. Los discípulos, al verlo andar sobre el agua, se espantaron y decían, «¡Es un fantasma!», y daban gritos de terror. Pero Jesús les dijo enseguida, Tranquilícense y no teman. Soy yo. Entonces le dijo Pedro, Señor, si eres tú, mándame ir a ti caminando sobre el agua. Jesús le contestó, ven. Pedro bajó de la barca y comenzó a caminar sobre el agua hacia Jesús. Pero al sentir la fuerza del viento le entró miedo. Comenzó a hundirse y gritó, ¡sálvame, Señor! Inmediatamente Jesús le tendió la mano. Lo sostuvo y le dijo, ¡hombre de poca fe! ¿Por qué dudaste? En cuanto subieron a la barca, el viento se calmó. Los que estaban en la barca se postraron ante Jesús diciendo, verdaderamente tú eres el Hijo de Dios. Terminada la travesía, llegaron a Genezaret. Apenas lo recogieron los habitantes de aquel lugar. Pregonaron la noticia por toda la región y le trajeron a todos los enfermos. Le pedían que los dejara tocar siquiera el borde de su manto, y cuantos lo tocaron quedaron curados. Palabra del Señor. Gloria a ti, Señor Jesús. Hermanos, este evangelio se ubica como un evangelio donde aunque hay un milagro, acuérdense que Pedro camina sobre las aguas. No hay un milagro de curación, sino hay un milagro como de esos milagros como que dices, bueno, ¿cuándo se ha visto que un hombre camine sobre las aguas, no? Pero aquí viene lo interesante. Es en la noche. Hay una barca donde están los apóstoles y Jesús está en la orilla. Los apóstoles andan pescando y entonces ellos están preocupados. Es en la noche. No sé si alguna vez ustedes se han acercado al mar en la noche. ¿Han tenido la experiencia de acercarse al mar en la noche? No sé si a ustedes les da miedo. A mí me da mucho miedo el mar, pero en la noche me da terror, ¿no? Me ha tocado ir en algún barco en la noche por los viajes que organizo y la verdad, pues me siento como en un infinito, ¿verdad? Me he subido a un barco, enorme. Y digo, uy, el barco tan grande que está. Y luego me he subido a la parte alta del barco, pero veo el mar y digo, nosotros somos un puntito aquí en medio de este mundo que es el mar, ¿no? Nuestro planeta Tierra tiene más mar que tierra. Si ustedes ven el mapa, pues hay más mar que tierra. Entonces, bueno, el mar era conocido entre los antiguos, o sea, los antiguos, ¿cómo se llama? Los antiguos servidores de los que interpretaban la Biblia decían que el mar representaba el lugar del demonio. O sea, la gente concebía como que el demonio habitaba en el mar, también en el infierno, pero la gente ubicaba al demonio como en el infierno, ¿no? Como el lugar donde estaban las personas, los demonios, donde estaban concentradas la gente que hacía daño. Y bueno, pues yo creo que ellos alguna vez llegaron a ver tiburones o llegaron a ver algún animal por ahí en el mar y dijeron, no, pues es el demonio, ¿verdad? Claro que hoy sabemos que el demonio es un ser espiritual que hace mucho más daño que los animales del mar y que el demonio en el mar no habita. El demonio habita pues en el infierno, como un ser espiritual, real, real totalmente. En el mar sucede que Pedro alcanza a ver a Jesús, pero cuando lo ven como un fantasma, así como, wow, pues ¿quién será, verdad? ¿Por qué vemos a alguien? Y luego lo empezaron a ver que Jesús caminaba sobre las aguas, pero no lo distinguían bien, pues no había luz como hoy, que ustedes no están para saberlo, pero me ven muy claro porque enfrente tengo un foco, ¿no? Y aquí tengo otro y aquí tengo otro, ¿no? Entonces, la iluminación hace pues que podamos ver mejor que sin luz. Entonces imagínense, los apóstoles empezaron a ver a un hombre que caminaba sobre las aguas. Pero ellos no sabían que era Jesús. Qué miedo, ¿no? Imagínense ustedes que están en el mar, viendo el mar ahí en Puerto Vallarta, en Cancún, en Los Cabos, en Acapulco, y empiezan a ver ahí que un hombre empieza a caminar sobre las aguas. Ay, ay, ay, ay, ay. Ay, ay, ay, ay, ay, ay, ay, ay, ay, pues ¿quién será, verdad? ¿Quién será? Nosotros escuchamos el evangelio y decimos, ah, ayer al Señor. No, cállense la boca. Yo creo que ustedes y yo no sabríamos qué hacer, porque estos iban en la barca, ¿a dónde se aventaban? Pues también no les quedaba como de que, y nos aventamos al mar, no, nos agarra y nos quedamos. pues nos quedamos, ¿verdad? Pero qué miedo se habrán sentido los apóstoles. Entonces, cuando Jesús vio que empezaron a tener miedo, dice, tranquilícense, dice, no teman, soy yo, no teman, soy yo. Y entonces, perdónenme que aquí estoy oyendo que están taladreando, ¿verdad? Y están trabajando aquí unos albañiles. Entonces dice, tranquilícense, soy yo. Y entonces viene como una calma, pero Pedro dice, ¿es el maestro o no es? No, pues sí es. A ver, señor, dice, si eres tú, hazme ir caminando sobre el agua para encontrarte. Le dijo Jesús, ven. Entonces dice que Pedro bajó de la barca y comenzó a caminar. Aquí es donde me quiero entretener poquito. A ver, Pedro empezó a caminar sobre las aguas. Imagínense que ustedes se bajan de una lancha y no se hunden y empiezan a dar los pasos sobre el agua. ¡Oh, qué sorpresa, ¿no? Qué sorpresa tan grande! Pero luego dice que le entró miedo y empezó a hundirse. Ya no pudo caminar más, aunque empezó caminando, pero luego empezó a hundirse. Y cuando empezó a hundirse, dice que Pedro le entró miedo y le dijo, ¡sálvame, Señor! Inmediatamente Jesús le tendió la mano y lo levantó y le dijo, ¡hombre de poca fe! ¿Por qué dudaste? Hermanos, aquí es donde me quiero parar. Pedro comenzó caminando. De Jesús no me sorprende que camine sobre las aguas. Acuérdense que Jesús es verdaderamente hombre y verdaderamente Dios. Pedro no. Pedro es verdaderamente hombre, pero no es Dios. Entonces Jesús pues puede caminar sobre las aguas y hasta pudo haber volado nuestro Señor, pero no tenemos una escena de esto. Lo que sí tenemos la escena es que Jesús camina sobre las aguas. Él sí. No me sorprende, es Dios. Pero de Pedro sí. ¿Cómo que Pedro está caminando? Pero tuvo miedo, dudó y se hundió. Hermanos, una de las cosas que más daño le hace a las personas es el miedo. Todas las personas que tenemos miedo, ¿cuántas cosas hemos dejado de hacer por miedo? ¿Cuántas cosas hemos dejado de decir por miedo? ¿Cuántas cosas hemos permitido por miedo? ¿Cuántas cosas no hemos hecho o no hemos disfrutado en la vida por miedo? ¿Cuántas cosas? Vean ustedes, los jóvenes a veces no se le declaran a una muchacha por miedo. ¿Cuántas personas no se pudieron haber curado de algún cáncer si se hubieran hecho unos estudios médicos de sangre o de otra cosa, pero no se los hicieron por miedo? ¿Cuántas personas hoy no piden un trabajo por miedo? Y así podemos poner infinidad de ejemplos. Yo conozco gente que me dice, es que yo le hubiera dicho esto, pero no me animé. Ay, pero ¿por qué no fui acá? Es que me daba miedo. Ay, pero entonces, una de las cosas que más daño le hacen a las personas, y también en el caso de Dios, es en las cosas espirituales, es por miedo. Miren, ¿se imaginan que el padre Arturo fuera un miedoso? ¿Ustedes creen que estuviera aquí en las redes sociales? ¿Que me animara a hacer obras como las que hicimos del corazón de Jesús monumental, de mosaicos o los tres corazones? La iglesia que hicimos en Pochahuisco, los salones en Topiltepec, en La Mojonera, todo. Ahora lo que estamos haciendo en el albergue, pues tengo miedo. Pues sí, soy humano, me da miedo, me da poquito, ¿y de dónde voy a sacar el dinero, verdad? Pero luego confío en Dios y me acuerdo, dice, no tengas miedo, hombre de poca fe, ¿por qué dudaste? Y yo cuando voy a empezar una obra, voy a Mesticacán y voy allá al santuario del Sagrado Corazón de Jesús, y ahí le digo al Sagrado Corazón, dame fuerza y dame valor, porque lo contrario al miedo es tener valor. No es ser valentoso, sino tener valor. ¿Y qué es tener valor? Pues a animarse en el nombre de Dios a realizar algo, aunque parezca imposible o difícil. Y las grandes obras de este mundo las han hecho personas que perdieron el miedo. Y perder el miedo va acompañado de perder la vergüenza. Así es. Yo cuando a mí me dicen, oiga padre, a mí me gustaría mucho que nos dijera qué cámara usa, qué micrófono usa, ¿Cómo le hace para que se vea tan bonita la cámara, la imagen, el audio? Le digo, no, es que no es la cámara ni es el micrófono. Claro, sí tenemos una muy buena cámara y un muy buen micrófono, pero la cosa que más me ha costado a mí hacer es perder el miedo. Y les voy a decir, miren, cuando yo era niño, les voy a platicar algo. Los niños son aventados, pero también los niños son miedosos, ¿no? Cuando un niño tiene miedo y lo manifiesta. Y lo manifiesta de muchas formas. El niño se pone atrás de su mamá, se esconde, agacha la mirada, no se queda callado, incluso a veces se orina, ¿verdad? Cuando tiene miedo, cuando tiene una gran responsabilidad, mejor dice que no. O sea, los niños son muy sinceros. A veces los hombres nos sentimos muy, ¿cómo se llama? Muy valientes, pero realmente no somos tan valientes. Y tener valor es una cosa y ser valiente es otra cosa. Para ser valiente es para otras cosas, pero el va tener valor es decir, en el nombre de Dios vamos a hacerlo. Bueno, les voy a platicar yo cómo fui perdiendo mis miedos, que todavía tengo miedo, ¿verdad? A muchas cosas, pero aquí al miedo escénico ya no, a estar en las cámaras pues ya no me da mucho miedo. Entonces, cuando yo era niño, a mis 6, 7 años, mi papá, que era director de una primaria, mi mamá es maestra, pero mi mamá es más seria, mi papá era muy aventado. Y me acuerdo que me dijo, tú tienes que distinguirte en una de las artes, en música, en arquitectura, en escultura, en danza, en teatro, en poesía, en lo que sea. Entonces yo creo que mi papá me vio pues muy malo para la danza, porque yo también salía en bailables como todos los niños, y me vio muy mal para la arquitectura, me vio para otras cosas. Pero como que vio que yo era muy bueno para leer, entonces me dijo, bueno, mira, y me dejaba que recortara.
0: La diócesis de Ciudad Juárez se declaró en sede vacante luego de que Monseñor José Guadalupe Torres Campos tomó posesión canónica como obispo de la diócesis de Ecatepec. 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El llamado. 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
5: ¿Cómo están? Soy Claudia Mejía. Un nuevo episodio de Ya Oíste. En esta ocasión vamos a hablar de demencias y viene a mi cabeza cuando mi mamá de repente se le olvida algo de a qué vine, ya me va a dar el ice. Pero realmente pues es algo que decimos, ¿no? Comúnmente, y no sabemos si en realidad sea un factor para que nos dé algún tipo de demencia, ¿no? Y nada más lo decimos al aire, pero pues puede ser que sea más complejo que eso, ¿no? Entonces hoy tenemos a la doctora Cecilia Acosta, ella es neuróloga.
6: Hola Claudia, muy bien, muchas gracias por la invitación. Fíjate que es algo muy cotidiano, ¿no? Todos cuando tenemos esta tendencia a olvidar algo, siempre estamos pensando en una enfermedad como el Alzheimer. Uh-huh. Y resulta que nosotros que nos dedicamos a esto, que somos neurólogos y cotidianamente evaluamos pacientes, pues es un tema muy común, pero poco valorado por las personas, porque pensamos que es algo natural y normal olvidar cosas en algún momento determinado.
5: Cuando vamos al refri decimos, ay, ¿ya que vine?
6: Sí, fíjate que también hay un tip. Hay un tip. Cuando yo voy al refri y voy a una cosa y no recuerdo, y me regreso y después me acuerdo, ahí diríamos que es algo natural, es algo normal. Cuando no me vuelvo a acordar, ahí tenemos un foco rojo
5: red
6: prendido.
5: Flag de aguas, ¿no?
6: Hay que evaluar esta parte. Y tal vez la principal sospecha no solo el olvido como tal, sino el impacto que tiene en nuestra vida diaria. ¿Cuántas veces me sucede? ¿Cuántas veces dejé de hacer una cosa porque lo olvidé? Y no es la primera vez, me está sucediendo cotidianamente, recurrentemente.
5: También es algo degenerativo, ¿no? Es como cuando decimos, ya estoy grande, ya se me están olvidando las cosas.
6: Fíjate que tocas un tema muy importante, la edad. Un tiempo, no hace mucho tiempo, todavía se utilizaban términos como la demencia senil. Y entonces se le atribuía al proceso de envejecimiento exclusivamente la pérdida de memoria. Y ahora sabemos que esos términos ya son obsoletos, no se utilizan. Y que puede haber personas que no tan seniles que puedan presentar síntomas relacionados con un deterioro cognitivo. De hecho, el término de demencia sigue siendo un término fuerte. Ha cambiado su nomenclatura en la actualidad. Hablamos de deterioro cognitivo. Y el deterioro cognitivo se puede presentar a cualquier edad. No necesariamente tendríamos que ser seniles, pero no todas las demencias son enfermedad de Alzheimer. Existen algunos tipos particulares y las podríamos dividir en aquellas enfermedades que irremediablemente progresan y que tienen un carácter degenerativo. Y habrá algunos deterioros cognitivos que son secundarios, por ejemplo, un trastorno tiroideo. ¿Qué? Obviamente lo más impactante son aquellas enfermedades en donde irremediablemente el paciente va perdiendo no solo su capacidad de memoria, su capacidad de lenguaje, la capacidad de reconocer personas, la capacidad de autocuidado. Y entonces ese tipo de enfermedades son realmente devastadoras porque van progresando y afectando no solo al que padece el problema, sino al entorno.
5: ¿Cómo llegamos a eso? O sea, ¿en algún momento todos podemos tener cierto tipo de deterioro?
6: Sí.
5: Ya en la adultez, en la vejez.
6: Sí.
5: ¿O cómo llegan las personas? ¿O es genético? ¿Cómo es?
6: Ok. Todos, por tener un cerebro, tenemos susceptibilidad. Tenemos un riesgo al nacer de poder tener cualquier enfermedad del sistema nervioso central, porque tenemos el órgano principal que es el cerebro. Pero si yo tengo un familiar directo, con algún padecimiento, como este tipo de enfermedades degenerativas que van progresando con el tiempo, pues mi riesgo se incrementa. Pero si yo, aparte de tener este riesgo genético por tener un familiar directo enfermo, pero aparte yo soy diabético, hipertenso, tengo problemas con mi peso, tengo problemas auditivos y no escucho bien, o tengo malos hábitos, no hago dieta, no hago ejercicio. De hecho, en la actualidad sabemos, y eso ya está más que estudiado, el 56% de los pacientes que tienen alguna demencia degenerativa tipo Alzheimer, por ejemplo, el 56% puede ser prevenible.
5: ¿Cómo es vivir con demencia?
6: Imagina que una persona no sepa dónde vive, quién es, en dónde está, que olvide quién es su esposo, sus hijos, y que aparte no pueda tener una posibilidad de sobrevivir y que dependa de terceros para eso. No son capaces de bañarse porque olvidan cómo bañarse, olvidan cómo ponerse la ropa, se llaman apraxias, olvidan todo este acto motor de ponerte una camiseta, un pantalón, cómo ir al baño. Y todas estas cuestiones van a generar una dependencia de terceros, y que el que cuida pues va a tener que hacer todas estas actividades para poder mejorar la calidad de vida de los pacientes. La invitación es que nos volteemos a ver y identifiquemos, ¿no? Y a veces mucha gente se asusta, porque he tenido pacientes que dicen, doctora, se me olvidan las cosas. Y a veces puede suceder que estén deprimidos, que no duerman bien, que tengan ansiedad, y la ansiedad provoca problemas de concentración, entonces los tranquilizamos, los evaluamos y concluimos. Pero en algunos casos, pues obviamente no son conscientes de lo que sucede, y en la mayoría nosotros podríamos decir, me está fallando esto, voy a hacerme evaluar, porque aparte pues tengo malos hábitos, y a veces el que nos corrijan esos malos hábitos cuesta mucho trabajo, y a veces haciendo eso es suficiente pues para poder, digamos que retomar nuestra vida normal sin que estemos en peligro de desarrollar algún tipo de demencia.
5: Como profesional de la salud, ¿qué les dirías a las familias que están enfrentando esto?
6: Fíjate que sí es un tema muy difícil. Primero es la cuestión de la aceptación. Generalmente el familiar es el más renuente a pensar que algo está pasando y hay una especie de negación inicial. ¿Qué se tiene que hacer? Bueno, el cuidador tiene que entender qué es lo principal. Dormir bien, comer bien, para que pueda sentirse fuerte para cuidar a una persona que requiere el cuidado como el de un niño. ¿Qué decirle a un cuidador? Primero, que la enfermedad es crónica y progresiva, y que irremediablemente va a tener esta progresión, y conforme pasan las etapas de evolución va a haber un mayor impacto en la dependencia de terceros para sobrevivir. Tiene que hacer, bueno, el cuidador tiene que entender qué es lo principal. Dormir bien, comer bien, para que pueda sentirse fuerte para cuidar a una persona que requiere el cuidado como el de un niño. ¿Qué decirle a un cuidador? Primero, que la enfermedad es crónica y progresiva,

0: es la misma familia la red de apoyo. Hacer fuerte al cuidador, darle la información para que cuando suceda alguna complicación puedan resolver inmediatamente.
1: Aunque, por ejemplo, la familia lo sepa, siempre hay contextos complicados, ¿no?
0: Sí.
1: Entonces no es como que así ya lo sé, voy a ayudar, voy a ver, nos vamos a organizar. No siempre pasa.
0: Fíjate que yo lo que hago es reunir a la mayoría de las personas que pudieran estar en contacto directo para decirles, ustedes estamos en un barco, vamos a remar siempre para el mismo lado. Porque no sé si te ha pasado, Claudia, que hay personas que tienen diferentes formas de pensar.
1: Sí.
0: Y entonces dicen, no, es que yo creo que mejor no le des medicamento porque eso creo que no. Y yo me da miedo que le des esto porque fulanita le dio tal. Entonces hay una serie de opiniones que lo único que pasa es que todo el mundo se confunda. Y por eso nosotros tenemos que estar ahí como llevando la batuta. Esto se hace, cuiden esto, trabajen en eso. Doctor, es que tengo miedo porque este medicamento leí tal cosa, no tengas temor. Vamos a trabajarlo, vamos a hacerlo. Y si todos remamos por el mismo rumbo, entonces no va a haber esta familia fragmentada, fracturada, porque todos tienen opiniones diferentes. Y el único que pierde es el paciente. En la actualidad, los servicios de salud en el ISSSTE se han abierto para que el paciente, independientemente del lugar donde vive, si él tiene una necesidad por un trastorno de memoria, pueda acudir en el servicio de neurología donde esté disponible, independientemente de la zona. Esto del programa de salud mental es maravilloso.
1: El correo es saludmental@iste.gob.mx. Doctora Cecilia, muchísimas gracias. Fue muy tranquilizadora, yo creo que para varias personas que nos están escuchando.
0: Sí, Claudia, yo te agradezco mucho que toques estos temas porque son de tanta relevancia y tanta importancia que yo aprecio mucho.
1: Muchísimas gracias, doctora.
0: Gracias a ti, Claudia. Saludos a tu audiencia.
1: Gracias. Ella es la doctora Cecilia Acosta. Yo soy Claudia Mejía. Nos vemos en un siguiente episodio. Bye.
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9: En aquel tiempo, inmediatamente después de la multiplicación de los panes, Jesús hizo que sus discípulos subieran a la barca y se dirigieran a la otra orilla, mientras Él despedía a la gente. Después de despedirla, subió al monte a solas para orar. Llegada la noche, estaba Él solo allí. Entretanto, la barca iba ya muy lejos de la costa y las olas la sacudían porque el viento era contrario. A la madrugada Jesús fue hacia ellos caminando sobre el agua. Los discípulos al verlo andar sobre el agua se espantaron y decían,

0: es un fantasma, y daban gritos de terror. Pero Jesús les dijo enseguida: tranquilícense y no teman, soy yo. Entonces le dijo Pedro: Señor, si eres tú, mándame ir a ti caminando sobre el agua. Jesús le contestó: ven. Pero bajó de la barca y comenzó a caminar. Pedro bajó de la barca y comenzó a caminar sobre el agua hacia Jesús. Pero al sentir la fuerza del viento le entró miedo. Comenzó a hundirse y gritó: sálvame, Señor. Inmediatamente Jesús le tendió la mano, lo sostuvo y le dijo: hombre de poca fe, ¿por qué dudaste? En cuanto subieron a la barca, el viento se calmó. Los que estaban en la barca se postraron ante Jesús diciendo: verdaderamente tú eres el Hijo de Dios. Terminada la travesía, llegaron a Genezaret. Apenas lo reconocieron los habitantes de aquel lugar, pregonaron la noticia por toda la región y le trajeron a todos los enfermos. Le pedían que los dejara tocar siquiera el borde de su manto, y cuantos lo tocaron quedaron curados. Palabra del Señor.
1: Gloria a ti, Señor Jesús.
0: Siéntense un momento, por favor. Este evangelio es una joya de evangelio. Es la misma realidad de muchas personas que conozco, entre ellas yo mismo. Cristo invita a Pedro a que camine sobre las aguas. Una locura, ¿verdad que sí? Vamos a analizar muy bien la actitud de Pedro, que es la actitud de todos nosotros. Pedro tenía muchas cualidades. Era un hombre ya grande, experimentado, pero Pedro tenía una cualidad o defecto que se le dice que era atrabancado. ¿Sí entienden qué es ser atrabancado? Es como impulsivo. Se avienta todo. Acuérdense cuando fueron con Jesús en el huerto de Getsemaní, cuando lo iban a tomar preso, ¿quién sacó la espada? Pedro sacó una espada y le cortó la oreja a Malco, ¿se acuerdan ustedes? Que Cristo lo tuvo que detener y le dijo: Pedro, guarda tu espada, porque el que a espada mata, a espada morirá. Hay un impulso en Pedro por hacer las cosas. Y puede ser muy bueno esto puede ser muy bueno. El mundo lo han cambiado los aventados y los locos, así más o menos como el padre Arturo, medio loco así. Si uno no es aventado, imagínense pura gente así quietecita, de esos que nunca hacen nada. Nomás están esperando a ver quién hace algo y ya luego ellos van a ayudar. ¿Por qué Cristo? Yo siempre nadie me ha sabido responder esta pregunta y yo creo que me la voy a llevar a la tumba. ¿Por qué Cristo le entrega las llaves a Pedro? ¿Por qué no se las entregó a Juan, que era el discípulo que tanto amaba? ¿Por qué no se las entregó a San Judas Tadeo si la gente lo quiere tanto? ¿Por qué a Pedro? Yo me pregunto y me respondo y me vuelvo a responder, pero no llego a ninguna conclusión que yo pueda decir es por esto. Pero no sabemos qué vio Cristo en Pedro. Pudo haber sido esta cualidad, la de ser atrabancado, la de ser aventado, ¿no? Que cuando uno, a un muchacho, a un hijo, si ustedes tienen un hijo de esos así aventados, atrabancados, pues esos son los mejores, porque les pones un negocio y esos se avientan y no dicen que no, y pues vamos a ver qué pasa, ¿o no es cierto? Son aventureros, así como el padre Arturo, ¿no? Que vamos a hacer un viaje acá, pues vamos a ver qué pasa, y si nos equivocamos, pues ya nos levantamos, o a ver qué nos pasa. Pero la gente que es miedosa, que es así quietecita, así, no, es que si yo lo hago, no, pues me voy a caer, o me vayan a golpear, o me van a criticar. No, si yo paso a leer una lectura en misa, no, todo el mundo se va a burlar de mí, mejor yo no paso. Un ejemplo tan sencillo como leer una lectura en misa, ¿no? Puedo poner otros muchos ejemplos muy grandes. Quiero decirles que Pedro fue el único que le dijo a Cristo: si eres tú, Señor, mándame ir a ti caminando. Y Cristo le dijo: ven, Pedro. Y Pedro no dijo: no, estaba bromeando, yo no me voy a ir caminando por las aguas, no, y luego es noche, no, no, no, yo no me voy caminando. ¿Sí se fijan que Pedro es aventado? ¿Es aventado? Porque Pedro le cree a Jesús y dice: muy bien, Señor, voy por ti. Y se baja de la barca y dice el Evangelio que empezó a caminar, sobre el agua. Pero más adelantito le dio miedo a Pedro. ¿Y qué pasó con Pedro? Se empezó a hundir. Seguramente era un lugar muy hondo, porque pues un pescador, todos los pescadores pues tienen que saber nadar, ¿verdad? Pues si no, ¿cómo? Es obvio que un pescador como Pedro, ya viejón, experimentado, pues te ha curtido, tiene que saber nadar. ¿Cómo un pescador que no sepa nadar? Pues entonces sí estamos mal. Quiere decir que el mar tenía una gran tempestad y que estaba bravo el mar, ¿no? Estaba picado, decimos aquí en México. Está picado el mar, ni te metas, mira nomás cómo está. Pedro caminó hacia Cristo y entonces Pedro le grita a Cristo y le dice: sálvame, Señor, sálvame. Cristo lo salva, pero le dice: hombre de poca fe. Así es, así nos puede pasar a todos. Fíjense, Pedro tiene una actitud muy positiva, es aventado, no tiene miedo, dice: pues órale, pues vamos a ver qué pasa, ¿no? Pero a la mitad del camino le da miedo y entonces se hunde. Así podemos haber personas que nos aventamos a hacer algo en el nombre de Dios, pero a la mitad del camino, cuando ya estamos cansados, empezamos a tener miedo o incluso desconfiar de Dios. Y nos empezamos a hundir y a hundir y a hundir. Y desconfiamos en Dios, que ni siquiera lo clamamos para que nos ayude, y nos hundimos completamente. Pero también puede existir la actitud de los otros apóstoles. ¿Quién otro se bajó a caminar con Pedro? ¿Quién otro? Porque dice que estaban los 12. ¿Quién otro se bajó de la barca y dijo: yo también te voy a seguir, Pedro? ¿Quién otro? Juan, Santiago, Felipe, Bartolomé, Simón, Tadeo. ¿Ni San Judas Tadeo se bajó, o sí? ¿Ninguno se bajó? ¿Cómo ven ustedes? ¿Por qué no se bajarían? ¿Por qué no se bajaron los otros 11? Si allá andaban los 12, ¿por qué no se bajaron a caminar con Pedro? Porque tuvieron miedo mucho antes de que Pedro tuvo. Pedro también tuvo miedo, pero lo tuvo ya cuando iba en el camino. Pero los otros tuvieron miedo desde un principio. Yo como sacerdote a veces me dicen: ¿cómo ve, padre? Queremos hacer un... Yo allá donde estaba y aquí también, me llegan muchas ideas y luego al mismo tiempo me llega mucho miedo y digo: no, voy a hacer un concierto, pero... ¿y si no me va bien? ¿De dónde voy a sacar dinero? ¿Dónde voy a pagar todo? No, mejor no. Y pues ya no se hizo nada, ¿verdad que no? Cuando yo empecé con las excursiones, ahora que fui a Tierra Santa, dije: híjole, si no vendo los boletos, ¿qué voy a hacer? ¿De dónde voy a pagar? Y dije: no, pues me vine a rezar un ratito con el Santísimo. Le dije: Señor, pues esto en tu nombre, ayúdame, no me dejes. Pues luego, así rapidito. Pero si no se avienta uno, nunca va a prosperar. Así que yo les invito, hay que aventarnos en el nombre de Dios. Cuando las cosas son buenas, cuando ustedes emprenden algo bueno en el nombre de Dios, un negocio, un trabajo, cuando ustedes se van a comprometer con su mujer, con su novia, con su novio, cuando ustedes por primera vez van a abrir un negocio, pues hay que hacerlo en el nombre de Dios. Hay que aventarse, y si a mitad del camino nos va mal, pues órale, Señor, ayúdame, sácame, y ahí voy. No me funcionó la tienda, pues ahora pongo una nevería, y si no pongo una tienda, o si no pongo una tienda de ropa, y si no, pues me pongo a vender cocos en la calle, o pongo a vender algo. No me funcionó esto, pero voy por otro. Y así hasta que a uno le pegan, ¿o no es así, señores de Acatlán? Ustedes son listos. ¿Y a poco al primer negocio le atinaron? ¿Verdad que no? No, le tuvieron que buscar qué es lo que más se ve, y ahí vamos. Pero si no nos aventamos nunca, pues vamos a ser de esas personas así que les digo, no, es que yo soy padrecito y si yo me pongo a hacer esto, miren, yo era así medio un padrecito muy... Cuando a mí me mandaron a construir y todo eso, yo se me quitó la vergüenza y dije, pues que digan de mí lo que quieran, en el nombre sea de Dios, vamos a hacer eso, que no es nada del otro mundo. Y la gente me respondía siempre y me ha respondido aquí donde estoy también. ¿Por qué? Porque cuando emprendemos algo en el nombre de Dios, aunque nos estemos hundiendo, Jesús nos salva. En el nombre de Jesucristo, hagamos lo que estemos haciendo, sin miedo, sin vergüenza, sin temor a lo que digan. Dios va con nosotros y Él nos cuida. Que así sea. Pónganse de pie, por favor. Presentemos ante el Señor nuestras intenciones en este día hermoso que es en el nombre del Señor. Vamos a responder todos. Padre, escúchanos.
2: Por los militantes cristianos, por las comunidades en las que trabajan y por los que empiezan a abrirse al Evangelio, oremos al Señor. Por los niños que acaban de nacer, por los que dan sus primeros pasos por la vida, por los adolescentes y por los jóvenes, por los adultos y por los ancianos, oremos al Señor. Por los que sufren largas noches de insomnio, por los accidentados que han quedado reducidos a la inactividad, oremos al Señor. Por nuestros amigos y por nuestros enemigos, por todas las intenciones que han sido encomendadas a nuestra oración, oremos al Señor.
0: Pedimos a Dios por todas las personas que nos ayudan en lo que hacemos en el nombre de Dios, para que Dios los bendiga y los guarde de todo mal, por Jesucristo nuestro Señor. Siéntense, por favor.

0: Son las 8:30.
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9: En la recta final de sus vacaciones de verano, León XIV volvió a congregar a miles de peregrinos para la oración mariana del Ángelus. El Papa alertó de una cultura de consumo que genera necesidades que nunca llegan a satisfacer plenamente y dificulta reconocer lo que realmente tiene valor. En las últimas semanas, la violencia ha seguido golpeando tanto Gaza como Cisjordania, donde continúan muriendo civiles y aumenta la tensión militar y los enfrentamientos en distintos territorios y lugares sagrados. El llamamiento del Papa llega en plena emergencia por los incendios que afectan a Europa. Francia vive su peor crisis forestal de los últimos años, con 42.000 hectáreas calcinadas y más de 220.000 personas desalojadas por el momento. En España, los incendios han provocado la evacuación de más de 90.000 vecinos en el que es ya el mayor incendio forestal de su historia. Antes de despedirse de los fieles, León XIV recordó también la sexta jornada mundial de los abuelos en la festividad de San Joaquín y Santa Ana, los abuelos de Jesús. El pontífice pidió reconocer el papel de las personas mayores y reforzar su cuidado y compañía.
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4: La paz del Señor está con ustedes. Estamos en la parroquia San Pedro Apóstol en San Pedro Ochoa Rancho, Guatemala. Invitados por el padre Tito Leiva, que es el párroco. Y vamos a profundizar el tema Peregrinos de Esperanza con la fuerza del Espíritu Santo. Y desde esta comunidad, que desean ser peregrinos de la esperanza con la fuerza del Espíritu Santo, le enviamos un saludo a todos los que nos están siguiendo en nuestro canal de YouTube, en las estaciones de televisión y de radio. ¡Saludo para todos! Y todo el pueblo dice... El pueblo de Israel en el Antiguo Testamento vivió una dura esclavitud en el país de Egipto. Más de 400 años estuvieron bajo el poder del faraón, pero Dios, que no quiere ver a su pueblo esclavizado, sufriendo, decidió sacarlos y llevarlos a una nueva tierra, una nueva oportunidad. La Biblia dice, una tierra que mana leche y miel. Eso quiere decir vida, la leche, y la miel, alegría, dulzura, porque Dios nos quiere ver felices. Dígale al que está al lado suyo, Dios te quiere ver feliz. Dígale, Dios te quiere ver feliz. Pero hay muchas cosas que nos esclavizan y nos llenan de tristeza. Pongamos atención en lo que dice el libro del Éxodo, capítulo 13, versículos 17 al 18. Y cuando termine, le voy a preguntar cómo iban los israelitas en el desierto. ¿Cómo no se perdían? ¿Cómo sabían el camino? Y es importante porque esto solo es figura de lo que el Señor está haciendo con nosotros. Éxodo 13, 17, 18. Cuando el faraón dejó salir al pueblo, Dios no lo llevó por el camino del país de los filisteos, aunque era el camino más corto, porque dijo Dios: no sea que al verse atacado el pueblo se arrepienta y se regrese a Egipto. Dios los hizo rodear por el camino del desierto del mar de Suf. Los israelitas salieron bien equipados. Versículo 20 al 22. Partieron de Sucot, acamparon en Etán al borde del desierto. Yahvé marchaba delante de ellos de día en columna de nube para guiarlos, y de noche en columna de fuego para iluminarlos, de modo que pudieron caminar de día y de noche. No se apartó del pueblo ni la columna de nube por el día, ni la columna de fuego por la noche. Palabra de Dios. Los israelitas fueron por el camino largo del desierto, pero ¿quién los iba guiando? ¿Cómo lo guiaba Dios? Dice que había una nube y ellos iban siguiendo la nube. De día era una nube que les daba sombra por el sol, y de noche le daba luz, porque de noche no veían. Me llama la atención que dice la Biblia que ellos caminaban de día y de noche. Nosotros cantamos en la iglesia, ¿no?

0: día y a veces caminamos de día. Cuando andamos bien alegres, hoy sí fue mi día. Cuando todo te sale bien, andas de día. Pero a veces andamos de noche, hermano. Cuando no vemos claro, cuando tenemos más miedos, cuando estamos pasando momentos difíciles, ese anda de noche. Yo no sé cómo andan hoy aquí. Mire al que está al lado suyo, mírele la cara, ¿andará de día o de noche ese? ¿Cómo se mira? Pero lo importante es que tanto de día como de noche, Dios iba acompañando y guiando a su pueblo. Les decía que esto es importante porque es figura de la iglesia. El pueblo de Israel es figura de la iglesia, de nosotros, que el Señor nos ha sacado de la esclavitud. El Señor quiere sacarnos de las esclavitudes, la esclavitud del pecado, ¿qué más? De los vicios, ¿qué más? La esclavitud de las creencias falsas, de brujerías, hechicería. Hay gente que está esclavizada en eso. La esclavitud del resentimiento, del odio, la esclavitud de la infidelidad, la esclavitud, bueno, hay muchas formas de esclavitud que nos tienen a nosotros tristes, desanimados, y que el Señor quiere sacarnos de esa esclavitud. Y nos va guiando el Señor, dice la carta a los Hebreos en el capítulo 11, versículos del 13 al 17, hacia una nueva patria, hacia una nueva tierra. Voy a leer y le voy a preguntar, ¿cuál es esa nueva tierra a la que Dios nos llama o nos lleva a nosotros que somos su pueblo? Hebreos 11, 13. En la fe murieron todos ellos sin haber conseguido el objeto de la promesa. Vieron y saludaron desde lejos, confesándose peregrinos y forasteros en la tierra. Los que así hablan claramente dan a entender que van en busca de una patria, pues si pensaban que es de la que habían salido, podían regresar. Pero por el contrario, ellos aspiraban a una mejor, a la celestial. Por eso Dios no se avergüenza de ser llamado su Dios, pues les tenía preparada una ciudad. Palabra de Dios. ¿Cuál es la verdadera patria, dice? La patria, a ver si oyeron la palabra, celestial. O sea que nosotros somos peregrinos y la tierra que esperamos llegar es el cielo. Hermanas, hermanos, nosotros somos peregrinos y vamos rumbo al San Juan Bosco, San Juan Bosco. En las calles de Turín, cada vez que caminaba y le preguntaba a alguien, Don Bosco, ¿para dónde va? Él siempre decía, voy para el cielo, voy para el cielo. ¿Nosotros para dónde vamos, hermano? ¿Para dónde vamos? ¿Cuál es el final de nuestro camino? Nosotros vamos al cielo. Levanten la mano quienes quieren ir al cielo. Sí, pero no les vaya a pasar como aquel borrachito que cuando preguntó el padre quiénes quieren ir al cielo, todos, él no levantó la mano. Y el padre le dijo, ¿usted no quiere ir? Sí, pero en otro viaje, dice, este va muy lleno, dice, mucha gente. O sea, antes o después, nosotros vamos rumbo al cielo. San Pablo dice en la carta a los Filipenses 3:20, nosotros somos ciudadanos del cielo, somos moradores de la casa de Dios. Y no vamos solos. El camino es difícil porque, igual que el pueblo de Israel, a ver si ustedes recuerdan este dato. ¿Cuántos años caminaron los israelitas por el desierto para llegar a la tierra prometida? ¿Cuántos años? 40. Eso quiere decir un camino largo y difícil, difícil. Pero no iban solos. ¿Quién los acompañaba? Dios iba con ellos. Yo sé que nuestro paso por este mundo a veces es difícil. Tenemos muchas tentaciones, muchas tribulaciones, pero no vamos solos. No es una nube la que nos acompaña. Nosotros vamos guiados por Jesús. Él es la luz. En San Juan capítulo 8, versículo 12, dice: yo soy la luz del mundo. El que me siga no caminará en las tinieblas, sino que tendrá la luz de la vida. Palabra de Dios. Los israelitas seguían una nube. ¿Nosotros a quién seguimos? ¿Quién nos va guiando a nosotros? ¿Quién es la luz? Jesús es la luz del mundo. Él nos va mostrando el camino. Es más, Él dijo: yo soy el camino. Nadie va al Padre si no es por mí. O sea, si queremos llegar al cielo, si queremos ir a donde esté el Padre, tenemos que estar siguiendo a Jesús. Pero, atención, que Jesús preparó a sus discípulos. Y Él les dijo: ustedes a mí físicamente como hombre ya no me van a ver. Ellos estaban: ¿cómo? Si ya no me van a ver. Porque Jesús iba a subir al cielo. Y dice que cuando subió al cielo, el libro de Hechos dice que se quedaron viendo hasta que una nube lo ocultó. Ellos querían estar siempre viendo a Jesús como hombre. Pero Jesús les dice: ya no me van a ver, pero oigan qué cosa. Les conviene que me vaya. ¿Cómo? Jesús le dice a los discípulos: les conviene que me vaya. Y ellos dicen: ¿cómo nos conviene que no te vayas? ¿Por qué les conviene? Porque les iba a mandar, lo leo y les pregunto, ¿qué les iba a mandar? San Juan 16, versículo 7 y versículo 13. Pero yo les digo de verdad, les conviene que yo me vaya, porque si no me voy, no vendrá a ustedes el Paráclito, pero si me voy, lo enviaré. Versículo 13. Cuando venga el Espíritu de la verdad, los guiará hasta la verdad completa, pues no hablará por su cuenta, sino que hablará lo que oiga y les explicará todo lo que ha de venir. Palabra de Dios. ¿Por qué dijo Jesús: les conviene que me vaya? Porque iba a enviar al Espíritu Santo. Recuerdan que cuando Jesús estaba físicamente en la tierra, para poderlo ver, la gente tenía que ir a la multitud. ¿Se acuerdan de Zaqueo? ¿Qué tuvo que hacer Zaqueo para ver a Jesús? Subir a un árbol. Cuando llevaban a un enfermo para ponerlo en la presencia de Jesús, tuvieron que bajarlo quitando el techo. en una camilla. ¿Por qué? Porque Jesús estaba físicamente en un lugar, pero el Espíritu Santo nos está acompañando siempre. El Espíritu Santo es la presencia de Dios a nuestro lado, y no tienes que andar buscando por aquí o por allá. Él está con ustedes, y el Espíritu Santo lo va a ir, ¿qué dice? Guiando. El Espíritu Santo les va a ir ayudando a entender, lo va a guiar a la verdad, le va a mostrar el camino. Y eso es lo que ahora estamos pidiéndole al Señor, que el Espíritu Santo esté a nuestro lado. Él, Jesús dice, el Espíritu Santo Paráclito. Atención, no vayan a confundirse como una señora que cuando oraba decía, y al Espíritu Santo Paralítico, decía ella, ¿verdad? Porque no le sonaba Paráclito. ¿Qué quiere decir Paráclito? Es una palabra que viene de dos palabras: para caleo, que quiere decir acude cuando yo lo llamo. El Espíritu Santo vendrá cuando tú lo llames. Jesús dijo, el Padre le dará el Espíritu Santo a los que se lo pidan, a los que se lo pidan. Por eso la iglesia nos ha enseñado a decir, ven Espíritu Santo, llena los corazones de tus fieles, enciende en ellos el fuego de tu amor. O sea, que el Espíritu nos va a estar guiando siempre, pero siempre que nosotros lo invoquemos, siempre que nosotros le pidamos, ven Espíritu Santo. Y por eso siempre la iglesia nos está animando en cada momento a pedir más unción del Espíritu Santo. El Espíritu Santo viene y nos va a ayudar a avanzar, porque nosotros somos peregrinos. A ver, ¿para dónde vamos? Y vamos caminando, y a veces nos caen tormentas, y a veces tenemos dificultades, pero el Espíritu Santo va con nosotros. El Espíritu Santo nos fortalece. Me encanta cómo el Papa Francisco, invitándonos en la bula de convocatoria para el año jubilar de la esperanza, dice en el número 3, en efecto, el Espíritu Santo, con su presencia perenne en el camino de la iglesia, es quien irradia en los creyentes la luz de la esperanza. Él nos mantiene encendida la llama que nunca se apaga, para dar apoyo y vigor a nuestra vida. El Espíritu Santo nos mantiene siempre con la fe encendida, aún en los momentos más difíciles. No es fácil, hermano, este camino, pero no estamos solos. El Espíritu Santo va.
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0: Nos estamos preparando para vivir nuestro propio Pentecostés. ¿Y qué dice el Papa Francisco en este documento Evangelii Gaudium numeral 259? Dice: el Espíritu Santo el día de Pentecostés hace salir de sí mismo a los apóstoles, los transforma en anunciadores de la grandeza de Dios, que cada uno entiende en su propia lengua. El Espíritu Santo infunde la fuerza para anunciar la novedad del Evangelio con audacia, parresía, en voz alta, en todo tiempo y lugar, incluso contracorriente. Invoquémoslo ahora para que el anuncio no se quede. Invoquémoslo ahora apoyados en la oración, sin la cual toda acción carece de alma y el riesgo de quedarse vacía y el anuncio finalmente carece de fuerza. Jesús quiere evangelizadores que anuncien la buena noticia, no solo con palabras, sino con una vida que ha sido transfigurada en la presencia de Dios. El Espíritu Santo infunde, él usa una palabra griega que a veces nosotros no entendemos, parresía. ¿Qué quiere decir parresía? Eso quiere decir capacidad de rebotar, la parresía, o sea, tú te caes, pero no te quedas caído. El Espíritu Santo te levanta. Nosotros cantamos en la iglesia, ustedes lo cantan.

del Señor. Eso es parecía. Tú no te vas a quedar tirado. Tú no te vas a quedar caído. Él te va a dar la fuerza para seguir caminando. Los católicos tenemos bien claro eso cuando rezamos el Vía Crucis. A ver, hay una estación en el Vía Crucis que se repite 3 veces. ¿Cuál es la estación que se repite 3 veces? ¿Se acuerdan? ¿Cómo? Dígalo fuerte. Jesús cae por primera vez. Luego, Jesús cae por segunda vez. Y luego, Jesús cae por tercera vez. Pregúntele al que está al lado suyo, ¿y usted cuántas caídas lleva? ¿Y usted cuántas caídas lleva? Pero Jesús no murió tirado. Jesús murió levantado en la cruz. ¿Por qué? Porque Él siempre se levantó. Hermanos, hermanas, los verdaderos discípulos de Jesús caen más de una vez en el camino. El libro de Proverbios dice algo que nos puede asustar. En el capítulo 24, versículo 16. El justo cae 7 veces, pero se levanta. Pero los malvados caen y se hunden. Palabra de Dios. Dice que este justo, espérese, no se siente. No, siga parado. Es que le estoy haciendo sentir que a veces nosotros decimos, ya hermano, ya no aguanto, ya me quiero sentar. El Espíritu Santo va a ayudarnos a mantenernos de pie en momentos que nosotros queremos derrumbarnos. Nos va a ayudar, nos va a dar consuelo, como esa mamá va a consolar al niño que está llorando, le va a dar consuelo cuando estamos llorando. Porque nosotros no nos vamos a quedar llorando solitos. No nos vamos a quedar así. Va a haber un momento en que el Señor nos toma en los brazos y nos va a hacer como le hace usted a los niños cuando lloran. Así. A ver, ponga la mano en el hombro del que está llorando, digo, del que está al lado suyo. Póngale la mano en el hombro. Sacúdalo un poquito. Eso, hermanito. Eso. Ya no lo sacuda tanto. Oye, el Espíritu Santo viene para animarte, para levantarte, para acompañarte. Sigo leyendo al Papa Francisco. Me encanta ser católico, hermano. A nosotros la Iglesia nos enseña en el número 3 del documento Evangelii Gaudium, oiga lo que dice: Dios no se cansa nunca de perdonar. Somos nosotros los que nos cansamos de acudir a su misericordia. El que nos invitó a perdonar 70 veces 7 nos da el ejemplo. Él perdona 70 veces 7 y nos vuelve a cargar sobre sus hombros una y otra vez. Nadie podrá quitarnos la dignidad que nos otorga ese amor infinito e inquebrantable de Dios. Repitan lo que sigue, todos. Él nos permite levantar la cabeza,
volver a empezar con una ternura que nunca nos desilusiona y siempre puede devolvernos la alegría. No huyamos de la resurrección de Jesús. Nunca nos declaremos muertos. Pase lo que pase, que nada pueda más que su vida, que nos lanza siempre hacia adelante. No te declares muerto, pase lo que. No digas yo ya caí, ay yo ya no puedo seguir, ay yo no. Levántate, resiliencia. Tú eres un peregrino, no te puedes quedar sin llegar a donde Dios te lleva. ¿Para dónde vamos? Pero algunos hermanitos se cansan y se quedan caídos. Se desaniman y dicen, es que yo no sirvo, yo soy un pecador. El justo cae, pero sé. Hermano, no te declares muerto. Bueno, pues siéntense, ya le vi la cara. Que dicen, pero algunos hermanitos se cansan y se quedan caídos. Se desaniman y dicen, es que yo no sirvo, yo soy un pecador. El justo cae, pero sé.

Hermanos y hermanas, el Espíritu Santo viene en ayuda de nuestra debilidad y Él nos levanta. Nosotros cantamos en la iglesia: el Espíritu de Dios está en este lugar, el Espíritu de Dios se mueve en este lugar. Está aquí para consolar, está aquí para liberar, está aquí para guiar, el Espíritu de Dios está aquí. Y luego decimos,

0: mí, Dios Espíritu, muévete. Está aquí para consolar, está aquí para, está aquí para, está aquí para levantar, está aquí para, a ver, sí, guiar, ¿qué más? Mira, yo le he enseñado a las personas a rezar lo que llamo el decenario de alabanza, que son 10 alabanzas al Padre, 10 alabanzas al Hijo y 10 al Espíritu Santo. Y pongan atención en las 10 alabanzas al Espíritu Santo, porque esa es la acción del Espíritu Santo en nosotros. A otra vez, pónganse de pie, vamos a rezar el decenario de alabanza. Esto se reza en un minuto. Se lo tenemos con una pulserita para llevarlo siempre puesto en la cuando estamos en un momento difícil. Rezamos este decenario. Pongan atención en las alabanzas del Espíritu Santo. Primero son 10 alabanzas al Padre, después 10 alabanzas al Hijo y después 10 al Espíritu Santo. A ver, alabanzas al Padre. Digamos todos: Padre, tú eres santo,
1: Padre, tú eres santo.
0: Único,
1: único,
0: poderoso,
1: poderoso,
0: creador, protector,
1: protector,
0: providente,
1: providente,
0: fiel,
1: fiel,
0: justo,
1: justo,
0: amoroso,
1: amoroso,
0: misericordioso.
1: Misericordioso.
0: Alabanzas a Jesús.
1: Alabanzas.
0: Jesús, tú eres,
1: Jesús, tú eres
0: el único Salvador,
1: el
0: Señor,
1: el
0: Rey,
1: el
0: buen Pastor,
1: el
0: pan de vida,
1: el
0: Maestro,
1: la
0: luz del mundo,
1: el
0: camino,
1: la
0: verdad,
1: el
0: alfa y la omega. Alabanzas al Espíritu Santo. Espíritu Santo, tú eres el consolador,
1: el
0: santificador,
1: el
0: sanador,
1: dador de los
0: dones,
1: huésped del alma,
0: fuente de la sabiduría, refugio y fortaleza, amor y paz. ¿Qué nos da el Espíritu Santo? A ver, las 10 alabanzas, otra vez, grábeselo, porque si uno no sabe lo que el Espíritu Santo le puede dar, no sabe qué pedirle. Otra vez, Espíritu Santo, tú eres
1: el consolador,
0: el santificador,
1: el
0: dador de los dones,
1: huésped del alma,
0: fuente de la sabiduría,

refugio y fortaleza, gozo y alegría, amor y paz. A ver, ¿qué nos da el Espíritu Santo? Amor, paz, fortaleza, sabiduría, sanación, santificación. Nos da los dones. El Espíritu Santo te va a llenar todos los vacíos de tu corazón. Y por eso la iglesia nos dice, hay que orar pidiendo al Espíritu Santo. Jesús dijo, les conviene que me vaya, porque el que va a estar a su lado será el Espíritu Santo. Y Él está aquí. El Señor nos ha dado su Espíritu Santo. Y esta noche nos hemos reunido para pedirle fortaleza, porque somos peregrinos que vamos rumbo al cielo. Pero el camino es, y a veces muy difícil, y nosotros nos desanimamos. A veces nos desanimamos por los pecados que cometemos. Pero el Señor viene para levantarnos. Si tú estás caído en el pecado, confiésate. Confiésate, levántate. No digas, de nada me sirve ir a la iglesia. Levántate. Si estás débil, pídele, Espíritu Santo, fortaléceme. Espíritu Santo, ven. A ver, digamos todos.

0: Cada vez que se siente en peligro, Espíritu Santo, ven, protégeme. Espíritu Santo, defiende. El Espíritu Santo va a hacer lo que usted necesita, pero el Padre le da el Espíritu Santo ¿a quiénes? A los que se lo es el paracaleo. Acude cuando lo llamamos. Vamos a hacerlo esta noche. A eso hemos venido. Ya no va a repetir. Usted va a hacer su oración. Y usted le va a poner la misión al Espíritu Santo para su vida. No sé qué necesite usted en este momento, pero empecemos todos a orar. Ven, Espíritu Santo. Llénanos. Ilumínanos. Levántanos. Sánanos. Libéranos. Ahora diga usted lo que necesita. Diga, Espíritu Santo. Empiece a clamar. Espíritu Santo, realiza el milagro que en este momento estoy necesitando. Reconcíliame en mi matrimonio. Espíritu Santo, provéeme las necesidades. Espíritu, clame. El Padre le dará el Espíritu a los que se lo pidan. Pida, pida. Pide lo que quieras, hermano. Comienza a clamar. Ven, Espíritu Santo. Si cantar te ayuda, cantamos, pero ora, clama, pídele al Señor. El Espíritu Santo nos acompaña siempre. Está aquí para sanarte, fortalecerte, protegerte, liberarte. Está para levantarte, para reconciliarte. Está para perdonarte. Ven, Espíritu Santo. Queremos vivir un nuevo Pentecostés. Impúlsanos. Inspíranos, enséñanos a orar. Espíritu Santo, realiza en nosotros tu perfecto plan. Somos peregrinos, vamos rumbo al cielo, pero a veces nos sentimos débiles. Fortalécenos. Siga orando, pídale al Espíritu Santo. Para eso estamos aquí. Ahora, ore por el hermano que tiene al lado suyo. Ponga la mano en el hombro de su hermano. Pida para él un milagro. Espíritu Santo, acompaña a esta persona. Espíritu Santo, fortalécelo. Libéralo, protégelo. Sánalo. Llénalo de tu poder. Realiza, Espíritu Santo, la acción, el milagro que este hermano, que esta hermana está necesitando. Ven, Espíritu Santo. Anima a este hermano. Levanta a ese hermano. Ven, Espíritu Santo. Acompaña. Sana, derrama poder en la vida de esta persona. Espíritu Santo, ven. El Padre le dará el Espíritu Santo a los que se lo pidan. Ven, Espíritu Santo. Llena los corazones de los fieles. Enciéndenos en el fuego de tu amor. Envía, Señor, tu Espíritu y todo será creado y renovarás la faz de la tierra y renovarás mi vida, renovarás mi matrimonio, Señor, renovarás mi familia. Ven, Espíritu Santo. Si cantar le ayuda, vamos a cantar. Siga orando. Los hermanos que nos están siguiendo en la televisión, siga orando en su casa. Reciba el poder del Espíritu Santo.
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2: Medjugorje, uno de los principales destinos de peregrinación católica del mundo, ha amanecido así tras un ataque vandálico contra dos de sus lugares más emblemáticos. La estatua de la Virgen, situada en la Colina de las Apariciones, donde seis jóvenes vieron a María en 1981, ha sido cubierta con pintura negra y una inscripción en inglés que decía «El diablo en falda». El ataque ha provocado una profunda conmoción entre los fieles y la comunidad franciscana que custodia el santuario y que ha emitido el siguiente comunicado. El santuario permanece abierto a todos los peregrinos, el programa de oración se lleva a cabo regularmente y todos los espacios se limpian y preparan rápidamente para que puedan volver a ser un lugar de oración y encuentro con el Señor por intercesión de la Reina de la Paz. De forma simultánea también fueron atacadas las imágenes de la Virgen en la conocida Cruz Azul y un incendio provocado dañó el altar exterior de la parroquia de Santiago Apóstol.
3: Siempre decimos que el demonio está también muy presente, ¿no? Y está de muchas maneras, está físicamente, porque hay casos extraordinarios, como ya sabéis, pero está también a través de mucha gente que no soporta todo lo que Dios y todo lo que la Virgen están regalando a la humanidad hoy en Medjugorje, ¿no? Entonces esto es un ejemplo del odio profundo y de lo preocupado que está el demonio y sus seguidores de todo lo que está pasando en Medjugorje.
2: Los hechos se producen apenas unos días antes del M-Lady Fest, el Festival Internacional de los Jóvenes, que cada verano reúne a decenas de miles de peregrinos procedentes de más de 80 países. Además, hace apenas un mes se celebró el 45 aniversario del inicio de las apariciones.
3: Ahora mismo es cuando más gente hay en Medjugorje, más peregrinos hay de todo el año, ¿no? Son fechas en verano, finales de julio, como bien dices, agosto, principios, que es el festival.
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4: Son las 9:28.
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9: La paz del Señor está con ustedes. Estamos en la ciudad de Chimaltenango, Guatemala, celebrando el 25º aniversario de Radio Renacer 98.3 FM. Son 25 años de estar evangelizando, animando y acompañando al pueblo de Dios. Hemos sido invitados por el hermano Mario Sical, que es el presidente de la Junta Directiva de la radio, con la autorización del padre Jorge Mario Ávila Chay, que es el párroco. Y vamos a profundizar el tema, la belleza de vivir con Jesús. Desde esta comunidad de Chimaltenango, que está celebrando los 25 años de Radio Renacer, le enviamos un saludo a todos los que nos están siguiendo a través de nuestro canal de YouTube, a través de las estaciones de televisión y las estaciones de radio. Saludos desde Chimaltenango, Guatemala. La alegría de haber encontrado a Jesucristo la llevamos siempre en nuestro corazón. El Evangelio según San Mateo, en el capítulo 13, versículos 44 al 46, nos dice: el reino de los cielos es semejante a un tesoro escondido en un campo, que al encontrarlo un hombre lo vuelve a esconder, y por la alegría que le da vende todo lo que tiene y compra aquel campo. Palabra de Dios. ¿Qué dice que encuentra ese hombre? ¿Y qué le da? Mire al que está al lado suyo, mírele la cara. ¿Habrá encontrado el tesoro ya? Porque algunos andan tristes. Y los que han encontrado a Jesús tienen alegría. Me encanta ser católico, porque a nosotros, los pastores de la iglesia, nos hablan de que Jesús es el tesoro más grande. Oigan qué palabras más lindas las que van a escuchar. Son palabras de los obispos de América Latina y el Caribe, en la quinta conferencia del Episcopado Latinoamericano, que conocemos como las conclusiones de Aparecida, porque fue en la ciudad de Aparecida, en Brasil, que se reunieron en mayo del 2007. Y ahí nos dijeron estas palabras, que deben ser como palabras de fuego que quemen nuestro corazón. Oigan qué palabras más hermosas. Le voy a leer el número 29 de las conclusiones de Aparecida. La alegría que hemos recibido en el encuentro con Cristo, a quien reconocemos como el Hijo de Dios encarnado y Redentor, deseamos que llegue a todos los hombres y mujeres heridos por las adversidades. Deseamos que la alegría de la buena noticia del reino de Dios, de Jesucristo vencedor del pecado y de la muerte, llegue a todos cuantos yacen al borde del camino pidiendo limosna. Me detengo en la lectura para decir dos cosas. Dicen los obispos que hay dos tipos de personas en el mundo. Unos que están heridos por las adversidades, que están a la orilla del camino pidiendo limosna, que están tristes y andan buscando una limosna, pidiendo un poquito de amor, pidiendo un poquito de alegría. Están heridos, están sufriendo y se han puesto solo a buscar limosnas. Unos en el alcohol, buscando un poquito de alegría. Otros en las drogas, buscando, otros en las fiestas, otros. Pero todos andan buscando limosnas de amor y de alegría. En cambio, los otros andan felices. Esos que andan felices son los que han encontrado a Jesús. Ahora escuchen lo que dice. No les voy a preguntar de cuál grupo son ustedes, ¿verdad? Porque si andan aquí es porque andan buscando a Jesús. Ahora dicen los obispos. La alegría de los discípulos. A ver, levanten la mano quienes son discípulos de Jesús, quienes andan siguiendo a Jesús, quienes están caminando con Jesús. Baje la mano, dice. La alegría del discípulo es como un antídoto frente al mundo atemorizado por el futuro, agobiado por la violencia y el odio. La alegría del discípulo no es un sentimiento de bienestar egoísta, sino la certeza que brota de la fe, serena el corazón y capacita para anunciar la buena nueva del amor de Dios. Conocer a Jesús. A ver, repitan todos. Conocer a Jesús es el mejor regalo que puede recibir cualquier persona. Haberlo encontrado nosotros es lo mejor que nos ha ocurrido en la vida. Y darlo a conocer con nuestras obras y con nuestras palabras es nuestro gozo. Oiga, hermanos, hermanas, conocer a Jesús, encontrar el tesoro, es lo mejor que nos ha ocurrido en la vida. Por eso hay que mostrar que tú has encontrado el tesoro, que tú tienes a Jesús. Si tú dices que conoces al Señor, que se te note

Oye, hay personas que van a la iglesia y tú las miras y andan así. Y todavía dicen, yo tengo un gozo en mi alma. Ay, hermanito. Que se te note. A ver, levante la mano. ¿Cuántos han encontrado a Jesús? Entonces dígale al que levantó la mano que se le note. Pero por si alguien no lo ha encontrado, para eso estamos aquí. Pongámonos de pie. Lo voy a decir por segunda vez. Señoras y señores, es un enorme privilegio ser católico. Porque a nosotros, la iglesia siempre nos hace esta invitación que nos tiene de pie aquí. Y el Papa Francisco nos dejó escrito una exhortación apostólica que se llama Evangelii Gaudium, la alegría del Evangelio. Y él nos hace la invitación que queremos hacer a todos, los que estamos aquí, los que nos están oyendo por la radio o nos están viendo por las redes o en los canales de televisión. Para eso hemos venido y lo vamos a hacer en este momento. Lo que nos dice el Evangelii Gaudium en el número 3. El Papa Francisco nos dice estas palabras: invito a cada cristiano, en cualquier lugar o situación en que se encuentre, a renovar ahora mismo su encuentro personal con Jesucristo, o al menos a tomar la decisión de dejarse encontrar por Él. No hay razón para que alguien piense que esta invitación no es para él, porque nadie queda excluida de la alegría que el Señor quiere darle. Al que arriesga, el Señor no lo defrauda. Cuando alguien da un pequeño paso hacia Jesús, descubre que Él ya lo esperaba con los brazos abiertos. Este es el momento para decirle a Jesucristo estas palabras. Todos vamos a decir esta oración, pero desde lo más profundo de su corazón. Póngase las manos en el pecho y diga: Señor, me he dejado engañar de mil maneras. Me aparté de tu amor, pero aquí estoy otra vez para renovar mi alianza contigo. Te necesito. Rescátame de nuevo. Señor, acéptame una vez más entre tus brazos redentores. Ahora ya no repita, dígalo con sus palabras. Aquí estamos, Señor. Comience a decirle: queremos un encuentro personal contigo. Señor, queremos caminar contigo. Queremos que tú seas la alegría de nuestro corazón. Dígaselo a Jesús, dígale usted: Señor, gracias
por todo lo que has hecho en mi vida. Señor, te alabamos, te bendecimos. Haberte conocido es lo mejor que nos ha pasado en la vida. Y es lo que nos tiene de pie. Gracias, Señor, por la luz con la que nos iluminas. Porque tú eres el camino, tú eres la verdad, tú eres la vida. Gracias, Señor, por mantenerme firme en la fe. Gracias por los medios a través de los cuales ha llegado tu palabra. Gracias por Radio Renacer, que nos ha acompañado para avivar la fe. Dígale gracias, Señor, gracias por todo lo que estás haciendo en mi vida. Gracias, Señor, por todo lo que has hecho y por lo que vas a seguir haciendo. Gracias, Señor. Digamos juntos, gracias.

0: todo el pueblo dice: aplauso para el Señor, a Él la gloria, el honor y el poder por siempre. Siéntese, hermano, hay que estar renovando nuestro encuentro personal con Jesús. A ver, ¿cómo podemos acercarnos y tener ese encuentro con Jesús? Primero, escuchando su palabra. Hermanos, y ahora hay muchos medios. Si usted quiere tener un encuentro con Cristo, puede ser que alguien diga: hermano, es que yo no he tenido ese encuentro con Cristo. Empiece por escuchar. La fe viene por él oír, y lo que se oye es la palabra de Dios. Ahora se puede escuchar, hay medios, la radio Renacer es un medio, nuestro canal de YouTube Salvador Gómez Oficial, las estaciones de radio que difunden el mensaje. Ahora solo hay que detenerse y escuchar. Luego, número dos, lo que el Papa nos dice: hay que orar, hablar con Jesús. Dígale: Señor, aquí estoy, Señor, te estoy buscando, Señor, te necesito, Señor, rescátame, Señor, levántame, Señor, sáname, Señor, libera. Hay que orar. Y los católicos, hermano, tenemos un medio maravilloso para acercarnos más a Jesús, que es comulgar. A ver, esto sí lo voy a preguntar. Levanten la mano los que comulgan el domingo en la misa. Bueno, casi todos, bajen la mano. Los que no están comulgando, recuerden que para ser católicos hay que cumplir los mandamientos de la Santa Madre Iglesia. Y uno de esos mandamientos dice: comulgar por lo menos una vez al año. No puede ser, hermano, que se le pase el año. Si Jesús está presente y nosotros queremos caminar con Él, queremos. Jesús dijo: el que me coma vivirá por mí. Vendremos a Él y haremos morada en Él. Comulgar para los católicos es el acto que más nos acerca a Cristo. Además, nos acercamos a Jesús acercándonos a los hermanos que más lo necesitan. ¿Recuerdan San Mateo capítulo 25? Tuve hambre y me diste de comer. Tuve sed, estaba desnudo, estaba enfermo. Todo lo que le hicieron a uno de esos hermanos más pequeños, a mí me lo hicieron. Ponga la mano en el hermano que tiene al lado suyo. Cara vemos, enfermos no sabemos, pero nos acercamos a Jesús amando a los hermanos, acompañando a los hermanos. Solo dígale: hermano, que el Señor te bendiga, que el Señor te sane, que el Señor te fortalezca, que el Señor te acompañe, que el Señor te levante, que el Señor te libere, que el Señor te dé lo que Él sabe que estás necesitando. Cada vez que usted se acerca a un hermano para animarlo, para orar por él, usted se está acercando a Jesús. Y eso es lo que el Señor espera, que siempre caminemos con Él, que siempre lo busquemos a Él y que sintamos esa alegría de estar con Él. Ahora, eso no quiere decir que no van a haber momentos difíciles. ¿Cómo no? Jesús preparó a los discípulos. No quiere decir que si usted reza, si usted oye la palabra, si usted comulga, si usted hace las obras de misericordia, de caridad, toda su vida va a ser fácil. No, van a haber también momentos difíciles, pero ahí usted va a descubrir al Señor presente. Él nos dice en el Evangelio según San Juan, capítulo 16, versículos 20 al 22. En verdad les digo que llorarán y se lamentarán. El mundo se alegrará, estarán tristes, pero su tristeza se convertirá en gozo. La mujer cuando va a dar a luz está triste, porque le ha llegado su hora. Pero cuando ha dado a luz al niño, ya ni se acuerda del aprieto por el que pasó, por el gozo que ha nacido un hombre en el mundo. También ustedes están tristes ahora, pero volveré a verlos y se alegrará su corazón y su alegría no se las podrá quitar nadie. Palabra de Dios. Dígale al que está al lado suyo, tu alegría no te la va a poder quitar nadie. Dígale, tu alegría no te la va a poder quitar nadie. Hermanitos, hermanitas, nosotros andamos caminando con Jesús. Nosotros estamos con Jesús, pero vamos a pasar momentos. Pero cuando le llegue un momento difícil, solo diga: mi alegría no me la va a quitar. Si alguien se acerca y le quiere decir algo, usted dígale: la alegría no me la quita nadie. Perdón lo que voy a decir. A veces hasta en la casa, cuando uno regresa a la casa después de estar en la iglesia, en un evento como este, y uno va así con esa alegría y encuentra un pleito de los hijos, el esposo enojado, la esposa enojada, usted solo entre diciendo, ¿cómo va a decir? Esta alegría no me la va a quitar. A veces en el trabajo, usted va a trabajar y los demás que están ahí están hablando de que el fin de semana se fueron a una fiesta, que tuvieron una parranda, que estuvieron bebiendo, que se fueron aquí, que se fueron allá. Y este van a decir, y este mira, lo ve a la iglesia, pues. Usted les va a decir, ¿cómo les va a decir? Y cuando lleguen los cobradores a la casa, y cuando le recuerden lo que hay que pagar, cuando se acuerde de todas las dificultades económicas que tiene, solo diga: mi alegría.
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0: Y cuando le empiece a doler la cabeza, y cuando empiece a sentirse enfermo, y empiece a sentir que todo le duele en el cuerpo, solo diga: la alegría no me la va a quitar. Porque todo en este mundo es pasajero, todo pasa. Jesús puso el ejemplo. La mujer, cuando va a dar a luz, está angustiada, los dolores son grandes. Pero cuando ha dado a luz, ya ni se acuerda. Si no, las mujeres solo un hijo tuvieran, ¿verdad? Ya ni se acuerda. Porque ahora ha recuperado la alegría. Oye, cuando estés pasando momentos difíciles, solo piensa: esto va a pasar. Pero la alegría que tengo no me la va a quitar nadie.

es de él y no me la va a quitar. Ahí se acuerdan, hermanito. Cuando salgan de aquí, porque en la iglesia es fácil, todos cantando, todos alegres, pero en el mundo tendrán tribulaciones, pero no teman, yo he vencido al mundo. Jesús siempre vencerá. A él la gloria, el honor y el poder por siempre. Amén. Y San Pablo nos dice que va a haber una alegría más grande. Él dice: si solo en esta tierra tienen puesta su esperanza en Cristo, son los más, él usa una palabra, desdichados de los hombres. Primera Corintios 15:19. Si solo en esta vida tienes la esperanza en Cristo, nosotros, los cristianos y los católicos, tenemos una alegría eterna. Hermanitos, todo en este mundo va a pasar, pero la alegría de estar con el Señor no nos lo va a quitar nadie. Le voy a pedir de nuevo que se pongan de pie de nuevo, otra vez de pie. El Papa Francisco dejó escrita una bula, o sea, un documento convocando a los católicos a vivir el jubileo de la esperanza, a vivir el jubileo de la esperanza. Y nos hizo una pregunta bien fuerte. En el número 21, oigan esta pregunta: ¿qué será de nosotros después de la muerte? ¡Qué pregunta! Nosotros le damos demasiada importancia a esta vida, dice. Pero ¿qué será de nosotros después de la muerte? Más allá del umbral de esta vida está la vida eterna con Jesús. ¿Qué nos espera después de la muerte? La vida eterna con Jesús. Y esa es la alegría verdadera. Sigo leyendo. ¿Qué felicidad esperamos y deseamos? No se trata de una alegría pasajera, de una satisfacción efímera que una vez alcanzada sigue pidiendo más en una espiral de avidez donde el espíritu humano nunca está satisfecho, siempre quiere más. Necesitamos una felicidad que se realice definitivamente en aquello que nos plenifica, es decir, en el amor, para poder exclamar desde ahora: soy amado, luego existo y existiré por siempre, en el amor que no defrauda, del que nada ni nadie podrá separarme jamás. Hermanos y hermanas, pronto nos vamos a ir de este mundo. Y todo esto que te preocupa, es que tengo este problema, tengo esta enfermedad, tengo esta necesidad, todo eso va a pasar. Solo Dios permanece para siempre. Agárrate del Señor. Y cuando mueras, muérete no pensando voy al vacío, no, voy a estar con Jesús y Él me va a dar una alegría eterna. Yo estaré con Él y Él me estará llenando los vacíos de mi corazón. Si ahora estás triste,
Solo pídele al Señor que llene los vacíos de tu corazón. No le des tanta importancia. Perdón, yo respeto mucho a las personas que han perdido seres queridos. Murió tu esposo, murió tu mamá, murió tu papá, murió un hijo, y tú dices, yo me quiero morir, yo ya no quiero vivir. Calma, tú también te vas a morir. ¿Y qué va a pasar cuando te mueras? Vas a tener un encuentro y vas a tener una felicidad eterna. A ver, levante la mano los que quieren tener una alegría eterna y estar con Jesús el día que mueran. ¿Quiénes quieren eso? Entonces siéntese, hermano, siéntese. Porque Jesús dijo, ¿qué es lo que tenemos que hacer? Lo que tenemos que hacer, San Juan capítulo 12, versículo 26. Los que quieren, porque lo voy a decir con mucho respeto, con mucho respeto. A veces hay personas que dicen que cuando uno muere va a ir al cielo y va a estar con Dios. Pero, ¿cómo ha vivido esta vida? ¿Con quién has andado en esta vida? Tú no pienses, no, cuando yo me muera me voy a ir con Dios. Si nunca rezas, si nunca vas a la iglesia, si nunca escuchas la palabra, si nunca. ¿Quiénes van a estar con Dios cuando mueran? San Juan capítulo 12, versículo 26. Si alguno me sirve, que me siga. Y donde yo esté, allí estará también mi servidor. Si alguno me sirve, el Padre lo honrará. Palabra de Dios. Jesús dijo, donde yo estoy, estarán los que me... Otra vez. Donde yo estoy, estarán los que me... Levanten la mano otra vez los que dicen, yo quiero estar eternamente en la gloria con Jesús. A ver, ¿quiénes quieren estar? Mire, dígale al que levantó la mano, póngase a servirle, dígale, póngase a servirle. Porque muchos creen que vivan como vivan, van a estar en la gloria. No, no, no le quiero recordar que hay otros lugares donde uno puede estar después de muerto. Pero si queremos tener la alegría verdadera, la felicidad eterna, debemos estar sirviéndole ahora. Aprovecha esta vida para tener ese encuentro con Cristo. Ponte a servirle. Le servimos en la familia. Ya les dije, lo que le hagan a uno de estos más pequeños, a mí me lo hace. Le servimos amando a los hermanos, acompañándolos. Le servimos sirviendo a los enfermos, a los que más sufren. Pero también le servimos trabajando en la iglesia, integrándonos a un movimiento, ese encuentro con Cristo. Ponte a servirle. Le servimos en la familia. Ya les dije, lo que le hagan a uno de estos más pequeños, a mí me lo hace. Le servimos amando a los hermanos, acompañándolos. Le servimos sirviendo.

ayudando, o sea, para estar eternamente en la gloria con el Señor, hay que caminar con Él, hay que andar con Él, hay que servirle a Él. No sé si ustedes recordarán, pero hace muchos años, nuestros abuelos hacían un canto que decía:

Y el coro decía: Dulce Jesús, dueño mío, a quien yo tanto ofendí, ten Señor misericordia, ten Señor piedad. Oye, oigo que lo saben. A ver el coro todos.

y a la última hora de la vida te estuvieron invitando todo el tiempo: vamos a la iglesia, hermano, vamos a hacer un retiro, vamos a servir, vamos a... No, no tengo tiempo. Vayan ustedes que tienen tiempo, yo estoy muy ocupado. Hermanito, vamos, confiésate, comulga. No, yo no creo en eso. Además, esos curas, ¿qué me va a enseñar a mí? Y así te pasas la vida. Te detectan un cáncer, hermano, o tienes un accidente, estás postrado en la cama, y en la cama ya muriendo te dice: llamen al Padre, llamen al Padre. Y el Padre llega y pregunta: ¿todavía oye? Sí, Padre, creemos que sí. No abre los ojos, pero oye. Y la iglesia, que es tan misericordiosa, Dios bendiga a los sacerdotes, agarran la mano del enfermo. Si todavía me oye, apriéteme la mano. Sí, movió los dedos. Si arrepiente de todos sus pecados, apriéteme la mano. Y el sacerdote dice: bueno, Dios conoce tu corazón, por si te has arrepentido, yo te absuelvo, para que no te vayas al infierno. No puede ser que a última hora tú quieras estar con el Señor. Si has vivido lejos de Dios, ¿cómo puedes pensar: me espera la felicidad eterna? Donde yo estoy están los que me sirven. ¿Por qué me llaman Señor, Señor, y no hacen lo que yo les digo? Andar con Jesús es tener asegurada la felicidad eterna. No solo en esta vida, hermano, no. Sí, el Señor te va a sanar, te va a liberar, te va a proteger, te va a proveer. Pero todo en este mundo va a pasar. ¿Y qué va a pasar cuando tú mueras? Esperamos que estés en la presencia de Dios. Pero para poder estar disfrutando de la gloria eterna, tienes que caminar con Jesús en esta vida.

Catecismo de Primera Comunión. A ver si lo recuerdan las catequistas. La pregunta que se le enseña a los niños: ¿quién nos ha creado? Y ellos responden: nos ha creado Dios. Ahora viene la otra pregunta: ¿y para qué nos ha creado Dios? ¡Ay! Aquí sí hay catequistas. Un día, una catequista le preguntó a los niños: ¿y para qué nos ha creado Dios? Una niña dijo: para reproducirnos. No, espérate, espérate. Para reproducirnos. Espérate. Dios nos ha creado para conocerle, amarle y servirle en esta vida, y luego gozar con él en la vida eterna. A ver otra vez, Catecismo de Primera Comunión, eso lo sabemos los católicos de memoria. A los que se les olvidó es porque no estudiaron bien el catecismo. A ver, ¿para qué nos ha creado Dios? Dios nos ha creado para conocerlo, amarlo y servirle en esta vida y gozar con él en la vida eterna. ¿Cuántos quieren gozar con Dios en la vida eterna? Levanten la mano. Entonces dígale: conózcalo, ámelo y sírvalo en esta vida. Conózcalo, ámelo y sírvalo, para que pueda disfrutar con él en la vida. ¿Y cómo le servimos? Sirviendo a nuestros hermanos y sirviendo en la iglesia. Hermanito, por favor, no se queden diciendo: ay, mira esos servidores, ay, esos catequistas, esos ministros de la comunión, mira, ellos sí lo hacen, ay, dichoso, yo no tengo tiempo. Ellos porque no tienen nada que hacer. ¿Tú crees que los que están sirviendo en la iglesia no tienen nada que hacer? Tenemos mucho que hacer, pero hemos puesto a Dios sobre todas las cosas, porque la alegría de servirle al Señor no nos la puede quitar. 25 años Radio Renacer, a hermanos que han estado trabajando, dedicando, yo quiero honrarlos, porque yo he trabajado mucho en la radio. Tener un programa todos los días, hermanito, estar llegando a la cabina, estar preparando qué voy a decir mañana, eso necesita mucho amor y mucho tiempo. Queremos agradecer también a las personas que ofrendan, ayudan y dicen: yo quiero que estos medios sigan adelante, apoyando. Eso necesita mucho amor. No, usted no da porque tiene mucho dinero, usted da porque tiene mucho amor a la obra de Dios. Yo quiero agradecer también a los que nos apoyan a nosotros, los que nos compran un libro en las misiones, compran un libro, compran algo de lo que vendemos en nuestra mesa de recuerdos. Pero sobre todo a los que oran para que el Señor nos mantenga sanos, unidos, alegres y en su santo servicio hasta el día en que nos llame a su presencia, para que podamos escuchar a Jesús que dijo: vengan a mí, benditos de mi Padre, al cielo que les tengo preparado. ¿Por qué? A ver cómo sigue. ¿Por qué? Porque tuve hambre y me diste de comer. Porque estuve enfermo
porque estuve desnudo y me vestiste, porque estaba en la cárcel y las otras obras de misericordia espirituales, porque estaba llorando y me consolaste, porque me acompañaste cuando más necesitaba. Pongámonos de pie. Empecemos a hacer una obra de misericordia. Oremos. Oremos para que el Señor nos llene de su amor y podamos compartirlo. Tomemos la decisión de asistir a la Eucaristía para estar más cerca de Jesús. Si no puedes comulgar sacramentalmente, comulga espiritualmente. Visita al Santísimo. San Francisco de Asís nos decía: lo único que podemos ver del Dios invisible, lo único que podemos tocar de ese Altísimo Señor que no vemos, es su presencia real en la Eucaristía. Tú puedes llegar a la iglesia solito y decir: Jesús, yo sé que estás aquí. Yo sé que estás aquí. Gracias, Señor. Empieza a sentir esa presencia del Señor y di:

0: Gracias, Señor, porque cumples tu promesa. Tú dijiste: yo estoy con ustedes todos los días. Gracias, Señor, porque dijiste: donde dos o más de ustedes se reúnan en mi nombre, ahí estoy en medio de ellos. Porque levantaste el pan y dijiste: esto es mi cuerpo. Tomaste el cáliz y dijiste: esta es mi sangre. Hagan esto en conmemoración mía. Y nosotros seguimos, Señor, adorando tu presencia. Seguimos sirviéndote, amándote, obedeciéndote en esta vida, para gozar contigo en la vida eterna, porque esta alegría no nos la va a quitar. Aplauso para el Señor. A Él la gloria, el honor y el poder por siempre. Amén. Y todo el pueblo dice:
1: son las 10 y 27 minutos.
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3: Cada 22 de julio la Iglesia celebra la fiesta de Santa María Magdalena, una de las personas más importantes de los evangelios y la mujer cuyo papel dentro de la historia del cristianismo resulta especialmente llamativo. Además, su recuerdo no se conserva únicamente en los textos bíblicos. En Roma se custodia la reliquia de su pie. Según la historia de la reliquia, María Magdalena, después de abandonar Tierra Santa, llegó a la Provenza, en Francia. Desembarcó descalza y ese pie se convirtió en símbolo del camino que recorrió como discípula de Cristo. Hoy en día, peregrinos de todo el mundo se acercan a este lugar para contemplar una reliquia que recuerda la figura de una mujer que pasó de ser salvada por Jesús a convertirse en la primera mensajera de su resurrección. Por deseo del Papa Francisco, la celebración de Santa María Magdalena pasó de memoria obligatoria a fiesta en el calendario romano general. La situación de la mujer era muy distinta a la actual. En la sociedad judía de la época no tenía el mismo reconocimiento que el de un hombre. La figura de María Magdalena también ha estado marcada por algunas confusiones. Durante siglos se extendió la idea de que era una prostituta arrepentida, aunque los evangelios no dicen eso. Lo que sí sabemos es que Jesús había expulsado de ella 7 demonios, una expresión que indica una profunda liberación y transformación personal tras su encuentro.
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0: cantar fuerte, Jesús está vivo. Para que se note, para que nos la crean que está vivo. Fuerte, con alegría, y dice:
1: Jesús está vivo.
0: Jesús está vivo.
1: Jesús está vivo.
0: Fuerte.

0: Y para Jesús, que está vivo, que se quedó para estar con nosotros todos los días hasta el fin del mundo, le damos fuerte el aplauso.
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Señor. Nos dicen su palabra en primera de Pedro: dejen todos sus afanes y preocupaciones en manos del Señor, que Él se interesa por ustedes, Dios se interesa por ti, Dios conoce tu corazón, Dios sabe lo que tú anhelas, lo que tú deseas, lo que tú necesitas. Simplemente dile al Señor: confío en ti, me abandono en ti, me pongo en tus manos. Con lo que estoy viviendo, con las circunstancias que están pasando actualmente en mi vida, desde esta realidad, te digo: confío en ti, Señor. Confío en ti, Señor. Confío en ti, Jesús. Digámosle al Señor.

mano en tu corazón. Coloque la mano en tu corazón. Confía en el Señor. Dile a Jesús: yo confío en ti, Señor. Yo confío en ti, Jesús. Díselo con tus palabras. Abre tus labios. Díselo al Señor. Él está aquí. Díselo. Expresa.

0: Eduardo Meana.
1: Pero qué...

0: Señor, abre mis labios.
1: Y mi boca proclamará tu alabanza.
0: Gloria al Padre, y al Hijo, y al Espíritu Santo.
1: Como era en el principio, ahora y siempre, por los siglos de los siglos. Amén.
0: Salmo 94. Invitación a la alabanza divina. Animaos unos a otros día tras día mientras perdura el hoy. Hebreos 3:13.
1: Demos vítores al Señor, aclamándolo con cantos.
0: Venid, aclamemos al Señor, demos vítores a la roca que nos salva, entremos a su presencia dándole gracias, aclamándolo con cantos.
1: Demos vítores al Señor, aclamándolo con cantos.
0: Porque el Señor es un Dios grande, soberano de todos los dioses. Tiene en su mano las cimas de la tierra, son suyas las cumbres de los montes. Suyo es el mar, porque Él lo hizo, la tierra firme que modelaron sus manos.
1: Demos

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5: Son las 11:05.

0: En el nombre del Padre, y del Hijo, y del Espíritu Santo.
1: Amén.
0: El Señor esté con ustedes.
1: Y con tu espíritu.
0: Hermanos, para celebrar dignamente estos sagrados misterios, reconozcamos nuestros pecados. Yo confieso
1: ante Dios Todopoderoso y ante ustedes, hermanos, que he pecado mucho de pensamiento, palabra, obra y omisión. Por mi culpa, por mi gran culpa. Por eso ruego a Santa María, siempre Virgen, a los ángeles y a los santos, y a ustedes, hermanos, que intercedan por mí ante Dios nuestro Señor.
0: Dios Todopoderoso, tenga misericordia de nosotros, perdone nuestros pecados y nos lleve a la vida eterna.
1: Amén.
0: Señor, ten piedad.
1: Señor, ten piedad.
0: Cristo, ten piedad.
1: Cristo, ten piedad.
0: Señor, ten piedad.
1: Señor, ten piedad.
0: Oremos. Atiende, Señor, a tus siervos y derrama tu bondad imperecedera sobre las que te suplican, para que renueves lo que creaste y conserves lo renovado en estos que te alaban como autor y como guía. Por nuestro Señor Jesucristo, tu Hijo, que vive y reina contigo en la unidad del Espíritu Santo y es Dios por los siglos de los siglos.
1: Amén.
2: Lectura del libro del profeta Jeremías. El quinto mes del cuarto año del reinado de Sedecías, Hananías, hijo de Azur, y profeta de Gabaón, le dijo a Jeremías en el templo, en presencia de los sacerdotes y de todo el pueblo: Esto dice el Señor de los ejércitos, el Dios de Israel: Voy a romper el yugo del rey de Babilonia. Dentro de 2 años haré que devuelvan todos los objetos del templo del Señor que el rey Nabucodonosor tomó de este lugar y se llevó a Babilonia. Haré volver a Jeconías, hijo de Joaquín y rey de Judá, y a todos los desterrados de Judá que han ido a Babilonia. En cuanto rompa, dice el Señor, el yugo del rey Nabucodonosor, entonces el profeta Jeremías le respondió a Hananías, en presencia de los sacerdotes y de todo el pueblo que estaba en el templo del Señor. Amén. Que así lo haga el Señor, que el Señor confirme lo que has predicho y haga retornar de Babilonia a este lugar los objetos del templo del Señor y a todos los desterrados. Pero pon atención a lo que voy a decirte delante de todo el pueblo. Antes de mí y antes de ti, siempre ha habido profetas que predijeron a muchos países y a grandes reinos la guerra, el hambre y la peste. Y cuando un profeta predice la paz, solo hasta que se cumplen sus palabras se puede reconocer que es un verdadero profeta enviado por el Señor. Entonces Hananías tomó el yugo que traía Jeremías en el cuello, lo rompió y dijo delante de todo el pueblo: Esto dice el Señor, así romperé el yugo de Nabucodonosor, rey de Babilonia, dentro de 2 años, y lo quitaré del cuello de todas las naciones. Jeremías se alejó de allí, pero un tiempo después de que Hananías había roto el yugo del cuello del profeta Jeremías, el Señor le habló a este y le dijo: Ve y dile a Hananías, esto dice el Señor, has roto un yugo de madera, pero yo lo sustituiré por uno de hierro, porque esto dice el Señor de los ejércitos, el Dios de Israel. He puesto en el cuello de toda esta nación un yugo de hierro para que sometieras al servicio de Nabucodonosor, rey de Babilonia, y hasta las bestias del campo los servirán. Y Jeremías añadió: escucha, Hananías, ¿no te ha enviado el Señor y te has hecho que el pueblo crea una mentira? Por eso el Señor te dice: yo te borraré de la superficie de la tierra, este año morirás, por haber incitado a la rebelión contra el Señor. Y el profeta Hananías murió aquel mismo año, en el mes séptimo. Palabra de Dios.
1: Te alabamos, Señor.
2: Enséñame, Señor, tus mandamientos.
1: Enséñame, Señor, tus mandamientos.
2: Apártame de los caminos falsos y dame la gracia de cumplir tu voluntad. No quites de mi boca las palabras sinceras, porque yo espero en tus mandamientos. Enséñame, Señor, tus mandamientos. Que se vuelvan hacia mí tus fieles, los que hacen caso de tus preceptos. Que sea mi corazón perfecto en tus leyes, así no quedaré avergonzado. Enséñame, Señor, tus mandamientos. Los malvados me esperaban para matarme, pero yo meditaba tus preceptos. No me aparto de tus mandamientos, porque tú me has instruido. Enséñame, Señor, tus mandamientos.
0: El Señor esté con ustedes.
1: Y con tu espíritu.
0: Lectura del Santo Evangelio según San Mateo.
1: Gloria a ti, Señor.
0: En aquel tiempo, inmediatamente después de la multiplicación de los panes, Jesús hizo que sus discípulos subieran a la barca y se dirigían a la otra orilla, mientras Él despedía a la gente. Después de despedirla, subió al monte a solas para orar. Llegada la noche, estaba él solo ahí. Entretanto, la barca iba ya muy lejos de la costa y las olas la sacudían, porque el viento era contrario. A la madrugada, Jesús fue hacia ellos caminando sobre el agua. Los discípulos a ver pedía a la gente. Después de despedirla, subió al monte a solas para orar. Llegada la noche, estaba él solo ahí. Entretanto, la barca iba ya muy lejos de la costa y las olas las

0: Pero Jesús les dijo enseguida: tranquilícese y no teman, soy yo. Entonces le dijo Pedro: Señor, si eres tú, mándame ir a ti caminando sobre el agua. Jesús le contestó: ven. Pedro bajó de la barca y comenzó a caminar sobre el agua hacia Jesús. Pero al sentir la fuerza del viento, le entró miedo, comenzó a hundirse y gritó: sálvame, Señor. Inmediatamente Jesús le tendió la mano, le sostuvo y le dijo: hombre de poca fe, ¿por qué dudaste? En cuanto subieron a la barca, el viento se calmó. Los que estaban en la barca se postraron ante Jesús diciendo: verdaderamente tú eres el Hijo de Dios. Terminando la travesía, llegaron a Genezaret. Apenas lo reconocieron los habitantes de aquel lugar, pregonaron la noticia por toda la región y la trajeron a todos los enfermos. Le pedían que los dejara tocar siquiera el borde de su manto, y cuantos le tocaron quedaron curados. Palabra del Señor.
1: Gloria a ti, Señor Jesús.
0: Dos cosas me llaman la atención, ¿no?, leyendo este evangelio. Y me impresiona primero la actitud de Jesús. Siendo Dios, Él nos enseña a través de sus acciones. Y es algo que nosotros, que decimos cristianos, ¿no?, debemos de hacer. De seguir los pasos de nuestro Maestro. Nos dice el texto que después de la multiplicación de los panes, Él hizo que sus discípulos subieran a la barca y se dirigían a la otra orilla mientras Él despedía a la gente. Y después de todo eso, subió al monte a solas para orar. Eso me parece como un labrador que sale de su casa por la mañana, hace su trabajo y luego regresa y da gracias al Señor por el día. Qué ejemplo que nosotros tenemos que imitar y de vivirlo todos los días de nuestras vidas. Después de recibir las gracias de Dios afuera, después de salir con su apoyo, con su compañía, ¿por qué no le agradecemos al final por todo lo que hemos hecho? Y si hemos obrado mal, le pedimos perdón y pidamos la gracia de mejorar el día siguiente, si Él nos permite. Y eso me impresiona, viendo que Jesús mismo hace eso. Después de su trabajo, se pone a orar. La oración es muy importante en la vida de cada cristiano. Todos los días, antes, durante y después de hacer cualquier cosa, tenemos que tener en cuenta de que es con Dios que debemos de trabajar y de hacer esa cosa. Si viendo a la gente puede ser para mí una oración y lo hago, todo mi esfuerzo, conscientes de que es Dios que estoy sirviendo, es una oración. Y ahí Él me guiará. Y al final, le doy las gracias final por acompañarme, por guiarme. La segunda cosa que me toca es de hecho de que Jesús mismo nos invita hacia Él. No teman, soy yo, ven. ¿Quién no quiere ir hacia Jesús? Tenemos una invitación abierta hacia Él, sin temor de cualquier cosa. Y cuando salimos de casa, encontramos muchas cosas afuera. Hay tormentas, hay vientos fuertes que vienen. Y si no tenemos los pies firmes, nos sacudirán todo eso. Y como Pedro, podemos hundir. Pero hay esa seguridad que el Maestro está con nosotros porque Él nos invita.

0: Ben, soy yo. No teman. Y con Dios a mi lado, de verdad no tengo razón de temer nada, porque Él es mi fuerza, Él es mi protector. No tienes que temer nada, porque Dios, Él mismo te invita. Y si tú escuchas esa invitación y estás andando hacia Jesús, hay que mantener tu mirada hacia Él. Pedro empezó a caminar sobre el agua, pero cuando se dio cuenta de que el viento está fuerte, quitó su mirada hacia Jesús y estaba viendo al viento. Cuando nosotros, por las cosas que experimentamos, quitamos la mirada de Jesús y estamos poniendo más atención a las dificultades, también caemos como Pedro, vamos a hundir, porque ya hemos dejado de mirar a la fuente de nuestra protección. Van a venir momentos fuertes, van a pasar vientos fuertes, pero la mirada tiene que mantenerse fijo a Jesús, porque es Él que nos invita y Él sabe que hay vientos fuertes, Él está a nuestro lado. No hay que temer a nada. Pues esa invitación para mí tengo que recibirlo todos los días, porque en la sociedad de hoy hay muchas cosas que nos puede dar miedo. Tantas enseñanzas falsas, doctrinas que vienen, que si uno no tiene los pies fijos en Señor, en Dios, se puede llevarse por esos vientos. Así que hay que rezar todos los días como Jesús. Hay que empezar de rezar por todas aquellas que están llevando por esos vientos. Y de pedirle las gracias para nosotros de mantenernos firme en su presencia. Ahí vamos a poder ver que es bueno estar con el Señor. Y para poder hacer eso, las dudas, el miedo, hay que superarlas, porque no nos ayudan a crecer. Pero la fe y la confianza en Dios sí nos ayudan a superar todo eso. Aunque vienen momentos difíciles, vamos a atravesar con éxito, sonriendo, porque Él no nos va a quitar si no nos acompañará en todo eso. Es su invitación. Ven, no temas. Contesta. Y tú verás que de verdad el Señor te tiene en tus manos, que intercede por nosotros para que nosotros podamos mantener nuestras miradas en su rostro, ahí donde siempre hay esa esperanza y esa gracia que nos ayude todos los días. Que así sea. Oremos a Dios Padre. Él está cerca de los que lo invocan, para que mande operarios a su mies y ministros a su iglesia. Roguemos al Señor.
1: Te rogamos, Señor, óyenos.
0: Para que los gobernantes procuren tenazmente una mejor distribución de la riqueza. Roguemos al Señor.
1: Te rogamos, Señor, óyenos.
0: Para que los que se sienten insatisfechos experimenten el hambre por el verdadero pan que sacia plenamente. Roguemos al Señor.
1: Te rogamos, Señor, óyenos.
0: Para que los cristianos descubramos los valores que encierra la misa dominical, la unión fraternal, la participación de todos, la palabra, el banquete. Roguemos al Señor.
1: Te rogamos, Señor, óyenos.
0: Señor Dios nuestro, tú eres bueno con todos, cariñoso con todas tus criaturas. Abre tu mano y sácianos con tus favores. Por Jesucristo nuestro Señor.
1: Amén.
0: Bendito sea, Señor Dios del universo, por este pan, fruto de la tierra y del trabajo del hombre, que recibimos de tu generosidad y ahora te presentamos. Él será para nosotros pan de vida.
1: Bendito seas por siempre, Señor.
0: Bendito seas, Señor Dios del universo, por este vino, fruto de la vid y del trabajo del hombre, que recibimos de tu generosidad y ahora te presentamos. Él será para nosotros bebida de salvación.
1: Bendito seas por siempre, Señor.
0: Oren, hermanos, para que este sacrificio mío y de ustedes sea agradable a Dios Padre Todopoderoso.
1: El Señor reciba de tus manos este sacrificio para alabanza y gloria de su nombre, para nuestro bien de toda su santa Iglesia.
0: Santifica, Señor, por tu piedad estos dones, y al recibir en oblación este sacrificio espiritual, conviértenos para ti en una perenne ofrenda, por Jesucristo nuestro Señor.
1: Amén.
0: El Señor esté con ustedes.
1: Y con tu espíritu.
0: Levantemos el corazón.
1: Lo tenemos levantado hacia el Señor.
0: Demos gracias al Señor nuestro Dios.
1: Es justo y necesario.
0: En verdad es justo y necesario. Es nuestro deber y salvación darte gracias siempre y en todo lugar, Señor Padre Santo, Dios Todopoderoso y Eterno. Pues por medio de tu amado Hijo, no solo eres el creador del género humano, sino también el autor bondadoso de la nueva creación. Por eso con razón te sirven todas las criaturas, con justicia te alaban todos los redimidos, y unánimes te bendicen tus santos. Con ellos también nosotros, unidos a todos los ángeles, cantamos tu gloria gozosos diciendo:
1: Santo, santo, santo, santo, santo es el Señor, Dios del universo. Llenos están el cielo y la tierra de tu gloria. Hosana en el cielo. Bendito el que viene en el nombre del Señor. Hosana en el cielo.
0: Santo eres en verdad, Señor, fuente de toda santidad. Por eso te pedimos que santifiques estos dones con la efusión de tu Espíritu, de manera que se conviertan para nosotros en el cuerpo y la sangre de Jesucristo nuestro Señor, el cual, cuando iba a ser entregado a su pasión, voluntariamente aceptada, tomó pan, dándote gracias, lo partió y lo dio a sus discípulos diciendo: Tomen y coman todos de él, porque esto es mi cuerpo que será entregado por ustedes. Del mismo modo, acabada la cena, tomó el cáliz, y dándote gracias de nuevo, lo pasó a sus discípulos diciendo: Tomen y beban todos de él, porque este es el cáliz de mi sangre, sangre de la alianza nueva y eterna, que será derramada por ustedes y por muchos para el perdón de los pecados. Hagan esto en conmemoración mía. Este es el misterio de la fe.
1: Anunciamos tu muerte, proclamamos tu resurrección. Ven, Señor Jesús.
0: Así pues, Padre, al celebrar ahora la memoria de la muerte y resurrección de tu Hijo, te ofrecemos el pan de vida y el cáliz de salvación. Y te damos gracias porque nos haces dignos de servirte en tu presencia. Te pedimos humildemente que el Espíritu Santo congregue en la unidad a cuantos participamos del cuerpo y la sangre de Cristo. Acuérdate, Señor, de tu Iglesia extendida por toda la tierra, y con el Papa León, con nuestro obispo Nelson, y todos los pastores que cuidan de tu pueblo, llévala a su perfección por la caridad. Acuérdate también de nuestros hermanos que se durmieron en la esperanza de la resurrección y de todos los que han muerto en tu misericordia. Admítelos a contemplar la luz de tu rostro. Ten misericordia de todos nosotros. Y así con María, la Virgen Madre de Dios, su esposo San José, los apóstoles y cuantos vivieron en tu amistad a través de los tiempos, merezcamos por tu Hijo Jesucristo compartir la vida eterna y cantar tus alabanzas. Por Cristo, con él y en él, a ti Dios Padre omnipotente, en la unidad del Espíritu Santo, todo honor y toda gloria por los siglos de los siglos.
1: Amén.
0: Fieles a la recomendación del Salvador y siguiendo su divina enseñanza, nos atrevemos a decir:
1: Padre nuestro que estás en el cielo, santificado sea tu nombre. Venga a nosotros tu reino. Hágase tu voluntad en la tierra como en el cielo. Danos hoy nuestro pan de cada día. Perdona nuestras ofensas, como también nosotros perdonamos a los que nos ofenden. No nos dejes caer en la tentación y líbranos del mal.
0: Líbranos de todos los males, Señor, y concédenos la paz en nuestros días, para que, ayudados por tu misericordia, vivamos siempre libres de pecado y protegidos de toda perturbación, mientras esperamos la gloriosa venida de nuestro Salvador Jesucristo.
1: Tuyo es el reino, tuyo el poder y la gloria por siempre, Señor.
0: Señor Jesucristo, que dijiste a...
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6: Son las 11 y 31 minutos.
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9: Por la señal de la Santa Cruz de nuestros enemigos, líbranos, Señor Dios nuestro, en el nombre del Padre, y del Hijo, y del Espíritu Santo. Amén. Jesús, mi Señor y Redentor, yo me arrepiento de todos los pecados que he cometido hasta hoy, y me pesa de todo corazón, porque con ellos he ofendido a un Dios tan bueno. Propongo firmemente no volver a pecar, y confío en que por tu infinita misericordia me has de conceder el perdón de mis culpas y me has de llevar a la vida eterna. Amén. Creo en Dios Padre Todopoderoso, Creador del cielo y de la tierra. Creo en Jesucristo, su único Hijo, nuestro Señor, que fue concebido por obra y gracia del Espíritu Santo. Nació de Santa María, siempre virgen. Padeció bajo el poder de Poncio Pilato. Fue crucificado, muerto y sepultado. Descendió a los infiernos y al tercer día resucitó de entre los muertos. Subió a los cielos y está sentado a la derecha de Dios Padre Todopoderoso. Desde allí ha de juzgar a vivos y muertos. Creo en el Espíritu Santo, la Santa Iglesia Católica, la comunión de los santos, el perdón de los pecados, la resurrección de la carne y la vida eterna. Amén. Primer misterio glorioso, la triunfante resurrección de nuestro Señor Jesucristo. Padre nuestro que estás en el cielo, santificado sea tu nombre. Venga a nosotros tu reino, hágase tu voluntad en la tierra como en el cielo.
10: Danos hoy nuestro pan de cada día. Perdona nuestras ofensas, como también nosotros perdonamos a los que nos ofenden. No nos dejes caer en la tentación, y líbranos del mal. Amén.
9: Dios te salve María, llena eres de gracia, el Señor es contigo. Bendita tú eres entre todas las mujeres, y bendito es el fruto de tu vientre Jesús.
10: Santa María, Madre de Dios, ruega por nosotros pecadores, ahora y en la hora de nuestra muerte. Amén.
9: Dios te salve María, llena eres de gracia, el Señor es contigo. Bendita tú eres entre todas las mujeres, y bendito es el fruto de tu vientre Jesús.
10: Santa María, Madre de Dios, ruega por nosotros pecadores, ahora y en la hora de nuestra muerte. Amén.
9: Dios te salve María, llena eres de gracia, el Señor es contigo. Bendita tú eres entre todas las mujeres, y bendito es el fruto de tu vientre, Jesús.
10: Santa María, Madre de Dios, ruega por nosotros, pecadores, ahora y en la hora de nuestra muerte. Amén.
9: Dios te salve, María, llena eres de gracia, el Señor es contigo. Bendita tú eres entre todas las mujeres, y bendito es el fruto de tu vientre, Jesús.
10: Santa María, Madre de Dios, ruega por nosotros, pecadores, ahora y en la hora de nuestra muerte. Amén.
9: Dios te salve, María, llena eres de gracia, el Señor es contigo. Bendita tú eres entre todas las mujeres, y bendito es el fruto de tu vientre, Jesús.
10: Santa María, Madre de Dios, ruega por nosotros, pecadores, ahora y en la hora de nuestra muerte. Amén.
9: Dios te salve, María, llena eres de gracia, el Señor es contigo. Bendita tú eres entre todas las mujeres, y bendito es el fruto de tu vientre, Jesús.
10: Santa María, Madre de Dios, ruega por nosotros, pecadores, ahora y en la hora de nuestra muerte. Amén.
9: Dios te salve, María, llena eres de gracia, el Señor es contigo. Bendita tú eres entre todas las mujeres, y bendito es el fruto de tu vientre, Jesús.
10: Santa María, Madre de Dios, ruega por nosotros, pecadores, ahora y en la hora de nuestra muerte. Amén.
9: Dios te salve María, llena eres de gracia, el Señor es contigo. Bendita tú eres entre todas las mujeres, y bendito es el fruto de tu vientre, Jesús.
10: Santa María, Madre de Dios, ruega por nosotros pecadores, ahora y en la hora de nuestra muerte. Amén.
9: Dios te salve María, llena eres de gracia, el Señor es contigo. Bendita tú eres entre todas las mujeres, y bendito es el fruto de tu vientre, Jesús.
10: Santa María, Madre de Dios, ruega por nosotros, pecadores, ahora y en la hora de nuestra muerte. Amén.
9: Dios te salve, María, llena eres de gracia, el Señor es contigo. Bendita tú eres entre todas las mujeres, y bendito es el fruto de tu vientre, Jesús.
10: Santa María, Madre de Dios, ruega por nosotros, pecadores, ahora y en la hora de nuestra muerte. Amén.
9: Gloria al Padre, y al Hijo, y al Espíritu Santo.
10: Como era en el principio, ahora y siempre, por los siglos de los siglos. Amén.
9: Oh mi buen Jesús, perdona nuestros pecados, líbranos del fuego del infierno. Lleva a todas las almas al cielo, especialmente a las más necesitadas de tu infinita misericordia. Amén.
10: El segundo misterio es la ascensión a los cielos por nuestro Señor Jesucristo. Padre nuestro, que estás en el cielo, santificado sea tu nombre. Venga a nosotros tu reino. Hágase tu voluntad en la tierra como en el cielo.
9: Danos hoy nuestro pan de cada día. Perdona nuestras ofensas, como también nosotros perdonamos a los que nos ofenden. No nos dejes caer en la tentación y líbranos del mal. Amén.
10: Dios te salve María, llena eres de gracia, el Señor es contigo, bendita tú eres entre todas las mujeres, y bendito es el fruto de tu vientre, Jesús.
9: Santa María, Madre de Dios, ruega por nosotros pecadores, ahora y en la hora de nuestra muerte. Amén.
10: Dios te salve María, llena eres de gracia, el Señor es contigo, bendita tú eres entre todas las mujeres, y bendito es el fruto de tu vientre, Jesús.
9: Santa María, Madre de Dios, ruega por nosotros pecadores, ahora y en la hora de nuestra muerte. Amén.
10: Dios te salve María, llena eres de gracia, el Señor es contigo, bendita tú eres entre todas las mujeres, y bendito es el fruto de tu vientre, Jesús.
9: Santa María, Madre de Dios, ruega por nosotros pecadores, ahora y en la hora de nuestra muerte. Amén.
10: Dios te salve María, llena eres de gracia, el Señor es contigo, bendita tú eres entre todas las mujeres, y bendito es el fruto de tu vientre, Jesús.
9: Santa María, Madre de Dios, ruega por nosotros pecadores, ahora y en la hora de nuestra muerte. Amén.
10: Dios te salve María, llena eres de gracia, el Señor es contigo, bendita tú eres entre todas las mujeres, y bendito es el fruto de tu vientre, Jesús.
9: Santa María, Madre de Dios, ruega por nosotros pecadores, ahora y en la hora de nuestra muerte. Amén.
10: Dios te salve María, llena eres de gracia, el Señor es contigo, bendita tú eres entre todas las mujeres, y bendito es el fruto de tu vientre, Jesús.
9: Santa María, Madre de Dios, ruega por nosotros pecadores, ahora y en la hora de nuestra muerte. Amén.
10: Dios te salve María, llena eres de gracia, el Señor es contigo, bendita tú eres entre todas las mujeres, y bendito es el fruto de tu vientre, Jesús.
9: Santa María, Madre de Dios, ruega por nosotros pecadores, ahora y en la hora de nuestra muerte. Amén.
10: Dios te salve María, llena eres de gracia, el Señor es contigo, bendita tú eres entre todas las mujeres, y bendito es el fruto de tu vientre, Jesús.
9: Santa María, Madre de Dios, ruega por nosotros pecadores, ahora y en la hora de nuestra muerte. Amén.
10: Dios te salve María, llena eres de gracia, el Señor es contigo, bendita tú eres entre todas las mujeres, y bendito es el fruto de tu vientre, Jesús.
9: Santa María, Madre de Dios, ruega por nosotros pecadores, ahora y en la hora de nuestra muerte. Amén.
10: Dios te salve María, llena eres de gracia, el Señor es contigo, bendita tú eres entre todas las mujeres, y bendito es el fruto de tu vientre, Jesús.
9: Santa María, Madre de Dios, ruega por nosotros pecadores, ahora y en la hora de nuestra muerte. Amén.
10: Gloria al Padre, al Hijo y al Espíritu Santo.
9: Como era en el principio, ahora y siempre, por los siglos de los siglos. Amén. Oh mi buen Jesús, perdona nuestros pecados, líbranos del fuego del infierno, lleva a todas las almas al cielo, especialmente a las más necesitadas de tu infinita misericordia. Amén. Tercer misterio, la venida del Espíritu Santo sobre los apóstoles y la Santísima Virgen María. Padre nuestro que estás en el cielo, santificado sea tu nombre. Venga a nosotros tu reino, hágase tu voluntad en la tierra como en el cielo.
10: Danos hoy nuestro pan de cada día. Perdona nuestras ofensas, como también nosotros perdonamos a los que nos ofenden. No nos dejes caer en la tentación, y líbranos del mal. Amén.
11: Dios te salve María, llena eres de gracia, el Señor es contigo. Bendita tú eres entre todas las mujeres, y bendito es el fruto de tu vientre, Jesús.
10: Santa María, Madre de Dios, ruega por nosotros, pecadores, ahora y en la hora de nuestra muerte. Amén.
11: Dios te salve María, llena eres de gracia, el Señor es contigo. Bendita tú eres entre todas las mujeres, y bendito es el fruto de tu vientre, Jesús.
10: Santa María, Madre de Dios, ruega por nosotros, pecadores, ahora y en la hora de nuestra muerte. Amén.
11: Dios te salve María, llena eres de gracia, el Señor es contigo. Bendita tú eres entre todas las mujeres, y bendito es el fruto de tu vientre, Jesús.
10: Santa María, Madre de Dios, ruega por nosotros, pecadores, ahora y en la hora de nuestra muerte. Amén.
11: Dios te salve María, llena eres de gracia, el Señor es contigo. Bendita tú eres entre todas las mujeres, y bendito es el fruto de tu vientre, Jesús.
10: Santa María, Madre de Dios, ruega por nosotros, pecadores, ahora y en la hora de nuestra muerte. Amén.
11: Dios te salve María, llena eres de gracia, el Señor es contigo. Bendita tú eres entre todas las mujeres, y bendito es el fruto de tu vientre, Jesús.
10: Santa María, Madre de Dios, ruega por nosotros, pecadores, ahora y en la hora de nuestra muerte. Amén.
11: Dios te salve María, llena eres de gracia, el Señor es contigo. Bendita tú eres entre todas las mujeres, y bendito es el fruto de tu vientre, Jesús.
10: Santa María, Madre de Dios, ruega por nosotros, pecadores, ahora y en la hora de nuestra muerte. Amén.
11: Dios te salve María, llena eres de gracia, el Señor es contigo. Bendita tú eres entre todas las mujeres, y bendito es el fruto de tu vientre, Jesús.
10: Santa María, Madre de Dios, ruega por nosotros, pecadores, ahora y en la hora de nuestra muerte. Amén.
11: Dios te salve María, llena eres de gracia, el Señor es contigo. Bendita tú eres entre todas las mujeres, y bendito es el fruto de tu vientre, Jesús.
10: Santa María, Madre de Dios, ruega por nosotros, pecadores, ahora y en la hora de nuestra muerte. Amén.
11: Dios te salve María, llena eres de gracia, el Señor es contigo. Bendita tú eres entre todas las mujeres, y bendito es el fruto de tu vientre, Jesús.
10: Santa María, Madre de Dios, ruega por nosotros, pecadores, ahora y en la hora de nuestra muerte. Amén.
11: Dios te salve María, llena eres de gracia, el Señor es contigo. Bendita tú eres entre todas las mujeres, y bendito es el fruto de tu vientre, Jesús.
10: Santa María, Madre de Dios, ruega por nosotros, pecadores, ahora y en la hora de nuestra muerte. Amén.
11: Gloria al Padre, y al Hijo, y al Espíritu Santo.
10: Como era en el principio, ahora y siempre, por los siglos de los siglos. Amén.
11: Oh mi buen Jesús, perdona nuestros pecados, líbranos del fuego del infierno, lleva a todas las almas al cielo, especialmente a las más necesitadas de tu infinita misericordia. Amén.
12: El cuarto misterio es la Asunción de la Santísima Virgen María a los cielos.
13: Padre nuestro que estás en el cielo, santificado sea tu nombre, venga a nosotros tu reino, hágase tu voluntad en la tierra como en el cielo.
9: Danos hoy nuestro pan de cada día, perdona nuestras ofensas, como también nosotros perdonamos a los que nos ofenden. No nos dejes caer en la tentación y líbranos del mal. Amén.
10: Dios te salve María, llena eres de gracia, el Señor es contigo, bendita tú eres entre todas las mujeres, y bendito es el fruto de tu vientre, Jesús.
11: Santa María, Madre de Dios, ruega por nosotros pecadores, ahora y en la hora de nuestra muerte. Amén.
10: Dios te salve María, llena eres de gracia, el Señor es contigo, bendita tú eres entre todas las mujeres, y bendito es el fruto de tu vientre, Jesús.
11: Santa María, Madre de Dios, ruega por nosotros pecadores, ahora y en la hora de nuestra muerte. Amén.
10: Dios te salve María, llena eres de gracia, el Señor es contigo. Bendita tú eres entre todas las mujeres, y bendito es el fruto
13: de tu vientre, Jesús.
9: Santa María, Madre de Dios, ruega por nosotros pecadores, ahora y en la hora de nuestra muerte. Amén.
13: Dios te salve María, llena eres de gracia, el Señor es contigo, bendita tú eres entre todas las mujeres, y bendito es el fruto de tu vientre, Jesús.
9: Santa María, Madre de Dios, ruega por nosotros pecadores, ahora y en la hora de nuestra muerte. Amén.
13: Dios te salve María, llena eres de gracia, el Señor es contigo, bendita tú eres entre todas las mujeres, y bendito es el fruto de tu vientre, Jesús.
9: Santa María, Madre de Dios, ruega por nosotros pecadores, ahora y en la hora de nuestra muerte. Amén.
13: Dios te salve María, llena eres de gracia, el Señor es contigo, bendita tú eres entre todas las mujeres, y bendito es el fruto de tu vientre, Jesús.
9: Santa María, Madre de Dios, ruega por nosotros pecadores, ahora y en la hora de nuestra muerte. Amén.
13: Dios te salve María, llena eres de gracia, el Señor es contigo, bendita tú eres entre todas las mujeres, y bendito es el fruto de tu vientre, Jesús.
9: Santa María, Madre de Dios, ruega por nosotros pecadores, ahora y en la hora de nuestra muerte. Amén.
13: Dios te salve María, llena eres de gracia, el Señor es contigo, bendita tú eres entre todas las mujeres, y bendito es el fruto de tu vientre, Jesús.
9: Santa María, Madre de Dios, ruega por nosotros pecadores, ahora y en la hora de nuestra muerte. Amén.
13: Dios te salve María, llena eres de gracia, el Señor es contigo, bendita tú eres entre todas las mujeres, y bendito es el fruto de tu vientre, Jesús.
9: Santa María, Madre de Dios, ruega por nosotros pecadores, ahora y en la hora de nuestra muerte. Amén.
13: Dios te salve María, llena eres de gracia, el Señor es contigo, bendita tú eres entre todas las mujeres, y bendito es el fruto de tu vientre, Jesús.
9: Santa María, Madre de Dios, ruega por nosotros pecadores, ahora y en la hora de nuestra muerte. Amén.
13: Gloria al Padre, al Hijo y al Espíritu Santo.
9: Como era en el principio, ahora y siempre, por los siglos de los siglos. Amén. Oh mi buen Jesús, perdona nuestros pecados, líbranos del fuego del infierno, lleva a todas las almas al cielo, especialmente a las más necesitadas de tu infinita misericordia. Amén. Quinto misterio: la coronación de la Santísima Virgen María como reina de todo lo creado. Padre nuestro que estás en el cielo, santificado sea tu nombre. Venga a nosotros tu reino, hágase tu voluntad en la tierra como en el cielo.
13: Danos hoy nuestro pan de cada día, perdona nuestras ofensas como también nosotros perdonamos a los que nos ofenden. No nos dejes caer en la tentación y líbranos del mal. Amén.
9: Dios te salve María, llena eres de gracia, el Señor es contigo. Bendita tú eres entre todas las mujeres, y bendito es el fruto de tu vientre, Jesús.
13: Santa María, Madre de Dios, ruega por nosotros pecadores, ahora y en la hora de nuestra muerte. Amén.
9: Dios te salve María, llena eres de gracia, el Señor es contigo. Bendita tú eres entre todas las mujeres, y bendito es el fruto de tu vientre, Jesús.
13: Santa María, Madre de Dios, ruega por nosotros pecadores, ahora y en la hora de nuestra muerte. Amén.
9: Dios te salve María, llena eres de gracia, el Señor es contigo. Bendita tú eres entre todas las mujeres, y bendito es el fruto de tu vientre, Jesús.
13: Santa María, Madre de Dios, ruega por nosotros pecadores, ahora y en la hora de nuestra muerte. Amén.
9: Dios te salve María, llena eres de gracia, el Señor es contigo. Bendita tú eres entre todas las mujeres, y bendito es el fruto de tu vientre, Jesús.
13: Santa María, Madre de Dios, ruega por nosotros pecadores, ahora y en la hora de nuestra muerte. Amén.
9: Dios te salve María, llena eres de gracia, el Señor es contigo. Bendita tú eres entre todas las mujeres, y bendito es el fruto de tu vientre, Jesús.
13: Santa María, Madre de Dios, ruega por nosotros pecadores, ahora y en la hora de nuestra muerte. Amén.
9: Dios te salve María, llena eres de gracia, el Señor es contigo.
14: bendita tú eres entre todas las mujeres, y bendito es el fruto de tu vientre, Jesús.
15: Santa María, Madre de Dios, ruega por nosotros, pecadores, ahora y en la hora de nuestra muerte. Amén.
14: Dios te salve, María, llena eres de gracia, el Señor es contigo. Bendita tú eres entre todas las mujeres, y bendito es el fruto de tu vientre, Jesús.
15: Santa María, Madre de Dios, ruega por nosotros, pecadores, ahora y en la hora de nuestra muerte. Amén.
14: Dios te salve, María, llena eres de gracia, el Señor es contigo. Bendita tú eres entre todas las mujeres, y bendito es el fruto de tu vientre, Jesús.
15: Santa María, Madre de Dios, ruega por nosotros, pecadores, ahora y en la hora de nuestra muerte. Amén.
14: Dios te salve, María, llena eres de gracia, el Señor es contigo. Bendita tú eres entre todas las mujeres, y bendito es el fruto de tu vientre, Jesús.
15: Santa María, Madre de Dios, ruega por nosotros, pecadores, ahora y en la hora de nuestra muerte. Amén.
14: Dios te salve, María, llena eres de gracia, el Señor es contigo. Bendita tú eres entre todas las mujeres, y bendito es el fruto de tu vientre, Jesús.
15: Santa María, Madre de Dios, ruega por nosotros, pecadores, ahora y en la hora de nuestra muerte. Amén.
14: Gloria al Padre, y al Hijo, y al Espíritu Santo.
15: Como era en el principio, ahora y siempre, por los siglos de los siglos. Amén.
14: Oh mi buen Jesús, perdona nuestros pecados, líbranos del fuego del infierno. Lleva a todas las almas al cielo, especialmente a las más necesitadas de tu infinita misericordia. Amén. Oramos por el Santo Padre, por las vocaciones, por los sacerdotes, misioneros, religiosas, por las almas del purgatorio. Padre nuestro que estás en el cielo, santificado sea tu nombre. Venga a nosotros tu reino, hágase tu voluntad en la tierra como en el cielo.
10: Danos hoy nuestro pan de cada día. Perdona nuestras ofensas, como también nosotros perdonamos a los que nos ofenden. No nos dejes caer en la tentación, y líbranos del mal. Amén.
14: Dios te salve María, llena eres de gracia, el Señor es contigo. Bendita tú eres entre todas las mujeres, y bendito es el fruto de tu vientre, Jesús.
15: Santa María, Madre de Dios, ruega por nosotros, pecadores, ahora y en la hora de nuestra muerte. Amén.
14: Gloria al Padre, y al Hijo, y al Espíritu Santo.
15: Como era en el principio, ahora y siempre, por los siglos de los siglos. Amén. Dios te salve, Reina y Madre, Madre de Misericordia, vida, dulzura y esperanza nuestra. Dios te salve, a ti clamamos los desterrados, hijos de Eva. A ti suspiramos, gimiendo y llorando en este valle de lágrimas. Ea pues, Señora abogada nuestra, vuelve a nosotros esos tus ojos misericordiosos, y después de ese destierro, muéstranos a Jesús, fruto bendito de tu vientre. Oh clemente, oh piadosa, oh dulce siempre Virgen María, ruega por nosotros, Santa Madre de Dios, para que seamos dignos de alcanzar las promesas y gracias de nuestro Señor Jesucristo. Amén.
14: En el nombre del Padre, y del Hijo, y del Espíritu Santo. Amén.

0: Son las 11 con 57 minutos.
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8: La Federación de Conferencias Episcopales de Asia celebró su plenario con un llamado a la acción, instando a los líderes de la Iglesia a ir más allá del debate y comenzar a implementar la sinodalidad en todo el continente. Cada 4 años, más de 100 obispos de más de 20 países de Asia se reúnen para analizar los temas clave que afectan a la Iglesia. Esta vez se han reunido en Jakarta, la capital de Indonesia. El padre Nicasius Yatmiko, miembro del comité organizador de la conferencia, señala que el encuentro de este año se ha enfocado en construir puentes a través del diálogo y promover la paz en toda Asia.
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Alabado sea el Rey de Reyes y Señor de Señores Jesucristo, hermanas y hermanos, qué gusto estar con ustedes a través de estas ondas televisivas y radiales. Soy el Padre Pedro Núñez, bienvenidos a este su programa, Conozca Primero Su Fe Católica. Hoy tenemos un programa lleno, cargado de bendiciones para todos y cada uno de ustedes. Vamos a estar hablando sobre la elección de Dios, la elección de Dios. Pero antes de hablar sobre eso, hacemos un alto en nuestro acelerado caminar diario, nos ponemos en la presencia del Señor. Hermano, hermana, vamos a orar. En el nombre del Padre, del Hijo, del Espíritu Santo. Amén. Padre bueno, Padre misericordioso, Padre amantísimo, en el mundo nos contentamos, nos alegramos, Señor, cuando alguien nos elige para algo importante, cuando alguien nos elige para algo especial. Todos esos atletas que se disponen, que se preparan, que luchan, Señor, que se sacrifican, que ejercitan para poder alcanzar, como dice tu palabra, Señor, una corona que se marchita, un trofeo que al fin y al cabo, más tarde o más temprano, se pone en una vitrina, se guarda y ahí se queda. Pero qué sentimientos tan bonitos cuando uno pues es elegido, cuando uno es llamado, cuando uno es escogido entre tantas y tantas personas. ¿Qué sentirá una muchacha que la coronan como reina de belleza? ¿Qué sentirá una muchacha que la coronan como reina del universo? Tiene que haber un gozo exuberante en su corazón, un gozo inexplicable, porque fue escogida, fue llamada, fue, de entre todas las personas que habían allí, fue la elegida. Y así contigo y conmigo, hermano. El Señor nos ha escogido a nosotros para grandes cosas. Dios nos ha dado vida, bendito sea Señor, para alcanzar grandes metas, para alcanzar grandes triunfos. Y no necesariamente en lo material, pero más aún en lo espiritual. Para que un día también nosotros, Señor, podamos alcanzar esa corona que no se marchita. Esa corona que es el símbolo de la vida eterna, que es el cielo. Padre Santo, Padre Amantísimo, el mundo nos invita para que hagamos de esta vida una vida de triunfos sin ti, Señor. Una vida de éxitos sin ti, mi Dios. Y al fin y al cabo, esos éxitos, esos triunfos, por muy buenos que sean, sin ti, Señor, nada tiene sentido. Nada tiene propósito. Yo te pido, Señor, que el deseo más grande de nuestro corazón sea alcanzar ese triunfo que tú tienes en tu mente y en tu corazón para nosotros. Que es un día poder abrazarnos a cada uno de nosotros y decirnos, hijo mío, hija mía, bien hecho, bien hecho. Hiciste todo lo que tenías que hacer, bien hecho. Ahora entra y recibe la corona de los santos, que es el cielo. Y recibe la herencia que mi Padre Dios te da. El cielo, la vida eterna. Ese lugar, ese estado de ser, donde ya no habrá más llanto, ni dolor, ni depresiones, ni enfermedades, ni tristezas, ni dolores, sino que gozo y felicidad eterna. En la presencia del amado, que es Dios, que es Jesucristo. Bendícenos, Señor. Danos, oh Dios, ese deseo, por encima de todos los demás deseos, de ponerte a ti como centro, como amo, como Dios, como Señor de nuestra vida. Y que con la gracia y el poder de tu Espíritu Santo luchemos, Señor, para alcanzar y hacer realidad esa elección, ese llamado que todos tenemos de caminar en santidad, de vivir en la estatura de Cristo, para ser un día con Cristo, hombres y mujeres que alaben y bendigan y glorifiquen tu nombre para toda la eternidad. En tu presencia, mi Dios, abrazados a ti, unidos a ti en el cielo. Al fin y al cabo, mi Dios, tú eres el cielo, Señor. Bendito seas, mi Dios. Damos gracias a Dios, hermanas y hermanos, por tantos de ustedes que piden que nos unamos a ustedes en oración. Gracias por la confianza que nos muestran a través de sus muchas cartas, sus muchas llamadas. Doy gracias a Dios por Gloria de California, que pide oración para que el Espíritu Santo les regale los dones y, ante todo, el don del discernimiento
y también pues los demás dones que Dios le quiera regalar. Pero hay un don gloria que está por encima de todo, y ese ojalá que se lo pida así de todo corazón, y que ese don sea el don, más aún que la sabiduría, el don del amor, el don del amor. Porque al fin y al cabo el Espíritu Santo es eso, amor puro de Dios, amor entre el Padre y el Hijo. Damos gracias a Dios por Rodrigo de Pensilvania, que pide por Fátima Sofía, que Dios le bendiga en abundancia. También Rodrigo. Francisca, New Jersey, pide por Christopher, un joven de 20 años, que está en mal camino. Que el Señor mande sus legiones de ángeles para que Christopher vuelva a los pies de Jesús y proclame que Cristo está vivo en su vida y que Cristo es el Señor. Julia, New Jersey, pide por la familia Cruz, que está pasando por una situación difícil. Que el Señor les bendiga a todos y que experimenten por el transformador de Cristo Jesús en este tiempo en sus vidas. Juan de Aguascalientes, México, dice que le gusta el programa. Gracias, Juan, que Dios te bendiga. Nos gusta a nosotros poder compartir con ustedes también muchísimo. Y damos gracias a Dios por todos aquellos que solicitan oración a través de la página de este servidor en Facebook. Que el Señor supla sus necesidades en superabundancia y que ustedes puedan experimentar poder del amor de Dios. Y también quiero decirles, hermanos, como usualmente lo hacemos, que la única página oficial del Padre Pedro Núñez en Facebook es precisamente facebook.com/ppedronunes, facebook.com/ppedronunes. Tengan cuidado de esos perfiles falsos que piden dinero para misiones en mi nombre. Nosotros no lo hacemos y no pensamos hacerlo jamás. Así que tengan eso en mente, por favor. Estos días yo quiero compartir con ustedes, pues, algo que para mí está muy cerca de mi corazón, que es la lección que Dios nos hace, el llamado que Dios nos hace. Y Dios a todos nosotros nos prepara un camino. Al fin y al cabo, el camino es el mismo. Su nombre es Jesucristo. Y Él nos dice que no hay otro camino. El camino al cielo es Jesús. El Evangelio según San Juan, capítulo 14, versículo 6, Jesús bien claramente lo dice: yo soy el camino, yo soy la verdad, yo soy la vida, nadie va al Padre sino a través de mí. Jesús es el camino. Pero en ese camino hay múltiples llamados. Unos son llamados a las ciencias, otros son llamados a las letras, otros son llamados a producir programas, como en el caso de Pablo y de Marisela, y tantas otras personas más. Y hay otros que son llamados a otras cosas. Y dentro de esas otras cosas, un llamado muy particular es a la vida consagrada. Tanto la vida de las religiosas que viven en comunidad, ya bien sea monjas, como por ejemplo las monjas de aquí, de EWTN, que fundó Madre Angélica, o pueden ser frailes, como los que están aquí, frailes franciscanos, que ayudan, apoyan, aportan sus conocimientos, sus talentos, para que este ministerio siga adelante en múltiples maneras. Hay muchísimas órdenes, tanto de mujeres como de hombres, comunidades religiosas de mujeres y de hombres, son incalculables y todos tienen un llamado especial. Llamado a trabajar con los enfermos, llamado a trabajar con los moribundos, llamado a trabajar en la evangelización, llamados a trabajar con niños, con huérfanos, llamados a trabajar con personas que están en la calle, no tienen a dónde ir. Nuestra iglesia tiene una riqueza enorme en la diversidad de llamados y en la diversidad de respuestas generosas a esos llamados que el Señor nos hace en una forma tan particular y tan maravillosamente elocuente. Sí, digo maravillosamente elocuente, porque Dios comienza a tocar el corazón. Dios comienza a dejarnos saber que Él quiere algo particularmente importante de nosotros. Y qué hermoso cuando podemos decirle: sí, Señor, no me gusta lo que estoy escuchando. Tal vez yo tengo otras cosas en mente. Tal vez yo quisiera casarme, tal vez quisiera tener hijos, como en el caso de este servidor, que yo quería tener una esposa, yo quería tener 12 hijos y quería tener mucho dinero. Pero el Señor cambió todo, lo cambió todo, lo cambió todo. Hoy día mi esposa es la iglesia y así lo creo, así lo acepto. Mis hijos son todos ustedes, benditos a Dios. No tengo hijos biológicos, pero tengo muchos hijos espirituales. Y entre ellos están ustedes muy especialmente y los quiero muchísimo, si no estuviera aquí. Y también pues no tengo ni oro ni plata, pero tengo la perla de gran precio.
Tengo el tesoro que quien lo tiene, bendito sea Dios, lo tiene todo y nada le falta. Y su nombre es Jesucristo. Sí, porque ¿de qué nos sirve tener mucho dinero, pero no tenemos a Dios en el corazón? No tenemos nada. Pero aunque no tengamos nada, si tenemos a Jesucristo como centro, como Señor y como Dios de nuestra vida, hermanos, son felices. Yo recuerdo cuando yo era niño, con un palito y una pelotita, yo era feliz. Yo no necesitaba ni de Nintendos, ni de videogames, ni nada de eso para ser feliz. Hoy día los jóvenes tienen todas esas cosas y yo me pregunto, ¿serán felices? Y tú le miras las caras y son caras tiesas, caras almidonadas, muchos de ellos, caras de personas que están sufriendo en su interior. Porque tal vez tienen muchas cosas y los padres muchas veces son muy alcahuetos con los hijos, le dan muchas cosas, pero muchas veces no le dan lo más importante, que es una relación íntima y estrecha con Jesucristo. Todo pasa, pero quien tiene a Dios no tiene todo y nada le falta. Así decía Teresa de Ávila, porque solo Dios. Jóvenes tienen todas esas cosas y yo me pregunto, ¿serán felices? Y tú le miras las caras y son caras tiesas, caras almidonadas, muchos de ellos, caras de personas que están sufriendo en su interior, porque tal vez tienen muchas cosas y los padres muchas veces son muy alcahuetos con los hijos, le dan muchas cosas, pero muchas

religiosa o la vocación sacerdotal. Qué hermoso cuando uno siente en su corazón, así que se estremece el cuerpo por dentro y como la piel se pone como de gallina y uno dice, no, esto no es para mí, perdón un momentito, esto no es para mí. Y como que sigue escuchando en su interior. Y uno piensa como que hasta está medio loco, ¿cómo es eso? No, dedicar mi vida a vivir solo, sin familia, sin esposa, sin esposo, sin hijos. No, como que eso no es común, eso no es lo normal. Pero sin embargo, si Dios escoge, y si realmente nosotros comenzamos a darnos cuenta de la maravilla de esa elección, que para mí está por encima de todas las demás, perdonen ustedes, ¿por qué? Porque cuando uno es escogido para ser una extensión de Cristo Jesús en el sacerdocio particularmente, como que eso no es cualquier cosa, eso es un privilegio que no tiene palabras para poderlo asimilar ni para poderlo explicar. Es como que, imagínense ustedes el poder tener en las manos de uno a Dios en la Eucaristía. El poder tener en las manos de uno a ese Dios que no solamente ha convertido ese pedazo de pan y ese poco de vino en su cuerpo y en su sangre, que nos alimenta, pero que nos usa como instrumentos en sus manos para alimentar a su pueblo, para dar su vida a su pueblo, para que su pueblo se levante en el poder del mismo Jesucristo y pueda caminar cada día más cerca en ese camino que nos lleva al cielo, que es el mismo Jesús. ¡Qué hermoso! El poder decir, pronunciar las palabras que pronunció el mismo Jesús en el Evangelio según San Mateo capítulo 9 o en el Evangelio según San Marcos capítulo 1. Tus pecados te son perdonados. Levántate y vete en paz. ¡Qué hermoso, hermano y hermano! El Evangelio según San Lucas en el capítulo 5, cuando el Señor le dice a Pedro, desde ahora en adelante tú serás pescador de hombres. Eso no quería Pedro. Pedro quería seguir pescando en su laguito ahí de Galilea, pero Jesús lo llama a otra cosa. Lo llama a un oficio, lo llama a un ministerio, lo llama a un servicio incalculablemente maravilloso. Pedro es llamado por el mismo Jesús a hacer lo mismo que hace Jesús. A ser pescador de hombres. Esa fue la vida de Jesús. Pasó por este mundo pescando hombres, llevando almas a una relación más íntima con Dios. Y ese es el ministerio del sacerdote, del religioso, y sí de la religiosa. Llevar almas a los pies de Jesús. Yo estaba leyendo el otro día una pequeña carta de unas religiosas, todas jovencitas, y todas con sus hábitos, etc. Y ellas se dedican a la enseñanza. Y decían, vamos a evangelizar al mundo, un aula a la vez. Vamos a evangelizar al mundo, un aula a la vez. ¡Qué hermoso! Tal vez no podamos alcanzar a todo el mundo, pero si con nuestro entusiasmo, con nuestro vigor, con nuestra fe puesta en Jesucristo, podemos alcanzar un alma, pescar dos almas, cinco almas, 10 almas, 100 almas, y llevarlas a los pies de Jesús. Bendito sea Dios. Qué privilegio el del sacerdote, el del religioso, el de la religiosa. Continuar la misión de Jesús, pescando almas para que el mundo crea en Jesús y tenga de Jesús, aleluya, vida y salvación eterna. Que nosotros como sacerdotes religiosos y ustedes como laicos, que escuchemos esa llamada del Señor a pescar hombres y mujeres en nuestro propio ambiente, para que el mundo un día doble rodillas al nombre de Jesús y proclame que Cristo vive y que Él es el Señor, para gloria y honra de nuestro Padre Dios. A Cristo que vive, gloria, honra y honor por los siglos de los siglos. Amén. El número, para que nos llamen, por favor, número telefónico 205-271-2924. 205-271-2924. Vamos a pequeñísima pausa, pero regresamos en cuestión de momentos. Así que, hermanas y hermanos, por favor, no se vayan. Quédense con nosotros.

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0: Gloria, honra al Rey de Reyes, el Señor de Señores, Jesucristo. Hermanas y hermanos, bienvenidos a este su segmento de este programa, su programa Conozca Primero su Fe Católica. Soy el Padre Pedro Núñez. Tenemos a Jesús vía telefónica desde México. Jesús, ¿me escuchas?
1: Sí, Padre, lo estoy escuchando.
0: El Señor te bendiga y te haga santo, Jesús.
1: Igualmente, Padre.
0: Espero y lo recibo. ¿Cómo estás, mijo?
1: Pues aquí pasándola. Aquí con las dudas que tenemos y que decimos, bueno, ¿por qué son estas cosas, verdad?
0: ¿Sabes una cosa, Jesús? Así decía Santo Tomás de Aquino. Y decía, el ser humano tiene que, en sus dudas, preguntar. Y cuando deja de preguntar, deja de ser humano. Así que siempre vamos a estar preguntando y buscando la verdad en las respuestas que recibimos. Pues te agradezco y te felicito. Adelante con tu pregunta, por favor.
1: Padre, yo no entiendo por qué en WTN, me gusta ver la misa que todos los días.
0: Sí.
1: Pero ¿por qué no dan la paz como la dan en otros lados, en diferentes partes?
0: Sí, sí.
1: La veo en otras partes en la misma televisión o la veo físicamente.
0: Sí.
1: Y me encuentro con que no dan la paz en WTN.
0: Uh-huh.
1: Y esa es mi pregunta,
0: Tienes toda la razón.
1: En la misa de WTN no dan la paz.
0: Tienes toda la razón, Jesús. Esa fue una petición de nuestra madre Angélica para de esa forma estar seguros de que la Santa Misa iba a ocupar un formato bien estructurado y no se pasara el tiempo, ya que había otras cosas que seguían. Y pues al fin y al cabo, ella, aunque de descendencia italiana, pero una mujer muy norteamericana en ese aspecto, pues había que tenerlo todo exactamente programado al dedillo. Entonces, para evitar que se alargara la misa un poco más y que hubiera más tiempo tal vez para la reflexión después de las lecturas, la homilía, entonces ella optó por ese camino. Quiero decir para que estemos conscientes de esa realidad, que la dádiva de la paz o la celebración de la paz en la Santa Eucaristía no es obligación. Eso depende, ¿verdad?, del sacerdote o en este caso de esta institución. Por otra parte, veo los grandes beneficios de dar la paz. Estamos en un mundo excesivamente convulsionado, donde hay muchísimos problemas a consecuencia de divisiones, de sectarismos, de problemas de imposición de poder, tantas cosas, ¿verdad?, que no solamente quitan la paz al mundo, pero hace que el ser humano esté dividido y hasta vaya a la guerra y mate. Y necesitamos paz. Y al fin y al cabo, el príncipe de la paz es Jesucristo. Jesús es paz. Y por eso Jesús dice en los evangelios, mi paz les dejo, mi paz les doy. No como el mundo da la paz, que es muy superficial. La paz que da Jesús es la paz que dura y dura para siempre. Y por eso la importancia, pues en la Santa Eucaristía, de darnos la paz. Y aunque solamente sea pues una especie de rito que muchos no lo toman al pie de la letra y no lo llevan al corazón, ni lo viven tampoco muchas veces, pero sí nos hace recordar que somos instrumentos de la paz. Como bien decía San Francisco de Asís, hazme, Señor, instrumento de tu paz. Y que no solamente lo diga de la boca para afuera, pero que lo viva con mi corazón y con mi vida vivida de acuerdo al príncipe de la paz, que es Jesucristo. Muchísimas gracias, Jesús, por tu pregunta. Y bueno, pues, si tú me permites, yo voy a pedirle a los hermanos frailes que exploren esa posibilidad, por lo menos en algunas situaciones, de que se pueda ofrecer el signo de la paz. Que Dios te bendiga. Gracias. Tenemos en estos momentos un correo electrónico con una pregunta. Adelante, por favor.
2: Padre Pedro, en respuesta a un oyente de Massachusetts sobre la celebración de un matrimonio, usted afirmó acertadamente dos cosas. Primero, son los propios contrayentes quienes se administran el sacramento. Segundo, la Iglesia Católica es la custodia de los siete sacramentos. Seguidamente me ha parecido que usted le decía que no había matrimonio sacramental fuera de la Iglesia Católica. Sin duda que esto no es así. Solo los católicos estamos obligados a la forma canónica en la celebración del matrimonio. Los demás bautizados pueden celebrar válida y lícitamente el matrimonio recibiendo el sacramento fuera de nuestra iglesia católica. Respetuosamente, Marcos Luis, Colonia del Sacramento, Uruguay.
0: Marcos Luis, no, no. Entonces, un sacerdote que deja los hábitos, ya no es sacerdote, se va con una mujer, y eso no es una cosa que no exista, porque sí existe, quiere decir que esa persona puede seguir celebrando los sacramentos. Quiere decir que esa persona puede seguir casando, puede seguir confesando. Es decir, no, no, tenemos que estar en comunión con la iglesia. Y es a la iglesia a la cual Jesús da ese privilegio. Los sacramentos son dados por Jesús a la iglesia, son fuentes de vida. Si realmente estamos conscientes de lo que estamos recibiendo en cada sacramento, que recibimos la fuerza, el poder del Espíritu Santo, ¿para qué? Para más y más ser como ese que es el santo, a quien queremos imitar y a quien queremos unirnos, que es a Jesucristo. Entonces, cuando estamos en desunión, cuando estamos separados de la iglesia que Jesús instituye sobre Pedro y los demás apóstoles, ahí no hay comunión, y por lo tanto, al no haber comunión, el sacramento no es válido. No es válido. Fíjese o fíjate, no sé cómo decirte, perdona, pero la mayoría de los hermanos protestantes evangélicos tienen uno o dos, lo que ellos llaman sacramentos. Entre ellos está tal vez el bautismo y está tal vez pues la Eucaristía, pero la mayoría de ellos no creen que Jesús está presente en esas formas consagradas. Hay diferencia entre algo que es válido y algo que es lícito. Por ejemplo, un matrimonio se casa por lo civil, es lícito el matrimonio, es decir, es legal, pero no es válido, no es un sacramento. Una persona se puede casar fuera de la iglesia católica con una persona que no es católica, y si él es católico o ella es católica, es decir, ese matrimonio es lícito, es legal, pero no es un sacramento, no es válido. ¿Por qué? Porque no está dentro de lo que es la comunión de la iglesia, se ha hecho fuera de la comunión de la iglesia, y por lo tanto no es un sacramento que la iglesia dice es un acto lícito, un sacramento que es lícito porque está desconectado de la iglesia de Jesucristo. Mucho cuidado, porque entonces cualquier persona que haya sido sacerdote puede decir, bueno, pues yo puedo seguir casando, yo puedo seguir absolviendo a la gente, yo puedo seguir dando la unción de los enfermos. No, por el amor de Dios, mucho cuidado, porque si no estamos en comunión con la iglesia establecida por Jesús sobre Pedro y los demás apóstoles, de nuevo, ese acto puede ser lícito, sin lugar a dudas, es legal, pero no es un sacramento, no es fuente de vida.
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4: En sus vacaciones de verano, el Papa León mantiene la costumbre de rezar el Ángelus con los fieles, solo que ahora lo hace desde el Palacio Apostólico de Castel Gandolfo. Pese al calor que azota la región, cientos de personas se reunieron en la plaza principal del pueblo para escuchar al Papa, que comentó el Evangelio del domingo, el del trigo bueno y la cizaña, el del grano de mostaza y la levadura en la harina.
5: Fratelli e sorelle, con queste parabole Gesù ci dice qualcosa di importante sul modo in cui Dio opera nella nostra vita e nella storia. A volte noi ci attendiamo qualcosa di clamoroso, desideriamo un Dio che intervenga dall'alto strappando subito la zizzania del male.
4: El pontífice dijo que muchas veces esperamos a un Dios fuerte y poderoso, y por desgracia adaptamos también a esta imagen nuestra forma de ser cristianos y de ser iglesia.
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4: Aseguró que Cristo siempre nos acompaña con amor y que este ha de ser el estilo de los cristianos. Además, el Papa manifestó su preocupación por quienes sufren la guerra y la violencia.
5: Non dimentichiamoci di chi soffre e muore a causa dei conflitti e al generoso impegno per la pace. Uniamo anche la nostra costante preghiera.
4: Antes de recorrer las calles en el Papa Móvil, León XIV saludó a los habitantes del pueblo y peregrinos, a los focolares, miembros del Regnum Christi y a peregrinos llegados desde Australia.
3: 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Son las 12:32.
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13: La paz del Señor está con ustedes. Estamos en la parroquia San Pedro Apóstol en San Pedro Ochoa Rancho, Guatemala. Invitados por el padre Tito Leiva, que es el párroco. Y vamos a profundizar el tema Peregrinos de Esperanza con la fuerza del Espíritu Santo. Y desde esta comunidad, que desean ser peregrinos de la esperanza con la fuerza del Espíritu Santo, le enviamos un saludo a todos los que nos están siguiendo en nuestro canal de YouTube, en las estaciones de televisión y de radio. ¡Saludos para todos! Y todo el pueblo dice... El pueblo de Israel en el Antiguo Testamento vivió una dura esclavitud en el país de Egipto. Más de 400 años estuvieron bajo el poder del faraón. Pero Dios, que no quiere ver a su pueblo esclavizado, sufriendo, decidió sacarlos y llevarlos a una nueva tierra, una nueva oportunidad. La Biblia dice, una tierra que mana leche y miel. Eso quiere decir vida, la leche, y la miel, alegría, dulzura, porque Dios nos quiere ver felices. Dígale al que está al lado suyo, Dios te quiere ver feliz. Dígale, Dios te quiere ver feliz. Pero hay muchas cosas que nos esclavizan y nos llenan de tristeza. Pongamos atención en lo que dice el libro del Éxodo, capítulo 13, versículos 17 al 18. Y cuando termine, le voy a preguntar cómo iban los israelitas en el desierto. ¿Cómo no se perdían? ¿Cómo sabían el camino? Y es importante porque esto solo es figura de lo que el Señor está haciendo con nosotros. Éxodo 13, 17, 18. Cuando el faraón dejó salir al pueblo, Dios no lo llevó por el camino del país de los filisteos, aunque era el camino más corto, porque dijo Dios, no sea que al verse atacado el pueblo se arrepienta y se regrese a Egipto. Dios los hizo rodear por el camino del desierto del mar de Suf. Los israelitas salieron bien equipados. Versículo 20 al 22. Partieron de Sucot, acamparon en Etán al borde del desierto. Yahvé marchaba delante de ellos. De día en columna de nube para guiarlos. Y de noche en columna de fuego para iluminarlos. De modo que pudieron caminar de día y de noche. No se apartó del pueblo ni la columna de nube por el día, ni la columna de fuego por la noche. Palabra de Dios. Los israelitas fueron por el camino largo del desierto, pero ¿quién los iba guiando? ¿Cómo los guiaba Dios? Dice que había una nube y ellos iban siguiendo la nube. De día era una nube que le daba sombra por el sol, y de noche le daba luz, porque de noche no veían. Me llama la atención que dice la Biblia que ellos caminaban de día y de noche. Nosotros cantamos en la iglesia, ¿no?

0: en mí día y a veces caminamos de día cuando andamos bien alegres. Hoy sí fue mi día. Cuando todo te sale bien, andar de día. Pero a veces andamos de noche, hermano. Cuando no vemos claro, cuando tenemos más miedos, cuando estamos pasando momentos difíciles, ese anda de noche. Yo no sé cómo andan hoy aquí. Mire al que está al lado suyo, mírele la cara, ¿andará de día o de noche ese? ¿Cómo se mira? Pero lo importante es que tanto de día como de noche, Dios iba acompañando y guiando a su pueblo. Les decía que esto es importante porque es figura de la iglesia. El pueblo de Israel es figura de la iglesia, de nosotros, que el Señor nos ha sacado de la esclavitud. El Señor quiere sacarnos de las esclavitudes, la esclavitud del pecado, ¿qué más? De los vicios, ¿qué más? La esclavitud de las creencias falsas, de brujerías, hechicerías. Hay gente que está esclavizada en eso. La esclavitud del resentimiento, del odio, la esclavitud de la infidelidad, la esclavitud, bueno, hay muchas formas de esclavitud que nos tienen a nosotros tristes, desanimados, y que el Señor quiere sacarnos de esa esclavitud. Y nos va guiando el Señor, dice la carta a los Hebreos en el capítulo 11, versículos del 13 al 17, hacia una nueva patria, hacia una nueva tierra. Voy a leer y le voy a preguntar, ¿cuál es esa nueva tierra a la que Dios nos llama o nos lleva a nosotros que somos su pueblo? Hebreos 11, 13. En la fe murieron todos ellos sin haber conseguido el objeto de la promesa. Vieron y saludaron desde lejos, confesándose peregrinos y forasteros en la tierra. Los que así hablan claramente dan a entender que van en busca de una patria, pues si pensaban que es de la que habían salido, podían regresar. Pero por el contrario, ellos aspiraban a una mejor, a la celestial. Por eso Dios no se avergüenza de ser llamado su Dios, pues les tenía preparada una ciudad. Palabra de Dios. ¿Cuál es la verdadera patria, dice? La patria, a ver si oyeron la palabra, celestial. O sea que nosotros somos peregrinos y la tierra que esperamos llegar es el cielo. Hermanas, hermanos, nosotros somos peregrinos y vamos rumbo al San Juan Bosco, San Juan Bosco. En las calles de Turín, cada vez que caminaba y le preguntaba a alguien, Don Bosco, ¿para dónde va? Él siempre decía, voy para el cielo, voy para el cielo. ¿Nosotros para dónde vamos, hermano? ¿Para dónde vamos? ¿Cuál es el final de nuestro camino? Nosotros vamos al cielo. Levanten la mano quienes quieren ir al cielo. Sí. Pero no les vaya a pasar como aquel borrachito que cuando preguntó el padre quiénes quieren ir al cielo, todos, él no levantó la mano. Y el padre le dijo, ¿usted no quiere ir? Sí, pero en otro viaje, dice, te va muy lleno, dice. Mucha gente. O sea, antes o después, nosotros vamos rumbo al cielo. San Pablo dice en la carta a los Filipenses 3:20, nosotros somos ciudadanos del cielo, somos moradores de la casa de Dios y no vamos solos. El camino es difícil porque, igual que el pueblo de Israel, a ver si ustedes recuerdan este dato. ¿Cuántos años caminaron los israelitas por el desierto para llegar a la tierra prometida? ¿Cuántos años? 40. Eso quiere decir un camino largo y difícil, difícil. Pero no iban solos. ¿Quién los acompañaba? Dios iba con ellos. Yo sé que nuestro paso por este mundo a veces es difícil. Tenemos muchas tentaciones, muchas tribulaciones, pero no vamos solos. No es una nube la que nos acompaña. Nosotros vamos guiados por Jesús. Él es la luz. En San Juan capítulo 8, versículo 12, dice: yo soy la luz del mundo. El que me siga no caminará en las tinieblas, sino que tendrá la luz de la vida. Palabra de Dios. Los israelitas seguían una nube. ¿Nosotros a quién seguimos? ¿Quién nos va guiando a nosotros? ¿Quién es la luz? Jesús es la luz del mundo. Él nos va mostrando el camino. Es más, Él dijo: yo soy el camino. Nadie va al Padre si no es por mí. O sea, si queremos llegar al cielo, si queremos ir a donde esté el Padre, tenemos que estar siguiendo a Jesús. Pero, atención, que Jesús preparó a sus discípulos. Y Él les dijo: ustedes a mí físicamente como hombre ya no me van a ver. Ellos estaban: ¿cómo? Si ya no me van a ver. Porque Jesús iba a subir al cielo. Y dice que cuando subió al cielo, el libro de Hechos dice que se quedaron viendo hasta que una nube lo ocultó. Ellos querían estar siempre viendo a Jesús como hombre. Pero Jesús les dice:
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0: Nos estamos preparando para vivir nuestro propio Pentecostés. ¿Y qué dice el Papa Francisco en este documento Evangelii Gaudium numeral 259? Dice: el Espíritu Santo, el día de Pentecostés, hace salir de sí mismo a los apóstoles, los transforma en anunciadores de la grandeza de Dios, que cada uno entiende en su propia lengua. El Espíritu Santo infunde la fuerza para anunciar la novedad del Evangelio con audacia, parresía, en voz alta, en todo tiempo y lugar, incluso contracorriente. Invoquémoslo ahora para que el anuncio no se quede. Invoquémoslo ahora apoyados en la oración, sin la cual toda acción carece de alma, y el riesgo de quedarse vacía y el anuncio finalmente carece de fuerza. Jesús quiere evangelizadores que anuncien la buena noticia, no solo con palabras, sino con una vida que ha sido transfigurada en la presencia de Dios. El Espíritu Santo infunde, él usa una palabra griega que a veces nosotros no entendemos, parresía. ¿Qué quiere decir parresía? Eso quiere decir capacidad de rebotar. La parresía, o sea, tú te caes, pero no te quedas caído. El Espíritu Santo te levanta. Nosotros cantamos en la iglesia, ustedes lo cantan,

Eso es parecía. Tú no te vas a quedar tirado. Tú no te vas a quedar caído. Él te va a dar la fuerza para seguir caminando. Los católicos tenemos bien claro eso cuando rezamos el Vía Crucis. A ver, hay una estación en el Vía Crucis que se repite 3 veces. ¿Cuál es la estación que se repite 3 veces? ¿Se acuerdan? ¿Cómo? Dígalo fuerte. Jesús cae por primera vez. Luego, Jesús cae por segunda vez. Y luego, Jesús cae por tercera vez. Pregúntele al que está al lado suyo, ¿y usted cuántas caídas lleva? ¿Y usted cuántas caídas lleva? Pero Jesús no murió tirado. Jesús murió levantado en la cruz. ¿Por qué? Porque Él siempre se levantó. Hermanos, hermanas, los verdaderos discípulos de Jesús caen más de una vez en el camino. El libro de Proverbios dice algo que nos puede asustar. En el capítulo 24, versículo 16. El justo cae 7 veces, pero se levanta. Pero los malvados caen y se hunden. Palabra de Dios. Dice que este justo, espérese, no se siente. No, siga parado. Es que le estoy haciendo sentir que a veces nosotros decimos, ya hermano, ya no aguanto, ya me quiero sentar. El Espíritu Santo va a ayudarnos a mantenernos de pie en momentos que nosotros queremos derrumbarnos. Nos va a ayudar, nos va a dar consuelo, como esa mamá va a consolar al niño que está llorando, le va a dar consuelo cuando estamos llorando. Porque nosotros no nos vamos a quedar llorando solitos. No nos vamos a quedar así. Va a haber un momento en que el Señor nos toma en los brazos y nos va a hacer como le hace usted a los niños cuando lloran. Así. A ver, ponga la mano en el hombro del que está llorando, digo, del que está al lado suyo. Póngale la mano en el hombro. Sacúdalo un poquito. Eso, hermanito. Eso. Ya no lo sacuda tanto. Oye, el Espíritu Santo viene para animarte, para levantarte, para acompañarte. Sigo leyendo al Papa Francisco. Me encanta ser católico, hermano. A nosotros la Iglesia nos enseña en el número 3 del documento Evangelii Gaudium, oiga lo que dice: Dios no se cansa nunca de perdonar. Somos nosotros los que nos cansamos de acudir a su misericordia. El que nos invitó a perdonar 70 veces 7 nos da el ejemplo. Él perdona 70 veces 7 y nos vuelve a cargar sobre sus hombros una y otra vez. Nadie podrá quitarnos la dignidad que nos otorga ese amor infinito e inquebrantable de Dios. Repitan lo que sigue, todos. Él nos permite levantar la cabeza,
volver a empezar con una ternura que nunca nos desilusiona y siempre puede devolvernos la alegría. No huyamos de la resurrección de Jesús. Nunca nos declaremos muertos. Pase lo que pase, que nada pueda más que su vida, que nos lanza siempre hacia adelante. No te declares muerto, pase lo que. No digas yo ya caí, ay yo ya no puedo seguir, ay yo no. Levántate, resiliencia. Tú eres un peregrino, no te puedes quedar sin llegar a donde Dios te lleva. ¿Para dónde vamos? Pero algunos hermanitos se cansan y se quedan caídos. Se desaniman y dicen, es que yo no sirvo, yo soy un pecador. El justo cae, pero sé. Hermano, no te declares muerto. Bueno, pues siéntense, ya le vi la cara que dice, ay hermanito, ya no aguanto. Hermanos y hermanas, el Espíritu Santo viene en ayuda de nuestra debilidad y Él nos levanta. Nosotros cantamos en la iglesia, el Espíritu de Dios está en este lugar, el Espíritu de Dios se mueve en este lugar. Está aquí para consolar, está aquí para liberar, está aquí para guiar, el Espíritu de Dios está aquí. Y luego decimos,

en mí, Dios Espíritu, muévete. Está aquí para consolar, está aquí para, está aquí para, está aquí para levantar, está aquí para, a ver, sí, guiar, ¿qué más? Mira, yo le he enseñado a las personas a rezar lo que llamo el decenario de alabanza, que son 10 alabanzas al Padre, 10 alabanzas al Hijo y 10 al Espíritu Santo. Y pongan atención en las 10 alabanzas al Espíritu Santo, porque esa es la acción del Espíritu Santo en nosotros. A otra vez, pónganse de pie, vamos a rezar el decenario de alabanza. Esto se reza en un minuto. Se lo tenemos con una pulserita para llevarlo siempre puesto en la cuando estamos en un momento difícil. Rezamos este decenario. Pongan atención en las alabanzas del Espíritu Santo. Primero son 10 alabanzas al Padre, después 10 alabanzas al Hijo y después 10 al Espíritu Santo. A ver, lo tenemos con una pulserita para llevarlo siempre puesto en la cuando estamos en un momento difícil, rezamos este decenario. Pongan atención.

protector, providente, fiel, justo, amoroso, misericordioso. Alabanzas a Jesús. Jesús, tú eres el único Salvador, el Señor, el Rey, el buen Pastor, el pan de vida, el Maestro, la luz del mundo, el camino, la verdad, el Alfa y la Omega. Alabanzas al Espíritu Santo. Espíritu Santo, tú eres el Consolador, el Santificador, el Sanador, Dador de los dones, Huésped del alma, Fuente de la sabiduría, Refugio y fortaleza, Gozo, Amor y paz. ¿Qué nos da el Espíritu Santo? A ver, las 10 alabanzas, otra vez, grábeselo. Porque si uno no sabe lo que el Espíritu Santo le puede dar, no sabe qué pedirle. Otra vez, Espíritu Santo, tú eres el Consolador, el Santificador, el Dador de los dones, Huésped del alma, Fuente de la sabiduría, Refugio y fortaleza, Gozo y alegría, Amor y paz. A ver, ¿qué nos da el Espíritu Santo? Amor, paz, fortaleza, sabiduría, sanación, santificación. Nos da los dones. El Espíritu Santo te va a llenar todos los vacíos de tu corazón. Y por eso la iglesia nos dice, hay que orar pidiendo al Espíritu Santo. Jesús dijo, les conviene que me vaya, porque el que va a estar a su lado será el Espíritu Santo. Y Él está aquí. El Señor nos ha dado su Espíritu Santo. Y esta noche nos hemos reunido para pedirle fortaleza, porque somos peregrinos que vamos rumbo al, pero el camino es, y a veces muy difícil, y nosotros nos desanimamos. A veces nos desanimamos por los pecados que cometemos, pero el Señor viene para levantarnos. Si tú estás caído en el pecado, confiésate. Confiésate, levántate. No digas, de nada me sirve ir a la iglesia. Levántate. Si estás débil, pídele, Espíritu Santo, fortaléceme. Espíritu Santo, ven. A ver, digamos todos,

0: Cada vez que se siente en peligro, Espíritu Santo, ven, protégeme. Espíritu Santo, defiéndeme. El Espíritu Santo va a hacer lo que usted necesita, pero el Padre le da el Espíritu Santo ¿a quiénes? A los que se lo es el paracaleo. Acude cuando lo llamamos. Vamos a hacerlo esta noche. A eso hemos venido. Ya no va a repetir. Usted va a hacer su oración. Y usted le va a poner la misión al Espíritu Santo para su vida. No sé qué necesite usted en este momento, pero empecemos todos a orar. Ven, Espíritu Santo. Llénanos. Ilumínanos. Levántanos. Sánanos. Libéranos. Ahora diga usted lo que necesita. Diga, Espíritu Santo. Empiece a clamar. Espíritu Santo, realiza el milagro que en este momento estoy necesitando. Reconcíliame en mi matrimonio. Espíritu Santo, provéeme las necesidades. Espíritu, clame. El Padre le dará el Espíritu a los que se lo pidan. Pida, pida. Pide lo que quieras, hermano. Comienza a clamar. Ven, Espíritu Santo. Si cantar te ayuda, cantamos, pero ora, clama, pídele al Señor. El Espíritu Santo nos acompaña siempre. Está aquí para sanarte, fortalecerte, protegerte, liberarte. Está para levantarte, para reconciliarte. Está para perdonarte. Ven, Espíritu Santo. Queremos vivir un nuevo Pentecostés. Impúlsanos. Inspíranos, enséñanos a orar, Espíritu Santo, realiza en nosotros tu perfecto plan. Somos peregrinos, vamos rumbo al cielo, pero a veces nos sentimos débiles. Fortalécenos. Siga orando, siga orando. Pídale al Espíritu Santo. Para eso estamos aquí. Ahora, ore por el hermano que tiene al lado suyo. Ponga la mano en el hombro de su hermano. Pida para él un milagro. Espíritu Santo, acompaña a esta persona. Espíritu Santo, fortalécelo. Libéralo, protégelo. Sánalo. Llénalo de tu poder. Realiza, Espíritu Santo, la acción, el milagro que este hermano, que esta hermana está necesitando. Ven, Espíritu Santo, anima a este hermano, levanta a ese hermano. Ven, Espíritu Santo, acompaña. Sana, derrama poder en la vida de esta persona. Espíritu Santo, ven. El Padre le dará el Espíritu Santo a los que se lo pidan. Ven, Espíritu Santo. Llena los corazones de los fieles. Enciéndenos en el fuego de tu amor. Envía, Señor, tu Espíritu y todo será creado y renovarás la faz de la tierra y renovarás mi vida, renovará mi matrimonio, renovarás mi familia. Ven, Espíritu Santo. Si cantar le ayuda, vamos a cantar. Siga orando. Los hermanos que nos están siguiendo en la televisión, siga orando en su casa. Reciba el poder del Espíritu Santo.
1: Es la 1:26.
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3: En la recta final de sus vacaciones de verano, León XIV volvió a congregar a miles de peregrinos para la oración mariana del Ángelus. El Papa alertó de una cultura de consumo que genera necesidades que nunca llegan a satisfacer plenamente y dificulta reconocer lo que realmente tiene valor. En las últimas semanas, la violencia ha seguido golpeando tanto Gaza como Cisjordania, donde continúan muriendo civiles y aumenta la tensión militar y los enfrentamientos en distintos territorios y lugares sagrados. El llamamiento del Papa llega en plena emergencia por los incendios que afectan a Europa. Francia vive su peor crisis forestal de los últimos años, con 42.000 hectáreas calcinadas y más de 220.000 personas desalojadas por el momento. En España, los incendios han provocado la evacuación de más de 90.000 vecinos, en el que es ya el mayor incendio forestal de su historia. Antes de despedirse de los fieles, León XIV recordó también la sexta Jornada Mundial de los Abuelos en la festividad de San Joaquín y Santa Ana, los abuelos de Jesús. El pontífice pidió reconocer el papel de las personas mayores y reforzar su cuidado y compañía.
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0: Hola, hola, muy buenos días a nuestra querida audiencia de la 1540 AM. Yurán Rodríguez, su amigo, quien les acompaña por acá en el audio control en esta bendecida mañana de lunes. 3 de agosto del 2026, iniciamos la semana laboral acá en Radio Vida en Abundancia y qué placer para mí, para nosotros, acompañarles en este lunes. Se encuentran por acá en los estudios, mis queridos amigos, vamos a darles la bienvenida, don Andrés Castillo. Muy buenos días, ¿qué tal? ¿Cómo vas?
1: ¿Cómo estás, Chirán? Buen día a todos ahí en casa, en el trabajo, en el carro, en donde están. Es un lindo momento este, me encanta venir al programa a compartir con ustedes y hoy, bueno, con mi esposa mejor todavía.
0: Sí, muy buenos días también para Ludmila Kursik. ¿Qué tal? ¿Cómo estás, Ludi? Andrés, por ahí está el botoncito, ahí exactamente ese. Dale clic.
1: Está el clic, ¿eh?
0: Sí. Ok.
2: Listo. Ahí vamos. Ahora sí, vamos de nuevo. Buenos días, Yurán. Buenos días, Andrés. Buenos días, querida audiencia. Bendecido inicio de semana en este lunes, que por acá está así nublado, húmedo, medio, pero le vamos a dar con todo.
0: Sí, como corresponde. Qué alegría, sí, para nosotros poderles acompañar a toda nuestra querida audiencia. Bueno, dos temas interesantes que vamos a estar conversando en esta mañana acá en Familia Nueva. El primero, el día de hoy vamos a tener una dinámica distinta. Mira que por lo general el primer tema es para nuestra primera hora. El día de hoy vamos a conversar el primer tema durante la primera y nuestra segunda hora. Posteriormente vamos a tener en la tercera hora este segundo tema que ya les vamos a decir cuál es. El primero que vamos a conversar hoy tiene que ver con cómo hacer crecer el sentido de pertenencia en nuestros hijos.
1: ¿Qué tema, no? Porque uno a veces no se da cuenta, uno empieza a caminar con la rutina del día, del trabajo y demás, y a veces no se da cuenta, sobre todo en este país no hace mucho que nosotros estamos caminando hacia el tercer año, no vamos a llegar porque no vamos a ir antes del tercer año, pero en este tiempito que tuvimos vimos cómo es muy abrazador o como muy, cómo decirlo, que ocupa muchos momentos, muchas horas en nuestro día, nuestro trabajo, nuestro servicio y demás, y a veces como que los niños necesitan otra cosa, ¿no? Bueno, vamos a estar hablando un poquito de eso.
2: Ok, muy bien.
0: Y que me gusta este primer tema. Vamos a desarrollarlo de una buena manera. Y el segundo tema que traemos para hoy tiene que ver con, bueno, algunas palabrejas por acá. Dice la producción que es la sociología del fanatismo deportivo extremo y agresivo.
1: Sí, algo sabemos. Algo sabemos de nuestros propios países. Igual arranca, me gusta cómo arranca el informe, después lo vamos a ver bien, ¿no? Pero me gusta cómo arranca el informe porque el informe arranca desde un proceso que se hizo hasta película. Hollywood lo llevó a la pantalla grande sobre las barras bravas ingleses, que son los hooligans. Uh-huh. Hay un proceso social muy fuerte para estudiar, pero que Latinoamérica también tiene lo suyo, ¿no?
0: Sí, sí, claro. Hay algunos países que pueden demostrar estas situaciones de conducta, unos más que otros. Pero bueno, yo creo que tiene mucho que ver con patrones de aprendizaje, a lo mejor enseñanzas desde niños que hemos tenido y sobre todo la cultura individual de cada país y cómo podría o no podría alimentar en más o menos este tipo de situaciones. Pero bueno, lo vamos a desglosar de mejor manera ya cuando toque este segundo tema. Bueno, dama y caballero, podemos iniciar con la oración en esta mañana.
1: Muy bien, vamos a comenzar. ¿Cómo debemos comenzar cada día? Entregando nuestro día, nuestra semana, nuestra vida al Señor. En nombre del Padre, del Hijo y del Espíritu Santo. Amén. Padre bueno, nos ponemos en esta mañana de lunes en tu presencia, Señor. Te entregamos todo lo que somos, todo lo que has pensado para nosotros a lo largo de esta semana, Señor. Te pedimos que te quedes con nosotros, en el lugar en donde estemos. Ahí en nuestra casa, Señor, comenzando el día, en nuestro trabajo, también en donde estemos viajando, si es el transporte público, si es el carro, Señor, a donde estemos. Te pedimos que no te apartes de nosotros, que te quedes hoy con nosotros a caminar y que puedas implementar en nosotros una relación, que no sea solo acudir a ti, Señor, en momentos de necesidad o en momentos de cansancio, sino que podamos acudir a vos en todos los momentos de nuestra vida. Te pedimos también que este programa sea un programa que traiga transformación, alivio, abrazo, paz al corazón. Que todos los que estén escuchando, Señor, te pido en este momento también puedan correr la presencia de los que estamos hablando y puedan sentir tu palabra, Señor, en la vida de ellos, contestándole aquellas cosas que necesitan hoy recibir respuesta. Te damos gracias, Padre, por todo lo bueno que has hecho en nosotros, por nuestra providencia, por nuestra familia, por nuestra vida, por nuestro trabajo. Te damos gracias por todo esto, Señor, por las personas que nos ayudan aún de manera incondicional, Señor, por las personas que parecería que ponen piedras en nuestro camino, pero que también construyen nuestro futuro y nuestra relación contigo. Entregamos todo lo que hay en nuestra mente, todo aquello que nos preocupa, y nos disponemos a vivir esta semana, Señor, pensando siempre en tu promesa que se cumple cada día. Amén.
0: Amén. Ok, ya estamos de regreso por acá en Familia Nueva con Sabor a Cristo para acompañarles en esta bendecida mañana de lunes. Por cierto, sí lo decía Luli, muy nublada esta mañana acá en el área metropolitana de Washington, así que la recomendación desde esta trinchera radiofónica es que usted, querido oyente, se vaya con mucha precaución, por favor, en carretera, y sobre todo tenga mucha paciencia. Recuerde que caen 3 gotas de agua acá y el tráfico se vuelve completamente loco. La gente no hace otra cosa que bajar la velocidad, y eso está muy bien. Hay que andar con mucha precaución. Así que por favor, si puede también salga unos 10 minutitos antes, porque la lluvia está esperada a iniciar a esto de las 7:30 más o menos de la mañana, así que mucha paciencia, por favor, y maneje con cuidado. Recuerde cuidarse mucho usted y cuidar a quienes están a su alrededor. Bueno, acá entonces arrancamos conversando sobre este bonito tema que tiene que ver con la familia, cómo hacer crecer el sentido de pertenencia en nuestros hijos. Y ya lo mencionaban ustedes, sobre todo nosotros que somos migrantes y que venimos de unas culturas totalmente distintas a la norteamericana, y que bueno, de repente nuestros hijos nacen o crecen acá desde niños y como que van perdiendo poco a poco en sus raíces, ¿no?
1: Sí, me gusta mucho la definición de lo que significa esto de sentido de pertenencia, ¿no? Lo voy a leer como está escrito, como lo pone en la producción, porque me parece que está exacto. Dice: aquí soy visto, valorado y tengo un lugar único, ¿no? Es la certeza profunda de que soy visto, valorado y tener un lugar único. Me parece que es genial. A mí me ha tocado en algunos momentos de mi vida acompañar familias, y he visto cómo los chicos, los jóvenes, ¿no? Por lo general adolescentes, pero ojo que más chicos también, no sentirse parte de la familia en la que están. Sí. Pero cuando después, claro, vos empezás a desglosar un poquito cómo es la familia, te das cuenta que el padre trabaja todo el día, la madre trabaja todo el día, los chicos un día están con la abuela, otro día están con una amiga, otro día están con un vecino, quieren salir a la calle, están todo el día en la calle cuando no hay escuela. Entonces, claro, se rompe un poquito el hecho de la relación que hay padre-hijo, ¿no? Digamos, porque si bien es, hay que ser visto, valorado y sentirse único, eso solo pasa mientras haya relación con los padres y con los hijos, ¿no? Lo he visto mucho a eso, ¿no? Entonces, a la hora de ver la definición, creo que la gente al posicionarse en el tema tiene que pensar esto, ¿no? Pensar el hecho de decir, bueno, ¿qué relación tengo con mis hijos, no?
2: Sí, creo que es un punto muy importante, ¿no? Nosotros, bueno, como papás, esto que vos decías, Yurán, ¿no? Esto de la cultura del país, y que vos también lo mencionabas al inicio, ¿no? Uh-huh. Cómo nos sucedió de ver el gran choque, el gran cambio, uh-huh, de nuestras culturas, bueno, en nuestro caso la Argentina, ¿no?
0: Cultura. No me digas. No se escuchan como tal.
2: Yo creo que sí.
0: ¿Crees?
2: Pero digo, ¿no? Esto de los diferentes ritmos, ¿no? Uh-huh. De las familias, de las culturas, de los países, y cómo muchas veces pareciera como que nos lleva por delante, nos avasalla, nos irrumpe, y muchas veces estos aspectos como que tiemblan un poco, ¿no? Uh-huh. Por eso me encantó este tema. Porque creo que es muy importante, es fundamental, y más en nuestro caso que andamos un poco acá, un poco allá, ¿no? Donde nuestros hijos, nuestra familia va viviendo, va conociendo, va conviviendo y aprendiendo diferentes culturas, diferentes maneras, diferentes formas, no solamente familiares, sino en general, y que van a ser un cimiento también para toda su vida.
1: Mira, como diferencia, ¿no? Digo, como diferencia que nosotros vemos. Está bien que uno cuando estudia estadística sabe que el resultado de la estadística es dependiendo de la muestra en la que mire, ¿no? Entonces, claro, todo lo que podamos decir siempre va a estar teñido de la realidad que nosotros conocemos. Tal vez no sea la realidad general, pero sí lo que nosotros conocemos. Yo me he dado cuenta que, por ejemplo, que juntarnos, amigos, familia, acá y en Argentina es exactamente igual el disfrute. Ajá. ¿Sí? Pero ¿qué es lo diferente?
0: Mirá, ¿las formas?
1: No, claro, mira esto, Yuran. Yo me he dado cuenta que acá decís, bueno, vamos a juntarnos. ¿Cuándo? Mira, yo el martes tengo esto, el miércoles tengo esto, el viernes tengo esto, el jueves tengo esto. Me queda un hueco de las 3 de la mañana el domingo, por ejemplo. Bueno, dale, nos juntamos ahí. Sí. Eso es así acá, ¿no? En cambio en Argentina, che, nos juntamos el sábado. Dale, listo. Y después vos te arreglás qué hacés con tus cosas. Yo me arreglo qué hago como la mía, pero el sábado a las 3 estamos juntos.
2: Sí, es como todo más fluido, ¿no?
1: Claro, o sea... Es como al revés. Acá es, tengo un montón de cosas para hacer, busquemos donde no tengo nada para juntarnos. Y en Argentina es, juntémonos, después vemos qué hacemos con otras cosas.
2: Sí, claro. Sí. Es como
0: déjame voy a expandir eso entonces, sí. Porque en Nicaragua sucede prácticamente lo mismo.
1: Mira.
0: Yo que soy de Nicaragua, yo creo que me atrevería a decir, ¿verdad? Sin ensuciándome un poquito, tal vez, que Latinoamérica... Hispanoamérica por lo general es así, o sea, claro. Realmente yo también conozco de otros amigos centroamericanos que comentan exactamente lo mismo porque sucede en nuestros países así. Si hay algo, una reunión, hay alguna fiesta, hay alguna cosa, o simplemente decidimos juntarnos para un fin de semana, pues lo hacemos. Y si ya tenías algún plan o algún compromiso, pues el compromiso que va para un lado. Y la gente trata muchísimo eso, de estar en familia, en amigos. Porque
2: el encuentro.
0: Claro, el encontrarse, porque es prácticamente cosa de nuestra cultura también, diría yo.
2: Tan lindo, ¿no?
0: Sí, por supuesto.
2: Bueno, vos sabés que en Argentina hay una frase que es muy común, que me acordé ahora que ando acá con el mate.
0: Okay.
2: Es la típica que vos estás hablando con un amigo o con un familiar o con quien sea y agarrás y le decís, poné la pava que voy para allá.
0: Ok,
2: ¿no?
0: Ahora traducción al castellano general.
2: La pava sería, bueno, acá la llaman la tetera, okay. Donde calentás
1: no
2: el agua,
1: mismo,
2: digamos.
1: Pero sí.
2: Claro, porque para nosotros la tetera es otra cosa también,
1: claro.
2: ¿No? Pero digamos que la pava es el recipiente, okay. Sea eléctrico, a gas o como sea.
1: O a leña,
2: tal cual, okay. En el cual vos calentás agua.
0: Muy bien.
2: En este caso particular, para el mate sería, porque vos le decís... poné la pava que voy para allá.
0: Voy para allá.
2: Exacto. Muy bien, Muy
0: estoy
2: bien. Entonces ahí es ese encuentro espontáneo, tan lindo, ¿no?
0: Sí.
2: No planificado, así como viene, del encuentro, del decir, che, mirá, voy a ir para allá, voy a conversar con vos, te voy a acompañar, vamos a compartir, a veces momentos alegres, a veces momentos tristes, ¿no?
0: Claro.
2: Pero es eso de...
0: Claro.
2: La improvisación, ¿no? El no planificar tanto, no pensarlo tanto, no, a ver, para que reviso la agenda, ¿no? Sino decir, okay, voy para allá, poné la pava que voy para allá, ¿no? Y es esa costumbre tan linda que acá, particularmente a nosotros, creo que nos chocó fuerte, por esto que decíamos recién, ¿no? Todo tiene que ser tan metódico, tan estructurado, tan planificado, que siempre decimos, ¿no? No es que esté mal.
1: No, es diferente.
2: Es diferente.
0: Es distinto.
2: ¿No? Y también nos enseña un montón de cosas, porque también nosotros somos como latinos, somos mucho más desprolijos o improvisados, ¿no? O como decimos en Argentina, ahí va otra,
0: okay.
2: para que te hagas exacto. Muy bien. Y a la audiencia también, para que vayan apuntando, que decimos lo atamos con alambre.
0: Lo atamos con alambre.
2: Exacto. Claro. Pero es sin la S en atamos. Lo atamos con alambre.
0: Lo atamos con alambre.
2: Ahí va, muy bien. ¿Qué es eso, no? Es como el hecho de decir, bueno, lo solucionamos de alguna forma y seguimos, ¿no? Muy latinoamericano también el hecho de la resiliencia, que justamente es uno de los temas que vamos a tratar hoy también, ¿no? Esto de una mayor resiliencia ante el fracaso, una buena autoestima, una autoestima sólida, y el hecho de una base segura desde la cual nuestros hijos puedan también explorar el mundo.
1: Me parece bueno ver esto. Yo mientras vos hablabas pensaba dos cosas, digo, ¿no? Y para ir al cortecito. Dos cosas. Primero pensaba qué fácil se nos hizo también a nosotros, aunque notamos la diferencia, aunque notamos la cuestión, meternos en el mismo camino, ¿no? O sea, empezar a trabajarlo de la misma forma. Qué fácil se nos hizo, ¿no? Rápidamente empezamos a hacer lo mismo nosotros también. Primero eso, ¿no? Y después, lo segundo es que una de las cosas que estuvimos hablando estos días justamente tenía que ver con esto, ¿no? Es decir, bueno, ahora cuando vayamos los domingos vamos a decirle, cuando vayamos a México, ¿no? Le pongo en contexto a la gente también. Cuando vayamos a México ahora vamos a decirle a la gente que conocemos que en todos los domingos vamos a reunirnos a comer algo, a tirar algo a la parrilla y demás, ¿no? Entonces eso también te demuestra que si bien uno se mete en el lo común de los días, el anhelo sigue estando adentro.
2: Sí, eso está latente, ¿no? Uh-huh. En el corazón.
1: Uh-huh. Muy bien, vamos a escuchar una musiquita y nos tenemos que meter directamente en el tema, ¿sí? Gracias a Dios tenemos 2 horas para hablar este hermoso tema, ¿sí?
0: Efectivamente, mi querido Antonio. Regresamos por acá a Familia Nueva con Sabor a Cristo para acompañarles en esta mañanita de lunes. Hoy conversando acerca de este tema que tiene que ver con cómo podemos hacer crecer el sentido de pertenencia de nuestros hijos. Y qué bonito que lo conversemos desde esta perspectiva, sobre todo nosotros como inmigrantes, aquellos que ya tienen un tiempo acá, viviendo acá, ustedes, don Andrés y doña Ludmila, como misioneros que han vivido una realidad, me imagino, bastante peculiar en este sentido.
1: Me gusta, quería tocar lo de lo que pusieron en el Facebook, Francisco Guzmán, porque sabes que una de las bases que tenemos que comprender en este camino de la pertenencia de nuestros hijos es que vivir bajo el mismo techo no significa o no está implícitamente marcado como sentirse acompañado, valorado y querido, ¿no? Y él marca ahí en el Facebook algo que es de una palabra del Señor, que es la del hijo pródigo, la del hermano que se queda. O sea, vivía con el padre pero no se sentía parte, lo dice muy bien, por eso lo repito, no se sentía parte del equipo, dice, ¿no? Porque de hecho tenía un montón de cosas para criticar, ¿no? Y eso es bueno porque muchas veces nosotros creemos que es sencillamente con estar, porque de hecho hay una frase que dice, mira, sencillamente con estar ya está. Con que estés y pasen tiempo juntos, ya está. Y yo creo que en este punto del tema es necesario poder ir agregándole tal vez ciertas cosas particulares que son las bases, ¿no? Digamos, mira, acá hay dos que son como muy importantes. Dice, aceptación incondicional. Saber que su lugar en la familia no depende de sus notas. Mira esto, ¿no? Y el número dos es contribución significativa. Sentir que su presencia y sus acciones importan, ¿no? ¿Qué tan importante es esto, ¿no? Digamos, que una nota. Yo conocí gente, por ejemplo, en Argentina, que no solamente la nota del colegio lo hacían pertenecer, sino que el apellido era tan fuerte, incluso si el abuelo era abogado, el papá es abogado, él tenía que ser abogado porque la abogacía tenía un apellido completamente fuerte, ¿no? Y si quería estudiar bellas artes, por decirlo de alguna forma, claro, no era digno de la familia.
0: No era porque, incompatible.
1: Claro, porque estaba rompiendo el apellido de la tradición, ¿no? Digo, ¿qué tan fuerte es esto cuando uno habla de la nota del esfuerzo, de hacer las cosas bien, hacer las cosas mal? Yo digo, menos mal que a mí no me hablaron de las notas para el apellido, porque si no, hoy sería, no sé, Rodríguez, sería tu familia.
0: ¿Querés decir algo implícitamente al respecto, don Andrés?
1: No, dije Rodríguez porque si cualquier nombre, o sea, sería parte de cualquier familia menos de la mía, porque mis notas eran tremendas.
0: Pero eso es interesantísimo, eso que decías al principio, y que lo recalco porque también lo dice la producción, que pertenecer no significa simplemente vivir bajo el mismo techo. ¿Cuántas personas, cuántos jóvenes radicados acá sienten esto en su corazón, no?
1: Claro.
0: O sea, que sí, pertenecen a una familia de sangre porque son por quienes están acá, o sea, su papá y su mamá, pero en realidad a lo mejor no se sienten parte de, porque su cultura, la de los padres, es distinta a cómo estos jóvenes se están desarrollando en un país como este. Y lo decías vos esto muy bien, estas bases que son importantísimas en el proceso de construcción de la pertenencia de nuestros hijos dentro de las familias, esto de una aceptación incondicional y esto también importante de una contribución significativa, sentir que nuestros hijos, que la presencia de ellos y sus acciones importan y marcan una diferencia totalmente real en el funcionamiento del hogar. O sea, pues que ellos se sientan parte no solamente por el apellido, como lo decías vos, sino que nosotros como padres también los reforcemos a ellos para que de alguna u otra forma se sientan parte de pues este hogar.
1: Pensemos en nosotros, ¿no? Mientras lo leía también pensaba en nuestra realidad de familia misionera. Cuando hablamos de equipo, lo primero que me sale a mí es el hecho de cómo por ahí nuestros hijos, ellos están desde muy chiquitos, saben que no es que mamá y papá son misioneros y ellos son parte de tener un padre y una madre misionera, sino que en realidad desde muy chiquito ellos se sienten parte, o sea, nosotros somos familia misionera, ellos son misioneros juntos con nosotros, ¿no?
2: Sí, leía esto que decía acá, sentirse parte activa, parte activa, que no es lo mismo que parte pasiva, ¿no? Parte activa de un proyecto compartido, ¿no? Qué importante cuando, por eso estaba buena la palabra esta que puso Francisco de sentirnos equipo, ¿no? Sentirnos equipo como esposo, sentirnos equipo como padre, sentirnos equipo como familia, que nuestros hijos no sientan que van a acompañar a mamá o que van a acompañar a papá o que van porque sí, ¿no? Sino sentir que ellos también tienen un rol, tienen un espacio, tienen algo que ellos es importante que estén, que puedan hacer, ¿no?
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0: Muy bien, regresamos acá a Familia Nueva con Sabor a Cristo para continuar compartiendo con ustedes en esta nublada mañana en el área metropolitana de Washington DC. Hoy conversando sobre este bonito tema que tiene que ver con el sentido de pertenencia en nuestras familias y sobre todo pensando pues en nuestros hijos. Ese es el tema que traemos para esta segunda hora también. Vamos a darle los buenos días y la bienvenida a esta nueva edición de Familia Nueva a don Jorge Enrique Rojas Donoso, mejor conocido como El Fofe. Buenos días, caballero, ¿cómo te va? Ups, ¿qué pasó? Hola. Bueno, por ahí está el Fofe, yo lo escuché reír.
1: Escuchamos su risa, sí, es verdad.
2: Bueno. Se está haciendo rogar.
0: Se está haciendo el de rogar el Fofe Rojas. Bueno, ahorita que regrese, pues le volvemos a saludar. Mientras tanto, pues nosotros conversando sobre este tema, y qué bueno que lo traigamos a colación. En realidad, yo creo que de verdad es un tema para que pensemos y repensemos las cosas como padres y como líderes del hogar incluso. Estos pilares cotidianos que podemos tener para fortalecer el arraigo en nuestros hijos.
1: O sea que recién estábamos hablando fuera de aire, que también me gustaba decirlo para que la gente lo escuche. que no es fácil. O sea, porque por ahí nosotros nos ponemos a hablar y pareciera que fuéramos expertos en este tema, y la verdad que no
2: somos
1: es fácil.
2: Somos normales, señor, claro. Señora, somos normales.
1: Claro. O uno lee lo que la producción dice y dice, ah, oh, mirá, sus hijos son radiantes, no tienen ningún problema. Y no, la verdad que vamos tratando de hacerlo de la mejor manera. Recién yo le decía a ella... que es importante encontrar en este proceso de criar a los hijos donde por ahí se falla un poquito más, ¿no? Y yo le decía, y ella me decía que sí, que todos estos puntos...
2: Sí, mi amor.
1: Sí, mi amor. Me decía, porque estamos en público, en privado es otra cosa.
2: Bueno. Cállate.
1: Bueno. Sí, mi amor.
0: Pero fíjate que ahí diste una clave que a mí me parece importantísima. Dijiste la palabra procesos.
1: Sí.
0: Después de todo, uno nunca deja de aprender, ¿no? Ustedes están en su proceso de ser papás,
1: sí, claro,
0: de tres hijos. Yo estoy aprendiendo desde esta trinchera, estoy anotando, preparándome para cuando me toque. Y aquellos que son papás de muchachos de 15, de 18 años, o sea, igual, seguimos en el proceso de aprendizaje, sí, y que seamos capaces de entenderlo de esa manera, que estamos aprendiendo, estamos creciendo, que nunca dejamos de hacerlo tampoco. Yo creo que eso también da más luces y da más paso a que pues todas estas cosas que conversamos acá tengan mayor accesibilidad a nosotros
2: tal
0: también.
2: Cual. Sí, sí, sí. Y está buena esa palabra proceso, por el hecho también de pensar de que ni siquiera... porque, por ejemplo, en nuestro caso, ¿no? Nosotros la tenemos a Gina de 9, uh-huh, a Benja de 13 y a Simón de 15.
0: Ay, ay, ay.
2: Sí.
1: Ay, ay, ay. Fue subiendo la tensión con la edad.
2: Sí. Por eso estamos así como nos vemos. Pero a lo que voy es, ni siquiera los 13 de Simón fueron lo que son hoy los 13 de Benjamín.
1: No, claro, son distintos. Sí.
2: Y eso también es un proceso diferente, como ellos van transitando su preadolescencia y su adolescencia, porque ni siquiera, por más que vivan bajo el mismo techo, que tengan los mismos valores familiares o la realidad, ni siquiera la realidad de cada uno es la misma, ¿no?
0: Sí,
2: y claro, cada proceso es diferente. Y a veces tendemos como a decir, bueno, todos estos valores o todas estas realidades o todas estas circunstancias son para toda la familia. Y en realidad está bueno el tema de la individualidad también, ¿no? De los casos que vive uno no son los mismos que vive el otro, como así también del que vive el siguiente, y no siempre tiene que ser específicamente por diferencia de sexo, o sea, es niño o niña, o diferencia por edad, porque muchas veces sucede que hay hijos que son mellizos o gemelos, que tienen la misma edad,
1: la misma nariz,
2: la misma ropa, todo igual, y son muy diferentes incluso, ¿no? Y eso también está bueno entenderlo y descubrirlo, por el hecho de que cada persona es una individualidad aún dentro de la familia.
1: Sí, claro, y eso plantea un gran desafío para nosotros como papá.
2: Totalmente.
1: Porque no es que vos decís, ah, bueno, ya aprendí con el primero, aplico al segundo.
2: No.
1: Porque el segundo parece que fuera, es completamente diferente. Claro.
2: Sí, sí, sí.
1: Y viene el tercero. Y vos decís, bueno, ahora estoy afinando la puntería. No, tampoco.
2: Rompe todos los esquemas. Estaba fuera.
1: Y después el cuarto, el quinto, el sexto. No.
2: Bueno, ya.
0: El equipo de fútbol, prácticamente. Bueno, ya está con nosotros ahora sí, efectivamente, nuestro querido Fofe. Buenos días, caballero. ¿Cómo te va?
5: Bueno, hola a todos, buenos días. Encantado de estar aquí con ustedes. Discúlpenme, no sé qué pasa con esta tecnología. Ya iba a saludar, sonreí y de un momento a otro, ¡pum!, sí, se desconectó.
1: Sí. La sonrisa la escuchamos.
5: Feliz de estar. Sí. Se apagó de un momento a otro. Pero feliz de estar aquí con ustedes, con tremendo equipo el día de hoy, esta mañana de lunes. Saludando, por supuesto, a mi querido Yurán, a Rita María, a mi querida Mirta, donde quiera que esté. Y bueno, y estos dos súper invitados de lujo. Feliz de estar con ustedes aquí el día de hoy para aprender tanto de su experiencia de como papás. Yo tengo tres hijos, mi hija Camila de 31 años, Tomás de 15, de 16, ya casi 17, y Matías de 8, y como ustedes lo decían, es increíble lo que es cada uno, las diferencias a pesar de compartir tantas cosas, pero es un mundo hermosísimo este tema de ser padres, de ser madres, y un desafío diario.
2: Tal cual.
1: ¿Cómo estás, Fofe? Bienvenido, me encanta poder charlar con vos. De hecho, te voy a contar algo, pero entre nosotros, para que la gente no sepa, ¿sabes?
5: Dale.
1: Dale, este tema iba a ir solo en la hora número uno. Y yo le dije a Yuran, le digo, no, para, ponémelo en la hora dos, que quiero saber lo que Fofe piensa de esto. Porque si no se me iba el tema.
2: Vamos a exprimirlo, como diríamos.
1: Claro, porque él dijo, escuché
5: por
1: el
5: favor,
1: testimonio.
5: Por favor.
1: No, escuché el testimonio de ellos. No, te vamos a escuchar a vos, queremos respuestas.
2: Prepárate.
5: Claro que sí, no, con todo gusto, me encanta.
1: Bueno, mira, estábamos hablando sobre esto de el tema del sentido de pertenencia de nuestros hijos. Hablamos de sentirnos equipo, hablamos de esto de que es la aceptación incondicional, de que ellos sepan que su familia tiene un lugar, que el camino de la familia también depende mucho de sus decisiones, que es la contribución significativa, sentir que son importantes y demás, ¿no? Y nos toca algo, mira, como punto número uno, que es construir rituales familiares. Y recién nosotros decíamos en el corte con Luli, decíamos que la mayoría de las cosas que el informe dice, logramos verlo. No nos damos cuenta que tenemos que hacer aquello, que tenemos que ir por allá, ¿no? Pero por ahí el gran déficit no es tanto en darse cuenta, sino en una vez que se dio cuenta, poder aplicarlo realmente con todo lo que significan los contextos, ¿no?
5: Claro, mi querido, porque hay un tema de los rituales y de la pertenencia en particular, uh-huh, que muchas veces perdemos de vista, y es que nosotros como papás, como mamás, somos quienes los construimos en nuestros hijos, ¿sí? Nosotros somos los que vamos dando esa pauta, y si esto no se da en nuestra familia, si eso no se da dentro de nuestro hogar, por decirlo, en la manera en que conversamos, nos comportamos, actuamos, pues obviamente esa falta de rituales va a generar que nuestros hijos pues vivan en ansiedad todo el tiempo. ¿A qué me refiero? No saben qué va a pasar, ¿sí? No saben qué se va a hacer, no saben cómo actuar en determinada situación. Por ejemplo, aquí todos saben en casa que cuando alguno de nosotros cumple años, de nosotros hablo no solamente de nosotros cuatro, sino de la familia cercana aquí en el área, ese día o ese fin de semana nos vamos a reunir y que vamos a cantar el Happy Birthday, y que para nosotros es muy importante el ritual de celebrar el cumpleaños, por ponerles un ejemplo, uh-huh, sencillo. O el otro ritual mucho más sencillo y cercano es que aquí todos en casa, antes de irnos o después, mejor, de levantarnos, tendemos la cama. O sea, aquí ninguna cama se queda desarreglada. Eso es un ritual. Y aunque parezca sencillo, pues obviamente le va determinando a nuestros hijos cómo se va viviendo y qué estructuras se van creando dentro de lo que nosotros queremos como familia. Entonces es supremamente importante.
0: Prácticamente sí. Acá el Fofe nos mencionó todos estos rituales que nos propone la producción.
1: Claro,
0: sí,
1: claro.
0: Porque textualmente la producción nos comenta que construir e institucionalizar rituales como familia es un paso importantísimo, como un pilar, como una buena base para que podamos fortalecer el arraigo. Rituales diarios, nos dice la producción, esto de tender la cama, a lo mejor tener una cena juntos todas las noches, qué sé yo. Rituales semanales o estacionales, nos propone la producción, algún viernes de pizza, no sé, algún domingo especial para hacer alguna comida especial o para ir a algún lugar especial, qué sé yo. Y estos rituales de tradición, esto de los cumpleaños, que bien lo menciona el Fofe. Uh-huh. En eso, yo también, como mi núcleo familiar de donde vengo, mis padres y mi hermano, teníamos esa costumbre cuando vivíamos los cuatro. Al cumpleaños de cada quien era apenas antes que saliera el sol y cantaran los gallos, le íbamos a cantar a la cama el feliz cumpleaños.
2: Wow.
0: Era como esto, rituales de tradición que ya lo traíamos desde hace años, de hecho. Y que, pero bueno, incluso acá, yo viviendo acá, yo era formo parte todavía de estos rituales a través de videollamadas. O sea, son cosas que siguen siendo parte del núcleo familiar del que vengo y que me parecen a mí que han sido una buena parte y una forma bonita de todavía sentirme parte de la raíz de donde
2: qué lindo.
0: Vengo.
2: Qué bueno.
5: Pero mira que a mí me pasó algo en particular, Yurán, y dale. Es que en mi familia, o sea, don Pedro, doña Juana y mis hermanos, uh-huh, Clara, Juan y Fabio,
0: y Fofe,
5: y yo, no había ese ritual. Yo no crecí con eso, por ejemplo. Mira. Entonces miren cómo es de
0: lo construiste de importante. En tu núcleo de ahora, ¿no?
5: Natalia lo construyó en mí. Claro. Natalia, a trancas y mochas, como decimos en Colombia, ella me impulsó, me obligó, me inundó.
0: ¿Y cómo te
5: llaman en psicología
0: respecto?
5: Inundación. Para volverme un celebrador, ¿sí? Un celebrante, por decir algo, de cumpleaños, porque uh-huh. yo no venía con eso en mi repertorio.
0: ¿Sí?
5: Yo no venía con, es más, les confieso algo, me molestaba un montón que me celebrara el cumpleaños Natalia, uh-huh. porque yo no estaba acostumbrado. Uh-huh. Pero ese ritual que me hizo falta en la infancia, a mí, se ha convertido en un ritual importantísimo, ¿sí? En nuestra construcción como familia. Ya nosotros, juntos. Es más, antes de que estuvieran los niños, yo empecé a disfrutar de la celebración de mi cumpleaños. Pero eso fue un proceso complicado. Y eso quiere decir que esos pequeños gestos, esos pequeños rituales familiares, van dejando una huella en nosotros.
0: Sí,
5: y
0: seguro.
5: Puede ser una huella positiva, como en algunos casos, negativa también.
0: De acuerdo. Ok, regresamos por acá para continuar compartiendo con ustedes en esta mañana de lunes. Vamos a ir avanzando entonces con este bonito tema. Vamos a comentar con ustedes cómo podemos entonces tener estos pilares cotidianos que van a fortalecer el arraigo de nuestros hijos dentro de su identidad. Y que les van a ir dando ese sentido de pertenencia tan necesario para que ellos pues vayan encontrando y dándole el significado al nombre que tienen, a la persona que son. Esto de pasar de una colaboración a una responsabilidad con sentido en el hogar se me hace a mí una cosa maravillosa, pero que una vez más, como lo decíamos antes, requiere un proceso, un tiempo en el que se van a ir trabajando cosas hasta que sean parte de una cotidianidad dentro de la dinámica de nuestro hogar.
1: Me gusta mucho lo que dice acá, porque los rituales lo está separando como diarios, semanales o de tradición, ¿no? Lo está como que está haciendo un corte en el tiempo, digamos, ¿no? Pero me quedo en esto, ¿no? Porque, por ejemplo, la cena juntos sin pantallas, ¿sí? Acá no estamos haciendo un valor de si la pantalla sí o la pantalla no, sino en el rito.
2: Doble desafío es, porque es juntos y sin pantallas.
1: Bueno.
2: Tremendo, ¿eh?
1: Yo pensaba que el ritual tranquilamente podría ser juntos con pantalla. Es un ritual también.
2: Sí, bueno, nosotros es muy común hacer los sábados a la noche, según el grado de batería que tengamos, clavamos película o clavamos un capítulo de serie, sí. ¿No? Según el grado de...
1: Pero viste que cuando hay cena sin pantalla, primero que los chicos se quejan, al principio,
2: sí.
1: Pero después cuando la cena empieza... Empieza todo esto de las risas,
2: sí.
1: Contarnos las cosas, charlar, empieza a fluir un montón de cosas que son buenas. Por eso quería separarlo. Una cosa es el ritual, que puede ser con sin pantalla, y otra cosa el sentido que le damos al ritual, ¿no? Porque creo que también ahí entra como papá esto que tiene que ver con el sentido de pertenencia, ¿no? Digamos, o sea, una cosa es el ritual en sí, pero también qué sentido le podemos dar a ese ritual. Para que, al principio,
2: sí.
1: Pero después cuando la cena empieza todo esto de las risas,
2: sí.
1: Contarnos las cosas, charlar, empieza a fluir un montón de cosas que son buenas, por eso quería separarlo. Una cosa es el ritual, que puede ser con sin pantalla, y otra cosa el sentido que le da.

0: Palabra, el pegamento de la memoria familiar, ¿no? Me pareció primero súper original y después me encantó por el hecho de decir, claro, es con todo lo que nosotros vamos estructurando nuestra personalidad, vamos formando nuestras costumbres, nuestra forma también después de encarar la vida, ¿no? Ese pegamento de nuestra memoria familiar y cómo los recuerdos, como esto que vos compartías, Yurán, de los cumpleaños, que yo me reía porque digo, vos lo dijiste antes que cante el gallo. Bueno, en Argentina es después de las 12 de la noche, en realidad.
1: No, está bien, pero es así, ¿no?
0: Exacto. Allá, bien tempranito, en Argentina es, como nosotros somos más nocturnos, es aguantamos, pasan las 12 y ahí cantamos el feliz cumple.
2: ¿Martes a miércoles igual?
1: Sí, igual.
0: Sí, bueno, somos, lo que pasa así que, somos.
1: Lo que pasa es que, claro, igual en una cultura de la Argentina estás despierto.
0: Claro.
1: Claro, no es como acá, somos que ya están todos durmiendo, claro.
0: Así es. Si bien al otro día después obviamente uno le hace... Bueno, a nosotros nos gusta mucho los días de cumpleaños llevar el desayuno a la cama, ¿no? Okay. Más allá de que a las 12 le cantaste el feliz cumpleaños y toda la cuestión...
1: O sea, no lo dejas dormir.
0: Claro,
2: Para empezar como regalos, no lo dejas dormir. Trasnochado.
0: Tal cual.
2: Trasnochado.
0: Exacto. Y después a la mañana llevarle el desayuno a la cama y homenajearlo ahí, ¿no?
1: Es una
0: costumbre súper linda. Nunca me voy a olvidar de una anécdota con Simón. ¿Te acordás del susto que se pegó cuando vivíamos en la otra casa? ¿Te acordás?
1: No me acuerdo.
0: Un día que era el cumpleaños de Simón, el 2 de noviembre, le habíamos preparado todo, qué sé yo, ¿no? Y se
2: ¿De hace
0: estaba,
2: cuánto?
0: Del año pasado. El anterior. Hace 2 años
2: hace
0: atrás.
2: Hace 2 años, ok.
0: Y estaba, se ve que profundamente dormido, y si bien uno trata de hacer todo en silencio, todo
2: estaba
0: que yo,
2: trasnochado, ¿no?
0: Puede ser. Pero el tema es que el perro hace un despiole bárbaro, hace ruido, va, viene, sube, baja. Entonces yo dije, bueno, se debe haber súper despertado, o mínimamente estar ahí al límite de despertarse, ¿no? Claro, nosotros le abrimos la puerta del cuarto y entramos cantándole el feliz cumpleaños, tranqui, ¿no? A los gritos pelados, ¿no? Tranqui.
2: Llegaron ustedes, tocaron la puerta y de repente... ¿Y quién nos asusta? ¿Sí?
1: No, pero saltaba, me acuerdo. Saltaba en la cama diciendo, ¿Qué pasó?
0: Sí, no. De hecho, lo tenemos grabado y lo miramos una y otra vez juntos y nos matamos de la risa porque la reacción que él tuvo fue súper cómica.
1: Sí, claro. Mirá.
2: Aquí, dale, aquí
1: hay algo muy interesante. Te quiero meter en algo, Fofo, esperá.
2: Dime.
1: ¿Por qué? Porque por eso quería hablar con vos, ¿ves? Porque yo tengo una cita gratuita. Pará, porque uniendo lo de los cumpleaños y uniendo lo de los rituales que yo dije, por ejemplo, yo me he dado cuenta una realidad, lo voy a hacer corto para que no sea tan largo, pero cuando yo era chico, por ejemplo, mi niñez fue una niñez muy pobre y lejana. Fue muy pobre, ¿no? Entonces, claro, mirá, recién hablaba con ella cuando fue el corte y yo le decía, claro... Yo me crié pensando como niño que mi cumpleaños era más un problema que otra cosa, porque claro, porque había que festejarlo, había que conseguir cosas, era todo un problema, ¿no? O sea, mi mamá, una genia, se desvivía para que todo pase, pero yo no estaba ajeno al contexto de eso, ¿no? Y hoy en día yo celebro los cumpleaños con la gente más por un respeto social o cultural que porque si me lo dieras a elegir, porque si vos me lo dieras a elegir a mí, yo mi cumpleaños perfecto sería solo en casa, tranquilo, en short y con una gaseosa. Ese sería mi mejor cumpleaños, ¿no? Y yo lo digo, bueno, es mi forma, lo pensaba y ahora estoy empezando a dudar un poco si está bien.
3: Es que cada uno pues da de lo que viene construyendo en su historia familiar, ese equipaje existencial. Entonces para ti era como... No se celebra mucho por las circunstancias,
1: claro.
3: Pero pues eso nos va transformando. Eso me pasó exactamente a mí también, Andrés, sí. Exactamente lo mismo. Pero le quería agregar a lo que estaban conversando algo muy importante y es el sentido que le damos a las cosas.
1: Sí.
3: Y yo creo que esa es la gran falla que tenemos actualmente. Vivimos en un corre-corre tan intenso de trabajar, producir, 2 part-time, 1 full-time, no hay tiempo para nada, pero nos vamos a cenar, por ejemplo. Sábado o domingo, entonces nos vamos para el restaurante. ¿Por qué? Porque hay tiempo para ir, pero no hay un sentido de vamos a estar juntos, es un espacio para conversar, para conectar nuestras anécdotas, es un espacio para que estemos como familia, para que construyamos relaciones. Eso no se da. Y ¿Cómo lo comprobamos? Cuando vas a un restaurante, por decirlo, de poner un ejemplo, y tú te das cuenta que cada uno está

0: en su móvil. No hay una conciencia de, no hay un sentido de vamos a estar juntos y vamos a compartir. Es simplemente hay tiempo y hay dinero para salir, salgamos. Pero no hay un ritual dentro del mismo ritual. Sí, entonces vamos a salir a cenar y el ritual es vamos a salir a cenar para compartir lo que hemos vivido durante la semana, para estar juntos. Y para eso hay que dejar los dispositivos a un lado, hay que mirarnos a los ojos, hay que hacer un plan. Eso es lo que nos falta, yo creo, y lo digo con mucho cariño y respeto, nos falta mucha creatividad a nosotros como adultos porque somos los que sentamos la pauta. Sí, nosotros como papás y mamás tenemos que decir, ok, vamos a salir, pero ¿qué nos inventamos? ¿Sí?
1: Claro.
0: ¿Qué creamos para que nos conectemos? Porque salir por salir, pues, chévere, porque en últimas hacemos algo distinto, pero ¿y para qué? Ese es el sentido y es lo que yo siento que nos falta mucho a nosotros.
2: Sí.
1: Sí, muy interesante, la verdad, es verdad lo que decís, Fofe, y en realidad esto que decíamos antes, ¿no? A veces no nos llegamos a dar cuenta de ciertas circunstancias y qué bueno este espacio, ¿no? De compartir, de hablar, de inclusive diferentes realidades, porque en mi caso es todo lo contrario a él. En mi casa siempre se celebró en tiempo en buenas épocas, pero en épocas complejas también, ¿no? Siempre la vida se celebraba, siempre los cumpleaños eran que se esperaba el día del cumpleaños para hacer la fiesta, hacer el encuentro familiar, cuando no haber baile, música, ¿no? Y es hasta el día de hoy que, por ejemplo, yo amo celebrar los cumpleaños y más allá de todo el esfuerzo, de todo el trabajo, de toda la logística que implica, pero el hecho de celebrar la vida, ¿no? De decir, wow, el Señor me da un año más de vida. Exacto. Qué alegría, bendito sea Dios. Así que anda preparándote, Castillo, porque
3: ahora viene el cumpleaños, claro.
1: 15 días, bueno. En 15 días.
0: Bueno, el mío viene en 7 días.
1: ¿Ah? ¡Apa!
3: ¿Me oíste? Bueno, ganó.
0: Entonces, mira que eso es lo que tiene realmente el fondo. O sea, eso es lo que realmente es, como tú lo decías, sí. Ese pegamento, el sentido. Es lo que nos permite decir, viene el cumpleaños, es un espacio para compartir. Vamos a celebrar la vida, el milagro de estar aquí, Amén. El sentarnos a comer. ¿Qué sentido tiene? Compartir lo que estamos viviendo. Es un espacio para que yo me pueda expresar. Cuando no hay sentido, pasa lo que está pasando actualmente. Claro. Nuestros hijos están ahí, pero realmente no están. Yo me encantan las celebraciones de los cumpleaños de los padrinos de mi esposa, que los hijos de los padrinos de mi esposa son mis padrinos de matrimonio. Siempre que vamos a celebrar, están todos, desde los más pequeños hasta los adultos jóvenes, con nosotros, bailando, disfrutando, piden las canciones, tocan instrumentos, y uno dice, ellos saben que esas celebraciones es para estar juntos. Ese es el sentido, las celebraciones, celebrar la vida de los demás. Pero cuando no hay sentido, pues están ahí, pero realmente no están. Y ahí es donde tenemos, vuelvo a decirlo, nosotros como adultos, ser muy creativos. No es estar por estar, es para qué estamos aquí sentados. Una ida a acampar, una celebración, una cena, el detalle de vernos en la cocina, aquí un ratico todos los días, debe tener un sentido. Y ese lo damos nosotros.
4: Sí. Bueno, en realidad me han dejado mucho que pensar respecto a esto de las celebraciones. Ok, regresamos acá a Familia Nueva con Sabor a Cristo para continuar compartiendo con ustedes este bonito tema que tiene que ver con nuestra identidad, tiene que ver con nuestra cultura y tiene que ver con ese sentido de pertenencia que tanto pues tratamos de impulsar desde esta trinchera radiofónica. Conversamos acerca de estos rituales como pasos cotidianos, pilares cotidianos para poder fortalecer este arraigo en nuestros hijos. Estos rituales diarios, rituales semanales, estacionales u ocasionales, y también estos rituales de tradición en el que hablamos mucho respecto a nuestras experiencias en los cumpleaños. Pasemos al siguiente punto, esto de la colaboración, de pasar de la colaboración a una responsabilidad con sentido dentro del hogar. O sea, pues que nuestros hijos, por ejemplo, sientan que no son unos muebles dentro del hogar, que no son solamente parte estructural de la casa, sino que, o sea, son personas que activamente, pues, forman parte de esta familia, ¿no? Y en ese sentido, el hecho nos propone la producción de asignar roles significativos, esto de visibilizar el impacto también de esas labores que ellos hacen. Pues ¿para qué? Para que ellos se vayan sintiendo motivados y se sientan definitivamente parte de las dinámicas de este hogar.
3: Me gusta esto que decís, como dos caras de una misma moneda, ¿no? De un lado, el rol asignado, pero del otro lado, que se haga visible, o sea, que haya un impacto visible de la tarea cumplida, ¿no? Que no quede solamente la responsabilidad y nada más. Eso me gusta un montón, porque yo he visto también, yo me doy cuenta cuando vos felicitas a uno de tus hijos, por lo que hizo y por cómo le quedó y la forma, la cara, la expresión de sentirse complacido de eso. Y uno podría decir tranquilamente, no hay necesidad, es una responsabilidad y hay que cumplirle y listo. Sin embargo, este impacto visible del agradecimiento, sí, del ponerlo, claro, es muy bueno, ¿no?
4: Claro, por supuesto. Pensemos entonces en esto de asignar roles significativos, nos dice la producción. Que yo creo que aquí tendríamos que tomar mucho en cuenta, seguramente, ¿verdad?, las capacidades y también las edades de nuestros hijos, porque no le vas a asignar, por ejemplo, la labor de lavar los platos a alguien que tiene 5 años, porque
3: pues, no va a romper todo.
4: Sentido. Sí, lo va a romper y van a pasar otro tipo de desastres seguramente en esa zona. Así que el hecho que podamos pensar en tareas específicas, acorde a su edad, acorde a sus capacidades, yo creo que eso dentro del hogar les va a ir dando ese importante sentido de pertenencia, ¿no, Fofe?
0: Claro, mi querido Yurán, es el no hacer las cosas por hacerlas, sino que tengan un significado. Si volvemos a la palabra de sentido, ¿por qué vas a hacer esto? ¿Para qué lo vas a hacer? ¿Cuánto aporta tu actitud, tu comportamiento, eso que haces al bienestar de todos? Y en esto también hay una falla grandísima actualmente, y es que nosotros como papás y mamás queremos que nuestros hijos pasen trabajos, queremos evitarles la molestia de que tiendan la cama, queremos evitarles la molestia de que laven los trastos, porque pobrecitos, es que van a la escuela y tienen tantas cosas que hacer y ahora se la pasan pegados al celular, y entonces ¿para qué distraerlos? Como que esa idea de no los molestemos, no los incomodemos, está negándoles la posibilidad de ser parte de toda la dinámica familiar, y en eso hay una falla de nosotros como adultos. A mí me encantaría que mis hijos no hicieran nada. Buenísimo, chévere, pero es que no es lo que ellos necesitan, ¿sí? Eso es lo que ellos quieren. Recuerden que el cerebro es el órgano más perezoso del mundo. ¿Y qué ejercicio más perezoso que quedarnos todo el día al frente del celular? Si yo no les hago ver que hay otras cosas más importantes que nos afectan positivamente a todos, pues obviamente para ellos va a ser un problema tender la cama, arreglar la cocina, hacer alguna cosa en la casa va a ser un problema más que es parte de mi sentido de pertenencia con mi familia, y yo también estoy aportando a ese bienestar que todos queremos crear en casa.
3: Para mí que Gina va a tener que podar el árbol esta tarde.
1: No había entendido nada.
4: Ni modo, le tocará.
3: Pero no. Después la felicitamos.
1: Ah, está bien, menos mal. No, ¿sabes qué me gustó esto que dice acá? Pedir a un hijo que ayude lo coloca en la posición de un espectador externo que hace un favor, ¿no? Pedirle que ayude, ¿no?
2: Son las 2:30.
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6: La aprobación de la ley sobre el derecho a la ayuda para morir, el eufemismo que han utilizado en Francia para denominar a la eutanasia, constituye uno de los cambios bioéticos más importantes del país en décadas. Concretamente, se aprueba el suicidio asistido, y cuando el paciente no pueda administrarse a sí mismo la sustancia letal, lo llevará a cabo un médico o un enfermero. Todo esto después de llevar a cabo una evolución colegiada por parte de un equipo médico y reunir una serie de requisitos.
7: Ser mayor de edad, ser en la ciudad francesa o residir de modo estable en Francia, padecer una enfermedad grave e incurable que ponga en peligro la vida en fase avanzada o terminal, padecer un sufrimiento refractario a los tratamientos o insoportable si la persona ha decidido interrumpir un tratamiento.
6: La Iglesia ha reaccionado a ello y la Conferencia Episcopal Francesa publicó un comunicado expresando inquietud por las consecuencias sociales de la ley.
7: Tras la promulgación de la ley, podríamos decir que después de la promulgación de la ley hay tristeza, inquietud, pero también agradecimiento hacia quienes han librado, y son muchos y muchas, una buena batalla por la vida frágil, por la vida que hay que respetar y acompañar. Tristeza porque esa ley debilita profundamente los cimientos del pacto cívico francés, el proyecto de fraternidad, un nombre que figura en el lema de Francia, Fraternité.
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Hola, ¿qué tal? Les saluda su amiga y servidora Esmeralda González. Está usted escuchando su programa Alegra tu Día. Le doy la bienvenida y lo invito a que nos acompañes en este su programa Alegra tu Día. Vamos a juntos a gozarnos, a alabar al Señor y a darle gracias al Señor por permitirnos estar aquí el día de hoy. También queremos invitar a toda la comunidad de Cristo Rey Radio que invite a su prima, a su tía, a su vecina, a todos, dígales que en Cristo Rey Radio hay una bendición para todos y cada uno de ellos. Invítelos a que escuche esta su estación favorita para juntos alabar y glorificar al Rey de Reyes, Señor de Señores. Amén. Que se puede comunicar con nosotros vía WhatsApp. En nuestro WhatsApp nos puede enviar un mensaje de voz o mensaje de texto al teléfono 915-799-1967. 915-799-1967, me envía mensaje de voz o mensaje de texto y con mucho gusto estaré complaciéndole. También queremos invitar a toda la comunidad de Cristo Rey Radio unirnos en oración en esta hora de alabanza por todas las necesidades de la comunidad, por salud, por bienestar de la familia y especialmente por la unidad del mundo y por la paz. Amén. Los invitamos a que nos acompañen y no se despegue de este su programa Alegra tu Día. Recuerde, este es un lugar donde le ponemos gozo a sus tristezas y ritmo a sus problemas, así que lo invito a que me acompañe en este su programa Alegra tu Día. Bueno, y sin más ni menos, nos vamos con la siguiente alabanza y regresamos con más en este su programa Alegra tu Día. Recuerde, en su estación favorita, Cristo Rey Radio, 11:10 AM, la estación que tiene la programación para bendecir a los hombres de hoy. Suele.

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1: ¿Cuántas veces no ofreces ayuda con el pretexto de decir no es suficiente, no va a cambiar nada, es muy poquito, no puedo? Quedaron satisfechos, nos dice el Evangelio de hoy. ¿Por qué? Porque no se quedaron nada para ellos, sino que ofrecieron todo lo que tenían. Y Jesús dio lo que la gente de verdad necesitaba, pero le pidió a ellos que entregaran lo que ellos tenían. Cuando sientes que es muy poquito, que no puedes más, que no sé qué, tú dalo todo y pídele a Jesús que lo multiplique. Y él hará el milagro, no tú. Y quien lo reciba, recibirá de Jesús, no de ti. Soy el Padre Adolfo. Recen por mí, yo rezo por ustedes. Bendiciones.
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3: Hoy, 3 de agosto, recordamos a Santa Lidia. Vivió en el siglo I, originaria de Tiatira, residía en Filipos, dedicada al negocio de la púrpura. Inicialmente simpatizaba con el judaísmo. Luego, al encontrarse con Pablo, lo escuchó. Se convirtió al cristianismo y ofreció su casa como centro de reunión para una comunidad cristiana. Esto lo encontramos en Hechos de los Apóstoles, capítulo 16, versículos del 11 al 15. La tradición la insertó en el martirologio, como a muchos otros personajes citados en la Biblia, cuyas vidas coloreó con piadosos hechos y leyendas para completar la escasez de datos que de ellos dan las Escrituras. Hoy, 3 de agosto, recordamos a Santa

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3: El que no ama, no ha conocido a Dios, porque Dios es amor. El amor es el resumen de todos los mandamientos. Sin amor, la vida del hombre no tiene espacio ni sentido.
4: Hace falta el amor.
3: La vida es vida solamente cuando hay amor. Todas las fallas humanas son el resultado de la falta de amor. Quien vive sin haber amado, muere sin haber vivido.

0: Hemos sido creados por amor y para el amor, para recibir amor y para dar amor. El amor lo llena todo, lo espera todo, lo perdona todo. El amor necesita respuestas de amor. Son las únicas que valen, aunque duelan. Si quieres ser amado, ama.
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Hoy, lunes 3 de agosto, escuchemos el Santo Evangelio según San Mateo. En aquel tiempo, inmediatamente después de la multiplicación de los panes, Jesús hizo que sus discípulos subieran a la barca y se dirigieran a la otra orilla, mientras Él despedía a la gente. Después de despedirla, subió al monte a solas para orar. Llegada la noche, estaba allí Él solo. Entretanto, la barca iba ya muy lejos de la costa y las olas la sacudían, porque el viento era contrario. A la madrugada, Jesús fue hacia ellos, caminando sobre el agua. Los discípulos, al verlo andar sobre el agua, se espantaron y decían: «¡Es un fantasma!», y daban gritos de terror. Pero Jesús les dijo enseguida: «Tranquilícense y no teman, soy yo». Entonces le dijo Pedro: «Señor, si eres tú, mándame ir a ti caminando sobre el agua». Jesús le contestó: «Ven». Pedro bajó de la barca y comenzó a caminar sobre el agua hacia Jesús. Pero al sentir la fuerza del viento, le entró miedo, comenzó a hundirse y gritó: «¡Sálvame, Señor!». Inmediatamente, Jesús le tendió la mano, lo sostuvo y le dijo: «Hombre de poca fe, ¿por qué dudaste?». En cuanto subieron a la barca, el viento se calmó. Los que estaban en la barca se postraron ante Jesús diciendo: «Verdaderamente tú eres el Hijo de Dios». Terminada la travesía, llegaron a Genezaret. Apenas lo reconocieron los habitantes de aquel lugar, pregonaron la noticia por toda la región y le trajeron a todos los enfermos. Le pedían que los dejara tocar siquiera el borde de su manto, y cuantos lo tocaron quedaron curados. Palabra del Señor. Se cuenta la anécdota de un papa de tiempos recientes que se encontraba haciendo su habitual oración en su capilla privada. En eso entra su secretario a decirle: «Su Santidad, perdón que lo interrumpa, pero tiene llamada telefónica del presidente de los Estados Unidos». Tranquilamente el papa le responde: «Estoy haciendo oración, dile que me espere un momento». Varios minutos después, el secretario vuelve a acercarse al pontífice. «Santo Padre, me insiste el presidente que tiene que hablar con usted. Es un asunto importante, que lo espera en la línea». Sin inmutarse ante la ansiedad de su asistente, el papa contesta: «Estoy terminando mi oración, que me espere, por favor». Momentos después, vuelve a ingresar el secretario a la capilla. «Mi señor, perdóneme por importunarlo de nuevo, pero el presidente de los Estados Unidos está muy insistente en que le urge hablar con usted». Por primera vez el papa voltea a verlo y le dice: «¿Te dijo que es urgente?». «Sí, dice que es muy urgente y delicado». Y volviéndose a acomodar en su reclinatorio, el papa dijo: «Ah, entonces conviene que siga orando». Los que no oran no comprenden a los que sí lo hacen. Consideran que estos pierden el tiempo, que se refugian para evadir la realidad, que hasta a Dios le deben de fastidiar y que Él estaría más complacido si se pusieran a actuar en lugar de tanto rezar. Pero quien así se expresa no entiende el poder de la oración. Se parecen a los discípulos que, mientras Jesús se retiró a un lugar solitario a orar, ellos prefirieron embarcarse. Tendrían prisa por llegar al siguiente destino. Querían ganarle tiempo navegando, mientras seguramente suponían que el maestro perdía el tiempo orando. Pero, creyendo que ellos llevan la ventaja, a la hora de la tormenta, ¿quién ayudó a quién? ¿A quiénes los hundían las aguas turbulentas? ¿Y quién caminaba a paso firme sobre ellas?
¿Quién les ayudó a vencer el miedo? ¿Quién les infundió valor a todos los demás? El que hizo oración. Nosotros subestimamos el poder de la oración y se la dejamos a quien no tiene nada más que hacer. Confiamos más en nuestra logística, preparación, reuniones, presupuesto, tecnología, y la oración lo dejamos como algo sacrificable. La ponemos solo para cuidar las apariencias. Pero se nos olvida que las batallas se ganan de rodillas, que en Él está nuestra fuerza porque la obra es de Él. Si en lugar de desgastar nuestra mente en preocuparnos, descansáramos confiando en Dios. Si así como nos quejamos y criticamos, así pronunciáramos alabanzas, y entre tantos planes que hacemos, nos tomáramos el tiempo de discernir lo que Dios realmente quiere. El que no ora para ganarle ventaja a otras cosas, es como el necio que no quiere perder tiempo en afilar su hacha. Mejor, seguirá talando árboles, pero tardará el doble de tiempo y doblemente difícil y desgastante será su trabajo por hacerlo con un hacha desafilada. ¿Crees que es más importante lo que puedes hacer tú sin orar que lo que Dios hace cuando oramos? Replantea esa forma de pensar. Cuando tú veas a alguien orando y crees que pierde el tiempo, te encontrarás con que él ya va 10 pasos delante de ti. Que tengas un día lleno de bendiciones.

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5: El Papa León dijo que aprovecharía el verano para rezar, leer y hacer deporte, pero también está dedicando un tiempo especial a la música. El sábado 18 participó en un concierto ofrecido por la diócesis de Albano y el próximo miércoles 29 escuchará nada menos que Andrea Bocelli y el Cántico de Paz. La actuación será en el Borgo Laudato Si, en Castel Gandolfo, y Bocelli no estará solo. Lo acompañarán los cerca de 160 coristas de entre 5 y 18 años que participarán en el encuentro global de APF Voices Off. Se trata de una iniciativa de la Fundación Andrea Bocelli, que reúne a niños de contextos vulnerables de Uganda, Jerusalén, Camerino y Nápoles. El proyecto celebra 15 años y los niños tendrán unos días de convivencia, encuentros e intercambio cultural. Actuarán para el presidente italiano Sergio Mattarella y luego tendrán su reunión con el Papa. Para Bocelli será la segunda vez que canta ante León XIV en Castel Gandolfo, pues ya lo hizo el pasado septiembre con ocasión de la inauguración del Borgo Laudato Si.
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7: Vivimos en un tiempo en donde muchos creen que pueden caminar solos, decidir solos y hasta interpretar la voluntad de Dios sin escuchar a nadie. Pero hay una verdad que la vida termina enseñándonos con humildad. Nadie lo sabe todo. Lo que tú ignoras, Dios puede haberlo puesto en el corazón de otro. Y precisamente por eso existe la iglesia.

Reflexión del día de hoy. No sabemos todo, pero nos necesitamos todos. Eso es ser iglesia. Una de las trampas más peligrosas del orgullo espiritual es pensar, ya no necesito a nadie que me enseñe. En ese momento dejamos de crecer. San Pablo nos recuerda que la iglesia es un solo cuerpo con muchos miembros. 1 Corintios 12. El ojo necesita de la mano necesita los pies, nadie puede decir yo basto. Hay personas que conocen profundamente la Biblia, otras tienen la capacidad inmensa para servir. Algunos saben escuchar, otras sostienen a los demás con su oración silenciosa. Hay quienes cantan, quien predica, quien organiza, quien visita enfermos, quien simplemente abraza cuando alguien está roto. Todos somos distintos, pero todos somos necesarios. La iglesia no es una colección de personas perfectas, es una familia donde Dios une nuestras fortalezas y también nuestras limitaciones para que nadie camine solo. Qué hermoso sería dejar de competir y comenzar a complementarnos, dejar de querer tener siempre la razón y empezar a buscar juntos la verdad que tiene un nombre, Jesucristo. Cuando aceptamos que necesitamos de los demás, dejamos espacio para que el Espíritu Santo actúe, porque Dios muchas veces responde nuestras oraciones a través de otras personas. No sabemos todo, pero todos podemos descubrir mucho más de lo que Dios quiere hacer con nosotros. Esta noche, dale las gracias a Dios por las personas que han puesto en tu camino. Quizás algunas te corrijan, otras te animaron. Otras te enseñaron con su ejemplo. Ninguna llegó por casualidad. La iglesia es el lugar donde nadie posee toda la luz, pero juntos iluminamos el camino hacia Cristo. Que mañana tengas la humildad para aprender la sencillez, para escuchar y el amor, para caminar con los demás. Porque el reino de Dios nunca se construye en soledad, sino en comunión. Paz y bien, Dios por delante. Hasta aquí tu hermano en Cristo, Jorge Gutiérrez.

0: Señor, abre mis labios,
1: y mi boca proclamará tu alabanza.
0: Gloria al Padre, y al Hijo, y al Espíritu Santo.
1: Como era en el principio, ahora y siempre, por los siglos de los siglos. Amén.
0: Salmo 94. Invitación a la alabanza divina. Animaos unos a otros día tras día mientras perdura el hoy. Hebreos 3:13.
1: Demos vítores al Señor, aclamándolo con cantos.
0: Venid, aclamemos al Señor, demos vítores a la roca que nos salva, entremos a su presencia dándole gracias, aclamándolo con cantos.
1: Demos vítores al Señor, aclamándolo con cantos.
0: Porque el Señor es un Dios grande, soberano de todos los dioses. Tiene en su mano las cimas de la tierra, son suyas las cumbres de los montes, suyo es el mar porque Él lo hizo, la tierra firme que modelaron sus manos.
1: Demos vítores al Señor, aclamándolo con cantos.
0: Venid, postrémonos por tierra, bendiciendo al Señor, Creador nuestro, porque Él es nuestro Dios, y nosotros su pueblo, el rebaño que Él guía.
1: Demos vítores al Señor, aclamándolo con cantos.
0: Ojalá escuchéis hoy su voz, no endurezcáis el corazón como en Meribá, como el día de Masá en el desierto, cuando vuestros padres me pusieron a prueba y dudaron de mí, aunque habían visto mis obras.
1: Demos vítores al Señor, aclamándolo con cantos.
0: Durante 40 años aquella generación me repugnó y dije, es un pueblo de corazón extraviado que no reconoce mi camino, por eso he jurado en mi cólera que no entrarán en mi descanso.
1: Demos vítores al Señor, aclamándolo con cantos.
0: Gloria al Padre, y al Hijo, y al Espíritu Santo, como era en el principio, ahora y siempre, por los siglos de los siglos. Amén.
1: Demos vítores al Señor, aclamándolo con cantos.
0: Himno. Alfarero del hombre, mano trabajadora que, de los hondos limos iniciales, convocas a los pájaros a la primera aurora, al pasto de los primeros animales. De mañana te busco, hecho de luz concreta, de espacio puro y tierra amanecida, de mañana te encuentro. Amén.
1: Demos vítores al Señor, aclamándolo con cantos.
0: Himno. Alfarero del hombre, mano trabajadora que, de los hondos limos iniciales, convocas a los pájaros a la primera aurora.

0: no son recientes en la rosa, se espesa la abundancia del mundo a mediodía y estás de corazón en cada cosa. No hay brisa si no alientas, monte si no estás dentro, ni soledad en que no te hagas fuerte. Todo es presencia y gracia, vivir es este encuentro, tú por la luz, el hombre por la muerte. Que se acabe el pecado. Mira que es desdecirte dejar tanta hermosura en tanta guerra, que el hombre no te obligue, Señor, a arrepentirte de haberle dado un día las llaves de la tierra. Amén. Salmo 41. Deseo del Señor y ansias de contemplar el templo. El que tenga sed y quiera, que venga a beber el agua de la vida. Apocalipsis 22:17. ¿Cuándo entraré a ver el rostro de Dios? Como busca la sierva corrientes de agua, así mi alma te busca a ti, Dios mío.
1: Tiene sed de Dios, del Dios vivo. ¿Cuándo entraré a ver el rostro de Dios?
0: Las lágrimas son mi pan noche y día. Mientras todo el día me repiten, ¿dónde está tu Dios?
1: Recuerdo otros tiempos y mi alma desfallece de tristeza. Cómo marchaba a la cabeza del grupo hacia la casa de Dios, entre cantos de júbilo y alabanza en el bullicio de la fiesta.
0: ¿Por qué te acongojas, alma mía? ¿Por qué te me turbas? Espera en Dios, que volverás a alabarlo. Salud de mi rostro, Dios mío.
1: Cuando mi alma se acongoja, te recuerdo, desde el Jordán y el Hermón y el Monte Menor.
0: Una cima grita a otra cima, con voz de cascadas. Tus torrentes y tus olas me han arrollado.
1: De día el Señor me hará misericordia, de noche cantaré la alabanza del Dios de mi vida.
0: Diré a Dios, roca mía, ¿por qué me olvidas? ¿Por qué voy andando sombrío, hostigado por mi enemigo?
1: Se me rompen los huesos por las burlas del adversario. Todo el día me preguntan, ¿dónde está tu Dios?
0: ¿Por qué te acongojas, alma mía? ¿Por qué te me turbas? Espera en Dios, que volverás a alabarlo. Salud de mi rostro, Dios mío.
1: Gloria al Padre, y al Hijo, y al Espíritu Santo.
0: Como era en el principio, ahora y siempre, por los siglos de los siglos. Amén. ¿Cuándo entraré a ver el rostro de Dios? Cántico. Súplica en favor de la ciudad santa de Jerusalén. Esta es la vida eterna. Que te conozcan a ti, único Dios verdadero, y a tu enviado Jesucristo. Juan 17:3. Muéstranos, Señor, tu gloria y tu compasión. Sálvanos, Dios del universo, infunde tu terror a todas las naciones. Amenaza con tu mano al pueblo extranjero para que sienta tu poder.
1: Como les mostraste tu santidad al castigarnos, muéstranos así tu gloria castigándolos a ellos, para que sepan, como nosotros lo sabemos, que no hay Dios fuera de ti.
0: Renueva los prodigios, repite los portentos, exalta tu mano, robustece tu brazo.
1: Reúne a todas las tribus de Jacob y dale su heredad como antiguamente.
0: Ten compasión del pueblo que lleva tu nombre, de Israel, a quien nombraste tu primogénito. Ten compasión de tu ciudad santa, de Jerusalén, lugar de reposo.
1: Llena a Sión de tu majestad y al templo de tu gloria.
0: Gloria al Padre, y al Hijo, y al Espíritu Santo.
1: Como era en el principio, ahora y siempre, por los siglos de los siglos. Amén.
0: Muéstranos, Señor, tu gloria y tu compasión. Salmo 18a. Alabanza al Dios Creador del Universo. Nos visitará el sol que nace de lo alto, para guiar nuestros pasos por el camino de la paz. Lucas 1:78-79. Bendito eres, Señor, en la bóveda del cielo. El cielo proclama la gloria de Dios, el firmamento pregona la obra de sus manos.

0: día al día le pasa el mensaje, la noche a la noche se lo murmura.
1: Sin que hablen, sin que pronuncien, sin que resuene su voz, a toda la tierra alcanza su pregón y hasta los límites del orbe su lenguaje.
0: Allí le ha puesto su tienda al sol. Él sale como el esposo de su alcoba, contento como un héroe a recorrer su camino.
1: Asoma por un extremo del cielo y su órbita llega al otro extremo. Nada se libra de su calor.
0: Gloria al Padre, y al Hijo, y al Espíritu Santo.
1: Como era en el principio, ahora y siempre, por los siglos de los siglos. Amén.
0: Bendito eres, Señor, en la bóveda del cielo. Lectura breve. Cuando encontraba palabras tuyas, las devoraba. Tus palabras eran mi gozo y la alegría de mi corazón, porque tu nombre fue pronunciado sobre mí, Señor, Dios de los ejércitos. Responsorio breve. Aclamad justos al Señor, que merece la alabanza de los buenos.
1: Aclamad justos al Señor, que merece la alabanza de los buenos.
0: Cantadle un cántico nuevo,
1: que merece la alabanza de los buenos.
0: Gloria al Padre, y al Hijo, y al Espíritu Santo.
1: Aclamad justos al Señor, que merece la alabanza de los buenos. Bendito sea el Señor Dios de Israel, porque ha visitado y redimido a su pueblo.
0: Bendito sea el Señor Dios de Israel, porque ha visitado y redimido a su pueblo, suscitándonos una fuerza de salvación en la casa de David, su siervo, según lo había predicho desde antiguo por boca de sus santos profetas. Es la salvación que nos libra de nuestros enemigos y de la mano de todos los que nos odian. Ha realizado así la misericordia que tuvo con nuestros padres, recordando su santa alianza y el juramento que juró a nuestro padre Abraham, para concedernos que, libres de temor, arrancados de la mano de los enemigos, le sirvamos con santidad y justicia en su presencia todos nuestros días. Y a ti, niño, te llamarán profeta del Altísimo, porque irás delante del Señor a preparar sus caminos, anunciando a su pueblo la salvación, el perdón de sus pecados. Por la entrañable misericordia de nuestro Dios, nos visitará el sol que nace de lo alto, para iluminar a los que viven en tiniebla y en sombra de muerte, para guiar nuestros pasos por el camino de la paz. Gloria al Padre, y al Hijo, y al Espíritu Santo, como era en el principio, ahora y siempre, por los siglos de los siglos. Amén.
1: Bendito sea el Señor Dios de Israel, porque ha visitado y redimido a su pueblo.
0: Preces. Demos gracias a nuestro Salvador, que ha hecho de nosotros un pueblo de reyes y sacerdotes, y digámosle:
1: consérvanos, Señor, en tu servicio.
0: Señor Jesús, sacerdote eterno, que has querido que tu pueblo participara de tu sacerdocio, haz que ofrezcamos siempre sacrificios espirituales agradables al Padre.
1: Consérvanos, Señor, en tu servicio.
0: Danos, Señor, la abundancia de los frutos del Espíritu Santo, comprensión, bondad, amabilidad.
1: Consérvanos, Señor, en tu servicio.
0: Que la luz de la fe ilumine este nuevo día, y que durante el mismo caminemos por las sendas del amor.
1: Consérvanos, Señor, en tu servicio.
0: Haz que busquemos siempre el bien de nuestros hermanos y les ayudemos a progresar en su salvación.
1: Consérvanos, Señor, en tu servicio.
0: Con el gozo que nos da el sabernos hijos de Dios, digamos confiadamente: Padre nuestro que estás en el cielo, santificado sea tu nombre, venga a nosotros tu reino, hágase tu voluntad en la tierra como en el cielo. Danos hoy nuestro pan de cada día, perdona nuestras ofensas, como también nosotros perdonamos a los que nos ofenden. No nos dejes caer en la tentación, y líbranos del mal. Amén. Oración conclusiva. Señor Dios Todopoderoso, que nos has hecho llegar al comienzo de este día, danos tu ayuda para que no caigamos hoy en pecado, sino que nuestras palabras, pensamientos y acciones sigan el camino de tus mandatos, por nuestro Señor Jesucristo, tu Hijo, que contigo vive y reina en la unidad del Espíritu Santo y es Dios por los siglos de los siglos. Amén. El Señor nos bendiga, nos guarde de todo mal y nos lleve a la vida eterna. Amén.

0: Son las 3:33.
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5: La paz del Señor está con ustedes. Estamos en la ciudad de Chimaltenango, Guatemala, celebrando el 25º aniversario de Radio Renacer 98.3 FM. Son 25 años de estar evangelizando, animando y acompañando al pueblo de Dios. Hemos sido invitados por el hermano Mario Sical, que es el presidente de la Junta Directiva de la radio, con la autorización del padre Jorge Mario Ávila Chay, que es el párroco, y vamos a profundizar el tema, la belleza de vivir con Jesús. Desde esta comunidad de Chimaltenango, que está celebrando los 25 años de Radio Renacer, Le enviamos un saludo a todos los que nos están siguiendo a través de nuestro canal de YouTube, a través de las estaciones de televisión y las estaciones de radio. Saludos desde Chimaltenango, Guatemala. La alegría de haber encontrado a Jesucristo la llevamos siempre en nuestro corazón. El Evangelio según San Mateo, en el capítulo 13, versículos 44 al 46, nos dice: el reino de los cielos es semejante a un tesoro escondido en un campo, que al encontrarlo un hombre, lo vuelve a esconder, y por la alegría que le da, vende todo lo que tiene y compra aquel campo. Palabra de Dios. ¿Qué dice que encuentra ese hombre? ¿Y qué le da? Mire al que está al lado suyo, mírele la cara. ¿Habrá encontrado el tesoro ya? Porque algunos andan tristes. Y los que han encontrado a Jesús tienen alegría. Me encanta ser católico, porque a nosotros, los pastores de la iglesia, nos hablan de que Jesús es el tesoro más grande. Oigan qué palabras más lindas las que van a escuchar. Son palabras de los obispos de América Latina y el Caribe, en la quinta conferencia del Episcopado Latinoamericano, que conocemos como las conclusiones de Aparecida, porque fue en la ciudad de Aparecida, en Brasil, que se reunieron en mayo del 2007. Y ahí nos dijeron estas palabras, que deben ser como palabras de fuego que quemen nuestro corazón. Oigan qué palabras más hermosas. Le voy a leer el número 29 de las conclusiones de Aparecida. La alegría que hemos recibido en el encuentro con Cristo, a quien reconocemos como el Hijo de Dios encarnado y Redentor, deseamos que llegue a todos los hombres y mujeres heridos por las adversidades. Deseamos que la alegría de la buena noticia del reino de Dios, de Jesucristo vencedor del pecado y de la muerte, llegue a todos cuantos yacen al borde del camino pidiendo limosna. Me detengo en la lectura para decir dos cosas. Dicen los obispos que hay dos tipos de personas en el mundo: unos que están heridos por las adversidades, que están a la orilla del camino pidiendo limosna, que están tristes y andan buscando una limosna, pidiendo un poquito de amor, pidiendo un poquito de alegría. Están heridos, están sufriendo y se han puesto solo a buscar limosna. Unos en el alcohol, buscando un poquito de alegría. otros en las drogas, buscando otros en las fiestas, otros, pero todos andan buscando limosnas de amor y de alegría. En cambio, los otros andan felices. Esos que andan felices son los que han encontrado a Jesús. Ahora escuchen lo que dice. No les voy a preguntar de cuál grupo son ustedes, ¿verdad? Porque si andan aquí es porque andan buscando a Jesús. Ahora dicen los obispos: la alegría de los discípulos. A ver, levante la mano quienes son discípulos de Jesús, quienes andan siguiendo a Jesús, quienes están caminando con Jesús. Baje la mano, dice. La alegría del discípulo es como un antídoto frente al mundo atemorizado por el futuro, agobiado por la violencia y el odio. La alegría del discípulo no es un sentimiento de bienestar egoísta, sino la certeza que brota de la fe, serena el corazón y capacita para anunciar la buena nueva del amor de Dios. Conocer a Jesús. A ver, repitan todos. Conocer a Jesús es el mejor regalo que puede recibir cualquier persona. Haberlo encontrado nosotros es lo mejor que nos ha ocurrido en la vida. Y darlo a conocer con nuestras obras y con nuestras palabras es nuestro gozo. Oiga, hermanos, hermanas, conocer a Jesús, encontrar el tesoro, es lo mejor que nos ha ocurrido en la vida. Por eso hay que mostrar que tú has encontrado el tesoro, que tú tienes a Jesús. Si

Oye, hay personas que van a la iglesia y tú las miras y andan así. Y todavía dicen, yo tengo un gozo en mi alma. Ay, hermanito. Que se te note. A ver, levante la mano. ¿Cuántos han encontrado a Jesús? Entonces dígale al que levantó la mano, que se le note. Pero por si alguien no lo ha encontrado, para eso estamos aquí. Pongámonos de pie. Lo voy a decir por segunda vez. Señoras y señores, es un enorme privilegio ser católico. Porque a nosotros, la iglesia siempre nos hace esta invitación que nos tiene de pie aquí. Y el Papa Francisco nos dejó escrito una exhortación apostólica que se llama Evangelii Gaudium, la alegría del Evangelio. Y él nos hace la invitación que queremos hacer a todos, los que estamos aquí, los que nos están oyendo por la radio o nos están viendo por las redes o en los canales de televisión. Para eso hemos venido y lo vamos a hacer en este momento. Lo que nos dice el Evangelii Gaudium en el número 3. El Papa Francisco nos dice estas palabras: invito a cada cristiano, en cualquier lugar o situación en que se encuentre, a renovar ahora mismo su encuentro personal con Jesucristo, o al menos a tomar la decisión de dejarse encontrar por Él. No hay razón para que alguien piense que esta invitación no es para él, porque nadie queda excluida de la alegría que el Señor quiere darle. Al que arriesga, el Señor no lo defrauda. Cuando alguien da un pequeño paso hacia Jesús, descubre que Él ya lo esperaba con los brazos abiertos. Este es el momento para decirle a Jesucristo estas palabras. Todos vamos a decir esta oración, pero desde lo más profundo de su corazón. Póngase las manos en el pecho y diga: Señor, me he dejado engañar de mil maneras. Me aparté de tu amor, pero aquí estoy otra vez para renovar mi alianza contigo. Te necesito. Rescátame de nuevo. Señor, acéptame una vez más entre tus brazos redentores. Ahora ya no repita, dígalo con sus palabras. Aquí estamos, Señor. Comience a decirle: queremos un encuentro personal contigo. Señor, queremos caminar contigo. Queremos que tú seas la alegría de nuestro corazón. Dígaselo a Jesús, dígale usted: Señor, gracias
por todo lo que has hecho en mi vida. Señor, te alabamos, te bendecimos. Haberte conocido es lo mejor que nos ha pasado en la vida. Y es lo que nos tiene de pie. Gracias, Señor, por la luz con la que nos iluminas. Porque tú eres el camino, tú eres la verdad, tú eres la vida. Gracias, Señor, por mantenerme firme en la fe. Gracias por los medios a través de los cuales ha llegado tu palabra. Gracias por Radio Renacer, que nos ha acompañado para avivar la fe. Dígale gracias, Señor, gracias por todo lo que estás haciendo en mi vida. Gracias, Señor, por todo lo que has hecho y por lo que vas a seguir haciendo. Gracias, Señor. Digamos juntos, gracias.

0: tierra. Y todo el pueblo dice:
1: ¡Amén!
0: ¡Aplauso para el Señor! A Él la gloria, el honor y el poder. Por siempre. Siéntese, hermano. Hay que estar renovando nuestro encuentro personal con Jesús. A ver, ¿cómo podemos acercarnos y tener ese encuentro con Jesús? Primero, escuchando su palabra. Hermanos, y ahora hay muchos medios. Si usted quiere tener un encuentro con Cristo, puede ser que alguien diga: hermano, es que yo no he tenido ese encuentro con Cristo. Empiece por escuchar. La fe viene por el oír, y lo que se oye es la palabra de Dios. Ahora se puede escuchar, hay medios, la radio Renacer es un medio, nuestro canal de YouTube Salvador Gómez Oficial, las estaciones de radio que difunden el mensaje. Ahora solo hay que detenerse y escuchar. Luego, número dos, lo que el Papa nos dice: hay que orar, hablar con Jesús. Dígale: Señor, aquí estoy, Señor, te estoy buscando, Señor, te necesito, Señor, rescátame, Señor, levántame, Señor, sáname, Señor, hay que orar. Y los católicos, hermano, tenemos un medio maravilloso para acercarnos más a Jesús, que es comulgar. A ver, esto sí lo voy a preguntar. Levanten la mano los que comulgan el domingo en la misa. Bueno, casi todos, bajen la mano. Los que no están comulgando, recuerden que para ser católicos hay que cumplir los mandamientos de la Santa Madre Iglesia. Y uno de esos mandamientos dice: comulgar por lo menos una vez al año. No puede ser, hermano, que se le pase el año. Si Jesús está presente y nosotros queremos caminar con Él, queremos. Jesús dijo: el que me coma vivirá por mí. Vendremos a Él y haremos morada en Él. Comulgar para los católicos es el acto que más nos acerca a Cristo. Además, nos acercamos a Jesús acercándonos a los hermanos que más lo necesitan. ¿Recuerdan San Mateo capítulo 25? Tuve hambre y me diste de comer. Tuve sed, estaba desnudo, estaba enfermo. Todo lo que le hicieron a uno de esos hermanos más pequeños, a mí me lo hicieron. Ponga la mano en el hermano que tiene al lado suyo. Cara vemos, enfermos no sabemos, pero nos acercamos a Jesús amando a los hermanos, acompañando a los hermanos. Solo dígale: hermano, que el Señor te bendiga, que el Señor te sane, que el Señor te fortalezca, que el Señor te acompañe, que el Señor te levante, que el Señor te libere, que el Señor te dé lo que Él sabe que estás necesitando. Cada vez que usted se acerca a un hermano para animarlo, para orar por él, usted se está acercando a Jesús. Y eso es lo que el Señor espera, que siempre caminemos con Él, que siempre lo busquemos a Él y que sintamos esa alegría de estar con Él. Ahora, Eso no quiere decir que no van a haber momentos difíciles. ¿Cómo no? Jesús preparó a los discípulos. No quiere decir que usted, si usted reza, si usted oye la palabra, si usted comulga, si usted hace las obras de misericordia, de caridad, toda su vida va a ser fácil. No, van a haber también momentos difíciles, pero ahí usted va a descubrir al Señor presente. Él nos dice en el Evangelio según San Juan, capítulo 16, versículos 20 al 22. En verdad les digo que llorarán y se lamentarán. El mundo se alegrará, estarán tristes, pero su tristeza se convertirá en gozo. La mujer cuando va a dar a luz está triste porque le ha llegado su hora, pero cuando ha dado a luz al niño ya ni se acuerda del aprieto por el que pasó, por el gozo que ha nacido un hombre en el mundo. También ustedes están tristes.
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3: Si aún queda una libertad por conquistar, es la libertad de no ser empujado hacia la muerte, de beneficiarse de todos los cuidados posibles sin obstinación terapéutica. Si aún queda un derecho por reconocer, es el derecho a ser considerado una persona viva, una historia única, una dignidad indeleble hasta el final.
4: Además, uno de los argumentos más importantes y ejes centrales del discurso episcopal es el de que Francia sigue teniendo importantes carencias en cuidados paliativos, añadiendo que, antes de regularizar la eutanasia, deberían garantizarse el acceso a estos cuidados. Esta legalización se produce apenas 2 meses antes del viaje apostólico de León XIV a Francia en septiembre, una visita cuyo lema oficial es el de «Para que el mundo tenga vida».
3: Podemos decir que este lema del Papa León XIV para su viaje es una respuesta elocuente a lo que acaba de pasar en Francia. Es una cosa inhumana que choca a mucha gente, que en particular ha dejado a las enfermeras, a los médicos, a los farmacéuticos también en una situación de estupor y de realmente de tristeza. Y los farmacéuticos en particular se han revelado y organizado de un modo muy fuerte.
4: Este es un contexto que convierte su viaje en una cita especialmente significativa para una iglesia que insiste en que la respuesta al sufrimiento no pasa por acelerar la muerte, sino por acompañar, cuidar y proteger la dignidad de toda persona hasta el final de su vida.
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0: Y cuando le empiece a doler la cabeza, y cuando empiece a sentirse enfermo, y empiece a sentir que todo le duele en el cuerpo, solo diga: la alegría no me la va a quitar. Porque todo en este mundo es pasajero. Todo pasa. Jesús puso el ejemplo. La mujer, cuando va a dar a luz, está angustiada. Los dolores son grandes. Pero cuando ha dado a luz, ya ni se acuerda. Si no, las mujeres solo un hijo tuvieran, ¿verdad? Ya ni se acuerda. Porque ahora ha recuperado la alegría. Oye, cuando estés pasando momentos difíciles, solo piensa: esto va a pasar. Pero la alegría que tengo no me la va a quitar nadie.

da el poder y no me la va a quitar. Ahí se acuerdan, hermanito. Cuando salgan de aquí, porque en la iglesia es fácil, todos cantando, todos alegres, pero en el mundo tendrán tribulaciones, pero no teman, yo he vencido al mundo. Jesús siempre vencerá, a Él la gloria, el honor y el poder por siempre. Amén. Y San Pablo nos dice que va a haber una alegría más grande. Él dice, si solo en esta tierra tienen puesta su esperanza en Cristo, son los más, él usa una palabra, desdichados de los hombres. Primera Corintios 15:19. Si solo en esta vida tienes la esperanza en Cristo, nosotros, los cristianos y los católicos, tenemos una alegría eterna. Hermanitos, todo en este mundo va a pasar, pero la alegría de estar con el Señor no nos lo va a quitar nadie. Le voy a pedir de nuevo que se pongan de pie de nuevo, otra vez de pie. El Papa Francisco dejó escrita una bula, o sea, un documento convocando a los católicos a vivir el jubileo de la esperanza, a vivir el jubileo de la esperanza. Y nos hizo una pregunta bien fuerte. En el número 21, oigan esta pregunta: ¿qué será de nosotros después de la muerte? ¡Qué pregunta! Nosotros le damos demasiada importancia a esta vida, dice. Pero ¿qué será de nosotros después de la muerte? Más allá del umbral de esta vida está la vida eterna con Jesús. ¿Qué nos espera después de la muerte? La vida eterna con Jesús. Y esa es la alegría verdadera. Sigo leyendo. ¿Qué felicidad esperamos y deseamos? No se trata de una alegría pasajera, de una satisfacción efímera que una vez alcanzada sigue pidiendo más, en una espiral de avidez donde el espíritu humano nunca está satisfecho, siempre quiere más. Necesitamos una felicidad que se realice definitivamente en aquello que nos planifica, es decir, en el amor, para poder exclamar desde ahora: soy amado, luego existo y existiré por siempre, en el amor que no defrauda, del que nada ni nadie podrá separarme jamás. Hermanos y hermanas, pronto nos vamos a ir de este mundo. Y todo esto que te preocupa, es que tengo este problema, tengo esta enfermedad, tengo esta necesidad, todo eso va a pasar. Solo Dios permanece para siempre. Agárrate del Señor. Y cuando mueras, muérete no pensando voy al vacío. No, voy a estar con Jesús y Él me va a dar una alegría eterna. Yo estaré con Él y Él me estará llenando los vacíos de mi corazón. Si ahora estás triste,
Solo pídele al Señor que llene los vacíos de tu corazón. No le des tanta importancia. Perdón, yo respeto mucho a las personas que han perdido seres queridos. Murió tu esposo, murió tu mamá, murió tu papá, murió un hijo, y tú dices, yo me quiero morir, yo ya no quiero vivir. Cálmate. Tú también te vas a morir. ¿Y qué va a pasar cuando te mueras? Vas a tener un encuentro y vas a tener una felicidad eterna. A ver, levanten la mano los que quieren tener una alegría eterna y estar con Jesús el día que mueran. ¿Quiénes quieren eso? Entonces siéntese, hermano, siéntese. Porque Jesús dijo, ¿qué es lo que tenemos que hacer? Lo que tenemos que hacer, San Juan capítulo 12, versículo 26. Los que quieren, porque lo voy a decir con mucho respeto, con mucho respeto. A veces hay personas que dicen que cuando uno muere va a ir al cielo y va a estar con Dios, pero ¿cómo ha vivido esta vida? ¿Con quién has andado en esta vida? Tú no pienses, no, cuando yo me muera me voy a ir con Dios. Si nunca rezas, si nunca vas a la iglesia, si nunca escuchas la palabra, si nunca, ¿quiénes van a estar con Dios cuando mueran? San Juan capítulo 12, versículo 26. Si alguno me sirve, que me siga. Y donde yo esté, allí estará también mi servidor. Si alguno me sirve, el Padre lo honrará. Palabra de Dios. Jesús dijo, donde yo estoy, estarán los que me... Otra vez. Donde yo estoy, estarán los que me... Levanten la mano otra vez los que dicen, yo quiero estar eternamente en la gloria con Jesús. A ver, ¿quiénes quieren estar? Mire, dígale al que levantó la mano, póngase a servirle, dígale. Póngase a servirle. Porque muchos creen que vivan como vivan, van a estar en la gloria. No, no, no le quiero recordar que hay otros lugares donde uno puede estar después de muerto. Pero si queremos tener la alegría verdadera, la felicidad eterna, debemos estar sirviéndole ahora. Aprovecha esta vida para tener ese encuentro con Cristo. Ponte a servirle. Le servimos en la familia. Ya les dije, lo que le hagan a uno de estos más pequeños a mí, me lo hace. Le servimos amando a los hermanos, acompañándolos. Le servimos sirviendo a los enfermos, a los que más sufren. Pero también le servimos trabajando en la iglesia, integrándonos a un movimiento, asistiendo a la Santa Eucaristía, participando en un retiro, ayudando, o sea, para estar eternamente en la gloria con el Señor, hay que caminar con Él, hay que andar con Él, hay que servirle a Él. No sé si ustedes recordarán, pero hace muchos años, nuestros abuelos hacían un canto que decía,

Y el coro decía: Dulce Jesús, dueño mío, a quien yo tanto ofendí, ten Señor misericordia, ten Señor piedad. Oye, oigo que lo saben. A ver el coro todos. Dulce Jesús, Señor mío, a quien yo tanto ofendí, ten Señor misericordia, ten Señor piedad. Y a la última hora de la vida, te estuvieron invitando todo el tiempo: vamos a la iglesia, hermano, vamos a hacer un retiro, vamos a servir, vamos a... No, no tengo tiempo. Vayan ustedes que tienen tiempo. Yo estoy muy ocupado. Hermanito, vamos, confiésate, comulga. No, yo no creo en eso. Además, oscuras, ¿qué me va a enseñar a mí? No. Te estuvieron invitando todo el tiempo. Vamos a la iglesia, hermano. Vamos a hacer un retiro. Vamos a servir, vamos a... No, no tengo tiempo. Vayan ustedes que tienen tiempo. Yo estoy muy ocupado.

en un cáncer, hermano, o tienes un accidente, estás postrado en la cama, y en la cama ya muriendo te dice: llamen al Padre, llamen al Padre. Y el Padre llega y pregunta: ¿todavía oye? Sí, Padre, creemos que sí. No abre los ojos, pero oye. Y la iglesia que es tan misericordiosa, Dios bendiga a los sacerdotes, agarran la mano del enfermo. Si todavía me oye, apriéteme la mano. Sí, movió los dedos. Si arrepiente de todos sus pecados, apriéteme la mano. Y el sacerdote dice: bueno, Dios conoce tu corazón, por si te has arrepentido, yo te absuelvo, para que no te vayas al infierno. No puede ser que a última hora tú quieras estar con el Señor. Si has vivido lejos de Dios, ¿cómo puedes pensar me espera la felicidad eterna? Donde yo estoy están los que me sirven. ¿Por qué me llaman Señor, Señor, y no hacen lo que yo les digo? Andar con Jesús es tener asegurada la felicidad eterna. No solo en esta vida, hermano, no. Sí, el Señor te va a sanar, te va a liberar, te va a proteger, te va a proveer. Pero todo en este mundo va a pasar. ¿Y qué va a pasar cuando tú mueras? Esperamos que estés en la presencia de Dios. Pero para poder estar disfrutando de la gloria eterna, tienes que caminar con Jesús en esta vida. Catecismo de Primera Comunión. A ver si lo recuerdan las catequistas. La pregunta que se le enseña a los niños: ¿quién nos ha creado? Y ellos responden: nos ha creado Dios. Ahora viene la otra pregunta: ¿y para qué nos ha creado Dios? ¡Ay! Aquí sí hay catequistas. Un día, una catequista le preguntó a los niños: ¿y para qué nos ha creado Dios? Una niña dijo: para reproducirnos. No, espérate, espérate. Para reproducirnos. Espérate. Dios nos ha creado para conocerle, amarle y servirle en esta vida, y luego gozar con él en la vida eterna. A ver otra vez, Catecismo de Primera Comunión, eso lo sabemos los católicos de memoria. A los que se les olvidó es porque no estudiaron bien el catecismo. A ver, ¿para qué nos ha creado Dios? Dios nos ha creado para conocerlo, amarlo y servirle en esta vida, y gozar con él en la vida eterna. ¿Cuántos quieren gozar con Dios en la vida eterna? Sí. Levanten la mano. Entonces dígale: conózcalo, ámelo y sírvalo en esta vida. Conózcalo, ámelo y sírvalo, para que pueda disfrutar con él en la vida eterna.

¿Y cómo le servimos? Sirviendo a nuestros hermanos. Y sirviendo en la iglesia. Hermanito, por favor, no se queden diciendo: ay, mira esos servidores, ay, esos catequistas, esos ministros de la comunión, mira, ellos sí lo hacen, ay, dichoso, yo no tengo tiempo. Ellos porque no tienen nada que hacer. ¿Tú crees que los que están sirviendo en la iglesia no tienen nada que hacer? Tenemos mucho que hacer, pero hemos puesto a Dios sobre todas las cosas, porque la alegría de servirle al Señor no nos la puede quitar. 25 años Radio Renacer. A hermanos que han estado trabajando, dedicando, yo quiero honrarlos, porque yo he trabajado mucho en la radio. Tener un programa todos los días, hermanito, estar llegando a la cabina, estar preparando qué voy a decir mañana, eso necesita mucho amor y mucho tiempo. Queremos agradecer también a las personas que ofrendan, ayudan y dicen: yo quiero que estos medios sigan adelante, apoyando. Eso necesita mucho amor. No, usted no da porque tiene mucho dinero, usted da porque tiene mucho amor a la obra de Dios. Yo quiero agradecer también a los que nos apoyan a nosotros, los que nos compran un libro en las misiones, compran un libro, compran algo de lo que vendemos en nuestra mesa de recuerdos. Pero sobre todo a los que oran para que el Señor nos mantenga sanos, unidos, alegres y en su santo servicio hasta el día en que nos llame a su presencia, para que podamos escuchar a Jesús que dijo: vengan a mí, benditos de mi Padre, al cielo que les tengo preparado. ¿Por qué? A ver cómo sigue. ¿Por qué? Porque tuve hambre y me diste de comer. Porque estuve enfermo. Porque estuve desnudo y me vestiste. Porque estaba en la cárcel. Y las otras obras de misericordia espirituales. Porque estaba llorando y me consolaste. Porque me acompañaste cuando más necesitaba. Pongámonos de pie. Empecemos a hacer una obra de misericordia. Oremos. Oremos para que el Señor nos llene de su amor y podamos compartirlo. Tomemos la decisión de asistir a la Eucaristía para estar más cerca de Jesús. Si no puedes comulgar sacramentalmente, comulgue espiritualmente. Visita al Santísimo. San Francisco de Asís nos decía: lo único que podemos ver del Dios invisible, lo único que podemos tocar de ese altísimo Señor que no vemos, es su presencia real en la Eucaristía. Tú puedes llegar a la iglesia solito y decir: Jesús, yo sé que estás aquí. Yo sé que estás aquí. Gracias, Señor. Empieza a sentir esa presencia del Señor y di:

0: Gracias, Señor, porque cumples tu promesa. Tú dijiste: yo estoy con ustedes todos los días. Gracias, Señor, porque dijiste: donde dos o más de ustedes se reúnan en mi nombre, ahí estoy en medio de ellos. Porque levantaste el pan y dijiste: esto es mi cuerpo. Tomaste el cáliz y dijiste: esta es mi sangre. Hagan esto en conmemoración mía. Y nosotros seguimos, Señor, adorando tu presencia. Seguimos sirviéndote, amándote, obedeciéndote en esta vida, para gozar contigo en la vida eterna, porque esta alegría no nos la va a quitar. Aplauso para el Señor. A Él la gloria, el honor y el poder por siempre. Amén. Y todo el pueblo dice:
1: son las 4:29.
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2: Son las 4:36.
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3: Muy, pero muy buenos días, queridos hermanos. Buen inicio de semana para todos ustedes. Agradezco, como siempre, el favor de su atención. De todo corazón, muchas gracias por estar aquí con nosotros. Quiero saludar a toda la gente que nos ve desde la Baja California Sur. Saludamos a su capital, La Paz. Y también saludamos a la gente que nos ve en Los Cabos y en todos los pueblitos y ranchitos de la Baja California Sur, todos los que trabajan en el turismo. Es un estado que vive del turismo y de la pesca. Y también, bueno, pues es uno de los estados más grandes de México, pero también el más despoblado. Hay mucha tierra y poca gente. En otros lados hay poca tierra y mucha gente. Saludamos a la Baja California Sur. Les mando un grandísimo, grandísimo saludo. Quiero también decirles a todos ustedes, antes de comenzar esta explicación, miren, yo soy un gran devoto de muchos santos, ¿verdad? Pero del movimiento, yo nací en una tierra Mexticacán, y todos los alrededores, todos los municipios de los Altos de Jalisco, vivimos desde niños escuchando a nuestros abuelos, principalmente la situación de la cristera. En 1926 hasta 1929 fueron los 3 años más fuertes de la cristera, un conflicto armado entre el gobierno encabezado por Plutarco Elías Calles, presidente de México, el ejército mexicano y la población civil, sobre todo los laicos. Y bueno, hubo una persecución muy, muy fuerte, muy grave, muy tremenda por los derechos de la Iglesia Católica. Y los fieles, pues bueno, se levantaron en armas para defender su fe. Esto produjo muchas cosas muy lamentables, muy graves y muchas muertes de gente totalmente, totalmente, no culpable, de libre, no culpable de lo que fue asesinado. También esto produjo muchos, muchos hombres y mujeres entregados a su fe, pero también produjo muchos cobardes. También hubo muchos cobardes que huyeron, que se escondieron y que renegaron de su fe, pero hubo mucha gente valiente en muchos lugares de México, pero sobre todo en Jalisco, el sur de Zacatecas, Guanajuato, parte de Michoacán, también Nayarit, y también hubo otros puntos como en Chihuahua, también en Guerrero, aquí donde estoy yo, en la diócesis de Chilpancingo, Chilapa, tenemos 2 mártires, pero también hubo en Colima, también hubo en Veracruz, y bueno, en muchos estados hubo una persecución muy fuerte. Pero bueno, es un tema como para estar media hora aquí. Lo que yo les quiero decir, hermanos, es que hubo un mártir que yo admiro mucho, que es San Román Adame Rosales, originario de Teocaltiche, Jalisco, que era párroco de Nochistlán, Zacatecas. Este hombre santo se escondió en un ranchito, en una casa entre Veladores y Toyagua de Arriba, así se llama, en la orilla entre Jalisco y Zacatecas. Y en la noche llegan por él unos militares, más de 300, imagínense, a tomar preso a un sacerdote de 69 años de edad. Ya les he mostrado yo un video de estos lugares. Y bueno, pues me he dado a la tarea, en vista de los 100 años, yo, a hacer algo a nombre de él, reconocer ese valor heroico y ese amor a Dios tan grande del padre Román Adame, que es santo. Es un santo oficial reconocido por la Iglesia por el valor tan grande de su martirio. Fue tomado preso en la madrugada en una casa del señor Mora, que fui a ver. Me llevó una señora y un señor como una hora para dentro del cerro, vieran qué difícil, pero fuimos. Bueno, les platico rápido. Entonces yo, cuando el padre Román Adame lo llevaba el coronel Quiñones caminando, amarrado a una yegua desde Toyagua y Veladores, lo llevaron a Mexticacán, a mi pueblo, ahí lo iban a fusilar, pero luego se levantó el pueblo contra este fusilamiento y entonces Quiñones, el coronel, se lo llevó caminando a Yagualica, donde sí lo mató. De manera muy cruel, un sacerdote de 69 años de edad. A lo que yo quiero llegar es, nosotros, yo como católico, siento un deber muy hermoso de construir una recreación de lo que fue el paso de San Román Adame por mi pueblo Mexticacán. Esto es algo muy interesante. Yo les invito a las personas de mi pueblo que nos pongamos a estudiar y veamos quién fue San Román Adame, y que no emitamos una opinión si no sabemos quién fue San Román Adame. También yo les quiero decir que hemos pedido permiso, gracias a Dios, al ayuntamiento, y nos ha aprobado el permiso para hacer una recreación de la cárcel. Escúchenme muy bien, no se va a poner ningún santo, ningún templo, ni es un lugar de culto, al contrario, ahí en donde se va a hacer este monumento había un monumento que se llamaba El Garitón, que era una garita donde se cobraban impuestos. Y en el sótano de la garita estaba un calabozo donde a los que cometían algún delito los metían a la cárcel. Nosotros no queremos destruir nada, ni queremos dañar nada, ni queremos estorbar a nadie. Nosotros hemos presentado un proyecto que fue aprobado, gracias a Dios, por la gente que quiere el progreso de nuestro pueblo. Y es un proyecto muy sencillo de recrear la cárcel en el sótano. y ahí poner una placa abajo, una escultura abajo, donde todos nosotros podamos bajar y encontrar aquel lugar donde estuvo preso un santo. Pero no es para hacer culto, no es un lugar de culto, ni es un lugar que les vaya a estorbar a ustedes o nada de eso, al contrario. Yo soy muy cuidadoso del valor histórico de nuestro pueblo y de los espacios públicos. Y entiendo y respeto muy bien la separación de los poderes y del poder de la iglesia y del poder civil. Pero también hay que reconocer los actos históricos que no debemos de dejar pasar. Vean, algunos no sabían nada porque pues no, se va perdiendo la historia, se va perdiendo. Así que yo les quiero invitar mañana martes 4, vamos a hacer una explicación del proyecto en el lugar. Si quieren ir a las 6 de la tarde, mañana martes 4 de agosto, voy a estar ahí con personas expertas en historia del mismo pueblo y vamos a presentar el proyecto, cómo se va a hacer, y van a ver cómo no vamos a destruir nada. Así que es lamentable que algunos emitan opiniones, sobre todo ofensivas o agresivas, cuando a veces ni siquiera conocemos a detalle. Así que bueno, pues todas las personas de mi pueblo, de Mexicacán, que viven en Mexicacán y que quieran enterarse y que quieran opinar de manera positiva y muy respetuosa, allí los esperamos mañana a las 6 de la tarde. Yo espero que estén las autoridades municipales y que estemos todas las personas que amamos a Dios y que amamos a nuestro pueblo. Mañana estarán conmigo los arquitectos, expertos en el INAH, también personas que saben de historia y que ratifican que ese fue el lugar. Tenemos fotografías, tenemos todos los datos para demostrar que ahí estuvo preso San Román Adame antes de ser llevado como mar para matarlo en Yahualica. Así que invitados todos ustedes mañana a las 6 de la tarde, ahí en mi pueblo, para tratar este asunto con mucha calma, con mucho afecto, viendo para la gloria de Dios, porque yo las obras que hago son para gloria de Dios, no para gloria de los hombres, para gloria de Dios y para el progreso de nuestros pueblos. Hermanos, sean bienvenidos todos ustedes a este bonito día. Vamos a escuchar la palabra de Dios. Perdónenme que ya me alargué, pero es que me apasiona la vida de los mártires. Imagínense poder recrear ese lugar. Qué bonito, ¿no? Qué bonito. Y lo vamos a hacer abajo de la tierra, no se preocupen. No va a haber ni arriba nada, ni ningún santo, ni nada. Tranquilos, para los que se han sentido ofendidos, tranquilicen sus nervios, no pasa nada. Son datos históricos. Bueno, vamos a escuchar del libro del profeta Jeremías. El quinto mes del cuarto año del reinado de Sedecías, Hananías, hijo de Azur y profeta de Gabaón, le dijo a Jeremías en el templo, en presencia de los sacerdotes y de todo el pueblo: esto dice el Señor de los ejércitos, el Dios de Israel: voy a romper el yugo del rey de Babilonia. Dentro de 2 años haré que se devuelvan todos los objetos del templo del Señor que el rey Nabucodonosor tomó de este lugar y se llevó a Babilonia. Haré volver a Jeconías, hijo de Joaquín y rey de Judá, y a todos los desterrados de Judá que han ido a Babilonia, en cuanto yo rompa, dice el Señor, el yugo del rey Nabucodonosor. Entonces el profeta Jeremías le respondió a Hananías, en presencia de los sacerdotes y de todo el pueblo que estaba en el templo del Señor. Amén. Que así lo haga el Señor. Que el Señor confirme lo que has predicho y haga retornar de Babilonia a este lugar los objetos del templo del Señor y a todos los desterrados. Pero pon atención a lo que voy a decirte delante de todo el pueblo. Antes de mí y antes de ti siempre ha habido profetas que predijeron a muchos países y a grandes regiones, reinos de la guerra, el hambre y la peste. Y cuando un profeta predice la paz, solo hasta que se cumplen sus palabras se produce rencor, reconocer que es verdadero profeta, enviado por el Señor. Entonces Hananías tomó el yugo que traía Jeremías en el cuello, lo rompió y dijo delante de todo el pueblo: esto dice el Señor, así romperé el yugo de Nabucodonosor, rey de Babilonia, dentro de 2 años, y lo quitaré del cuello de todas las naciones. Jeremías se alejó de allí, pero un tiempo después de que Hananías había roto el yugo del cuello del profeta Jeremías, el Señor le habló a este y le dijo: ve y dile a Hananías, esto dice el Señor: has roto un yugo de madera, pero yo lo sustituiré por uno de hierro. Porque esto dice el Señor de los ejércitos, el Dios de Israel: he puesto en el cuello de todas estas naciones un yugo de hierro para someterlas al servicio de Nabucodonosor, rey de Babilonia. Y hasta las bestias del campo lo servirán. Jeremías añadió: escucha, Hananías, no te ha enviado el Señor, y tú has hecho que el pueblo crea en una mentira. Por eso, el Señor te dice: yo te borraré de la superficie de la tierra. Este año morirás por haber incitado a la rebelión contra el Señor. Y el profeta Hananías murió aquel mismo año, en el mes séptimo. Palabra de Dios. Te alabamos, Señor. Del Salmo 118. Enséñame, Señor, tus mandamientos. Enséñame, Señor, tus mandamientos. El Señor esté con ustedes y con tu espíritu. Lectura del Santo Evangelio según San Mateo. Gloria a ti, Señor. En aquel tiempo, inmediatamente después de la multiplicación de los panes, Jesús hizo que sus discípulos subieran a la barca y se dirigieran a la otra orilla, mientras él despedía a la gente. Después de despedirla, subió al monte a solas para orar. Llegada la hora, estaba él solo allí. Entretanto, la barca iba ya muy lejos de la costa y las olas la sacudían, porque el viento era contrario. A la madrugada Jesús fue hacia ellos caminando sobre el agua. Los discípulos, al verlo andar sobre el agua, se espantaron y decían: ¡es un fantasma! Y daban gritos de terror. Pero Jesús les dijo enseguida: tranquilícense y no teman, soy yo. Entonces le dijo Pedro: Señor, si eres tú, mándame ir a ti caminando sobre el agua. Jesús le contestó: ven. Pedro bajó de la barca y comenzó a caminar sobre el agua hacia Jesús. Pero al sentir la fuerza del viento le entró miedo. Comenzó a hundirse y gritó: ¡sálvame, Señor! Inmediatamente Jesús le tendió la mano, lo sostuvo y le dijo: hombre de poca fe, ¿por qué dudaste? En cuanto subieron a la barca, el viento se calmó. Los que estaban en la barca se postraron ante Jesús diciendo: verdaderamente tú eres el Hijo de Dios. Terminada la travesía, llegaron a Genezaret. Apenas lo recogieron los habitantes de aquel lugar, pregonaron la noticia por toda la región y le trajeron a todos los enfermos. Le pedían que los dejara tocar siquiera el borde de su manto, y cuantos lo tocaron quedaron curados. Palabra del Señor. Gloria a ti, Señor Jesús. Hermanos, este evangelio se ubica como un evangelio donde, aunque hay un milagro, acuérdense que Pedro camina sobre las aguas, no hay un milagro de curación, sino hay un milagro como de esos milagros como que dices, bueno, ¿cuándo se ha visto que un hombre camine sobre las aguas, no? Pero aquí viene lo interesante, es en la noche, hay una barca donde están los apóstoles y Jesús está en la orilla. Los apóstoles andan pescando. Y entonces ellos están preocupados, es en la noche. No sé si alguna vez ustedes se han acercado al mar en la noche. ¿Han tenido la experiencia de acercarse al mar en la noche? No sé si a ustedes les da miedo. A mí me da mucho miedo el mar, pero en la noche me da terror, ¿no? Me ha tocado ir en algún barco en la noche por los viajes que organizo y la verdad, pues me siento como en un infinito, ¿verdad? Me he subido a un barco, enorme. Y digo, uy, el barco tan grande que está. Y luego me he subido a la parte alta del barco, pero veo el mar y digo, nosotros somos un puntito aquí en medio de este mundo que es el mar, ¿no? Nuestro planeta Tierra tiene más mar que tierra. Si ustedes ven el mapa, pues hay más mar que tierra. Entonces, bueno, el mar era conocido entre los antiguos, o sea, los antiguos, ¿cómo se llama? los antiguos servidores de los que interpretaban la Biblia decían que el mar representaba el lugar del demonio. O sea, la gente concebía como que el demonio habitaba en el mar, también en el infierno, pero la gente ubicaba al demonio como en el infierno, ¿no? Como el lugar donde estaban las personas, los demonios, donde estaban concentradas la gente que hacía daño. Y bueno, pues yo creo que ellos alguna vez llegaron a ver tiburones o llegaron a ver algún animal por ahí en el mar y dijeron, no, pues es el demonio, ¿verdad? Claro que hoy sabemos que el demonio es un ser espiritual que hace mucho más daño que los animales del mar y que el demonio en el mar no habita, que el demonio habita pues en el infierno, como un ser espiritual, real, real totalmente. En el mar sucede que Pedro alcanza a ver a Jesús, pero cuando lo ven como un fantasma, así como, wow, pues ¿quién será, verdad? ¿Por qué vemos a alguien? Y luego lo empezaron a ver que Jesús caminaba sobre las aguas, pero no lo distinguían bien. Pues no había luz como hoy, que ustedes no están para saberlo, pero me ven muy claro porque enfrente tengo un foco, ¿no? Y aquí tengo otro y aquí tengo otro, ¿no? Entonces, la iluminación hace pues que podamos ver mejor que sin luz. Entonces, imagínense, los apóstoles empezaron a ver a un hombre que caminaba sobre las aguas. Pero ellos no sabían que era Jesús. Qué miedo, ¿no? Imagínense ustedes que están en el mar, viendo el mar ahí en Puerto Vallarta, en Cancún, en Los Cabos, en Acapulco, y empiezan a ver ahí que un hombre empieza a caminar sobre las aguas. Ay, ay, ay, ay, ay. Ay, ay, ay, ay, ay, ay, ay, ay, ay, pues ¿quién será, verdad? ¿Quién será? Nosotros escuchamos el evangelio y decimos, ah, ayer era el Señor. No, cállense la boca. Yo creo que ustedes y yo no sabríamos qué hacer, porque estos iban en la barca, ¿a dónde se aventaban? Pues también no les quedaba como de que, y nos aventamos al mar, no, nos agarra y nos quedamos, pues nos quedamos, ¿verdad? Pero qué miedo se habrán sentido los apóstoles. Entonces, cuando Jesús vio que empezaron a tener miedo, dice, tranquilícense, dice, no teman, soy yo, no teman, soy yo. Y entonces, perdónenme que aquí estoy oyendo que están taladreando, ¿verdad? Y están trabajando aquí unos albañiles. Entonces dice, tranquilícense, soy yo. Y entonces viene como una calma, pero Pedro dice, ¿es el maestro o no es? No, pues sí es. A ver, Señor, dice, si eres tú, hazme ir caminando sobre el agua para encontrarte. Y le dijo Jesús, ven. Entonces dice que Pedro tomó su, ¿cómo se llama? Debajó de la barca y comenzó a caminar. Aquí es donde me quiero entretener poquito. A ver, Pedro empezó a caminar sobre las aguas. Imagínense que ustedes se bajan de una lancha y no se hunden y empiezan a dar los pasos sobre el agua. ¡Oh, qué sorpresa, ¿no? Qué sorpresa tan grande! Pero luego dice que le entró miedo y empezó a hundirse. Ya no pudo caminar más, aunque empezó caminando, pero luego empezó a hundirse. Y cuando empezó a hundirse, dice que Pedro le entró miedo y le dijo, ¡sálvame, Señor! Inmediatamente Jesús le tendió la mano y lo levantó y le dijo, ¡hombre de poca fe! ¿Por qué dudaste? Hermanos, aquí es donde me quiero parar. Pedro comenzó caminando. De Jesús no me sorprende que camine sobre las aguas. Acuérdense que Jesús es verdaderamente hombre y verdaderamente Dios. Pedro no. Pedro es verdaderamente hombre, pero no es Dios. Entonces Jesús pues puede caminar sobre las aguas y hasta pudo haber volado nuestro Señor, pero no tenemos una escena de esto. Lo que sí tenemos la escena es que Jesús camina sobre las aguas. Él sí. No me sorprende, es Dios. Pero de Pedro sí. ¿Cómo que Pedro está caminando? Pero tuvo miedo, dudó y se hundió. Hermanos, Una de las cosas que más daño le hace a las personas es el miedo. Todas las personas que tenemos miedo, ¿cuántas cosas hemos dejado de hacer por miedo? ¿Cuántas cosas hemos dejado de decir por miedo? ¿Cuántas cosas hemos permitido por miedo? ¿Cuántas cosas no hemos hecho o no hemos disfrutado en la vida por miedo? ¿Cuántas cosas? ¿Cuántas cosas? Vean ustedes, los jóvenes a veces no se le declaran a una muchacha por miedo. ¿Cuántas personas no se pudieron haber curado de algún cáncer si se hubieran hecho unos estudios médicos de sangre o de otra cosa, pero no se los hicieron por miedo? ¿Cuántas personas hoy no piden un trabajo por miedo? Y así podemos poner infinidad de ejemplos. Yo conozco gente que me dice, es que yo le hubiera dicho esto, pero no me animé. Ay, pero ¿por qué no fui acá? Es que me daba miedo. Ay, pero entonces, una de las cosas que más daño le hacen a las personas, y también en el caso de Dios, es en las cosas espirituales, es por miedo. Miren, ¿se imaginan que el padre Arturo fuera un miedoso? ¿Ustedes creen que estuviera aquí en las redes sociales? ¿Que me animara a hacer obras como las que hicimos del Corazón de Jesús Monumental, de mosaicos o los tres corazones? La iglesia que hicimos en Pochahuisco, los salones en Topiltepec, en La Mojonera, todo. Ahora lo que estamos haciendo en el albergue, pues tengo miedo. Pues sí, soy humano, me da miedo, me da poquitico. ¿Y de dónde voy a sacar el dinero, verdad? Pero luego confío en Dios y me acuerdo, dice, no tengas miedo, hombre, hombre de poca fe, ¿por qué dudaste? Y yo cuando voy a empezar una obra, voy a Mesticacán y voy allá al santuario del Sagrado Corazón de Jesús. Y ahí le digo al Sagrado Corazón, dame fuerza y dame valor, porque lo contrario al miedo es tener valor, no es ser valentoso, sino tener valor. ¿Y qué es tener valor? Pues a animarse en el nombre de Dios a realizar algo, aunque parezca imposible o difícil. Y las grandes obras de este mundo las han hecho personas que perdieron el miedo, y perder el miedo va acompañado de perder la vergüenza. Así es, así es. Yo cuando a mí me dicen, oiga padre, a mí me gustaría mucho que nos dijera qué cámara usa, qué micrófono usa, cómo le hace.
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4: En 2020, varios empleados dejaron OpenAI, la empresa de ChatGPT, al considerar que priorizaba el beneficio económico sobre la seguridad. Fundaron Anthropic e impulsaron la Constitución de la IA, un documento que fijaba principios como la seguridad, honestidad y el florecimiento personal. Entre los agradecimientos del documento figuraba Paul Tigg, secretario de Cultura en el Dicasterio para la Cultura y la Educación. ¿Por qué un sacerdote asesoró a una empresa de inteligencia artificial?
5: Christopher Ola, uno de los fundadores de Anthropic, que estaba deseando hablar con alguien del mundo católico sobre lo que estaban haciendo y de ese modo intentar comprender lo que hacían. Y quería una respuesta desde una perspectiva católica. Así que nos reunimos con él de manera informal y fue bastante interesante. Me llamó mucho la atención su actitud. Lo que percibí fue la sinceridad absoluta de su deseo de que, hiciera lo que hiciera, Claude fuera algo que realmente sirviera a las personas y no causara daño ni perjuicio, algo que él temía que pudiera ocurrir.
4: Christopher Ola estaba muy interesado en la opinión de un profesor de teología moral y ética.
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6: En aquel tiempo, inmediatamente después de la multiplicación de los panes, Jesús hizo que sus discípulos subieran a la barca y se dirigieran a la otra orilla, mientras él despedía a la gente. Después de despedirla, subió al monte a solas para orar. Llegada la noche, estaba él solo allí. Entre tanto, la barca iba ya muy lejos de la costa y las olas la sacudían porque el viento era contrario. A la madrugada Jesús fue hacia ellos caminando sobre el agua. Los discípulos, al verlo andar sobre el agua, se espantaron y decían: «Es un fantasma», y daban gritos de terror. Pero Jesús les dijo enseguida: «Tranquilícense y no teman, soy yo». Entonces le dijo Pedro: «Señor, si eres tú, mándame ir a ti caminando sobre el agua». Jesús le contestó: «Ven». Pero bajó de la barca y comenzó a caminar. Pedro bajó de la barca y comenzó a caminar sobre el agua hacia Jesús. Pero al sentir la fuerza del viento le entró miedo. Comenzó a hundirse y gritó: «Sálvame, Señor». Inmediatamente Jesús le tendió la mano, lo sostuvo y le dijo: «Hombre de poca fe, ¿por qué dudaste?». En cuanto subieron a la barca, el viento se calmó. Los que estaban en la barca se postraron ante Jesús diciendo: «Verdaderamente tú eres el Hijo de Dios». Terminada la travesía, llegaron a

Este evangelio es una joya de evangelio. Es la misma realidad de muchas personas que conozco, entre ellas yo mismo. Cristo invita a Pedro a que camine sobre las aguas. Una locura, ¿verdad que sí? Vamos a analizar muy bien la actitud de Pedro, que es la actitud de todos nosotros. Pedro tenía muchas cualidades. Era un hombre ya grande, experimentado, pero Pedro tenía una cualidad o defecto que se le dice que era atrabancado. ¿Sí entienden qué es ser atrabancado? Es como impulsivo. Se avienta todo. Acuérdense cuando fueron con Jesús en el huerto de Getsemaní, cuando lo iban a tomar preso, ¿quién sacó la espada? Pedro sacó una espada y le cortó la oreja a Malco, ¿se acuerdan ustedes? Que Cristo lo tuvo que detener y le dijo: Pedro, guarda tu espada, porque el que a espada mata, a espada morirá. Hay un impulso en Pedro por hacer las cosas. Y puede ser muy bueno esto puede ser muy bueno. El mundo lo han cambiado los aventados y los locos, así más o menos como el padre Arturo, medio loco así. Si uno no es aventado, imagínense pura gente así quietecita, de esos que nunca hacen nada. Nomás están esperando a ver quién hace algo y ya luego ellos van a ayudar. ¿Por qué Cristo? Nadie me ha sabido responder esta pregunta y yo creo que me la voy a llevar a la tumba. ¿Por qué Cristo le entrega las llaves a Pedro? ¿Por qué no se las entregó a Juan, que era el discípulo que tanto amaba? ¿Por qué no se las entregó a San Judas Tadeo si la gente lo quiere tanto? ¿Por qué a Pedro? Yo me pregunto y me respondo y me vuelvo a responder, pero no llego a ninguna conclusión que yo pueda decir es por esto. Pero no sabemos qué vio Cristo en Pedro. Pudo haber sido esta cualidad, la de ser atrabancado, la de ser aventado, ¿no? Que cuando uno, a un muchacho, a un hijo, si ustedes tienen un hijo de esos así aventados, atrabancados, pues esos son los mejores, porque les pones un negocio y esos se avientan y no dicen que no, y pues vamos a ver qué pasa, ¿o no es cierto? Son aventureros, así como el padre Arturo, ¿no? Que vamos a hacer un viaje acá, pues vamos a ver qué pasa, y si nos equivocamos, pues ya nos levantamos, o a ver qué nos pasa. Pero la gente que es miedosa, que es así quietecita, así, no, es que si yo lo hago, no, pues me voy a caer, o me vayan a golpear, o me van a criticar. No, si yo paso a leer una lectura en misa, no, todo el mundo se va a burlar de mí, mejor yo no paso. Un ejemplo tan sencillo como leer una lectura en misa, ¿no? Puedo poner otros muchos ejemplos muy grandes. Quiero decirles que Pedro fue el único que le dijo a Cristo: si eres tú, Señor, mándame ir a ti caminando. Y Cristo le dijo: ven, Pedro. Y Pedro no dijo: no, estaba bromeando, yo no me voy a ir caminando por las aguas, no, y luego es noche, no, yo no me voy caminando. ¿Sí se fijan que Pedro es aventado? ¿Es aventado? Porque Pedro le cree a Jesús y dice: muy bien, Señor, voy por ti. Y se baja de la barca y dice el evangelio que empezó a caminar sobre el agua. Pero más adelantito le dio miedo a Pedro. ¿Y qué pasó con Pedro? Se empezó a hundir. Seguramente era un lugar muy hondo, porque pues un pescador, todos los pescadores pues tienen que saber nadar, ¿verdad? Pues si no, ¿cómo? Es obvio que un pescador como Pedro, ya viejón, experimentado, pues te ha curtido, tiene que saber nadar. ¿Cómo un pescador que no sepa nadar? Pues entonces sí estamos mal. Quiere decir que el mar tenía una gran tempestad y que estaba bravo el mar, ¿no? Estaba picado, decimos aquí en México. Está picado el mar, ni te metas, mira nomás cómo está. Pedro caminó hacia Cristo y entonces Pedro le grita a Cristo y le dice: sálvame, Señor.

0: sálvame. Cristo lo salva, pero le dice: hombre de poca fe. Así es. Así nos puede pasar a todos, fíjense. Pedro tiene una actitud muy positiva. Es aventado, no tiene miedo. Dice: pues órale, pues vamos a ver qué pasa, ¿no? Pero a la mitad del camino le da miedo. Y entonces se hunde. Así podemos haber personas que nos aventamos a hacer algo en el nombre de Dios, pero a la mitad del camino, cuando ya estamos cansados, empezamos a tener miedo o incluso desconfiar de Dios. Y nos empezamos a hundir y a hundir y a hundir. Y desconfiamos en Dios, que ni siquiera lo clamamos para que nos ayude, y nos hundimos completamente. Pero también puede existir la actitud de los otros apóstoles. ¿Quién otro se bajó a caminar con Pedro? ¿Quién otro? Porque dice que estaban los 12. ¿Quién otro se bajó de la barca y dijo: yo también te voy a seguir, Pedro? ¿Quién otro? Juan, Santiago, Felipe, Bartolomé, Simón, Tadeo. ¿Ni San Judas Tadeo se bajó, o sí? ¿Ninguno se bajó? ¿Cómo ven ustedes? ¿Por qué no se bajarían? ¿Por qué no se bajaron los otros 11? Si allá andaban los 12, ¿por qué no se bajaron a caminar con Pedro? Porque tuvieron miedo mucho antes de que Pedro tuvo. Pedro también tuvo miedo, pero lo tuvo ya cuando iba en el camino. Pero los otros tuvieron miedo desde un principio. Yo como sacerdote a veces me dicen: ¿cómo ve, padre? Queremos hacer un... Yo allá donde estaba y aquí también, me llegan muchas ideas y luego al mismo tiempo me llega mucho miedo y digo: no, voy a hacer un concierto, pero ¿y si no me va bien? ¿De dónde voy a sacar dinero? ¿Dónde voy a pagar todo? No, mejor no. Y pues ya no se hizo nada, ¿verdad que no? Cuando yo empecé con las excursiones, ahora que fui a Tierra Santa, dije: híjole, si no vendo los boletos, ¿qué voy a hacer? ¿De dónde voy a pagar? Y dije: no, pues me vine a rezar un ratito con el Santísimo. Le dije: Señor, pues esto en tu nombre, ayúdame, no me dejes. Pues luego, así rapidito. Pero si no se avienta uno, nunca va a prosperar. Así que yo les invito, hay que aventarnos en el nombre de Dios. Cuando las cosas son buenas, cuando ustedes emprenden algo bueno en el nombre de Dios, un negocio, un trabajo, cuando ustedes se van a comprometer con su mujer, con su novia, con su novio, cuando ustedes por primera vez van a abrir un negocio, pues hay que hacerlo en el nombre de Dios. Hay que aventarse, y si a mitad del camino nos va mal, pues órale, Señor, ayúdame, sácame, y ahí voy. No me funcionó la tienda, pues ahora pongo una nevería, y si no pongo una tienda, o si no pongo una tienda de ropa, y si no, pues me pongo a vender cocos en la calle, o pongo a vender algo. No me funcionó esto, pero voy por otro. Y así hasta que a uno le pegan. ¿O no es así, señores de Acatlán? Ustedes son listos. ¿Y a poco al primer negocio le atinaron? ¿Verdad que no? No, le tuvieron que buscar qué es lo que más se ve. Y ahí vamos. Pero si no nos aventamos nunca, pues vamos a ser de esas personas así que les digo: no, es que yo soy padrecito y si yo me pongo a hacer esto... Miren, yo era así medio un padrecito muy... Cuando a mí me mandaron a construir y todo eso, yo se me quitó la vergüenza y dije: pues que digan de mí lo que quieran, en el nombre sea de Dios, vamos a hacer eso, que no es nada del otro mundo. Y la gente me respondía siempre, y me ha respondido aquí donde estoy también. ¿Por qué? Porque cuando emprendemos algo en el nombre de Dios, aunque nos estemos hundiendo, Jesús nos salva. En el nombre de Jesucristo, hagamos lo que estemos haciendo, sin miedo, sin vergüenza, sin temor a lo que digan. Dios va con nosotros y Él nos cuida. Que así sea. Pónganse de pie, por favor. Presentemos ante el Señor nuestras intenciones en este día hermoso que es en el nombre del Señor. Vamos a responder todos: Padre, escúchanos.
1: Por los militantes cristianos, por las comunidades en las que trabajan y por los que empiezan a abrirse al Evangelio, oremos al Señor. Por los niños que acaban de nacer, por los que dan sus primeros pasos por la vida, por los adolescentes y por los jóvenes, por los adultos y por los ancianos. Oremos al Señor. Por los que sufren largas noches de insomnio, por los accidentados que han quedado reducidos a la inactividad. Oremos al Señor. Por nuestros amigos y por nuestros enemigos, por todas las intenciones que han sido encomendadas a nuestra oración. Oremos al Señor.
2: Pedimos a Dios por todas las personas que nos ayudan en lo que hacemos en el nombre de Dios, para que Dios los bendiga y los guarde de todo mal. Por Jesucristo nuestro Señor. Siéntense, por favor.

0: Acompaña, Señor, con tu permanente auxilio a quienes renuevas con el don celestial y a quienes no dejas de proteger, concédeles ser cada vez más dignos de la eterna redención. Por Jesucristo nuestro Señor.
1: Amén.
0: Muchas gracias por darle me gusta, denle a la manita, pero para arriba. Luego le dan para la de abajo y pues pasan a molar todavía más, ¿verdad? Entonces, gracias por ayudar, gracias por ver el canal, por suscribirse, por compartir y por platicar con sus comadres o compadres sobre este canal. Un saludo a todos ustedes, nos vemos mañana también en misa. Que el Señor esté con ustedes. Y la bendición de Dios Padre, Hijo y Espíritu Santo descienda sobre ustedes y permanezca para siempre. Hermanos, esta celebración ha terminado, nos podemos ir en paz.

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Oración 1 de agosto de 2026. San Alfonso María de Ligorio, obispo y doctor de la Iglesia. Amado Dios, la noche ya cesó, los primeros rayos de luz empiezan a inundar la tierra y el canto alegre de las aves nos anuncia que el nuevo mes de agosto ya ha llegado. ¡Qué sublime es despertar en esta mañana, elevar mi vista al cielo y decirte desde el fondo de mi corazón, gracias porque tú cuidas de mí, de mi hogar, de mi familia y de mis amigos! Gracias porque nos protegiste y nos acompañaste durante el mes de julio y gracias porque sé que serás tú acompañándonos, guiándonos y bendiciéndonos en este nuevo mes de agosto. Padre Celestial, no quiero empezar este día sin antes haber puesto mis anhelos, mis planes y mis obligaciones en tus manos. Por favor, muéstrame la senda que debo recorrer y permite que agosto sea un mes de triunfos y alegrías. Dame siempre tu maravilloso amparo y por favor manténme libre del enemigo infame, de la tentación que lastima y de todo mal y peligro. Dame cada día la sabiduría para descubrir lo correcto, la voluntad para elegirlo y la fuerza para hacer que perdure. Por favor, dame un corazón noble que pueda amar y compartir, y permíteme ser un humilde instrumento de tu obra. Por favor, mira mi vida, la vida de los míos y también nuestras necesidades. Danos salud, bienestar, esperanza y ayúdanos a superar nuestros problemas. De mi parte viviré cada día con entusiasmo y alegría, dando siempre lo mejor de mí, arando mis campos y sembrando con esperanza y aún en medio de las dificultades. Estaré en paz y confiado, pues tú eres mi calma y sé que de tu mano encontraré paz incluso en la más fuerte de las tempestades. Amado Dios, hoy quiero poner mi vida, la vida de mi familia y nuestros sueños en tus manos. Por favor, permite que agosto sea un mes lleno de dicha, triunfo y hermoso.

numerosas bendiciones. Amén. Confío, daré siempre lo mejor de mí y viviré este nuevo mes con alegría, fe, pues Dios me ama y me lleva de su mano. Agosto será un mes lleno de dicha y bendición. Haciendo esta oración con fidelidad, amor, fe, esperanza y devoción, me permitirá acercarme a Dios, agradecerle por todo lo vivido en el mes de julio y poner el nuevo mes de agosto, mis anhelos y mis deberes en sus manos, para que sea Dios guiándome y ayudándome a vivir en triunfo y felicidad.

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3: Mándenos sus mensajes, mándenos sus comentarios, sus preguntas. Queremos realizar el programa de una manera muy, pero muy especial. Antes de comenzar con el programa, déjeme ver por acá. Déjame ver por acá, estaba mandando un mensaje la hermana Carmen. Déjame mandarle, decirle acá, todavía no. Sí, ándale. Bueno. Vamos a comenzar el programa, así que me están acá haciendo una pregunta. Vamos a empezar el programa con una oración. En el nombre del Padre, del Hijo y del Espíritu Santo. Amén. Bendito y alabado sea, Señor, porque nos permites nuevamente estar ante este micrófono. Nos permites estar todavía realizando este apostolado. Danos ideas claras. Danos palabras sensatas. Será palabras sabias y sentimientos moderados, sentimientos ordenados, para que todo lo que digamos, sintamos y pensemos sea en orden a tu santa voluntad. Te pedimos por cada una de las personas que nos mandan sus mensajes, que nos dicen que están en tribulación, confusión, en desequilibrio, para que tú, Señor, les ayudes, para que tú, Señor, les fortalezcas, les ilumines y les sostengas. Espíritu Santo, fuente de luz, ilumínanos. Espíritu Santo, fuente de luz, llénanos de tu amor. En el nombre del Padre, del Hijo y del Espíritu Santo. Amén. Pues, ¿para dónde nos vamos? ¿Para dónde nos vamos? Vámonos con un granito de sabiduría. Si tienen sí es cierto, sí hay preguntas por ahí. Vamos a ver de las preguntas que nos han estado haciendo y que en ocasiones no las alcanzo a contestar porque ¿dónde están? ¿Dónde estás, corazón? Ayer te encontré. Aquí, ya le encontré. Dice, quiero un consejo. Le platico rápidamente. Dice que su esposa cada Viernes Santo organiza como un ayuno en su casa. Le habla a su familia que venga temprano. Ella hace comida y todos ayunan hasta las 12 que termine el ayuno. Y ya después hacen una oración y todos comen. Aquí va lo que quiero preguntar. Yo sirvo en la iglesia, en lo que es la representación del Vía Crucis. Y me voy a la iglesia desde temprano para ayudar a poner los escenarios. Y allá termino de arreglar todo. Una persona de la iglesia cocina para todos los que vamos allá y comemos. Después me regreso, dice que después se regresa a su casa, se arregla y se regresa a la iglesia para hacer la representación. Así que su esposa se enoja porque no está en la casa en todo el día para ayunar con ellos. Anda toda enojada. Y eso me desanima. Me pone triste. Porque a mí me gusta, dice que porque a él le gusta participar, con decirle que hasta hoy sigue enojada. Vale, pues ¿cuántos días dura? La pregunta es, ¿qué puedo hacer? Yo no salgo en la representación o le digo que ya no haga ese ayuno. Ay, Dios mío santo. ¿Ya no ayuno o le digo a ella que ya no se enoje? ¿Qué hacer? A ver, ¿ustedes qué harían? A ver, Espíritu Santo, ilumíname para darle una respuesta a este señor. Dura varios días enojada. Ok, yo puedo proponer esto. Tienes que buscar a tu esposa. Tienes que hablar con ella claro. Entonces, le vas a decir a tu esposa, mi cielo, mi vida, mi amor. Mi terrón de azúcar, puchunguita, mi corazón. Tienes que entender que hay situaciones que nosotros debemos de hacer y si más nos ayudan a crecer espiritualmente, debemos de colocarlas en primer lugar. ¿A ti te gusta ayunar? ¡Ay, estoy haciendo las cosas en verso! En verso, ok. Hable claro con su esposa y haga ese cuestionamiento. A ver, ¿quieres que esté yo el Viernes Santo aquí contigo? Muy bien. ¿Quieres que haga el ayuno? Muy bien. Aquí una cuestionante. ¿A ti te tiene que ayudar el ayuno para ser más paciente, mejor cristiana? Usted le dice que busca estar en las cosas de Dios como el Vía Crucis porque quiere ser mejor cristiano. Dígale eso. Ahora, si ella no entiende eso, ella tendría que encontrar virtud en su sacrificio. Que usted lo que hace le gusta, sí, pero también es un sacrificio. Dígale que usted busca ser mejor cristiano mediante esa disposición, mediante esa colaboración, que es un día que si bien a lo mejor se la pasa ya, pero es un día santo. Lo está haciendo porque le ayuda en su espiritualidad, pero también ella tiene que hacerlo. Trate no de reprocharle, trate más bien de aconsejarle, trate más bien de encauzarle por lo que es el desarrollo, el crecimiento espiritual. Si usted se enoja más, entonces quiere decir que tampoco le está ayudando esa disposición. Usted como hombre también tiene que manifestarle más paciencia, tiene que manifestarle más comprensión y decirle a ella que si ya está haciendo un ayuno, un sacrificio, eso tiene que llevarla a crecer más en espiritualidad. Es un cuestionamiento. No lo haga en forma de reproche, porque en la forma de reproche cala. La forma de reproche muchas veces es como que ofensiva. A ver, entonces, ¿de qué sirve que hagas tanto ayuno si ahí estás con tu cara de fuchi, ahí estás con tu cara remilgosa, renegona, enojona y frustrada? No lo haga así, porque entonces ella no va a adoptar una postura de reflexión, sino una postura de defensa. Y entonces va a debatir, va a renegar, va también a buscar una cosa que usted está haciendo con tal de querer justificar, de quererse defender. Entonces no busque, por favor, en su caso, no busque reprochar. Busque hacer reflexionar a su esposa para que de esa manera, tanto lo que hace ella como lo que hace usted sea de provecho. ¿Cómo la ve? Bueno, ahí está. Espero que le ayude esa orientación. Vámonos a un granito de sabiduría. Granito de sabiduría. Deja marcarlo aquí porque si no después lo digo no. Y no está bien. No te dejes... Ay, perdón. No te dejes engañar por las apariencias. Trata de ampliar tu conciencia para que no te dejes engañar por la primera impresión que te transmitan los demás. Si llegas a tener una visión madura, sabrás en qué confiar, basándote en el lado positivo de cada persona. Procura no hacer juicios de los demás basándote en apariencias o en meras suposiciones. Por el contrario, procura conocer el interior de cada uno. No te dejes llevar, pues, por las apariencias, para ser justo en tus juicios. Si actúas así, descubrirás que las apariencias son capaces de engañar hasta a las personas con más experiencia. No te dejes engañar por las apariencias.

0: Señor, abre mis labios.
1: Y mi boca proclamará tu alabanza.
0: Gloria al Padre, y al Hijo, y al Espíritu Santo.
1: Como era en el principio, ahora y siempre, por los siglos de los siglos. Amén.
0: Salmo 94. Invitación a la alabanza divina. Animaos unos a otros día tras día mientras perdura el hoy. Hebreos 3:13.
1: Al Señor, al Dios grande, venid, adorémosle.
0: Venid, aclamemos al Señor, demos vítores a la roca que nos salva, entremos a su presencia dándole gracias, aclamándolo con cantos.
1: Al Señor, al Dios grande, venid, adorémosle.
0: Porque el Señor es un Dios grande, soberano de todos los dioses. Tiene en su mano las cimas de la tierra, son suyas las cumbres de los montes, suyo es el mar porque Él lo hizo, la tierra firme que modelaron sus manos.
1: Al Señor, al Dios grande, venid, adorémosle.
0: Venid, postrémonos por tierra, bendiciendo al Señor, Creador nuestro, porque Él es nuestro Dios, y nosotros su pueblo, el rebaño que Él guía.
1: Al Señor, al Dios grande, venid, adorémosle.
0: Ojalá escuchéis hoy su voz, no endurezcáis el corazón como en Meribá, como el día de Masá en el desierto, cuando vuestros padres me pusieron a prueba y dudaron de mí, aunque habían visto mis obras.
1: Al Señor, al Dios grande, venid, adorémosle.
0: Durante 40 años aquella generación me repugnó y dije, es un pueblo de corazón extraviado que no reconoce mi camino, por eso he jurado en mi cólera que no entrarán en mi descanso.
1: Al Señor, al Dios grande, venid, adorémosle.
0: Gloria al Padre, y al Hijo, y al Espíritu Santo, como era en el principio, ahora y siempre, por los siglos de los siglos. Amén.
1: Al Señor, al Dios grande, venid, adorémosle.
0: Himno. Te damos gracias, Señor, porque has depuesto la ira, y has detenido ante el pueblo la mano que lo castiga. Tú eres el Dios que nos salva, la luz que nos ilumina, la mano que nos sostiene y el techo que nos cobija. Y sacaremos con gozo del manantial de la vida las aguas que dan al hombre la fuerza que resucita. Entonces proclamaremos, cantadle con alegría, el nombre de Dios es grande, su caridad infinita. Que alabe al Señor la tierra, cantemos sus maravillas, qué grande en medio del pueblo, el Dios que nos justifica. Amén. Salmo 42. Deseo del templo. Yo he venido al mundo como luz. Juan 12:46. Envíame, Señor, tu luz y tu verdad. Hazme justicia, oh Dios, defiende mi causa contra gente sin piedad. Sálvame del hombre traidor y malvado.
1: Tú eres mi Dios y protector. ¿Por qué me rechazas? ¿Por qué voy andando sombrío, hostigado por mi enemigo?
0: Envía tu luz y tu verdad, que ellas me guíen y me conduzcan hasta tu monte santo, hasta tu morada.
1: Que yo me acerque al altar de Dios, al Dios de mi alegría, que te dé gracias al son de la cítara, Señor Dios mío.
0: ¿Por qué te acongojas, alma mía? ¿Por qué te me turbas? Espera en Dios que volverás a alabarlo, salud de mi rostro, Dios mío.
1: Gloria al Padre, y al Hijo, y al Espíritu Santo.
0: Como era en el principio, ahora y siempre, por los siglos de los siglos. Amén. Envíame, Señor, tu luz y tu verdad. Cántico. Angustias de un moribundo y alegría de la curación. Yo soy el que vive y estaba muerto, y tengo las llaves de la muerte. Apocalipsis 1:17-18. Protégenos, Señor, todos los días de nuestra vida. Yo pensé, en medio de mis días, tengo que marchar hacia las puertas del abismo, me privan del resto de mis años.
1: Yo pensé, ya no veré más al Señor en la tierra de los vivos. Ya no miraré a los hombres entre los habitantes del mundo.
0: Levantan y enrollan mi vida como una tienda de pastores. Como un tejedor devanaba yo mi vida y me cortan la trama.
1: Día y noche me estás acabando, sollozo hasta el amanecer. Me quiebras los huesos como un león, día y noche me estás acabando.
0: Estoy piando como una golondrina, gimo como una paloma. Mis ojos mirando al cielo se consumen, Señor, que me oprimen, sal fiador por mí.
1: Me has curado, me has hecho revivir. La amargura se me volvió paz cuando detuviste mi alma ante la tumba vacía y volviste la espalda a todos mis pecados.
0: El abismo no te da gracias, ni la muerte te alaba, ni esperan en tu fidelidad los que bajan a la fosa.
1: Los vivos son quienes te alaban, como yo ahora. El Padre enseña a sus hijos tu fidelidad.
0: Sálvame, Señor, y tocaremos nuestras arpas todos nuestros días en la casa del Señor.
1: Gloria al Padre, y al Hijo, y al Espíritu Santo.
0: Como era en el principio, ahora y siempre, por los siglos de los siglos. Amén. Protégenos, Señor, todos los días de nuestra vida. Salmo 64. Solemne acción de gracias. Cuando se habla de Sion, debe entenderse del reino eterno. Orígenes. Oh Dios, tú mereces un himno en Sion. Oh Dios, tú mereces un himno en Sion, y a ti se te cumplen los votos, porque tú escuchas las súplicas.
1: A ti acude todo mortal, a causa de sus culpas. Nuestros delitos nos abruman, pero tú los perdonas.
0: Dichoso el que tú eliges y acercas para que viva en tus atrios, que nos saciemos de los bienes de tu casa, de los dones sagrados de tu templo.
1: Con portentos de justicia nos respondes, Dios Salvador nuestro, tú, esperanza del confín de la tierra y del océano remoto.
0: Tú que afianzas los montes con tu fuerza, ceñido de poder, tú que reprimes el estruendo del mar, el estruendo de las olas y el tumulto de los pueblos.
1: Los habitantes del extremo del orbe se sobrecogen ante tus signos, y a las puertas de la aurora y del ocaso las llenas de júbilo.
0: Tú cuidas de la tierra, la riegas y la enriqueces sin medida. La acequia de Dios va llena de agua, preparas los trigales.
1: Riegas los surcos, igualas los terrones, tu llovizna los deja mullidos, bendices sus brotes, coronas el año con tus bienes, las rodadas de tu carro resuman abundancia.
0: Resuman los pastos del páramo, y las colinas se orlan de alegría, las praderas se cubren de rebaños, y los valles se visten de mieses que aclaman y cantan.
1: Gloria al Padre, y al Hijo, y al Espíritu Santo.
0: Como era en el principio, ahora y siempre, por los siglos de los siglos. Amén. Oh Dios, tú mereces un himno en Sion. Lectura breve. No viváis, hermanos, en tinieblas, para que el día del Señor no os sorprenda como ladrón, porque todos sois hijos de la luz e hijos del día. No somos de la noche ni de las tinieblas. Responsorio breve. Escucha mi voz, Señor, espero en tu palabra.
1: Escucha mi voz, Señor, espero en tu palabra.
0: Me adelanto a la aurora pidiendo auxilio.
1: Espero en tu palabra.
0: Gloria al Padre, y al Hijo, y al Espíritu Santo.
1: Escucha mi voz, Señor, espero en tu palabra. De la mano de nuestros enemigos, líbranos, Señor.
0: Bendito sea el Señor, Dios de Israel, porque ha visitado y redimido a su pueblo, suscitándonos una fuerza de salvación en la casa de David, su siervo, según lo había predicho desde antiguo por boca de sus santos profetas. Es la salvación que nos libra de nuestros enemigos y de la mano de todos los que nos odian. Ha realizado así la misericordia que tuvo con nuestros padres, recordando su santa alianza y el juramento que juró a nuestro padre Abraham, para concedernos que, libres de temor, arrancados de la mano de los enemigos, le sirvamos con santidad y justicia en su presencia todos nuestros días. Y a ti, niño, te llamarán profeta del Altísimo, porque irás delante del Señor a preparar sus caminos, anunciando a su pueblo la salvación, el perdón de sus pecados. Por la entrañable misericordia de nuestro Dios, nos visitará el sol que nace de lo alto, para iluminar a los que viven en tiniebla y en sombra de muerte, para guiar nuestros pasos por el camino de la paz. Gloria al Padre, y al Hijo, y al Espíritu Santo, como era en el principio, ahora y siempre, por los siglos de los siglos. Amén.
1: De la mano de nuestros enemigos, líbranos, Señor.
0: Preces. Bendigamos a nuestro Salvador que con su resurrección ha iluminado el mundo y digámosle suplicantes.
1: Haz, Señor, que caminemos por tu senda.
0: Señor Jesús, al consagrar nuestra oración matinal en memoria de tu santa resurrección, te pedimos que la esperanza de participar de tu gloria ilumine todo nuestro día.
1: Haz, Señor, que caminemos por tu senda.
0: Te ofrecemos, Señor, los deseos y proyectos de nuestra jornada. Dígnate aceptarlos y bendecirlos como primicias de nuestro día.
1: Haz, Señor, que caminemos por tu senda.
0: Concédenos crecer hoy en tu amor, a fin de que todo concurra para nuestro bien y el de nuestros hermanos.
1: Haz, Señor, que caminemos por tu senda.
0: Haz, Señor, que el ejemplo de nuestra vida resplandezca como una luz ante los hombres, para que todos den gloria al Padre que está en los cielos.
1: Haz, Señor, que caminemos por tu senda.
0: Porque deseamos que la luz de Cristo ilumine a todos los hombres, pidamos al Padre que su reino llegue a nosotros. Padre nuestro que estás en el cielo, santificado sea tu nombre. Venga a nosotros tu reino. Hágase tu voluntad en la tierra como en el cielo. Danos hoy nuestro pan de cada día. Perdona nuestras ofensas, como también nosotros perdonamos a los que nos ofenden. No nos dejes caer en la tentación, y líbranos del mal. Amén. Oración conclusiva. Señor Jesucristo, luz verdadera que alumbras a todo hombre y le muestras el camino de la salvación, concédenos la abundancia de tu gracia para que preparemos delante de ti sendas de justicia y de paz. Tú que vives y reinas por los siglos de los siglos. Amén. El Señor nos bendiga, nos guarde de todo mal y nos lleve a la vida eterna. Amén.

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5: Son las 6:01.

0: En el nombre del Padre, y del Hijo, y del Espíritu Santo.
1: Amén.
0: El Señor esté con ustedes.
1: Y con tu espíritu.
0: Hermanos, para celebrar dignamente estos sagrados misterios, reconozcamos nuestros pecados. Yo confieso
1: ante Dios Todopoderoso y ante ustedes, hermanos, que he pecado mucho de pensamiento, palabra, obra y omisión. Por mi culpa, por mi gran culpa. Por eso ruego a Santa María, siempre Virgen, a los ángeles y a los santos, y a ustedes, hermanos, que intercedan por mí ante Dios nuestro Señor.
0: Dios Todopoderoso, tenga misericordia de nosotros, perdone nuestros pecados y nos lleve a la vida eterna.
1: Amén.
0: Señor, ten piedad.
1: Señor, ten piedad.
0: Cristo, ten piedad.
1: Cristo, ten piedad.
0: Señor, ten piedad.
1: Señor, ten piedad.
0: Oremos. Atiende, Señor, a tus siervos y derrama tu bondad imperecedera sobre las que te suplican, para que renueves lo que creaste y conserves lo renovado en estos que te alaban como autor y como guía. Por nuestro Señor Jesucristo, tu Hijo, que vive y reina contigo en la unidad del Espíritu Santo y es Dios por los siglos de los siglos.
1: Amén.

0: En el nombre del Padre, del Hijo y del Espíritu Santo.
1: Amén.
0: El Señor esté con ustedes.
1: Y con tu espíritu.
0: Celebramos hoy la memoria de San Juan María Vianney, presbítero, santo patrono de los sacerdotes, de forma especial los párrocos, aquellos que tienen cura de almas. Vamos a implorar su intercesión en esta Eucaristía por todos los sacerdotes, para nuestra santidad y también para poder tener ese celo para la salvación de las almas. Antes de iniciar esos sagrados misterios, con humildad reconozcamos nuestros pecados y pidamos perdón a Dios.
1: Yo confieso
0: ante Dios, Todopoderoso y ante ustedes, hermanos, que he pecado mucho de pensamiento, palabra, obra y omisión. Por mi gran culpa. Por eso ruego a Santa María, siempre Virgen, a los ángeles y a los santos, y a ustedes, hermanos, que intercedan por mí ante Dios nuestro Señor. Dios Todopoderoso, tenga misericordia de nosotros, perdone nuestros pecados y nos lleve a la vida eterna.
1: Amén.
0: Señor, ten piedad.
1: Señor, ten piedad.
0: Cristo, ten piedad.
1: Cristo, ten piedad.
0: Señor, ten piedad.
1: Señor, ten piedad.
0: Oremos. Dios de poder y misericordia, que hiciste admirable a San Juan María Vianney, presbítero, por su celo pastoral, concédenos por su ejemplo e intercesión ganar para Cristo nuevos hermanos en el amor y poder alcanzar con ellos la gloria eterna. Por nuestro Señor Jesucristo, tu Hijo, que vive y reina contigo en la unidad del Espíritu Santo y es Dios por los siglos de los siglos.
1: Amén.
2: Lectura del libro del profeta Jeremías. Estas palabras le fueron dirigidas a Jeremías de parte del Señor. Esto dice el Señor, Dios de Israel. Escribe en un libro todas las palabras que te he dicho. Esto dice el Señor. Tu quebranto es irremediable e incurable tus heridas. Estás desahuciado. Hay heridas que tienen curación, pero las tuyas no tienen remedio. Todos tus amantes te han olvidado y ya no preguntan por ti. Como si fuera tu enemigo, te herí y te impuse un cruel castigo por tu gran culpa, por tus enormes pecados. ¿Por qué te quejas de tus heridas? Tu dolor es irremediable. Por tu gran culpa, por tus enormes pecados, te he tratado así. Esto dice el Señor. Yo cambiaré la suerte del pueblo de Israel. Lo haré volver a su patria. Me apiadaré de sus casas. La ciudad será reedificada sobre sus propias ruinas y el templo será reconstruido tal como era. Se escucharán himnos de alabanza y los cantos de un pueblo que se alegra. Y los multiplicaré y ya no serán pocos. Los honraré y ya no serán despreciados. Sus hijos serán como eran antes, la comunidad que está delante de mí, y yo castigaré a todos sus enemigos. Un príncipe nacerá de mi pueblo, uno de ellos mismo será su jefe. Yo haré acercarse y él vendrá hasta mí, porque si no, ¿quién se atreverá a acercarse a mí? Ustedes serán mi pueblo y yo seré su Dios. Palabra de Dios.
1: Te alabamos, Señor.
2: El Señor es nuestro Dios.
1: El Señor es nuestro Dios.
2: Cuando el Señor edifique a Sion y aparezca glorioso, cuando oiga el clamor del oprimido y no se muestre a sus plegarias sordo, entonces al Señor temerán todos los pueblos y su gloria verán los poderosos.
1: El Señor es nuestro Dios.
2: Esto se escribirá para el futuro y alabará al Señor el pueblo nuevo, porque el Señor, desde su altura santa, ha mirado a la tierra desde el cielo para oír los gemidos del cautivo y librar de la muerte al prisionero. El Señor es nuestro Dios. Bajo tu protección, Señor, habitarán los hijos de tus siervos y se establecerán sus descendientes. Tu nombre en Sion alabarán por eso, cuando en Jerusalén a darte culto se reunirán, Señor, todos los pueblos.
1: El Señor es nuestro Dios.
0: El Señor esté con ustedes.
1: Y con tu espíritu.
0: Lectura del Santo Evangelio según San Mateo.
1: Gloria a ti, Señor.
0: En aquel tiempo, inmediatamente después de la multiplicación de los panes, Jesús hizo que sus discípulos subieran a la barca y se dirigieran a la otra orilla, mientras Él despedía a la gente. Después de despedirla, subió al monte a solas para orar. Llegada la noche, estaba Él solo allí. Entre tanto, la barca iba ya muy lejos de la costa y las olas la sacudían porque el viento era contrario. A la madrugada, Jesús fue hacia ellos, caminando sobre el agua. Los discípulos, al verlo andar sobre el agua, se espantaron y decían, «Es un fantasma». Y daban gritos de terror. Pero Jesús les dijo enseguida, «Tranquilícense y no teman, soy yo». Entonces le pido a Pedro, «Señor, si eres tú, mándame ir a ti caminando sobre el agua». Jesús le contestó, «Ven». Pedro bajó de la barca y comenzó a caminar sobre el agua hacia Jesús. Pero al sentir la fuerza del viento, le entró miedo, comenzó a hundirse y gritó, «¡Sálvame, Señor!». Inmediatamente Jesús le tendió la mano, lo sostuvo y le dijo, «Hombre de poca fe, ¿por qué dudaste?». En cuanto subieron a la barca, el viento se calmó. Los que estaban en la barca se postraron ante Jesús diciendo, «Verdaderamente, tú eres el Hijo de Dios». Terminada la travesía, llegaron a Genezaret. Apenas lo reconocieron los habitantes de aquel lugar, pregonaron la noticia por toda la región y le trajeron a todos los enfermos. Le pedían que los dejara tocar siquiera el borde de su manto, y cuantos lo tocaron, quedaron curados. Palabra del Señor.
1: Gloria a ti, Señor Jesús.
0: El tiempo en el que vivió cada santo juega un papel muy importante de cara a lo que es la fidelidad de vida de esa persona que ha llegado a la santidad. El tiempo histórico de los santos, el momento en que vivieron en la sociedad, ese tiempo muchas veces ha sido un tiempo contrario a lo que es la fe. No en general, pero muchas veces ha tocado a algunos santos vivir momentos muy difíciles desde el punto de vista de lo que es la vida social. San Juan María Vianney vivió en cuerpo, vivió y experimentó plenamente lo que llamamos la Revolución Francesa. Un momento en que Francia, que es la hija de la Iglesia, ha dado la espada o quiso dar la espada a Dios. Y ahí empezó toda la gran Revolución Francesa, que sería, por decirlo así, la apertura a todas las revoluciones que han venido en torno a la Edad Moderna. Y en ese momento de la Revolución en Francia, los años 1700, finales de los años 1700, San Juan María Vianney tuvo que dar un testimonio. En ese momento en que la Iglesia fue odiada por la sociedad, por los hombres. En ese momento en que veían en la Iglesia como una carga pesada para la sociedad, y cuando se rebeló la sociedad contra la Iglesia y contra Dios, ahí
3: hubo un puñado de gente, y dentro de ellas, San Juan María Vianney, que se mantuvieron fiel para poder lucir y dar ese resplandor del amor de Dios que nunca falla, ese amor que siempre es fiel, dar ese testimonio ante esa sociedad que poco a poco se volvía relativista. Le ha tocado un tiempo difícil a aquel que celebramos hoy, San Juan María Vianney. Pero en toda esa dificultad, supo ser fiel a Cristo. Supo mostrar a los hombres de que la verdadera felicidad no está en la rebeldía contra Dios, sino la humildad, la obediencia, la esperanza y la fe. Fue ordenado sacerdote, pero mucha gente no tenía esperanza en él, porque no tenía lo que llamamos las aptitudes humanas. Y por tanto le mandaron a un pequeño pueblo, como si, bueno, como no puede hacer gran cosa, pues, que esté ahí. Y de ahí, el Señor que le llamó, escribió derecho con esos renglones torcidos. De ese pequeñito pueblo de Ars va a florecer esa santidad. Ahí Dios va a hacer muchas maravillas a través de la escucha atenta de las confesiones que daba el santo cura de Ars. ¿Cuántas almas no han vuelto a Dios? ¿Cuántas almas no han sido salvadas por aquel que muchos pensaban que no tenía aptitudes humanas? Pero sí, se puso totalmente al pie de la voluntad de Dios, desde la humildad. Queridos hermanos, nosotros también somos hijos de nuestro tiempo, vivimos en un tiempo. Un tiempo que está marcada por muchas ideologías. Un tiempo marcada por ese rechazo a la fe en Dios. Ese relajamiento en la práctica de la fe que desgraciadamente notamos hoy. Un tiempo marcada por esa guerra contra Dios, con tal de que nosotros podamos estar libres. Eso es nuestro tiempo. Tiempo en el que nos quieren decir que no hay la verdad, que hay muchas verdades. Depende de cómo tú te levantas o cómo tú lo ves. Tiempo en el que nos quieren decir y nos dicen que no hay la realidad. Si no hay realidad, no hay verdad. De que todo depende de cómo tú lo ves. Eso es nuestro tiempo. Pero ¿qué estamos haciendo? ¿Nos estamos dejando llevar por esas corrientes? Dice Jesús, dice el ángel en el libro del Apocalipsis. Si tú no eres ni frío ni caliente, yo te vomito. No me gustan los tibios. ¿De qué parte eres? ¿Y qué estás haciendo ante esos desafíos que se plantean a tu fe? ¿Qué estás haciendo para que la imagen de San Juan María Vianney pueda ser luz en esa gran tiniebla que te rodea? Es nuestra tarea, pero ante eso no debemos de dudar. Ni caliente, yo te vomito. No me gustan los tibios. ¿De qué parte eres? ¿Y qué estás haciendo ante esos desafíos que se plantean a tu fe? ¿Qué estás haciendo para que la imagen de San Juan María Vianney

0: Pedro en el Evangelio de hoy, cuando Pedro le hizo esa pregunta, mándame venir a ti, le dice, ven. Él es fiel a su palabra, pero somos nosotros que muchas veces dudamos de Él. ¿De verdad lo puede hacer? ¿Lo puede hacer por mí? ¿Para esa persona? ¿Para ese amigo, esa amiga? Es fiel a su palabra. Solamente hay que fiar de Él. Fíate de Él. Y cuando Pedro empezó a caminar según los mandatos de Cristo, le entró dudas. ¿Por qué? Porque empezó a mirarse a sí mismo. Las ideologías lo que quieren decirnos es, mírate a ti. No hay nada en lo trascendente. Eso es lo que quiere decirnos el mundo de hoy. Pero San Juan María Vianney nos dice, mira a Cristo, mira a la cruz. Ahí tiene respuesta. Mira al altar. Allí tiene respuesta. Mira a lo alto, al que está transpersado, al que colga el madero de la cruz. Ahí tiene respuesta. No te mires a ti y fíate de Él. Queridos hermanos, eso es a lo que estamos llamados. Este es nuestro tiempo. A Juan María Vianney le tocó su tiempo y dio luz. Y tú, no digas, no puedes más. No veas lo tuyo como si fuera lo peor. Tal vez ha habido peores a otros, pero en cuanto se mantuvieron fiel a Dios, dieron esa luz. Es el Señor que quiere lucir a través de nuestra vida. Y somos nosotros que tenemos que confiar en Él. Saber cuál es nuestra tarea ante ese mundo que va contracorriente, y saber que cuando uno va remando contracorriente necesita mucha fuerza, y esa fuerza solamente en Dios lo encontramos. Mírate a Cristo, mira la cruz, acércate al altar con la debida preparación, acércate a los sacramentos para gozar de su gracia y encontrar fuerza en Él para poder dar ese testimonio como lo hizo San Juan María Vianney. Hacemos un momento de oración en silencio. Elevemos nuestras súplicas a Dios Padre Todopoderoso. Pidamos en primer lugar por la Santa Iglesia de Dios para que siga siendo fermento, levadura para la masa de la sociedad. Roguemos al Señor.
1: Te rogamos, Señor, óyenos.
0: Pidamos por la paz en el mundo, Medio Oriente, Europa del Este, muchos lugares donde esa paz está más amenazada por el fin de la guerra, del odio y de la violencia. Roguemos al Señor.
1: Te rogamos, Señor, óyenos.
0: Por los enfermos, los niños de las pediatrías, las víctimas del aborto, las víctimas de la eutanasia, las víctimas de cualquier ideología, roguemos al Señor.
1: Te rogamos, Señor, óyenos.
0: Pidamos por aquellos que nos piden que oremos por ellos y a quienes hemos prometido nuestras humildes oraciones, roguemos al Señor.
1: Te rogamos, Señor, óyenos.
0: Por nuestros difuntos, para que el Señor en su misericordia les acoja en su seno, roguemos al Señor.
1: Te rogamos, Señor, óyenos.
0: Y por cada uno de nosotros, para que a imagen de San Juan María Vianney podamos dar fruto de amor, de verdad y de confianza en Dios en el tiempo en el que vivimos. Roguemos al Señor.
1: Te rogamos, Señor, óyenos.
0: Acoge, Dios Todopoderoso, las súplicas que te dirigimos con fe, tú que vives y reinas por los siglos de los siglos.
1: Amén.
0: Bendito sea el Señor, Dios del universo, por este pan, fruto de la tierra y del trabajo del hombre, que recibimos de tu generosidad y que ahora te presentamos. Él será para nosotros pan de vida.
1: Bendito seas por siempre, Señor.
0: Bendito sea el Señor, Dios del universo, por este vino, fruto de la vida y del trabajo del hombre, que recibimos de tu generosidad y que ahora te presentamos. Él será para nosotros bebida de salvación.
1: Bendito seas por siempre, Señor.
0: Oren, hermanos, para que este sacrificio mío de ustedes sea agradable a Dios, Padre Todopoderoso.
1: El Señor reciba de tus manos este sacrificio para alabanza y gloria de su nombre, para nuestro bien y de toda su santa iglesia.

0: Contempla, Señor, los dones que te presentamos en tu altar en la conmemoración de San Juan María Vianney. Y del mismo modo que por esos santos misterios le diste a él la gloria, concédenos también a nosotros tu perdón, por Jesucristo nuestro Señor.
1: Amén.
0: El Señor esté con ustedes.
1: Y con tu espíritu.
0: Levantemos el corazón.
1: Lo tenemos levantado hacia el Señor.
0: Demos gracias al Señor nuestro Dios.
1: Es justo y necesario.
0: En verdad es justo y necesario. Es nuestro deber y salvación darte gracias siempre y en todo lugar, Señor Padre Santo, Dios Todopoderoso y Eterno, por Cristo Señor nuestro. Porque de tal modo concedes a tu Iglesia la alegría de celebrar hoy la festividad de San Juan María Vianney, que la fortaleces con el ejemplo de su vida piadosa, la instruyes con la predicación de su palabra y la proteges con su intercesión. Por eso, unidos a la multitud de los ángeles y de los santos, te aclamamos llenos de alegría. Santo,
1: santo,
0: santo,
1: santo,
0: santo es el Señor, Dios del universo. Llenos están el cielo y la tierra de tu gloria. Hosanna en el cielo. Bendito el que viene en nombre del Señor. Hosanna en el cielo. Santo eres en verdad, Padre Corazón, te alaban todas tus criaturas, ya que por Jesucristo, tu Hijo, Señor nuestro, con la fuerza del Espíritu Santo, das vida y santificas todo, y congregas a tu pueblo sin cesar, para que ofrezcan tu honor un sacrificio sin mancha, desde donde sale el sol hasta el ocaso. Por eso, Padre, te suplicamos que santifiques por el mismo Espíritu estos dones que hemos separado para ti, de manera que se conviertan en el cuerpo y la sangre de Jesucristo, Hijo tuyo y Señor nuestro, que nos mandó celebrar estos misterios. Porque Él mismo, la noche en que iba a ser entregado, tomó pan, dando gracias te bendijo, lo partió y lo dio a sus discípulos, diciendo: tomen y coman todos de él, porque esto es mi cuerpo que será entregado por ustedes. Del mismo modo, acabada la cena, tomó el cáliz, dando gracias te bendijo y lo pasó a sus discípulos, diciendo: tomen y beban todos de él, porque este es el cáliz de mi sangre, sangre de la alianza nueva y eterna, que será derramada por ustedes y por muchos para el perdón de los pecados. Hagan esto en conmemoración mía. Este es el sacramento de nuestra fe.
1: Anunciamos tu muerte,
0: proclamamos tu resurrección.
1: Ven Señor Jesús.
0: Así pues, Padre, al celebrar ahora el memorial de la pasión salvadora de tu Hijo, de su admirable resurrección y ascensión al cielo, mientras esperamos su venida gloriosa, te ofrecemos en esta acción de gracias el sacrificio vivo y santo. Dirige tu mirada sobre la ofrenda de tu Iglesia y reconoce en ella la víctima por cuya inmolación quisiste devolvernos su amistad, para que, fortalecidos con el cuerpo y la sangre de tu Hijo y llenos de su Espíritu Santo, formemos en Cristo un solo cuerpo y un solo espíritu. Que Él nos transforme en ofrenda permanente para que gocemos de tu heredad junto con tus elegidos, con María la Virgen Madre de Dios, su esposo San José, los apóstoles y los mártires, San Juan María Vianney y todos los santos por cuya intercesión confiamos obtener siempre tu ayuda. Te pedimos, Padre, que esta víctima de reconciliación traiga la paz y la salvación al mundo entero. Confirma en la fe y en la caridad a tu Iglesia peregrina en la tierra, a tu servidor el Papa León, a nuestro obispo Nelson, al orden episcopal, a los presbíteros y diáconos y a todo el pueblo redimido por ti. Atiende los deseos y súplicas de esta familia que has congregado en tu presencia. Reúne en torno a ti, Padre misericordioso, a todos tus hijos dispersos por el mundo, a nuestros hermanos difuntos y a cuantos murieron en tu amistad. Recíbelos en tu reino, donde esperamos gozar todos juntos de la plenitud eterna de tu gloria. Por Cristo Señor nuestro, por quien concedes al mundo todos los bienes. Cristo, con Él y en Él, a ti Dios Padre Omnipotente, en la unidad del Espíritu Santo, todo honor y toda gloria por los siglos de los siglos.
1: Amén.
0: Fieles a la recomendación de Salvador, y siguiendo su divina enseñanza, nos atrevemos a decir: Padre nuestro que estás en el cielo, santificado sea tu nombre. Venga a nosotros tu reino. Hágase tu voluntad en la tierra como en el cielo. Danos hoy nuestro pan de cada día. Perdona nuestras ofensas, como también nosotros perdonamos a los que nos ofenden. No nos dejes caer en la tentación y líbranos del mal. Líbranos de todos los males, Señor, concédenos la paz en nuestros días, para que, ayudados por tu misericordia, vivamos siempre libres de pecado y protegidos de toda perturbación, mientras esperamos la gloriosa venida de su Salvador Jesucristo.
1: Tuyo es el reino, tuyo el poder y la gloria por siempre, Señor.
0: Señor Jesucristo, que dijiste a tus apóstoles: la paz les dejo, mi paz les doy. No tengas en cuenta nuestros pecados, sino la fe de tu Iglesia, y conforme a tu palabra, concédele la paz y la unidad, tú que vives y reinas por los siglos de los siglos.
1: Amén.
0: La paz del Señor esté siempre con todos ustedes.
1: Y con tu espíritu.
0: Dense fraternalmente la paz. Cordero de Dios,
1: Cordero que quitas el pecado del mundo, ten piedad de nosotros.
0: Cordero de Dios, que quitas el pecado del mundo, ten piedad de nosotros. Cordero de Dios, que quitas el pecado del mundo, danos la paz. Este es el Cordero de Dios que quita el pecado del mundo. Dichosos los invitados a la cena del Señor.
1: Señor, no soy digno de que entres en mi casa, pero una palabra tuya bastará para sanarme.
2: Creo, Jesús mío, que estás realmente presente en el Santísimo Sacramento del altar. Te amo sobre todas las cosas y deseo recibirte dentro de mi alma. Pero como ahora no puedo comulgar, ven al menos espiritualmente a mi corazón. Y como si ya te hubiese recibido, te abrazo y me uno del todo a ti. Señor, no permitas que me aparte de ti. Amén.
0: Hemos recibido, Señor, los sacramentos del cielo, celebrando la memoria de San Juan María Vianney. Concédenos gozar en la eternidad de lo que hemos celebrado en este mundo. Por Jesucristo nuestro Señor.
1: Amén.
0: El Señor esté con ustedes.
1: Y con tu espíritu.
0: Y la bendición de Dios Todopoderoso, Padre, Hijo y Espíritu Santo, descienda sobre ustedes.
1: Amén.
0: Pueden ir en paz.
1: Demos gracias a Dios.
0: Dios te salve. Reina y Madre de misericordia. Vida, dulzura y esperanza nuestra. Dios te salve. A ti llamamos los desterrados hijos de Eva. A ti suspiramos gimiendo y llorando en este valle de lágrimas. Ea pues, Señora abogada nuestra, vuelve a nosotros esos tus ojos misericordiosos, y después de este destierro muéstranos a Jesús, fruto bendito de tu vientre, oh clemente, oh piadosa, oh dulce y siempre Virgen María, ruega por nosotros, Santa Madre de Dios, para que seamos dignos de alcanzar las promesas de nuestro Señor Jesucristo. Amén. Reina de la paz,
1: ruega por nosotros.
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0: Madre bella, te ruego que me enseñes a escuchar con atención verdadera, para que no responda desde la prisa ni desde mis conclusiones anticipadas. Que aprenda a acoger la voz del otro con respeto, sensibilidad y apertura interior.
1: Por la señal de la Santa Cruz de nuestros enemigos, líbranos, Señor, Dios nuestro. En el nombre del Padre, y del Hijo, y del Espíritu Santo. Amén. Jesús, mi Señor y Redentor, yo me arrepiento de todos los pecados que he cometido hasta hoy, y me pesa de todo corazón, porque con ellos he ofendido a un Dios tan bueno. Propongo firmemente no volver a pecar, y confío en que por tu infinita misericordia me has de conceder el perdón de mis culpas y me has de llevar a la vida eterna. Amén. Creo en Dios Padre Todopoderoso, Creador del cielo y de la tierra. Creo en Jesucristo, su único Hijo, nuestro Señor, que fue concebido por obra y gracia del Espíritu Santo. Nació de Santa María, siempre virgen. Padeció bajo el poder de Poncio Pilato. Fue crucificado, muerto y sepultado. Descendió a los infiernos y al tercer día resucitó de entre los muertos. Subió a los cielos y está sentado a la derecha de Dios Padre Todopoderoso. Desde allí ha de juzgar a vivos y muertos. Creo en el Espíritu Santo, la Santa Iglesia Católica, la comunión de los santos, el perdón de los pecados, la resurrección de la carne y la vida eterna. Amén. Primer misterio de dolor, la oración de Jesús en el huerto. Padre nuestro que estás en el cielo, santificado sea tu nombre. Venga a nosotros tu reino, hágase tu voluntad en la tierra como en el cielo.
2: Danos hoy nuestro pan de cada día, perdona nuestras ofensas como también nosotros perdonamos a los que nos ofenden. No nos dejes caer en la tentación y líbranos del mal. Amén.
1: Dios te salve María, llena eres de gracia, el Señor es contigo. Bendita tú eres entre todas las mujeres y bendito es el fruto de tu vientre Jesús.
2: Santa María, Madre de Dios, ruega por nosotros pecadores, ahora y en la hora de nuestra muerte. Amén.
1: Dios te salve María, llena eres de gracia, el Señor es contigo. Bendita tú eres entre todas las mujeres, y bendito es el fruto de tu vientre, Jesús.
2: Santa María, Madre de Dios, ruega por nosotros, pecadores, ahora y en la hora de nuestra muerte. Amén.
1: Dios te salve, María, llena eres de gracia, el Señor es contigo. Bendita tú eres entre todas las mujeres, y bendito es el fruto de tu vientre, Jesús.
2: Santa María, Madre de Dios, ruega por nosotros, pecadores, ahora y en la hora de nuestra muerte. Amén.
1: Dios te salve María, llena eres de gracia, el Señor es contigo. Bendita tú eres entre todas las mujeres, y bendito es el fruto de tu vientre, Jesús.
2: Santa María, Madre de Dios, ruega por nosotros, pecadores, ahora y en la hora de nuestra muerte. Amén.
1: Dios te salve María, llena eres de gracia, el Señor es contigo. Bendita tú eres entre todas las mujeres, y bendito es el fruto de tu vientre, Jesús.
2: Santa María, Madre de Dios, ruega por nosotros, pecadores, ahora y en la hora de nuestra muerte. Amén.
1: Dios te salve María, llena eres de gracia, el Señor es contigo. Bendita tú eres entre todas las mujeres, y bendito es el fruto de tu vientre, Jesús.
2: Santa María, Madre de Dios, ruega por nosotros, pecadores, ahora y en la hora de nuestra muerte. Amén.
1: Dios te salve María, llena eres de gracia, el Señor es contigo. Bendita tú eres entre todas las mujeres, y bendito es el fruto de tu vientre, Jesús.
2: Santa María, Madre de Dios, ruega por nosotros, pecadores, ahora y en la hora de nuestra muerte. Amén.
1: Dios te salve María, llena eres de gracia, el Señor es contigo. Bendita tú eres entre todas las mujeres, y bendito es el fruto de tu vientre, Jesús.
2: Santa María, Madre de Dios, ruega por nosotros, pecadores, ahora y en la hora de nuestra muerte. Amén.
3: Dios te salve María, llena eres de gracia, el Señor es contigo. Bendita tú eres entre todas las mujeres, y bendito es el fruto de tu vientre, Jesús.
2: Santa María, Madre de Dios, ruega por nosotros, pecadores, ahora y en la hora de nuestra muerte. Amén.
3: Dios te salve María, llena eres de gracia, el Señor es contigo. Bendita tú eres entre todas las mujeres, y bendito es el fruto de tu vientre, Jesús.
2: Santa María, Madre de Dios, ruega por nosotros, pecadores, ahora y en la hora de nuestra muerte. Amén.
3: Gloria al Padre, y al Hijo, y al Espíritu Santo.
2: Como era en el principio, ahora y siempre, por los siglos de los siglos. Amén.
3: Oh mi buen Jesús, perdona nuestros pecados, líbranos del fuego del infierno. Lleva a todas las almas al cielo, especialmente a las más necesitadas de tu infinita misericordia. Amén.
2: El segundo misterio es la flagelación a nuestro Señor Jesucristo. Padre nuestro, que estás en el cielo, santificado sea tu nombre. Venga a nosotros tu reino. Hágase tu voluntad en la tierra como en el cielo.
3: Danos hoy nuestro pan de cada día. Perdona nuestras ofensas, como también nosotros perdonamos a los que nos ofenden. No nos dejes caer en la tentación y líbranos del mal. Amén.
2: Dios te salve María, llena eres de gracia, el Señor es contigo, bendita tú eres entre todas las mujeres, y bendito es el fruto de tu vientre, Jesús.
3: Santa María, Madre de Dios, ruega por nosotros pecadores, ahora y en la hora de nuestra muerte. Amén.
2: Dios te salve María, llena eres de gracia, el Señor es contigo, bendita tú eres entre todas las mujeres, y bendito es el fruto de tu vientre, Jesús.
3: Santa María, Madre de Dios, ruega por nosotros pecadores, ahora y en la hora de nuestra muerte. Amén.
2: Dios te salve María, llena eres de gracia, el Señor es contigo, bendita tú eres entre todas las mujeres, y bendito es el fruto de tu vientre, Jesús.
3: Santa María, Madre de Dios, ruega por nosotros pecadores, ahora y en la hora de nuestra muerte. Amén.
2: Dios te salve María, llena eres de gracia, el Señor es contigo, bendita tú eres entre todas las mujeres, y bendito es el fruto de tu vientre, Jesús.
3: Santa María, Madre de Dios, ruega por nosotros pecadores, ahora y en la hora de nuestra muerte. Amén.
2: Dios te salve María, llena eres de gracia, el Señor es contigo, bendita tú eres entre todas las mujeres, y bendito es el fruto de tu vientre, Jesús.
3: Santa María, Madre de Dios, ruega por nosotros pecadores, ahora y en la hora de nuestra muerte. Amén.
2: Dios te salve María, llena eres de gracia, el Señor es contigo, bendita tú eres entre todas las mujeres, y bendito es el fruto de tu vientre, Jesús.
3: Santa María, Madre de Dios, ruega por nosotros pecadores, ahora y en la hora de nuestra muerte. Amén.
2: Dios te salve María, llena eres de gracia, el Señor es contigo, bendita tú eres entre todas las mujeres, y bendito es el fruto de tu vientre, Jesús.
3: Santa María, Madre de Dios, ruega por nosotros pecadores, ahora y en la hora de nuestra muerte. Amén.
2: Dios te salve María, llena eres de gracia, el Señor es contigo, bendita tú eres entre todas las mujeres, y bendito es el fruto de tu vientre, Jesús.
3: Santa María, Madre de Dios, ruega por nosotros pecadores, ahora y en la hora de nuestra muerte. Amén.
2: Dios te salve María, llena eres de gracia, el Señor es contigo, bendita tú eres entre todas las mujeres, y bendito es el fruto de tu vientre, Jesús.
3: Santa María, Madre de Dios, ruega por nosotros pecadores, ahora y en la hora de nuestra muerte. Amén.
2: Dios te salve María, llena eres de gracia, el Señor es contigo, bendita tú eres entre todas las mujeres, y bendito es el fruto de tu vientre, Jesús.
3: Santa María, Madre de Dios, ruega por nosotros pecadores, ahora y en la hora de nuestra muerte. Amén.
2: Gloria al Padre, al Hijo y al Espíritu Santo.
3: Como era en el principio, ahora y siempre, por los siglos de los siglos. Amén. Oh mi buen Jesús, perdona nuestros pecados, líbranos del fuego del infierno, lleva a todas las almas al cielo, especialmente a las más necesitadas de tu infinita misericordia. Amén. Tercer misterio de dolor: la coronación de espinas. Padre nuestro que estás en el cielo, santificado sea tu nombre. Venga a nosotros tu reino. Hágase tu voluntad en la tierra como en el cielo.
2: Danos hoy nuestro pan de cada día. Perdona nuestras ofensas, como también nosotros perdonamos a los que nos ofenden. No nos dejes caer en la tentación y líbranos del mal. Amén.
3: Dios te salve María, llena eres de gracia, el Señor es contigo. Bendita tú eres entre todas las mujeres, y bendito es el fruto de tu vientre, Jesús.
2: Santa María, Madre de Dios, ruega por nosotros, pecadores, ahora y en la hora de nuestra muerte. Amén.
3: Dios te salve María, llena eres de gracia, el Señor es contigo. Bendita tú eres entre todas las mujeres, y bendito es el fruto de tu vientre, Jesús.
2: Santa María, Madre de Dios, ruega por nosotros, pecadores, ahora y en la hora de nuestra muerte. Amén.
3: Dios te salve María, llena eres de gracia, el Señor es contigo. Bendita tú eres entre todas las mujeres, y bendito es el fruto de tu vientre, Jesús.
2: Santa María, Madre de Dios, ruega por nosotros, pecadores, ahora y en la hora de nuestra muerte. Amén.
3: Dios te salve María, llena eres de gracia, el Señor es contigo. Bendita tú eres entre todas las mujeres, y bendito es el fruto de tu vientre, Jesús.
2: Santa María, Madre de Dios, ruega por nosotros, pecadores, ahora y en la hora de nuestra muerte. Amén.
3: Dios te salve María, llena eres de gracia, el Señor es contigo. Bendita tú eres entre todas las mujeres, y bendito es el fruto de tu vientre, Jesús.
2: Santa María, Madre de Dios, ruega por nosotros, pecadores, ahora y en la hora de nuestra muerte. Amén.
3: Dios te salve María, llena eres de gracia, el Señor es contigo. Bendita tú eres entre todas las mujeres, y bendito es el fruto de tu vientre, Jesús.
2: Santa María, Madre de Dios, ruega por nosotros, pecadores, ahora y en la hora de nuestra muerte. Amén.
3: Dios te salve María, llena eres de gracia, el Señor es contigo. Bendita tú eres entre todas las mujeres, y bendito es el fruto de tu vientre, Jesús.
2: Santa María, Madre de Dios, ruega por nosotros, pecadores, ahora y en la hora de nuestra muerte. Amén.
3: Dios te salve María, llena eres de gracia, el Señor es contigo. Bendita tú eres entre todas las mujeres, y bendito es el fruto de tu vientre, Jesús.
2: Santa María, Madre de Dios, ruega por nosotros, pecadores, ahora y en la hora de nuestra muerte. Amén.
3: Dios te salve María, llena eres de gracia, el Señor es contigo. Bendita tú eres entre todas las mujeres, y bendito es el fruto de tu vientre, Jesús.
2: Santa María, Madre de Dios, ruega por nosotros, pecadores, ahora y en la hora de nuestra muerte. Amén.
3: Dios te salve María, llena eres de gracia, el Señor es contigo. Bendita tú eres entre todas las mujeres, y bendito es el fruto de tu vientre, Jesús.
2: Santa María, Madre de Dios, ruega por nosotros, pecadores, ahora y en la hora de nuestra muerte. Amén.
3: Gloria al Padre, y al Hijo, y al Espíritu Santo.
2: Como era en el principio, ahora y siempre, por los siglos de los siglos. Amén.
3: Oh mi buen Jesús, perdona nuestros pecados, líbranos del fuego del infierno, lleva a todas las almas al cielo, especialmente a las más necesitadas de tu infinita misericordia. Amén.
2: El cuarto misterio es la cruz a cuestas. Padre nuestro que estás en el cielo, santificado sea tu nombre, venga a nosotros tu reino, hágase tu voluntad en la tierra como en el cielo.
3: Danos hoy nuestro pan de cada día, perdona nuestras ofensas, como también nosotros perdonamos a los que nos ofenden. No nos dejes caer en la tentación y líbranos del mal. Amén.
2: Dios te salve María, llena eres de gracia, el Señor es contigo. Bendita tú eres entre todas las mujeres y bendito es el fruto de tu vientre, Jesús.
3: Santa María, Madre de Dios, ruega por nosotros pecadores, ahora y en la hora de nuestra muerte. Amén.
2: Dios te salve María, llena eres de gracia, el Señor es contigo. bendita tú eres entre todas las mujeres, y bendito es el fruto de tu vientre, Jesús.
3: Santa María, Madre de Dios, ruega por nosotros pecadores, ahora y en la hora de nuestra muerte. Amén.
2: Dios te salve María, llena eres de gracia, el Señor es contigo. Bendita tú eres entre todas las mujeres, y bendito es el fruto de tu vientre, Jesús.
3: Santa María, Madre de Dios, ruega por nosotros pecadores, ahora y en la hora de nuestra muerte. Amén.
2: Dios te salve María, llena eres de gracia, el Señor es contigo. Bendita tú eres entre todas las mujeres, y bendito es el fruto de tu vientre, Jesús.
3: Santa María, Madre de Dios, ruega por nosotros pecadores, ahora y en la hora de nuestra muerte. Amén.
2: Dios te salve María, llena eres de gracia, el Señor es contigo. Bendita tú eres entre todas las mujeres, y bendito es el fruto de tu vientre, Jesús.
3: Santa María, Madre de Dios, ruega por nosotros pecadores, ahora y en la hora de nuestra muerte. Amén.
2: Dios te salve María, llena eres de gracia, el Señor es contigo. Bendita tú eres entre todas las mujeres, y bendito es el fruto de tu vientre, Jesús.
3: Santa María, Madre de Dios, ruega por nosotros pecadores, ahora y en la hora de nuestra muerte. Amén.
2: Dios te salve María, llena eres de gracia, el Señor es contigo. Bendita tú eres entre todas las mujeres, y bendito es el fruto de tu vientre, Jesús.
3: Santa María, Madre de Dios, ruega por nosotros pecadores, ahora y en la hora de nuestra muerte. Amén.
2: Dios te salve María, llena eres de gracia, el Señor es contigo. Bendita tú eres entre todas las mujeres, y bendito es el fruto de tu vientre, Jesús.
3: Santa María, Madre de Dios, ruega por nosotros pecadores, ahora y en la hora de nuestra muerte. Amén.
2: Dios te salve María, llena eres de gracia, el Señor es contigo. Bendita tú eres entre todas las mujeres, y bendito es el fruto de tu vientre, Jesús.
3: Santa María, Madre de Dios, ruega por nosotros pecadores, ahora y en la hora de nuestra muerte. Amén.
2: Dios te salve María, llena eres de gracia, el Señor es contigo. Bendita tú eres entre todas las mujeres, y bendito es el fruto de tu vientre, Jesús.
3: Santa María, Madre de Dios, ruega por nosotros pecadores, ahora y en la hora de nuestra muerte. Amén.
2: Gloria al Padre, al Hijo y al Espíritu Santo.
3: Como era en el principio, ahora y siempre, por los siglos de los siglos. Amén. Oh mi buen Jesús, perdona nuestros pecados, líbranos del fuego del infierno, lleva a todas las almas al cielo, especialmente a las más necesitadas de tu infinita misericordia. Amén. Quinto misterio de dolor: la crucifixión y muerte de nuestro Señor Jesucristo. Padre nuestro que estás en el cielo, santificado sea tu nombre. Venga a nosotros tu reino, hágase tu voluntad en la tierra como en el cielo.
2: Danos hoy nuestro pan de cada día, perdona nuestras ofensas como también nosotros perdonamos a los que nos ofenden. No nos dejes caer en la tentación y líbranos del mal. Amén.
3: Dios te salve María, llena eres de gracia, el Señor es contigo. Bendita tú eres entre todas las mujeres, y bendito es el fruto de tu vientre, Jesús.
2: Santa María, Madre de Dios, ruega por nosotros pecadores, ahora y en la hora de nuestra muerte. Amén.
3: Dios te salve María, llena eres de gracia, el Señor es contigo. Bendita tú eres entre todas las mujeres, y bendito es el fruto de tu vientre, Jesús.
2: Santa María, Madre de Dios, ruega por nosotros pecadores, ahora y en la hora de nuestra muerte. Amén.
3: Dios te salve María, llena eres de gracia, el Señor es contigo. Bendita tú eres entre todas las mujeres, y bendito es el fruto de tu vientre, Jesús.
2: Santa María, Madre de Dios, ruega por nosotros pecadores, ahora y en la hora de nuestra muerte. Amén.
3: Dios te salve María, llena eres de gracia, el Señor es contigo. Bendita tú eres entre todas las mujeres, y bendito es el fruto de tu vientre, Jesús.
2: Santa María, Madre de Dios, ruega por nosotros pecadores, ahora y en la hora de nuestra muerte. Amén.
4: Dios te salve María, llena eres de gracia, el Señor es contigo. Bendita tú eres entre todas las mujeres, y bendito es el fruto de tu vientre, Jesús.
2: Santa María, Madre de Dios, ruega por nosotros, pecadores, ahora y en la hora de nuestra muerte. Amén.
4: Dios te salve María, llena eres de gracia, el Señor es contigo. Bendita tú eres entre todas las mujeres, y bendito es el fruto de tu vientre, Jesús.
2: Santa María, Madre de Dios, ruega por nosotros, pecadores, ahora y en la hora de nuestra muerte. Amén.
4: Dios te salve María, llena eres de gracia, el Señor es contigo. Bendita tú eres entre todas las mujeres, y bendito es el fruto de tu vientre, Jesús.
2: Santa María, Madre de Dios, ruega por nosotros, pecadores, ahora y en la hora de nuestra muerte. Amén.
4: Dios te salve María, llena eres de gracia, el Señor es contigo. Bendita tú eres entre todas las mujeres, y bendito es el fruto de tu vientre, Jesús.
2: Santa María, Madre de Dios, ruega por nosotros, pecadores, ahora y en la hora de nuestra muerte. Amén.
4: Dios te salve María, llena eres de gracia, el Señor es contigo. Bendita tú eres entre todas las mujeres, y bendito es el fruto de tu vientre, Jesús.
2: Santa María, Madre de Dios, ruega por nosotros, pecadores, ahora y en la hora de nuestra muerte. Amén.
4: Dios te salve María, llena eres de gracia, el Señor es contigo. Bendita tú eres entre todas las mujeres, y bendito es el fruto de tu vientre, Jesús.
2: Santa María, Madre de Dios, ruega por nosotros, pecadores, ahora y en la hora de nuestra muerte. Amén.
4: Gloria al Padre, y al Hijo, y al Espíritu Santo.
2: Como era en el principio, ahora y siempre, por los siglos de los siglos. Amén.
3: Oh mi buen Jesús, perdona nuestros pecados, líbranos del fuego del infierno. Lleva a todas las almas al cielo, especialmente a las más necesitadas de tu infinita misericordia. Amén.
1: Oramos por el Santo Padre, por las vocaciones, por los sacerdotes, misioneros, religiosas, por las almas del purgatorio. Padre nuestro que estás en el cielo, santificado sea tu nombre. Venga a nosotros tu reino, hágase tu voluntad en la tierra como en el cielo.
2: Danos hoy nuestro pan de cada día. Perdona nuestras ofensas, como también nosotros perdonamos a los que nos ofenden. No nos dejes caer en la tentación, y líbranos del mal. Amén.
4: Dios te salve María, llena eres de gracia, el Señor es contigo. Bendita tú eres entre todas las mujeres, y bendito es el fruto de tu vientre, Jesús.
2: Santa María, Madre de Dios, ruega por nosotros, pecadores, ahora y en la hora de nuestra muerte. Amén.
4: Gloria al Padre, y al Hijo, y al Espíritu Santo.
2: Como era en el principio, ahora y siempre, por los siglos de los siglos. Amén. Dios te salve, Reina y Madre, Madre de misericordia, vida, dulzura y esperanza nuestra. Dios te salve, a ti clamamos los desterrados, hijos de Eva. A ti suspiramos, gimiendo y llorando en este valle de lágrimas. Ea pues, Señora abogada nuestra, vuelve a nosotros esos tus ojos misericordiosos, y después de ese destierro, muéstranos a Jesús, fruto bendito de tu vientre. Oh clemente, oh piadosa, oh dulce siempre Virgen María, ruega por nosotros, Santa Madre de Dios, para que seamos dignos de alcanzar las promesas y gracias de nuestro Señor Jesucristo. Amén.
3: En el nombre del Padre, y del Hijo, y del Espíritu Santo. Amén.
5: Son las 7 en punto.
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14: Durante el partido entre Francia y España del pasado Mundial, las cámaras captaron un pequeño crucifijo colocado junto al silbato con el que el árbitro Iván Barton dirige los encuentros. Iván explica que el crucifijo forma parte de una relación personal con su fe que ha acompañado toda su carrera arbitral. En un Mundial entran muchos factores en juego: la presión, la exposición mundial y la responsabilidad. Pero para el árbitro, su primera preparación del día no era trabajo físico.
15: Yo estaba en la habitación que me tocó en el hotel. Estábamos en un hotel en Miami. Tenía la vista a la playa y lo primero que hacía siempre, todos los días, incluso había una medición que teníamos que hacernos diariamente los árbitros para unas cuestiones físicas. Pero sin embargo, lo primero que hacía antes de hacer eso era levantar, mirar el balcón y mirando hacia la playa, hacia el cielo, hacer mi oración, rezar, encomendarle a Dios mi día.
14: La historia del crucifijo también tiene detrás una historia familiar. Barton llevaba otro mucho más especial, una cruz que perteneció a su abuelo. Viajó con él por muchos campos hasta que durante un partido terminó perdiéndose, pero consiguió otro muy especial.
15: Luego,
14: Iván Barton comparte el terreno de juego con futbolistas, entrenadores y árbitros de todo el planeta. El Mundial se juega en equipo, pero para Iván también se juega acompañado de su fe.
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Exaltado sea el nombre de Jesús, hermanas y hermanos, qué gusto estar con ustedes a través de estas ondas televisivas. Soy el Padre Pedro Núñez, bienvenidos a este su programa, Conozca Primero Su Fe Católica. Hoy, como de costumbre, tenemos un programa bien especial para ustedes y esperamos en el nombre del Señor Jesús que sea de agrado para ustedes y que les ayude a profundizar esa relación con Cristo Jesús que hemos recibido comenzando con nuestro bautismo. Pero antes de absolutamente nada más, hermano que me escuchas, hermana que me escuchas, nos presentamos delante de Dios, le pedimos su misericordia y su gracia para poder ser cada día mejores personas. En este momento, hermano, hermana, vamos a orar. Alabado seas mi Dios, glorificado sea tu santo nombre. En estos días, Padre, estamos celebrando una fiesta especial. La fiesta de un hombre y una mujer que tienen que haber sido muy especiales, Señor. Un hombre y una mujer que pudieron dar lo mejor de sí mismos a su hija. Un hombre y una mujer que fueron capaces de transmitir la fe en formas maravillosamente grandes, poderosas, a su hija, Señor. ¿Cuántos padres que me están escuchando, cuántas mamás que me están escuchando, no quisieron darle una fe fuerte, una fe inquebrantable a sus hijos, mi Dios? Especialmente ante tantas tentaciones que los jóvenes hoy día experimentan. Yo te doy gracias, Señor, porque la fe es capaz de mover montañas. Y si le damos el regalo de la fe a nuestros hijos, por muchos problemas y dificultades que encuentren en su caminar, van a poder no solamente sobrepasar esos obstáculos, esos problemas, pero van a poder caminar, Señor, de la mano de Cristo Jesús, que al fin y al cabo es la esperanza de todo cristiano. Caminar de la mano de Jesús, caminar con Jesús, caminar en pos de la meta que Jesús tiene para nosotros, que es unión con Él para siempre en el cielo. Yo te doy gracias por esta pareja, Señor, por Joaquín y por Ana. San Joaquín y Santa Ana, los padres de María Santísima. Yo te doy gracias, mi Dios, porque tiene que haber sido una pareja fuera de lo común. Una pareja súper especialísima. Una pareja que a través de su ejemplo, su testimonio de vida, supo guiar a su pequeñita hija en el camino de la verdad, en el camino de la vida, que al fin y al cabo eres tú, Señor. Yo te pido, mi Dios, con todo mi corazón, con todas mis fuerzas, te pido, Padre Santo, por esta mamá que está escuchando, que a veces se siente cansada, abatida, sin fuerzas y sin medios, oh Dios, para ayudar a sus hijos a caminar en el camino correcto, en el camino del bien, en el camino de la vida, en el camino que es Jesús. Yo te doy gracias por ella, por sus esfuerzos, Señor. Te doy gracias por ella, por sus sacrificios, mi Dios. Te doy gracias por ella, porque no ha tirado los guantes, Señor, porque no se ha dado por vencido, porque no se ha rendido, Señor, porque sigue luchando, sabiendo que con sus ojos puestos en ti hay esperanza, y un día de ella, de sus hijos, de toda su familia será la victoria. Yo te pido por este hijo, Señor, que está escuchando, que está viendo estos momentos, y que a veces se siente inútil, Señor, ante la situación de sus hijos. A veces se siente, Señor, que no tiene rumbo para poder guiar a sus hijos, y se siente perdido, Señor, ante una sociedad tan materializada y tan apartada de Dios. Yo te pido con todo mi corazón, Padre Santo, por este hijo tuyo, dale fortaleza, anímalo, Señor. Y sobre todo cuando vea a uno de sus hijos derrumbarse delante de él, que no claudique, Señor, que no se rinda, mi Dios. Y sobre todo, Señor, que no te eche la culpa a ti, porque en alguna forma tú eres exento de toda culpa, Señor. Y tenemos que revisar nuestras propias vidas para ver qué podemos hacer mejor. ¿Cómo podemos, oh Dios, ser un mejor ejemplo para nuestros hijos? ¿Cómo podemos dar un mejor testimonio de vida cristiana para que ellos de verdad caminen en el camino de la vida y de la victoria que es Jesús el Señor?
Bendice, mi Dios, Padre Santo, a estos hijos tuyos, a estos papás. Dale mucha paz en su corazón y la certeza, mi Dios, de que acercándose a ti, tendrán de ti la sabiduría, los medios, la fuerza, el poder, la gracia para ayudar a sus hijos, para que al igual que Joaquín y Ana puedan tener hijos ejemplares. Sí, hijos ejemplares para gloria tuya, mi Dios. A ti, Padre Santo, en Cristo Jesús, gloria, honra y honor por los siglos de los siglos. Amén, Señor. Amén. Bendito sea Dios. Gracias, hermanas y hermanos, por todas sus oraciones. Gracias por todas sus cartas, por todas sus llamadas telefónicas. Que el Señor los bendiga en abundancia y que sigamos en contacto. Que ustedes sigan no solamente siendo parte de esta familia de televidentes y radioescuchas del programa Conozca Primero su Fe Católica, pero que le digan a otros también para que ellos también puedan en alguna forma, pues, recibir palabra de Dios y esperanza en Cristo Jesús. Doy gracias a Dios por María de California, que pide por su esposo Ponciano y también por sus hijos Ruth y Josué, y también por sus sobrinos Viviano y Valeria. Que el Señor os bendiga abundancia a ustedes y a todos los miembros de la familia. Damos gracias a Dios por Ana Rosario de Santo Domingo, que pide por Estimenia, quien tuvo una cirugía, y también por Ramón, quien tiene problemas en su rodilla. Que el Señor los bendiga en abundancia. Hoy siempre María de Indiana pide por sus hijos, Bernie, Manuel, Hugo, Julia y Ariana, y también por la familia Murillo Miramontes. Que el Señor los bendiga en abundancia a todos y cada uno de ustedes. Rogelio de León de Guatemala saluda al Padre. Gracias, Rogelio, y pide por su conversión, por la tuya y por la mía también. Es decir, todos necesitamos conversión, todos necesitamos un acercamiento al Señor. Así que pedimos por todos nosotros que el Señor nos ayude para que cada día más y más Jesús sea el centro y el Señor de nuestra existencia. Y María de Jalisco, México, pide por la conversión de la familia Padilla Gutiérrez. Que el Señor les bendiga ampliamente y que Jesucristo llegue a ser de verdad el Señor, el amo y el dueño de sus vidas. Y Noemí de New York pide por su hija Alexa, de 6 meses, quien está enfermita. Que el Señor le bendiga. Y pedimos que la voluntad de Dios sea que ella sea recuperada completa y totalmente para gloria a Dios. El Señor de Dallas, Texas, pide por la restauración del hogar de los esposos Víctor y Sara. Que el Señor los bendiga abundantemente y que puedan cimentar sus vidas en Cristo Jesús nuestro Señor. Y también pedimos por todos aquellos que solicitan a través de la página de este servidor en Facebook sus oraciones y sus necesidades espirituales, que Dios nuestro Señor les supla en abundancia de acuerdo a sus necesidades. Y damos gracias al Señor, pues, por todos los saludos que hemos recibido por el cumpleaños de este servidor. Este programa, pues, es un medio que estoy utilizando para agradecerles a todos y cada uno de ustedes. Muchísimas gracias por todos sus comentarios, por sus cartas, por sus llamadas. Que Dios nos bendiga en superabundancia. Dicen que cuando se enseña algo bien enseñado, se aprende bien aprendido. Lo que enseñamos bien, lo aprendemos bien. Si es que lo enseñamos bien, lo vamos a aprender bien. Y yo creo que, pues, esa fue la clave que utilizaron Santa Ana y San Joaquín para educar a su hija, nuestra Santísima Madre, la Siempre Virgen María. Tiene que haber sido un matrimonio espectacular, hermanos. Espectacular en el sentido de la fe. No estoy hablando de acuerdo a los éxitos del mundo, sino que estoy hablando de un hombre y una mujer que vivieron su fe a plenitud, y ese fue el regalo más grande, la herencia más fabulosa que le pudieron dejar a su hija. La Santa Biblia en ninguna parte habla de los nombres de los padres de María Santísima, pero el protoevangelio de Santiago, que es un libro apócrifo, es decir, no es un libro de los que está incluido en la Biblia, porque la Iglesia nunca lo consideró en su totalidad como palabra de Dios, pero sin embargo hay cosas de las cuales podemos hacer referencia, como en este caso, por ejemplo, en el protoevangelio de Santiago, que aparece los nombres de los padres de María y los llama Joaquín y Ana. Pues tienen que haber sido gente, como dije anteriormente, bien cerca de Dios. Uno da de lo que no tiene. Y qué hermoso que los padres de María pudieron infundir esa fe
que ayudó a nuestra Santísima Madre a vivir para Dios, a vivir entregada a Dios completamente, hasta el punto de poder decir, he aquí la esclava del Señor, que se haga en mí según lo que has dicho. María optó por ser la esclava del Señor, es decir, por no tener voluntad propia, por no hacer lo que ella quería ni lo que el mundo le decía que tenía que hacer, sino que hacer en todo momento lo que Dios le pedía y lo que ella sabía Dios quería de ella. La vida de María fue un amén, un hágase, un fiat a la voluntad de Dios. Y Dios hizo maravillas en ella. Hasta el punto de poder decir, he aquí la esclava del Señor, que se haga en mí según lo que has dicho. María optó por ser la esclava del Señor. Es decir, por no tener voluntad propia, por no hacer lo que ella quería ni lo que el mundo le decía que tenía que hacer, sino que hacer en todo momento

Evangelio según San Lucas, capítulo 11, versículo 27, en que una mujer, en un momento en que había montones de gente escuchando a Jesús, dijo: dichosos los pechos que te amamantaron y dichoso el vientre que te engendró. ¡Ja! ¡Qué tremendo elogio para el Señor Jesús! Dichosos los pechos que te amamantaron y dichoso el vientre que te engendró. ¿Y cuáles fueron esos pechos? Los pechos de María. ¿Y cuál fue ese vientre santo y puro? El vientre de María. Pero si bien es cierto que definitivamente, sin lugar a dudas, podemos decir a pulmón lleno, dichoso ese vientre y dichoso esos pechos, porque dieron vida a ese que es vida, que es Jesucristo. También podemos decir lo mismo de Joaquín y de Ana. Dichosos ustedes. Dichosa tú, Ana, dichosos tus pechos y dichoso tu vientre, que dieron vida a esa mujer que dio vida al mundo en Jesucristo. Y su nombre es María Santísima. La palabra de Dios en el libro de Génesis, capítulo 1, versículo 27, nos habla de que hemos sido creados a imagen y semejanza de Dios. Hemos sido creados a imagen y semejanza de Dios. Es decir, somos espejos llamados a ser transparentes y cristalinos de la presencia de Dios. Qué hermoso cuando un padre y una madre se convierten en espejo de Dios para sus hijos. Qué hermoso cuando tu papá, cuando tu mamá, te conviertes en ese instrumento a través del cual la fe en Dios comienza a acrecentarse en tus hijos por tu testimonio de vida, por tu vida vivida sometida a la voluntad de Dios. Qué hermoso. Qué hermoso cuando tú un día puedas decir delante del trono de Dios: Señor, no perdí a ninguno de los que me diste. Eso lo pudo decir Joaquín y Ana. Eso, sin lugar a dudas, lo pudo decir María Santísima. Y eso esperamos y confiamos, y es mi oración, que tú también lo puedas decir el día en que vas a ver a Dios por primera vez cara a cara, en su trono de gloria, y decirle: Señor, misión cumplida. No perdí a ninguno de los hijos que tú me diste. Que el Señor les bendiga abundancia y que ustedes, papá y mamá, sean el mejor ejemplo para sus hijos seguir, y que la mejor herencia que ustedes le pueden dar a sus hijos es una fe transmitida a ellos a través del testimonio de vida de ustedes, sabiendo que lo que bien se enseña, bien se aprende. Hermanas y hermanos, me gustaría muchísimo que nos llamen. El número telefónico es el 205-271-2924. Repito, 205-271-2924. Vamos a una pequeña pausa, pero regresamos en cuestión de momentos. Así que, hermanas y hermanos, por favor, no se vayan. Quédense con nosotros.

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0: Gloria, honra al Rey de Reyes, el Señor de Señores, Jesucristo. Hermanas y hermanos, bienvenidos a este su segmento de este programa, su programa Conozca Primero Su Fe Católica. Soy el Padre Pedro Núñez. Tenemos a Jesús vía telefónica desde México. Jesús, ¿me escuchas?
1: Sí, Padre, lo estoy escuchando.
0: El Señor te bendiga y te haga santo, Jesús.
1: Igualmente, Padre.
0: Espero y lo recibo. ¿Cómo estás, mijo?
1: Pues aquí pasándola. Aquí con las dudas que tenemos y que decimos, bueno, ¿por qué son estas cosas, verdad?
0: ¿Sabes una cosa, Jesús? Así decía Santo Tomás de Aquino. Y decía, el ser humano tiene que, en sus dudas, preguntar. Y cuando deja de preguntar, deja de ser humano. Así que siempre así es, vamos a estar preguntando y buscando la verdad en las respuestas que recibimos. Pues te agradezco y te felicito. Adelante con tu pregunta, por favor.
1: Padre, yo no entiendo por qué en W.
0: Gloria, honra al Rey de Reyes, el Señor de Señores, Jesucristo. Hermanas y hermanos, bienvenidos a este su segmento de este programa, su programa Conozca Primero Su Fe Católica. Soy el Padre. ¡69 años ya! Imagínense ustedes, y todavía el Señor me sigue dando cuerda. Muchísimas gracias a todos ustedes por sus comentarios, por sus llamadas, por sus buenos deseos, por sus felicitaciones. Que Dios nos bendiga en abundancia. Gracias, gracias, gracias. Ustedes han hecho realmente de mi vida algo muy especial. Yo estoy convencido de que el amor de ustedes me ha impulsado y me da fuerzas para seguir adelante. Que Dios nos bendiga. Tenemos en estos momentos un correo electrónico con una pregunta. Adelante, por favor.
2: Padre Pedro, tengo 7 años. En mi iglesia, durante la misa, venden y hacen anuncios. ¿Es bueno que vendan cosas en el templo? Postdata, ya hice mi primera comunión. Valentina, desde San Diego, California.
0: Valentina, que el Señor te bendiga y muchísimas felicidades y muchísimas cosas buenas para ti y para tu familia, que a través de este momento tan especial en que hiciste tu primera comunión y que sabes que Jesús está dentro de ti, que nunca lo abandones, que nunca lo abandones. Al recibir la Santa Comunión, tu cuerpo se ha unido al cuerpo de Jesús y por tu sistema circulatorio está circulando la misma sangre de Dios. Podrás decir entonces, como San Pablo, ya no soy yo quien vivo, es Cristo Jesús quien vive en mí. Así que a vivir según la santa voluntad de Dios y vas a ver cómo el Señor te bendice en abundancia. Te felicito. En lo que se refiere a los anuncios en el templo, se refiere pues a vender cosas en el templo. Primero que todo, no está mal si los anuncios se hacen al final de la misa. Y realmente pues la razón por la cual tenemos anuncios es para que los feligreses, es decir, los miembros de la comunidad parroquial, sepan lo que está pasando en la parroquia. Entonces es importante tener anuncios. Es igual que es importante tener un boletín en que la gente pueda ver qué es lo que está aconteciendo o en qué ministerio pueden trabajar o cómo pueden servir mejor al Señor, pues atendiendo alguna clase, algún taller, en fin, todas esas cosas son bien importantes. Entonces la comunicación es de suma importancia. Así que, pero tiene su lugar dentro de la liturgia y es usualmente pues al final de la Santa Misa. La otra cosa en referencia a las ventas, pues si las ventas no interfieren con la celebración de la Santa Misa, no hay problema. Es decir, si se hace fuera, en un lugar donde la posible bulla no entre entre las paredes de la iglesia y no moleste a los que están pues adorando al Señor y celebrando la fe, tampoco hay ningún problema. Cuando hablamos, por ejemplo, de Jesús que usa un látigo para corregir a aquellos vendedores que estaban en el pórtico del templo vendiendo sus cosas, pues Jesús tenía razón. Si vamos al Evangelio según San Mateo capítulo 21, Evangelio según San Mateo capítulo 21 versículos 12 y 13, dice la palabra de Dios: Jesús entró en el templo y echó fuera a todos los que vendían y compraban en el templo. Es decir, no estaban dentro de la parte principal del templo, pero sí estaban en los pasillos afuera. Pero tiene que haber habido una bulla horrorosa. Yo no sé si tú has ido a algún mercado alguna vez y uno te ofrece tanto y el otro por el mismo artículo te ofrece tanto menos y así. Y lo más probable es que había una bulla horrorosa. Y esto no solamente molestaba a la gente que estaba entrando en el templo, pero también impedía que la gente se preparara adecuadamente para entrar al templo con reverencia. ¿Qué es lo que hace Jesús? Jesús los corrige, dice, derribó las mesas de los cambistas de monedas y los puso y los puestos de vendedores de palomas. Y dijo, está escrito, mi casa será llamada casa de oración. Casa de oración. Cuando nosotros entramos al templo, calladitos. No tenemos que estar hablando con nadie. No tenemos que estar socializando con nadie en ese momento. Es para estar en oración con Dios. Ahora, cuando salgamos del templo, todo lo que queramos hablar y hacer, amistades con este y con el otro, está perfecto. Pero en ese momento, no. Y eso es lo que el Señor estaba reclamando. Así que, anuncios y ventas, depende cómo se haga. Pero si se hacen bien hechos los anuncios después de, al final de la Santa Misa, y las ventas en un lugar separado de donde está el templo y donde se está, pues, alabando y bendiciendo al Señor y recibiendo de Él, no hay ningún problema. Que Dios te bendiga. Tenemos en estos momentos un correo electrónico con una pregunta. Adelante, por favor.
3: Padre Pedro, sé que Jesús es Dios por ser el Hijo de Dios y además es perfecto Dios y perfecto hombre. Quisiera saber si Jesús es igual a Dios o está un poco por debajo. Hay pasajes donde los apóstoles de Jesús querían saber quién se sentaría a la derecha del Señor Jesús, pero eso no le correspondía a él, sino al Padre. Alesí, Ecuador.
0: Alesí, que el Señor te bendiga. Pues muchísimas gracias. La razón por la cual Jesús dice eso no me corresponde a mí, le corresponde al Padre. Jesús está hablando desde su naturaleza humana. Como humano, entonces no como Dios, sino que como humano, él realmente no sabía. Solamente Dios lo sabía. Pero en relación a Jesús como Dios, Jesús es Dios. Evangelio según San Juan, capítulo 10, versículo 30, dice, yo y el Padre somos la misma cosa. Si dices que Jesús es inferior al Padre, Jesús en su naturaleza divina, en su naturaleza humana, porque no hay división, una vez que Jesús es engendrado en el vientre de María, Jesús, su naturaleza divina y su naturaleza humana es totalmente uno. Entonces, estás diciendo que Jesús, pues, es un semidios, pero no es un Dios. Y desafortunadamente, esa es la herejía de algunas sectas como los Testigos de Jehová y los mormones, que dicen que Jesús es el hombre perfecto, pero Jesús no es Dios. Y eso es totalmente incierto. Es igual que si tú tomas un líquido, tiene una sustancia específica, y inviertes un poco ese líquido en otro lugar, en otro recipiente, al invertir ese líquido con esa sustancia específica en otro recipiente, no es menos que el primero, es lo mismo, porque es la misma sustancia. Entonces, cuando nosotros rezamos el credo, hablamos de que es el Señor Jesús cosustancial con el Padre, es de la misma esencia que el Padre. Tiene el mismo contenido que el Padre, y el contenido es divinidad, Él es Dios. Y no puede ser menos Dios simplemente porque es el Hijo y el Padre superior porque es el Padre. No, es decir, de acuerdo a Dios, Dios Padre y Dios Hijo, como dice el Señor Jesús en Juan 10:30, es la misma cosa. Y si nosotros vamos al Evangelio según San Juan, el capítulo 1, versículo 14... fíjense lo que dice la palabra de Dios. Y el Verbo se hizo carne y habitó entre nosotros. El Verbo, la palabra de Dios. Y la palabra es una con el que la dice. Mi palabra es una conmigo. Mi palabra sale de mí, pero mi palabra soy yo, expresa lo que yo soy, lo que yo digo. Y dice, y hemos visto su gloria. Y solamente en Dios hay gloria, porque Dios es divino, y la gloria que recibe del Padre, el único Hijo, de la misma esencia que el Padre, es consubstancial con el Padre, el mismo contenido, que al fin y al cabo es la plena divinidad de Dios, que es el único, y de ahí no hay otro. Ojalá que esto te haya ayudado. Tenemos en este momento una llamada telefónica de Juan Manuel de Illinois. Juan Manuel, ¿me escuchas?
4: Sí, claro que sí, padre.
0: Juan Manuel, Dios te bendice. Gracias por tu llamada. Adelante, por favor.
4: Sí, pues muchas gracias, padre, por la oportunidad. Y yo estoy llamando para hacerle una pregunta, porque realmente he tenido muchas experiencias entonces acerca con Dios. Entonces yo quisiera saber si realmente pues Dios se fija en uno, porque yo honestamente pues soy un pecador, soy pecador, ¿verdad? Pero yo realmente a veces cuando oro hablo con él y él me manda las respuestas, se me manifiesta en diferentes formas, en diferentes pues situaciones. Pero yo como a veces, ya ve que salen en el teléfono, salen cosas como de oración, como muchas cosas, y a veces ahí me viene la respuesta. Uh-huh. Entonces, esa era mi pregunta, si Dios también se puede manifestar, porque a veces, obviamente le llevan a uno cosas, pues, de que algún santo dijo una cosa, una oración, y ahí viene la respuesta. Entonces mi pregunta, si se pueden recibir las respuestas de Dios, o son válidas, o son que yo me imagino, a través de eso, a través de un mensaje que entra al teléfono, o a través de a través del teléfono más que todo. Sí. Porque obviamente, pues, para las respuestas y para dejarnos guiar, pues, por la Biblia, ¿verdad? Pero pues yo siento que Dios se me manifiesta en diferentes maneras, y por esa razón era mi pregunta.
0: Muchísimas gracias, Juan Manuel, que Dios te bendiga. Pues aquí la respuesta. Dios habla, Dios constantemente está hablando, y Dios espera que nosotros escuchemos y que podamos también responderle a Él, y eso es lo que es, al fin y al cabo, la oración. Es ese diálogo maravilloso entre la criatura y el Creador. Y qué bueno que tú tomes tiempo para orar y para pedir dirección a Dios sobre diferentes aspectos de tu vida. Dios puede hablar a través de un momento en que tú estés en oración, puede hablar a través de un momento en que tú estés fatigado y levantas los ojos al cielo y pides misericordia. Dios puede hablar a través del teléfono, Dios puede hablar a través de una experiencia dolorosa, Dios puede hablar a través de la muerte de un ser querido, Dios puede hablar a través de una alegría, un gozo, un júbilo que recibes, una noticia buena. En fin, Dios está constantemente hablando. ¿Por qué? Porque Dios es activo, Dios no es pasivo, Dios no está tranquilo por ahí, sino que lo que Dios quiere es establecer esa relación de amigo con amigo contigo, para que cada vez la relación entre ustedes sea más firme, más hermosa, más completa, más total. Lo que sí yo advertiría, te aconsejaría, es que cuando tú recibes una respuesta que tú piensas que es de Dios, que te cerciores, que te asegures que esa respuesta está de acuerdo con lo que enseña la Santa Biblia y con lo que enseña la doctrina de la Iglesia. Entonces sería bueno que tú tuvieras una persona que fuera como tu director espiritual, es decir, una persona que te ayude a discernir, a reconocer si algo que tú sientes que es respuesta de Dios realmente viene de Dios o no viene de Dios. Porque a veces nosotros, con las mejores intenciones, pensamos que algo en particular viene de Dios y no necesariamente es así. Y otras veces no sabemos si es de Dios o no, y alguien con tal vez un poco más de conocimiento, de sabiduría, pues nos puede guiar, nos puede enseñar en determinada situación. Así que, de nuevo, muchísimas felicidades, porque qué bueno, qué bonito que tienes esa relación tan especial con el Señor. Que sigas así, mi hijo, que Dios te bendiga, y bueno, pues enhorabuena, y pues sigue adelante en tu relación con el Señor Jesús, y vas a ver grandes maravillas en tu vida. Dios te bendice. Tenemos en estos momentos un correo electrónico con una pregunta. Adelante, por favor.
2: Padre Pedro, ¿estar en pareja sin casarse es pecado? Hace 6 años vivo en concubinato, pero él no quiere casarse. ¿Dios no me ayudará? ¿Me querrá menos que a los que están casados? Una amiga evangélica me dice que no está bien estar con alguien sin casarse. En mi parroquia no me enseñan eso. Saben que vivo en concubinato y no me dicen nada o no nos hablan del matrimonio. ¿Me podría ayudar? Romina.
0: Romina, dicen que tanta culpa tiene el que mata la vaca como el que la aguanta la pata. Y al que sí le sirve el sayo, que se lo ponga. Es decir, qué pena que nadie te ha dicho nada. ¿Estás seguro que nadie te ha dicho nada? Tal vez nadie te ha dicho nada. No sé, tal vez por pena, por vergüenza, por que no sientas tú que eres rechazado o excluida. Pero yo sí creo que tenemos que hablar como cristianos, es decir, y decirle a la persona, no para juzgar y no para apuntar con el dedo, sino que mira, en el amor de Cristo Jesús, tal cosa. En el amor de Cristo Jesús. ¿Por qué? Porque la corrección fraterna, dice la Biblia, es de suma importancia. Necesitamos los unos de los otros. Y yo quiero decirte que toda relación fuera del matrimonio sacramental, es decir, relación sexual, es pecaminosa. La palabra de Dios, por ejemplo, en 1 Corintios, en el capítulo 6, versículo 18, dice lo siguiente: huyan de las relaciones sexuales prohibidas. Esto no lo dice el Padre Pedro, esto no lo dice el Papa Francisco, esto no lo dice Madre Angélica, esto lo dice el Señor a través de San Pablo. Huyan de las relaciones sexuales prohibidas. Cualquier otro pecado que alguien cometa queda fuera de su cuerpo, pero el que tiene esas relaciones sexuales peca contra su propio cuerpo. Yo creo que más claro imposible, ¿no es cierto? Si vamos, por ejemplo, a la carta de los Hebreos, la palabra de Dios nos dice así, en el capítulo 13, versículo 4, que todos respeten el matrimonio y ninguno manche la unión conyugal. Dios castigará a los licenciosos y a los que cometen adulterio. Y de nuevo, quiero explicar esa palabra, castigará. Dios lo que hace es permitir la consecuencia del pecado. Y en este caso del pecado de adulterio, la consecuencia siempre es gravísima, porque no solamente nos dañamos nosotros, pero dañamos a aquellos que vienen detrás de nosotros con nuestros malos ejemplos. La palabra de Dios en el Evangelio según San Juan, capítulo 14, versículo 15, el Señor nos dice que si realmente lo queremos amar a Él, si lo queremos amar a Él, dice el Señor, si ustedes me aman, guarden mis mandamientos. Y el profeta Isaías, si vamos al profeta Isaías, dice lo siguiente, la palabra de Dios, Isaías capítulo 48, versículo 18, si hubieras estado atento a mis leyes, es decir, a lo que Dios pide de nosotros, la dicha te hubiera inundado como un río. La dicha te hubiera inundado como un río. Habría sido fuerte como las olas del mar. Entonces, si queremos realmente mantenernos fuertes espiritualmente, si queremos mantenernos en el camino del Señor como Dios quiere que nos mantengamos, si realmente queremos poner en práctica lo que le decimos al Señor, que le amamos, entonces a vivir según su santa voluntad. Entonces, mija, lo que estás haciendo pues no está bien. Ve a hablar con un sacerdote y pídele que te ayude. Yo estoy seguro que él así lo va a hacer. Cuenta con estas oraciones. Tenemos en estos momentos un correo electrónico con una pregunta. Adelante, por favor.
2: Querido padre, en una plática un sacerdote afirmó que el infierno sí existe, aunque el Papa y otros jesuitas digan que no existe. Este sacerdote dijo que la Virgen de Fátima habló de la existencia del infierno. Me causó mucha ansiedad escuchar esta división en nuestra iglesia. ¿Qué me puede decir usted? Gracias, padre. Ana María.
0: Pobre Papa Francisco. Pobre Papa Francisco. Cualquier medio de comunicación dice cualquier barrabasada del Papa Francisco y la gente se lo cree. Qué triste. Tenemos un hombre santo ocupando la silla de Pedro, hermanos. Un hombre santo, un hombre que estaba ya listo para retirarse, pero que por amor a la iglesia, por amor a ti, por amor a mí, sobre todo por amor a Dios, aceptó este ministerio que es supremamente difícil y supremamente doloroso, porque las críticas son horribles. No estamos conscientes de la santidad de este hombre. No estamos conscientes del bien que Dios está haciendo a la iglesia a través de él. No estamos conscientes de lo que él dice, porque muchas veces nos tapamos los oídos para no oír, porque no queremos oír la verdad, desafortunadamente. El Papa jamás ha dicho que el infierno no existe. Jamás. Yo no sé, perdóname, pero el sacerdote que dijo eso, si es que en serio lo dijo, si es que de verdad lo dijo, mejor que revise lo que dice el Vaticano antes de hablar cosas que son inciertas, porque podemos hacer muchísimo daño. La lengua hace mucho daño, sobre todo cuando decimos cosas que son inciertas. Esas cosas son calumnias, y la calumnia es un pecado mortal serio, porque no puede haber reparación ni perdón a no ser que enmendemos el buen nombre de la persona. Desafortunadamente, nosotros somos muy ingenuos los católicos, y por lo general nos dejamos llevar por cualquier viento de doctrina y nos vamos al error, como dice San Pablo en su carta a los Efesios, capítulo 4. Hermanos, por el amor de Dios, si ustedes quieren saber algo que en realidad dijo el Papa y cómo lo dijo, pues vayan a la oficina de prensa del Vaticano. Todos tenemos acceso a eso. Y todo lo que tienen que hacer es ir a www.vatican.va. Y ahí van a tener respuesta a cualquier interrogante que ustedes puedan tener. Por el amor de Dios, en el nombre del Señor Jesús, no seamos ilusos, no seamos tontos, no le hagamos caso a cualquier persona que nos dice cualquier barrabasada acerca de la Iglesia y particularmente acerca del Papa Francisco. Demos gracias a Dios por el nombre que tenemos como pastor de la Iglesia, en el nombre del Señor Jesús, que es el sumo y verdadero pastor. Hagamos caso de lo que dice el Papa Francisco. Él lleva muchos años en el ejercicio del ministerio sacerdotal. Es un hombre supremamente inteligente y de un arrastre teológico y pastoral impresionante. Es un regalo de Dios para estos tiempos. Así que en vez de golpearlo con nuestras críticas, con nuestras habladurías, de ofenderlo y pues de limitar su capacidad para cambiar la mentalidad del mundo y particularmente la mentalidad del cristiano católico, escuchemos lo que tiene que decir antes de hablar cosas que no sabemos lo que estamos diciendo. Vamos a tomar un pequeño descanso. El número telefónico para que nos llamen, 205-271-2924. 205-271-2924. De nuevo, una pequeña pausa. Regresamos en cuestión de momentos. Así que, hermanas y hermanos, por favor, no se vayan. Quédense con nosotros.

0: Alabado, glorificado, exaltado sea el nombre de Cristo Jesús, nuestro Señor y Salvador, hermanas y hermanos. Qué gusto estar de regreso con ustedes en este su programa, Conozca Primero Su Fe Católica. Soy el Padre Pedro Núñez. Tenemos en estos momentos una pregunta, un correo electrónico. Adelante, por favor.
1: Padre, tengo casi 40 años y estoy soltera. Por mucho que le he rogado a Dios y a la Virgen, no me ha sido concedida la gracia de encontrar un buen esposo y por tanto ser madre. He orado mucho y no pasa nada. Siento que Dios no me quiere ayudar y estoy a punto de rendirme y perder la fe. Se me acaba el tiempo para ser mamá. Empiezo a dudar de su amor. Estoy molesta con él. Ya no quiero ni orarle. Verónica, desde Ecuador.
0: Verónica, Verónica, Verónica. No pierdas la paciencia y particularmente no te pelees con Dios. Peléate con quien tú quieras y ojalá que no te pelees con nadie. Pero con Dios nunca te pelees porque siempre vas a perder. La pregunta que debes hacer, ¿qué Dios me está diciendo a mí particularmente? Porque Dios habla, Verónica. Lo importante es que sepamos escuchar lo que Dios nos dice. Si tú estás empeñada en algo en particular, sí, tú quieres casarte, pero tú quieres tener un hijo. Como que esa es tu preocupación, porque ya has cumplido 40 años o vas a cumplir 40 años y ya sabes que el tiempo se te termina. Entonces tú quieres un hijo, quieres un hijo, quieres un hijo. Pero tal vez Dios quiere otra cosa para ti. Entonces, habla, Señor, que tu siervo escucha. Lo que dijo Samuel al Señor, lo que dice Jesús al Padre. Padre, esto es lo que yo quiero, pero que se haga tu voluntad y no la mía. Entonces, ¿para qué oramos? Preguntamos. Bueno, pues oramos para establecer esa relación cada día más estrecha, más íntima con Dios. Pero también en esa relación estrecha e íntima con Dios, aprender a escuchar lo que Dios nos quiere decir. Y Dios te puede decir, sí, te lo doy, y aquí está. O Dios te puede decir, espera un poco. Tal vez no vas a tener un hijo biológico, pero tal vez hay niños que están esperando por ti, porque hay niños que están en proceso de ser adoptados. Y tal vez Dios quiere que tú adoptes uno de ellos. O tal vez Dios te está diciendo, vas a encontrar a tu esposo. Cálmate. Ten paciencia. Aprende a esperar en Dios. Pero tal vez lo que Dios quiere para ti, para tu futuro esposo, es que ustedes se dediquen a un ministerio particular. A algo en que ustedes dos, como pareja, puedan hacer para servir a otras personas. Tal vez a niños huérfanos, yo no sé. Tal vez a ancianos, yo no sé. Tal vez a jóvenes necesitados que han estado envueltos en algún tipo de camino extraviado o en una situación difícil en sus vidas. Y de eso hay cientos y miles. Entonces, como que muchas veces Dios permite cosas que no son agradables para nosotros, para que nosotros entendamos que tal vez por donde nosotros queremos ir, no es por donde Dios quiere llevarnos. Y lo importante es eso. Escuchar, estar abiertos a la voluntad de Dios. A mí me gusta mucho un pasaje, a ver si lo encuentro aquí rapidito, yo sé que el tiempo apremia, pero del profeta Isaías. El profeta Isaías tiene un pasaje tan bonito, que a ver si lo encuentro rapidito, porque creo que vale la pena. Dice así. A ver si lo encuentro. A veces cuando uno quiere encontrar las cosas como que resulta un poquito difícil. Pero bueno, al fin y al cabo, ahí lo voy a encontrar en algún momento. Pero dice el Señor a través del profeta Isaías, como el cielo dista de la tierra, así tus pensamientos de mis pensamientos. Aquí está. Y dice, pues como tus proyectos no son los míos y mis caminos no son los mismos que los tuyos, dice Dios. Así como el cielo está muy alto por encima de la tierra, así también mis caminos se elevan por encima de tus caminos y mis proyectos son muy superiores a los tuyos. Descansa en los brazos de Dios. Deja que Dios te guíe. Dios tiene un plan perfecto para ti. Y Dios quiere hacer algo grande en tu vida. Pero tienes que darle permiso a Dios para que lo pueda hacer. Cuenta con esas oraciones y sobre todo oramos para que Dios te dé paciencia y para que nunca, nunca, nunca pelees con Dios y menos para que nunca pierdas la fe. Que Dios te bendiga. Tenemos en estos momentos un correo electrónico con una pregunta. Adelante, por favor.
2: Padre Pedro, ¿cómo puedo saber que Jesús me escucha? Carlos.
0: Carlos, muchísimas gracias. Pues Dios siempre escucha y lo estamos compartiendo anteriormente. Y la palabra de Dios nos dice en el Evangelio según San Lucas, hay un pasaje muy hermoso aquí en que un hombre que estaba crucificado al lado de Jesús y que le llaman Dimas, dice la palabra de Dios, que le dice a Jesús, acuérdate de mí cuando estés en el paraíso. Acuérdate de mí, Señor. Una oración muy sencilla, pero una oración que Jesús contestó inmediatamente. Más aún, que Dios contestó inmediatamente. Y le dice al Señor, en verdad te digo, hoy mismo estarás en el paraíso. Hoy mismo estarás en el paraíso. Dios contesta nuestras oraciones. En este caso, la contestó de una manera que fue lo que esperaba el buen ladrón. En otras situaciones nos va a decir, así no, pero te voy a enseñar un camino mejor. El Salmo 34, en versículo 18 y 19, dice, en cuanto gritan, el Señor escucha. En cuanto gritan, el Señor escucha y los libra de todas las angustias. ¿Por qué? Porque cuando yo oro y cuando yo sé que el Señor me está escuchando, me dé el Señor lo que yo quiero o no, entonces yo me siento tranquilo porque sé que estoy en las mejores manos, estoy en las manos de Dios. Dice, el Señor está cerca del corazón deshecho y salva a los espíritus abatidos. ¡Qué hermoso! El Señor siempre escucha. El Señor siempre está atento a tus plegarias. Siempre está dispuesto a socorrer tus necesidades. Y el Señor Jesús lo dice, si ustedes que son malos saben cuántas cosas buenas darle a sus hijos, cuánto más mi Padre Dios estará a ustedes, Espíritu Santo, por lo mucho que les ama. Tenemos una llamada telefónica de Mirna de Miami. Mirna, ¿me escuchas? Mirna, ¿me escuchas?
2: Sí, le escucho perfectamente, Padre.
0: Bienvenida, Mirna, es un gusto tenerte. Gracias por tu llamada. Adelante, por favor.
2: Sí, sí, para Padre, en primer lugar quiero decirle que para mí es un gran privilegio poder hablar con un hombre de Dios tan maravilloso que es usted, Padre. Usted es un instrumento de Dios en este mundo, porque a través de usted nosotros tenemos luz en su santa palabra, que es salvación. Muchísimas Entonces yo me gracias. Siento honrada de poder haber logrado conversar un poquitico con usted y tengo dos preguntas.
0: Adelante, por favor, Mirna. Sí.
2: Mire, la primera es que yo quería saber por qué en la Santísima, en la Santa Misa, el sacerdote, yo noto de que él toma un pedacito de la hostia y lo introduce en el cáliz. Okay. Y esa es una de las preguntas.
0: Permíteme contestarte esa pregunta, porque si no se me va a olvidar. La razón por la cual el sacerdote toma un pedazo del pan consagrado, de la hostia consagrada, la palabra hostia, por cierto, significa víctima, y la víctima es Jesucristo, está tomando un pedazo del cuerpo de Jesús, es decir, ahí está, en ese pedazo, la totalidad de Dios, pero está tomando ese pedazo y lo pone dentro del cáliz donde está el vino consagrado. Para el judío, cuando el animal o la persona estaba desangrada, significaba que estaba muerta. Y lo que significa el pan consagrado, es decir, que ahora es el cuerpo de Jesús y el cáliz con el vino consagrado, que es la sangre de Jesús, lo que está haciendo el sacerdote es uniendo el cuerpo de Jesús a la sangre de Jesús y diciendo, Jesús está vivo, Jesucristo ha resucitado. Ese es el simbolismo de el tomar un pedacito del pan consagrado y ponerlo en la copa del Señor. Adelante, Mirna, con la segunda pregunta.
2: La pregunta era, ¿por qué él liga un poquitico de agua también?
0: El agua significa dos cosas. Primero que todo, significa nuestra humanidad, nuestra pequeñez, y significa también el primero de los sacramentos, que es el sacramento del bautismo, y por supuesto también el agua que brotó del costado del Señor. Cuando brota sangre, brota también agua. Entonces, de nuevo, significa en este caso del Señor la humanidad y la divinidad de Cristo Jesús. La sangre, que significa la vida, y el agua, que significa nuestra vida, que es, al fin y al cabo, la vida terrenal, la vida de este mundo. Entonces, ahí está, en este caso, simbolizado la naturaleza divina y humana de Jesús en esos rayos o en esa agua que brota al costado del Señor, y también en el caso de, el agua que se vierte en la copa del Señor, significa nuestra naturaleza, que se une a la naturaleza de Cristo y también, pues, en alguna forma, la naturaleza humana del Señor que se une y está unida a la naturaleza divina. Por lo tanto, Dios Jesús es uno solo, humano completamente y divino completamente, y estamos llamados nosotros a unirnos a Él para, en esa unidad, ser uno con Él para siempre. Que Dios te bendiga, mija. Sí, muchísimas gracias por tu llamada. Tenemos en estos momentos un correo. Adelante, por favor, con la pregunta.
1: Padre Pedro, Jesús dijo que todos los pecados serán perdonados si nos arrepentimos de corazón y nos convertimos. Pero, ¿cómo hacemos con el daño que ya hemos hecho producto de ese pecado? Fui causa de separación de una familia, incluso de la mía. Me arrepentí, confesé mi pecado, pero hay quienes vivieron eso y sufrieron. ¿Cómo borro ese sentimiento de culpa a pesar de los años transcurridos? Gracias, Anónima.
0: Que Dios te bendiga, mija. Muchísimas gracias por tu honestidad, muchísimas gracias por tu comentario, que no solamente es una pregunta, pero también, pues, es un comentario. Primero que todo, si tú te has arrepentido, si tú has recibido la absolución sacramental, puedes estar convencida de que Dios te ha perdonado. Y eso, al fin y al cabo, pues, es lo más importante y lo que debería, por encima de todo, de llenarte de paz y de gozo, sabiendo que tú estás a bien con Dios. El Evangelio según San Juan, capítulo 8, versículo 11, cuando la mujer adúltera, y yo no sé cuál ha sido tu pecado o tus pecados, pero en este caso estoy refiriendo a una pecadora, en particular a esta mujer, cuando ella es presentada delante de Jesús y la querían apedrear. Bien conocemos ese pasaje, ¿no es cierto? ¿Y qué es lo que el Señor Jesús le dice a ella después que todo el mundo se ha ido, porque todo el mundo se ha reconocido pecador? ¿Nadie te ha condenado? Nadie, Señor. ¿Y qué le dice entonces Jesús? Yo tampoco te condeno. Vete en paz. ¿Cómo es posible que aquella mujer, sin haber pedido perdón a Dios, haya sido perdonada? ¿No hace falta pedir perdón para ser perdonado? Claro que sí. Pero si bien es cierto que tú y yo conocemos las apariencias de los seres humanos, Dios conoce el corazón. Y Dios bien sabía que en el interior de aquella mujer había un corazón contrito, un corazón arrepentido. Y por eso es que le dice, tus pecados te son perdonados. Vete y no peques más. Y eso es lo que el Señor te está diciendo a ti. Si tú te confesaste y si recibiste la absolución sacramental, el Señor también te dijo a ti, vete.
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4: Y por su cuenta habían llegado a la conclusión de que no bastaba con imponer normas a Claude. Y es que quienes dirigen a Claude partieron en gran medida de un enfoque muy utilitarista de la ética, inspirados todos en el movimiento del altruismo eficaz, y le impusieron normas que garantizaran que hiciera lo correcto en todos los contextos.
5: Anthropic se propuso entrenar a la IA con lo que mejor representase el comportamiento humano. Aunque para el profesor Tai, las buenas intenciones no siempre garantizan la moralidad.
4: Deben estar dispuestas a escuchar diferentes opiniones y perspectivas para asegurarse de que su concepción del bien humano sea una visión plenamente enriquecida, integrada y desarrollada.
5: Tan solo Claude acudió a la presentación de la Magnífica Humanitas de León XIV.
6: No matter how sincerely any of us intends to do the right thing, and I believe many of us do, we will always be influenced by those incentives. That is why, if we want this technology to go well, it is enormously important that there be people outside those incentives. People who care about things going well, who are paying close attention, who are willing to say hard things and insist on safety, who are willing to be our earnest, thoughtful critics.
7: And I think that's the thing.
4: Creo que esa es precisamente la razón por la que es importante que la Iglesia mantenga un diálogo con las personas que trabajan, para ofrecerles ese apoyo, ese respaldo moral a su deseo de hacer el bien.
5: ¿Es Claude de inspiración católica? No, pero lo que sí comparte con el Papa es la preocupación por acompañar los avances tecnológicos de una reflexión moral.
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8: Son las 8:02.
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0: el poder sanador de la cruz de Cristo. En aquel tiempo dijo Jesús a Nicodemo: como Moisés levantó la serpiente en el desierto, así tienen que levantarme a mí, para que todo el que crea en mí no se pierda, sino que tenga vida eterna. Palabra del Señor. Pueden sentarse. Gloria a Dios. Dígale al de al lado, tenga su Biblia bonita, como la del padre Roberto. Tenga su cintica para que no se abra. Cuídela, léala, sobaquela. Dígale al lado, si no, no va a conocer a Dios nunca. Antes, para tener una Biblia, había que escribir a mano en pergamino. Ahora son impresas y son baratas. Así que eso es lo mejor que usted puede tener. O pedí que le regalen una. Ahora, cuando venga el día del niño, usted como está quedando senil, pida que le regalen una Biblia. Que a los viejitos también les sale regalo. Amén. Bájate los libros. Los libros. Bueno, hermanos, gloria a Dios.
1: Gloria a Dios.
0: Hoy vamos a hablar del poder de la cruz. Porque ya viene la Semana Santa. El martes santo que viene, y evento en José Bernardo Pérez.
2: Aquí estaremos.
0: Termina a las 6, después yo me vengo para acá. Aquí también estamos el martes. Pues hay que tener constancia. Si yo no tengo retiro de cura, trataré de estar todos los martes aquí. Retiro de cura son de lunes a viernes y más lejos que allá. Entonces, cuando no pueda, no puedo. Pero dígale al lado, véngase los martes.
1: Véngase los martes.
0: Y tráigase a alguien. Aunque sea sobornado, amén. Te le dice, vente conmigo que después vamos para McDonald's. ¿Eh? Que lo inviten a usted, porque usted no tiene tanto real, entonces, y ahí sale y come hamburguesa también, amén. Bueno, mire, la cruz, ese es un poder que usted necesita. Fíjense lo que pasó, ahí me da dolor lo que pasó en la primera lectura. Dios había hecho que los israelitas, como tenían hambre, le bajara del cielo, diga al de lado, le llovieran arepa, que llovieran arepa. ¿Usted se imagina que usted saliera por la mañana y lloviera harina pan? ¿Ah? Más seca, si es mexicano. Harina de trigo, si es europeo. Porque era un sabor para el que le gustaba. Al que le gustaba dulce, le bajaba dulce. Al que le gustaba salado, le bajaba salado. Y a los mexicanos, picante. Y después Dios mandó a venir codornices. Dígale al lado, para que se hartaran de carne. Y sabes qué le dicen ellos a Moisés: tú nos sacaste al desierto a morirnos, estamos hartos de ese pan sin cuerpo. Si a usted, esa es su mamá, su hermana, su, no es nada suyo.
3: Mi hermano en Cristo.
0: Ah, en Cristo, pero esa sí es su hermana.
3: Sí.
0: ¿Y quién cocina de las dos?
3: Las dos.
0: Pero si ustedes le dicen a su mamá: mamá, estamos hartos de esas arepas que tú haces, ¿qué le sale? Chancleta, ¿sí o no? ¿Ah? Y ahora que tanta las haya, pero se le ocurre decirlo a los 11 años: mami, estamos hartas de como tú cocinas, una chancleta, ¿sí o no? Pues ellos le dijeron a Dios: estamos hartos de ese pan sin cuerpo, estamos ya obstinados de tu menú. Dígale al lado, y Dios se calentó. Yo me quiero fijar en eso, porque cuando, diga conmigo, cuando uno no es agradecido y lo critica todo y se queja todo el tiempo, primero queda mal de la cabeza y termina enfermándose del cuerpo. Eso es así. Miren la cara al de al lado. Si eso es un quejón, es que está enfermo. No se queje tanto. Hay gente que, ay, ya amaneció. Ay, tenés que tomar café para despertarme. Ay, la misma mujer hace 32 años. Se quejan de todo. Se van a acostar. Ay, cambiaron hoy la sábana. Ya yo la tenía en chumba para mí. Se quejan de todo. Y la queja hace que uno deje de ver lo bueno. ¿Es así o no es así?
1: Sí, es así.
0: Yo me acuerdo de una amiga mía que se mandó a poner las pestañas. Para su marido, porque ¿para quién se pone las pestañas la mujer? Para su marido. Y cuando llega el marido y la mujer dándole esos parabrisas así. Y el hombre no le dice nada. Dice, ¿no me notas nada? Él dice, sí, hueles a ajo, desgraciado. Ella estaba cocinando para ti. Y tú lo que haces es quejarte del olor a ajo y no le ves las pestañas. Entonces yo me puse pestañas. Ay, sí. Qué insensible. Así somos nosotros con Dios. Me quejaré, me quejaré, me quejaré, me quejaré, me quejaré de un gran dolor. Así, así, así se queja uno, así, así, así se quejan dos. Nos quejamos ya por todo, nos quejamos ya por... No, puede ser. Usted no fue creado para quejarse, sino para alabar. Hay dos animalitos, yo siempre lo digo. La abeja. La abeja puede estar en un estercolero, pero ella busca una florecita, la encuentra y liba el néctar y saca miel, ¿sí o no? Pero hay un animalito horrible que se llama escarabajo estercolero. Nada más el nombre lo dice todo el apellido. Él pasa toda la vida buscando estiércol y hace una pelota bien grande para meterse adentro. Dígale al lado, y ahí cría los escarabajitos. Dígale al lado, hay gente que es así. Va buscando lo triste, lo negativo, lo feo, se queja, le da vuelta, y a los hijos los crea con esa queja. Y entonces le transmite, no genéticamente, la sanación intergeneracional. Yo nunca creí en eso, ya el Vaticano dijo que eso es embuste. Usted es responsable de lo que usted hace, pero también usted recoge, ¿sí o no? Y usted va agarrando eso. Por eso dice San Pedro en una carta en la Biblia, repita conmigo, que Dios quiere liberarnos de las prácticas inútiles que heredamos de nuestros padres. Y una de esas prácticas es la queja permanente. Está bien, uno ve cosas negativas, tiene que cuidarse de ellas, resolverlas, pero asumirlas dentro para quejarse de eso día y noche es un mal estilo de vida. Eso le produce a usted mucho cortisol. Y usted se termina esbaratando. Uno cuando ve una vieja esbaratada dice, ¿cuánto cortisol ha chupado esa vieja toda su vida? Almacenando cortisol hasta que se le echó a perder el corazón, la tensión, las venas, todo. Ah, bueno, eso no es que sea culpa suya, pero en parte es responsabilidad nuestra, ¿sí o no? Ellos no alabaron a Dios, entonces Dios dijo, bueno, le mando unas serpientes que lo piquen, y se iba muriendo la gente picada de serpientes. Díganle, esas serpientes son la enfermedad. Entonces Dios hizo algo misterioso, le dijo a Moisés, cuando la gente empezó a gritar, sálvanos, ayúdanos, perdónanos. Ah, pues ¿para dónde iban a coger con esa patincha? Si hay un solo Dios, ¿sí o no? Y dijo, haz una serpiente como las que les pican, de bronce. Esa serpiente que picaba producía dolores hasta la muerte. Esa serpiente es un signo del dolor, de la enfermedad. Y cuélgala de un palo. ¿Que la cuelgara de dónde?
1: De un palo.
0: Y el que vea la serpiente queda curado. Nada más había que verla. Eso que le voy a decir ahora es mentira, no lo vaya a creer. Cuando estaba chiquito, yo en Bejuma hay mucha mitología. Dígame, la mitología de Bejuma. Dicen que hay una culebra, que la cola está en Montalbán, el cuerpo está en Miranda y en Bejuma está la cabeza. Y que cuando se junte, se va a acabar el mundo. Eso me enseñaron a mí cuando estaba chiquito. La mitología bejumera. Cuando sonaba un trueno, Dios está moviendo los muebles, perro. Cuando el cielo estaba rojo, los ángeles están horneando pan. Entre toda esa mitología bejumera, que era lo que les iba a contar yo.
2: De la serpiente.
0: ¿Ah? Está hablando de la serpiente de bronce, ¿verdad? Ah, que cuando uno le salió un orzuelo, ¿sabe lo que es un orzuelo? Dígalo, el orzuelo es la inflamación de una célula sebácea cercana al ojo, posiblemente una pestaña, eso es una bacteria que se metió ahí, y eso se cura con un pequeño antibiótico externo tomado o esperando que se le pase. Pero decían en Bejuma, tú le picas el ojo a un zamuro. Sí. le haces un guiño a un samuro y se te quita el orzuelo. Dígale al lado, eso es embuste. A mí me salió un orzuelo, yo me iba caminando para el matadero de Juma, que en el matadero donde matan las vacas, ahí había bastante samuro, buitre. Y yo... Y claro, cuando llegaba a la casa, a los dos días se me quitaron el orzuelo. Eso fue porque le piqué, eso es mentira. Pero en el caso del desierto, Dios sí hizo ese milagro. El que se estaba muriendo... Está diciendo, es verdad, es mentira, eso no, eso es falso. Mire, cómo son perseverantes en las mitologías. Entonces llega y la serpiente, sí, el que miraba a la serpiente, hizo falso, se le quitaba la fiebre, se le quitaba el dolor, se le amansaba la suegra, se le arreglaba la vida. La suegra se mudaba, eso era maravilloso. Entonces todo el mundo iba a ver la culebra esa, hasta que al final Dios tuvo que mandarla a destruir porque eso era una cosa temporal. Pasaron los siglos y Nicodemo, que era un hombre versado en las Sagradas Escrituras porque era fariseo, va a hablar con Jesús y Jesús le dice, así como Moisés levantó la serpiente en el desierto, así me tienen que levantar a mí. Para que todo el que crea en mí, no el que me vea, el que crea en mí tenga vida eterna. No tengo dinero ni nada que dar. Lo único que tengo es amor para amar. Si así tú me quieres, te puedo que... Bueno, lo mismo te dice Dios esta noche. No te ofrezco dinero. No es que si tú vienes a misa de sanación 7 martes seguidos, vas a tener real. Dígale a la hoja. Si trabajas, tendrás plata. Dígale, no creas en pajarito preñado. Ni te puedo ofrecer el éxito en la tierra, ni nada de eso. Lo que tengo para ti se llama vida eterna. Vida eterna, que ya no te vas a morir, que vas a vivir con Dios para siempre, desde la tierra, no cuando te mueres. No es que si tú vienes a misa de sanación 7 martes seguidos, vas a tener real. Dígale la hoja, si trabajas tendrás plata. Dígale, no creas en pajarito preñado. Ni te puedo ofrecer el éxito en la tierra, ni nada.

0: 16 años. Ya tengo 51 años de vida eterna. Me la pusieron en el bautismo, pero se me activó cuando conocí a Jesucristo. Levante la mano los que ya están bautizados. Mire, cuando usted comience a creer en Jesús, puede bajar la mano y ponga en él su fe, su esperanza, usted ya tiene vida eterna. Y va a tener fuerza para todo, no importa que venga un cáncer, usted se le monta encima y lo pasa. Amén.
1: Amén.
0: ¿No es verdad, Luisa? Tú tuviste cáncer. Con la Virgen del Valle te le montaste encima y lo pasaste. Amén.
2: Amén.
0: Y allá atrás está Ángel, que lleva como 8. No importa que te dejen solo. No importa que no tengas real. Tengo vida eterna. Y cuando tengo vida eterna, Jesús está conmigo y tengo vida en abundancia, porque Cristo dijo, yo vine para que ustedes tengan vida y la tengan abundante. Amén.
1: Amén.
0: Dígale al lado, Cristo te quiere dar vida abundante. Y tú lo que quieres es que te resuelva el asunto de la deuda. También te la puede ayudar a resolver. Que te quite el tuyullo del seno, también te lo puede quitar. Que tu marido vuelva y sea cariñoso, también es posible. Dios amansa a la fiera. Pero eso son cosas pasajeras. Amén. Dios te quiere ofrecer salvación, vida eterna. Me encanta esa película Chosen. Anoche se me fue la luz. Chosen, de Chosen. Es una serie de los evangelios. Pero me gusta mucho porque ayer cuando Jesús está, se lo voy a espolear un pelín. No, mejor no. Véanla. Pero sí le quiero decir una cosa. Jesucristo, cuando entró en la pasión que vamos a celebrar la semana que viene, Él vio que todas nuestras vidas estaban marcadas por la muerte. Y nosotros íbamos a terminar en un hueco en el cementerio. Qué triste un ser tan valioso en el hueco del cementerio. Pero peor, usted y yo nos hemos portado mal y hay un problema, ¿sabe? Su alma no muere. Usted se puede tirar, Dios la libre, de un edificio de 80 pisos, cae, que pase un camión de gasolina y se la eche y alguien le tira un fósforo y la prende. Y le pasa encima una manifestación de chavistas. Y después otra de la oposición. Y después la procesión del Nazareno. Y si Dios no quiere que usted se muera ese día,
2: se muere.
0: Su cuerpo lo llevan para el hospital central y ponen la máquina y suena hasta que Dios quiera.
3: Así es.
0: Pero cuando su cuerpo diga ya, su alma sigue viva igualita. Su alma es inmortal, y como su alma es inmortal, si usted no iba a estar con Dios, iba a estar sin Dios para siempre. Todos nosotros íbamos al infierno. No hace falta que haya candela, y hay candela. Solamente basta que por toda una eternidad yo me sienta deprimido, triste y sin sentido. ¿Usted se ha sentido así alguna vez en la vida? Yo sí. Y ha sido lo peor. Peor que la virosis, peor que el COVID. Estar solo, abandonado. Y eso es el infierno, no poder ver a Dios nunca. Entonces Cristo tuvo compasión de nosotros y nos da la salvación solamente con creer en Él. Por eso cantábamos al principio, solamente en Cristo, solamente en Él la salvación podrás tener. No hay otro nombre dado a los hombres. Eso está en el libro de los Hechos de los Apóstoles, está en la Biblia. Pero yo te digo, míralo, ábrele el corazón, acéptalo. Y a nosotros vemos en todas las iglesias la cruz, que es el palo, y colgando ya no la serpiente, sino al varón de dolores. Así como aquella serpiente representaba todo el dolor, toda la enfermedad. Dígame una enfermedad que Jesús no haya tenido allí. Parálisis de las piernas las tiene clavadas. Dolor de los brazos los tiene clavados. Debilidad de las manos las tiene clavadas. Problemas cardíacos, rompieron el corazón. Problemas gástricos, no comió desde la noche anterior y le dieron para beber vinagre. ¿Qué sintió él cuando tomó vinagre? Problemas morales, depresión, tristeza, ansiedad, lo tuvo todo, sudó sangre de la ansiedad que tuvo. No hay ninguna enfermedad tuya que no esté allí, como la serpiente que representaba todo el dolor, estuvo colgando del palo y el que lo miraba se curaba.

Y el que no mira a él con fe hoy y le dice: Señor, tú eres mi salvador, te acepto, ven, quiero conocerte, entra en mi vida, dile al de lado, te convierte en un ser eterno y te llegará a convertir en Dios de Dios y luz de luz, Dios verdadero de Dios verdadero, porque ese es el destino tuyo y mío, ser imágenes de Él. No sé cuándo en estos días yo andaba caminando por ahí y el Señor me dijo: ¿tú te imaginas, Roberto, cómo va a ser tu relación conmigo cuando tú estés en el cielo? Wow. Y me vi como parte de Él, parte de Él. Yo seguía siendo yo, pero yo era Él y Él era yo. Eso es lo que te quiere dar, yo no sé si tú me lo entiendes. La felicidad total, sin tristeza, sin amargura. Tu cuerpo resucitado. Dile al de lado, vas a resucitar hermoso, hermosa, amén. Dile al de lado, sin necesidad de ácido hialurónico, ni operaciones, amén, ni bariátrica. Vas a resucitar hermoso. Dile un aplauso al don de Dios. Por eso Jesús le dijo a la samaritana, repite conmigo: si conocieras el don de Dios y quién te está pidiendo de beber, tú le pedirías a Él y Él te daría agua viva. Cristo te está pidiendo hoy que le abras la puerta. Brian, Cristo le está pidiendo a ellos que les abra la puerta. Si tú se la abres hoy, dice la Biblia, estoy yo a la puerta llamando. Si alguno me abre, entraré y compartiré con él. Si tú le abres hoy, Él no se va a ir más nunca. Y Él tiene mucho para darte. Yo, a lo mejor tú recibiste ya al Señor. Y te digo, desde que tú lo recibiste, Él está allí, aunque tú te hayas olvidado de Él. Y si tú nunca lo has recibido, ábrele la puerta esta noche y dile que pase. Y Él entrará. Y cuando Él entra, no se va más nunca. Pero cuando lo tengas dentro de ti, atiéndelo y confía en Él. Cuando vengan a decirte que tiene problemas económicos, dile: es que yo tengo un millonario adentro que es dueño de todo el oro del mundo, amén. No, que tienes un problema, es que yo tengo un abogado adentro, tengo un médico adentro, tengo a mi Cristo, amén, que me consuela. Él quiere vivir dentro de tu corazón, quiere vivir contigo. Se llama Emmanuel. ¿Sabes qué significa Emmanuel? Dios con nosotros. Dios con nosotros. Cierra los ojos. Imagina que hay alguien tocando la puerta. La puerta de tu corazón en esta noche. Te la está tocando desde que decidiste venir hoy a la misa. A tu puerta.

0: Pasa, Señor.
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4: Que el Cantar de los Cantares nos dice: ábreme, amada mía. Que en el poeta decía: ¿qué tengo yo que mi amistad procuras? ¿Qué interés te mueve, Jesús mío, que a mis puertas cubierto de rocío pasas las noches del invierno oscuras? Oh, cuánto fueron mis entrañas duras, pues no te abrí, qué extraño de varío, si por mi ingratitud el hielo frío secó las llagas de tus plantas puras. Cuántas veces el ángel me decía: alma, asómate a la ventana y verás con cuánto amor llamar porfía y cuántas hermosuras soberanas. Mañana le abriremos, respondía. Para lo mismo responder mañana, mañana, mañana, mañana, dice San Agustín. ¿Quién te dijo que hay otro mañana? Y San Pablo dice: hoy es el día de la gracia. Hoy es el día de la salvación. Ábrele la puerta hoy, una vez más. Toda la puerta escarranchada. Déjalo entrar. Déjalo entrar y que él haga lo que quiera. Que a lo mejor cuando empieza a obrar en tu vida rompe cosas que no tienen que estar aquí. Y tira cosas por la ventana que no te convienen, que tú no vas a entender en el momento, pero que después vas a ver que era lo mejor para ti. Porque él te dice esta noche como a Marta: yo te digo que si tú crees, tú vas a ver la gloria de Dios. Yo te digo que si tú crees, verás la gloria de Dios. Yo te digo que si tú crees, verás la gloria de Dios. Verás la gloria de Dios. Verás la gloria de Dios, Cheo. Verás la gloria de Dios. Verás la gloria de Dios. Cántalo conmigo. Yo te digo que si tú crees, verás la gloria de Dios. Yo te digo que si tú crees, verás la gloria de Dios. Verás la gloria de Dios. verás la gloria de Dios, verás la gloria de Dios, verás la gloria de Dios. No los oigo.

0: gloria de Dios. Entiende lo que significa creo. Porque si tú me invitas a tu casa a tomar chocolate y me dices, vas ahí, y yo digo, creo. ¿Qué significa eso? Que no voy, ¿sí o no? Tú vienes para mi boda, creo. Tú vas ahí el miércoles para allá, creo. Creo en Venezuela significa no voy. Creo es que aquí en esta iglesia se para un pobre tipo, aquí así, con la mamá, y ve que viene del fondo el suegro con la cuaima y se la ponen enfrente y le preguntan al pobre hombre, ¿acepta esta mujer como esposa? ¿Se entrega como marido? Diga al de al lado, se lo preguntan tres veces para que después no se queje, ¿sí o no? Y eso es creer, ¿sí o no? Cuando uno se casa es que uno cree en la esposa, ¿sí o no? ¿Cuántos años tienen ustedes de casado? 45 años. ¿Y de novio? Y lo casé yo en Ciudad Alianza. ¿Y cuántos tienen de novio tenían antes?
1: Bueno, desde que lo conocimos.
0: Ah, desde que se conocieron. Ahí, y eso es creer, ¿sí o no?
1: Señor.
0: Han habido momentos en que ustedes se han negado a dudar. Y se, por eso, fíjense, tantos años, ¿sí o no?
1: Señor.
0: Así mismo, y me sacaron la edad a mí también de paso. Entonces, esta es la noche de sacarnos la edad. Amén.
1: Amén.
0: Pero eso es hermoso, como un matrimonio con Dios, ¿sí o no?
1: Señor.
0: ¿Usted se imagina cuántas comiditas sabrosas le ha dado ella a usted?
1: Señor.
0: ¿Y cuántas veces le ha comprado así ese suéter rojo, marca, no voy a decir porque estoy en televisión, de buena marca? Eso seguro, esto casi se lo regaló ella, el día del padre, el día del cumpleaños, ¿sí o no?
1: Sí, señor.
0: ¿Y cuántas veces este hombre ha venido sumiso y humilde con el cheque enterito para que tú lo administres, ¿sí o no? Asimismo, Cristo quiere algo así contigo, como un matrimonio, ¿me entiendes? Que tú le dejas a Él tu amor, tu vida, tu servicio, allá donde estás tú, yo como sacerdote, tú como padre, como madre, como cristiano, hablando de Él, dando testimonio con tu vida, tu oración, tu atención, tu cariño, y Él te va a llenar de sus dones. Porque estoy seguro que estos matrimonios que son felices dicen, tengo la mejor pareja posible para mí, la mejor, Dios me dio lo mejor que me podía dar. ¿Es así o no es así? Mira, ese hombre tiene la cara enamorado todavía. Entonces, y la tendrá para siempre. Eso es eterno, ¿sí o no?
1: Sí.
0: Porque el amor, dice la Biblia, que no se acaba nunca. Y Dios quiere eso contigo. ¿Cómo le explico yo a la gente que Dios no está ni con un palo para castigarlos, ni con un rejo, ni con una regla para medirlos, ni con un centímetro para medirlos, ni para pesarlos? Que Dios los quiere. Dice la Biblia en el Salmo 103, Él comprende todas nuestras acciones, aún las peores. Mira lo que hizo en la cruz cuando lo levantaron. Lo primerito que hizo. Padre, perdónalos, que son brutos. Son brutos, no saben lo que hacen, no tienen conciencia, son débiles. ¿Y por qué? Porque Dios se acuerda que cuando nos fue a hacer a nosotros no buscó diamantes, ni perlas, ni oro, sino barro. Y Él nos comprende, Él es puro amor. No le tengan miedo, no se alejen de Él. El Papa dijo, Francisco, que en la iglesia caben todos. Ahora le digo yo una cosa más profunda. En el corazón de Dios cabes. El hijo pródigo cogió la mitad de la herencia y se fue a Las Vegas, a la ciudad del pecado. Rumbió hasta no poder más. Jugó, mujerió, fue a todos los clubes y lo agarró el ICE pelando y lo mandó para acá y empezó a buscar trabajo por ahí por Catia la Mar, La Guaira, y consiguió en una cochinera de San Mateo los cochinos día y noche oliendo a cochino, y llegó a tener tanta hambre que veía que le echaban la comida al cochino y la probó. Y cuando se estaba llevando la asquerosa comida del cerdo a la boca, pensó: ya yo no tengo lugar en el corazón de mi padre, porque le malbaraté su hacienda y mira en lo que me he convertido. Pero en la casa de mi padre por lo menos hay pan para los esclavos. Los esclavos de mi padre están bien alimentados. Le dan arepa con mantequilla y diablito. Al mediodía le dan pabellón criollo, en la noche le dan cuajada con miel. Yo mejor me voy para allá. Le digo: papá, yo sé que ya perdí el nombre de hijo tuyo, perdí mi herencia, perdí todo. ¿Me aceptas como un esclavo? Él venía con eso en la cabeza. Diga al de lado: él no creía en el amor de Dios. Él pensó que ya no había lugar en la casa del Padre. ¿Y qué nos dice Jesús? Que cuando el Padre lo vio de lejos, se olvidó de que él era un gran señor, que era el presidente de Fedecámaras, que tenía 80 empresas en Estados Unidos, que era multimillonario. Se olvidó de todo eso y salió corriendo. ¿Cómo salió? Corriendo, como dicen los gagos, corriendo. Y se le echó a los brazos, llorando y diciendo: este hijo mío estaba perdido y ha vuelto, estaba muerto y ha resucitado. Pónganle un vestido nuevo, vístanmelo lindo. Dígale al lado. Y no lo mandó a bañar. No dijo: báñenlo y desinféctenlo, y cuando esté preparado viene y hablamos de todas las marramucias que hiciste, sinvergüenza, desgraciado, porque el que la hace, la paga. ¿Oyó? No. Pónganle el vestido nuevo, pónganle zapato, que anda descalzo. Pónganle el anillo a la familia, díganle al lado. Eso era la firma del banco. Era el sello de la familia. Aunque había gastado tanto, Dios seguía confiando en él. Ese es mi Dios. Yo anteayer andaba por una librería en Caracas, católica, y vi un libro que se llamaba El Dios de Jesús. Y, ay, lo quiero. No, no me hace falta, yo lo conozco. El Dios de Jesús es ese Dios que yo predico. El Padre, que te ama. Y su amor es tan grande que vence el pecado, vence la maldad, vence todo. Le dejó el sello de nuevo, la confianza de nuevo de hijo, como a Pedro, que lo negó tres veces y le preguntó tres veces: ¿me amas más que esto? Sí, Señor, yo te fallé, pero tú sabes que yo te quiero más que todos ellos juntos. Sigue cuidándome mis ovejas. Dígale al lado: Dios no deja de confiar en ti. La gente puede dejar de creer en ti, tú puedes dejar de creer en ti mismo, pero Dios no puede dejar de creer en ti. Dale un aplauso al amor de Dios. Y entonces Dios dijo: maten al becerro cebado, al más gordo. Y el becerro dijo: ¿y por qué yo? Dígale al lado: ese es Cristo.
2: Ese es Cristo.
0: Ese becerro cebado es Jesús, que muere por nosotros y se da como la fiesta, el banquete que ahora vamos a celebrar en la misa. El cuerpo y la sangre de Cristo, Jamarachinda. Es que me pongo ahora en lengua, porque es tan ungido este mensaje del amor de Dios, que el Espíritu Santo es el que me lo está dando. Y Él mismo exulta con palabras inenarrables, porque no se puede explicar con palabras la inmensidad de ese amor que salva al mundo, lo está salvando y lo va a salvar. Satanás no tiene poder, está vencido por el amor de Dios. Denle un aplauso al poder del amor de Dios. Pues cuando llega su luz, las tinieblas se van. Amén. Mire, cuando Él te toca con su pureza, tú ya no puedes estar tranquilo en la impureza. Dígalo ahí.
3: Amén.
0: Cuando Él te toca con la pureza, tú no estás tranquilo en la impureza. Cuando Él te toca con su sencillez, Ya tú no estás tranquilo en la avaricia. Cuando Él te toca con su amor, no puedes descansar en la pereza. Cuando Él te regala su perdón, no soportas guardar ira. Cuando Él te regala sus dones, no soportas la envidia. El amor es lo que cambia nuestro corazón. Amén. Los muchachos, cuando son adolescentes, tú fuiste adolescente, no les gusta bañarse. Son como los gatos, ¿sí o no?
1: Sí.
0: Le tienen miedo al agua.
1: Sí.
0: Hay que obligarlo a bañarse. La mamá le dice, hueles a mono. Pero cuando te encontraste con ella, te empezaste a bañar todos los días, sí, con camay. ¿Sí o no?
1: Sí, señor.
0: Y seiga, y te conociste todos los jabones de nu, porque tienen que estar olorositos para ella. Y así nos pasa con Dios. Cuando andamos como perro por su cuenta, que no hay quien nos ladre, andamos hediondos con ese alma podrida. Pero cuando lo vamos viendo a Él, Él nos va cambiando la vida. Amén.
2: Amén.
0: Y por eso fue que el hijo pródigo cambió. Pero primero fue amado y después cambió, porque nadie puede cambiar para ser amado, sino que uno cambia cuando es amado. ¿Me está entendiendo eso, sí o no? Por eso dice San Pablo que nosotros hemos sido creados por Dios de nuevo para las buenas obras que hacemos después. ¿Amén?
1: Amén.
0: Esta noche ustedes podían estar en su casa viendo Netflix, rumbeando, perdiendo el tiempo, ¿sí o no? Y están aquí adorando a Dios, ¿sí o no?
1: Amén.
0: Dígale a la hoja, es que te está tocando. Te está dando el gusto por las cosas de Dios. Amén.
1: Amén.
0: Y ahora viene la Semana Santa. Si va para la playa, que sea juro, obligado por la familia. Usted se va conmigo para su parroquia o para el asilo San José Mañongo, ahí del lado acá del Sambil, que iba a ser mi Semana Santa. ¿Se viene conmigo?
1: Sí.
0: Vamos a vivir Cartelúa. Bellísima. Entonces, anden los caminos del Señor ahora. No vuelvan más para esos caminos. Y si, díganle, y si vuelve, se devuelve.
1: Y si vuelve.
0: Si se cae, rebota. En el amor de Dios, ¿no es verdad? Entonces vemos que Jesús se sacrificó, el Padre nos abrió los brazos, nos inunda su Espíritu Santo y tenemos una vida nueva, una vida que no se acaba. Amén. Y cuando tenemos esa vida, no es que se nos acaban las pruebas. Las pruebas nos acompañan hasta el cielo. En el cielo no habrá llanto, ni dolor, ni pena, ni ausencia. Dígale al lado, pero aquí sí. Dígale al lado, usted es un machete. Aquí lo amolan. Allá arriba corta. Amén. Por eso yo no les ofrezco a ustedes que se les va a acabar todo el sufrimiento aquí. La Virgen le dijo a Santa Bernardita, yo no te ofrezco la paz y la alegría en esta tierra, sino en la otra. Y esa palabra de la Virgen fue tan fuerte que Bernardita se murió, y ustedes van a verla en Nevers, donde está el cadáver, y ya tiene decenas y decenas de años muerta y está igualita, no se ha podrido, está incorrupta. La muerte no la tocó en ese sentido de uno que si se muere y se pudre, porque ella sufrió en esta vida. Sufrir me tocó a mí en esta vida, llorar es mi destino hasta morir. Pero después de la muerte, tristeza y melancolía fuera de la casa mía. ¿Cómo es? Tristeza y melancolía fuera de la casa mía. Eso viene en la tierra, nos dan anticipo de gozo, de paz, de corona, pero en el cielo no hay llanto, no hay luto, no hay dolor. Dígale al lado, si se encuentra su suegra, estará mansada. Dígale al lado, si se encuentra la nuera, ya aprendió a cocinar. Total, que allá todo va a ser gozo. Yo no me lo puedo imaginar de lo bueno que es. Dice la Biblia, ni el ojo vio, ni el oído oyó, ni la mente del hombre puede imaginarse lo que Dios tiene preparado para los que Él ama. Ahora le quiero decir una cosa. Lo que sea por ir para allá, Dios te va a pedir cuidar un enfermo, soportar a alguien difícil, pasar momentos difíciles, no importa. San Francisco de Asís, nuestro padre, decía, repita conmigo, tanto es el bien que espero que en las penas me deleito. Me acuerdo siempre de una historia que se la achacan a la Madre Teresa, a Santa Teresita, a todos los santos, pero no, fue una monja anónima. Una monja anónima estaba en África cuidando un leproso, sacándole gusanos de las llagas. Y por allá andaban las mises. Usted sabe que las mises las mandan para todos esos países a tomarse fotos, labor humanitaria. ¡Ay! Sintió el olor, el asco de esa persona abyecta. Estoy hablando fino, abyecto. Y le dijo a la monja, yo no haría eso ni por todo el oro del mundo. ¿Cómo le dijo? Y la monja levantó la cara y dijo, yo tampoco. Por todo el oro del mundo tampoco lo haría. O sea que lo estaba haciendo por algo que vale más que todo el oro del mundo. ¿Entiendes? Y a ti no te va a pedir algo tan grande. Te va a pedir que esta noche cuando llegues y veas que se hartaron toda la comida, no te dejaron ni una miserable tajada con una cucharadita de carne molida y de arroz, porque de caraota ya sabías que no te iban a dejar. Tú, en vez de empezar a pegar gritos como un desaforado, sonrías y revises en la alacena y descubras que lo único que hay es un cubito de sopa. No puedo decir la marca porque estoy en televisión. Pues metes en el micro un vaso de agua en el vaso de plástico para que no se rompa, le revuelves el cubito, consigues que hay una cucharadita de queso parmesano, le das una vuelta y eso es un chupe nocturno de emergencia. Con eso llegas a mañana, ¿sí o no? Y toda la familia va a estar así esperando que revientes. Y tú con tu chupe le dices, ¿quieres? No, ese está transformado por el Espíritu, amén. Pues son los frutos que Dios espera de nosotros, amén. Ojalá siempre podamos darle hermosos frutos al Señor, amén. Cierre los ojos y póngase la mano en el corazón. Y dése cuenta de que esa canción que usted le abrió la puerta fue efectiva, él está allí. Y yo te pido, Jesús, en este momento en que estás tan cerquita, tan adentro de cada uno de mis hermanos y hermanas, a ellos y a los que nos están viendo por YouTube, por TV Familia, por donde sea, por la voz de Jesús que llega a tantos sitios, nos sanes, nos restaures con el poder de la cruz, nos resucites por dentro y nos dejes sentir en la fe que ya nunca estamos solos, que somos amados y que aunque la vida y la muerte nos arranquen todo, nadie puede sacarte de mi corazón, ni yo mismo te puedo echar de mi corazón. Quédate siempre ahí, Señor, porque yo abrí las puertas de mi corazón y te dejé entrar. Y vives en mí para darme paz. Gracias, Señor, que no te vas a ir nunca de mi corazón. Amén. Gloria a Dios.
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1: Son las 8:55.
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3: El Papa León envió un mensaje a los obispos de Asia reunidos en Indonesia para dar cierre a su conferencia plenaria.
4: I send cordial greetings to all of you participating in the plenary assembly of the Federation of Asian Bishops' Conferences in Jakarta. As you gather to discuss the important issues affecting the life and future of the Catholic Church in Asia, I assure you of my spiritual closeness, praying that the Holy Spirit will inspire and guide your time together.
3: En el encuentro participaron unos 120 obispos de 20 países y el tema que los congregó fue el diálogo. León los impulsó a buscar en la Eucaristía la unidad con Dios y entre ellos mismos.
4: For this reason, I would like to encourage you to continue to promote a Eucharistic spirituality within your local churches. That is, a spirituality of ecclesial unity grounded in the charity that flows from the gift of our Lord in the Eucharist. In this way, it is my hope that the bonds of communion within and between the local churches will be strengthened and become an ever greater sign of God's presence in your various countries, which in turn will help you be bridge builders together throughout Asia.
3: La Asamblea de las Conferencias Episcopales Asiáticas culminó con una misa multicultural en la que participaron cientos de obispos, sacerdotes y fieles del continente. Juntos renovaron el compromiso por una mayor sinodalidad, basada en la escucha, la participación y la misión común.
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0: Hola, hola, muy buenos días a nuestra querida audiencia de la 1540 AM. Yurán Rodríguez, su amigo y su servidor, quien les saluda por acá en el audio control en esta mañanita de martes. Un placer para mí poderles acompañar un día más en esta soleada y muy bonita mañana acá en el área metropolitana de Washington. Vamos a saludar a nuestro querido compañero, amigo, invitado que va a estar en esta mañana también con nosotros acá en cabina, don Andrés Castillo. Muy buenos días, ¿qué tal? ¿Cómo vas?
1: ¿Cómo estás, Yurán? ¿Cómo está toda la gente ahí en casa, en el trabajo, en el carro, escuchando este programa de Familia Nueva? Segundo día de invitación. Hermoso.
0: Segundo día, sí.
1: Hermoso, la verdad, contento de estar acá y poder compartir.
0: El Fofe es, el Fofe se va a unir con nosotros a la segunda hora, pero lo que quería decir es que Fofe es de esos casi artículos del inventario de la radio.
1: Claro.
0: Tiene código de barra por tanto tiempo que ella lleva acá en la emisora. Casi te damos un código de barra a vos también.
1: Claro. Podría ser, ¿no?
0: Podría ser. Muy contento de tenerte un día más acá. En esta mañanita de martes traemos un par de temas que vamos a estar conversando, que yo creo que van a ser momentos para repensarnos las cosas una vez más. El día de ayer fue de mucho aprendizaje, mucho repensar, y el día de hoy no va a ser distinto en ese sentido. Lo que traemos para esta primera hora, este tema que dice ser sembradores de esperanza. En una sociedad que todos estamos muy conscientes de lo álgido que se vive en algunas partes del mundo, pero que eso termina afectando al resto. Mucha desesperanza por ahí, mucho caos en algunas zonas del mundo, a nivel económico, a nivel político, a nivel social, a nivel de relaciones, a nivel de corazón, a nivel incluso de fe. Tantas cosas que se puede ver por las noticias y en redes sociales, que bueno, el día de hoy, como cristianos, una vez más nuestro recordatorio es que tenemos que ser sembradores de esperanza.
1: Sí, me gusta mucho porque el simple hecho de poder acompañar a las personas, uno ve este grado de desesperanza, como dice el informe, desesperanza aprendida, porque es una cosa que uno se repite todos los días, la desesperanza, ¿no?
0: Sí.
1: En esto de yo, haga lo que haga, no voy a poder salir de este lugar, o haga lo que haga, nada va a cambiar, ¿no? Esta desesperanza que está marcado. Y como bien vos decís, Yurán, nosotros somos como un poco encargados de llevar la esperanza a los corazones de la gente, ¿no? Algo distinto de lo que viven a diario. Así que bueno, vamos a ver cómo podemos ir cambiando esta desesperanza prendida.
0: Efectivamente, recordemos, somos sal y luz de la tierra. Y para el segundo bloque vamos a estar conversando respecto a este tema, mucho ojo, que tiene que ver con que el silencio es un catalizador de las buenas relaciones. Todavía me tiene dando vueltas el asunto de este tema, de esta segunda hora, porque, o sea, uno puede pensar, ¿cómo se supone que vas a tener una buena relación si estás callado? O sea,
1: claro,
0: si sabemos todos o la mayoría que una buena base para una buena relación tiene que ver con una buena comunicación. Y, o sea, ¿qué comunicación vas a tener en silencio?
1: Bueno.
0: Así que deja mucho que pensar, ¿no?
1: Bueno, mira esto, cortito. En música, cuando aprendes música, se dice que los silencios en sí no se callan. De hecho, nosotros aprendemos en música una frase muy conocida de un cantante de tangos en Argentina, el polaco Goyeneche, que él dice, los silencios también se cantan. Dice, me escucha, para que veas mi grado de poesía alto,
0: sí,
1: que tengo.
0: Sí, ¿no? Sí, viniste mucho hoy.
1: Él dice, los silencios también se cantan. No el silencio mortuorio, sino el descanso que se toma el corazón entre latido y latido.
0: Ah, qué bonito. Mira, ¿vas a tener que volver a decir esa frase?
1: Sí, claro, claro.
0: Al ratito, cuando iniciemos precisamente a desglosar este segundo tema que vamos a traer. El silencio como catalizador de las buenas relaciones. Interesante. Bueno, vamos a iniciar la mañana de la mejor manera posible. Andrés, si nos podés llevar con la oración.
1: Sí, por supuesto. En el nombre del Padre, del Hijo y del Espíritu Santo. Amén.
0: Ven.
1: Padre bueno, queremos entregarte este día de martes, esta mañana, agradecerte, Señor, sobre todas las cosas en este momento que hemos despertado, en este día que tenemos un día por delante para compartir tu palabra, Señor, para ser verdaderos transmisores de esperanza, Señor, para que a través de nuestro silencio también podamos escuchar tu voz. No siempre hablando, sino haciendo esa pequeña pausa que necesitamos para poder saber qué crees de nosotros. Te entregamos todo nuestro día, Señor, nuestras familias, las personas que queremos. Te pedimos que te quedes con nosotros, que nos abraces, que nos acompañes acá donde estamos. Que podamos ser, Señor, verdaderos receptores de tu amor en este día. Que las cosas que puedan suceder, crisis, preocupaciones, cansancios, esas cosas inmediatas que suceden ahí cuando no lo esperamos, no nos saquen la paz en el corazón, sino que pase lo que pase en este día, Señor, podamos responder como hijos tuyos, como verdaderos católicos y cristianos, que amamos, Señor, a las personas que tenemos al lado. Te pedimos, Mamá María, también en esta mañana que te quedes con nosotros, que nos abraces, que nos envuelvas con tu manto y que tu ternura nos acompañe a lo largo de esta mañana, del día y de toda la semana.
0: Bien, ya estamos de regreso por acá en Familia Nueva con sabor a Cristo para continuar compartiendo con ustedes en esta mañanita de martes. ¿Qué pasó con tu mate, Andrés? O sea, te veo incompleto.
1: Es que ayer se enfrió demasiado rápido, entonces dije no tengo manera, acá no hay estructura argentina para calentar rápidamente el mate. Entonces dije, no lo voy a llevar. Me levanté un poco más temprano.
0: ¿No hay estructura? ¿Te referís a que no hay leña?
1: Claro, no hay pava, como explicaba ayer mi esposa, que muy la bien. Pava es lo que hace rápido el agua caliente. Habría que ver, yo no sé si usan acá...
0: Bueno, existe el microondas también,
1: ¿no? Sí, o sea, pero el tema del microondas es que no lo controlo, porque lo probé acá. He venido tantas veces que probé. Probé, mira, la cafetera sin café,
0: ¿sí?
1: A ver si calentaba el agua, sí. Pero la saca fría. ¿Sí? Y después, sí, la saca, no la saca raro. Caliente, se queda frío el mate.
0: Lo revisamos.
1: No sé si, no creo que sean todas las cafeterías, debe ser la cafetera de acá. No estoy diciéndole al padre que es hora de cambiar la cafetera, pero...
0: Buenas las piedras.
1: Pero bueno, pero no, queda frío. Y después el microondas no lo controlo. Ese es un problema mío ya, no es de los aparatos.
0: Eso lo explica todo. Sí, pero te veo incompleto, te veo incómodo, te veo con falta de cafeína, no sé.
1: Sí, me falta. El mate tiene, esto es real, sí. ¿No? Porque, aunque suene risueño, es real. Tiene mateína, que es más o menos que la cafeína, pero con menos impacto. Y ayuda mucho.
0: Bueno, muy bien, gracias por la clase de botánica y biología. Bueno, posterior a esto, yo creo que ahora sí vamos a entrar de lleno en nuestro tema. Esto de ser sembradores de esperanza, esto ya lo mencionabas vos, esta desesperanza aprendida, que bien es un estado psicológico, dice la producción, donde la persona asume que haga lo que haga, nada va a cambiar. ¿Y por qué es algo aprendido? Pues bueno, uno lo puede escuchar incluso de sus padres, de sus abuelos, de sus tíos. Cosas incluso que vienen de generaciones atrás. Eso de, por ejemplo, una frase que muchos escucha, o se escuchaba antes, el que nació pobre va a morir siendo pobre.
1: Sí,
0: esos son el tipo de frases que no hacen otra cosa que darte desesperanza, ¿no? Y es aprendida porque son cosas que se escuchan desde atrás. Ahora, pues bueno, ¿cómo podemos entonces ser... ese cambio que el Señor quiere que seamos en este mundo y que seamos sembradores de esa esperanza necesaria? Bueno, pues vamos a compartir acá unos pasitos concretos para que el día de hoy podamos encaminarnos hacia ese hacia esa esperanza aprendida y salgamos de la desesperanza y que entonces empecemos a trabajar en esa esperanza aprendida. Dice por acá la producción que el primer paso sería reestructurar el estilo explicativo del dolor.
1: Claro.
0: Muy bien. A ver, ¿cómo lo podemos decir? Dice que la desesperanza se alimenta de tres distorsiones cognitivas. El pensar que el problema es permanente, pensar que el problema es pervasivo, o sea que toda mi vida está arruinada, y pensar también que este problema es personal, que es por mi culpa y que no sirvo entonces para algo mejor.
1: Mira, déjame contar algo en este punto, Es muy claro, vos sabés que yo utilizo estas tres dimensiones cuando hablo de la transformación de parroquia, ¿no? Acá lo estamos usando, tres dimensiones para una cuestión individual, okay. Pero son las mismas tres cuestiones que aparecen cuando uno transforma parroquia, ¿no? Incluso la primera, que la frase es siempre será así, que uno se lo dice a uno mismo, también existen patrones en las parroquias de personas que dicen, acá siempre se hizo de esta manera, ¿no? Ahora,
0: no estamos hablando del área metropolitana.
1: No, acá no pasa, claramente, pero en la mayoría del mundo...
0: De otros países, sí.
1: Claro, pasa. Pero mira esto. En el plano individual aparece algo que incluso es más... iba a decir más fácil, pero no es ni más fácil ni más difícil. Es como más concreto. Uh-huh. Porque en el plano individual lo que sucede es que lo que se nos despierta a nosotros es como... Nosotros tenemos como un método de autodefensa.
0: ¿Sí? Nosotros
1: como personas, claro, como individuos. Un método de ir cuidándonos, que no está mal, está puesto en nuestro organismo para defender. O sea, sí, no sé, claro. Si un día estamos en la selva solo, sí, por ejemplo.
0: Instinto,
1: claro, un instinto. Yo estoy viendo La Brea ahora, por ejemplo, una serie en Netflix, y aparecen dientes de sable de la nada.
0: Sí.
1: ¿No? Claro, bueno, es lógico que uno aplique ese método de autodefensa, sí, porque se siente atacado, ¿no? El gran problema de esto es que uno se siente atacado por uno mismo. Por eso se genera el tercer plano, que es el plano de lo personal. ¿Por qué? Porque cuando...
0: Pensar que el problema es
1: claro,
0: mi culpa.
1: ¿Por qué? Porque uno empieza a tener esta desesperanza por sus propias frases que escucha, ¿no? Como la primera, que siempre es así, como esta que vos decís, nací pobre, voy a morir pobre. Uno empieza a creer lo que empieza a decir, ¿no? Y la segunda, toda mi vida está arruinada, porque esta frase que vos decís marca algo en el pasado. Bueno, me tocó lo que me tocó, ¿qué va a ser? ¿No?
0: Sí.
1: Uno se lo cree en el pasado. Después, en un segundo punto, pasa al futuro. Y uno dice, bueno, esto que me tocó en el pasado me va a tocar durante todo el futuro. Aún aunque el futuro no esté creado, me va a tocar todo el tiempo. Y en una realidad en la que la amenaza no tiene enemigo, uno se la carga a sí mismo. Por eso aparece la culpa, porque no encuentra un enemigo. O sea, en el caso de la serie que estoy viendo, es el diente de sable. Cuando el diente de sable no está y las palabras las dice uno mismo, uno lo carga con uno mismo, ¿no? Entonces... Claro. Cuando uno entiende esto, se da cuenta que la mejor forma de desarticularlo es volver a colocar frases en nuestra existencia que nos digan lo contrario.
0: Sí.
1: Es tan simple como eso, ¿no? Que es lo que nos plantea acá, reestructurar el estilo explicativo del dolor, porque estas cosas aparecen en situaciones frustrantes o en dolores repetidos o en situaciones... Entonces aparece el mecanismo de autodefensa porque queremos dejar de sentir dolor, queremos dejar de sentirnos frustrados. Entonces nuestro mecanismo de defensa, lo que quiere parar no es tanto lo que estamos diciendo, sino el dolor que viene después, ¿no?
0: Sí, sí, sí, claro. Me hace pensar entonces este punto de reestructurar nuestra explicación de nuestros dolores, de nuestras penas, de nuestra desesperanza, en que todo tiene que empezar... Me parece a mí, según nuestros diálogos internos, o sea,
1: exacto,
0: lo que nosotros percibimos de cómo las cosas van sucediendo y cómo podrían suceder. En otras palabras, si usted ve el vaso de agua medio vacío, entonces pues...
1: es difícil.
0: Va a ser complicado en realidad. Si usted ve el vaso de agua medio lleno, pues hay luz que se ilumine en ese camino que a lo mejor usted ve de oscuridad en el momento específico que está viviendo, pero que tal vez, como ya lo hemos mencionado en otras ocasiones acá, estamos pasando por una crisis, y las crisis son oportunidades de crecimiento. Son esas situaciones que sí te mueven los cimientos, te mueven el piso, seguro sacuden muchas áreas de tu vida que te sentís incómodo, no te sentís completo en ese sentido, pero son un recordatorio de que tenemos una oportunidad de crecimiento. La oportunidad está ahí, habrá que saber tomarla y empezar a crecer, a mejorar en lo que necesitamos hacer. Pues bueno, mejores diálogos internos tienen que darnos esa fuerza inicial para arrancar en este camino de una esperanza aprendida. Vamos a ir a esta pausa musical y comercial y vamos a regresar para continuar compartiendo con ustedes sobre pasos concretos para salir de esta desesperanza aprendida. Vamos, okay, regresamos por acá a Familia Nueva con Sabor a Cristo para continuar compartiendo con ustedes en esta mañanita de martes. Este bonito tema que traemos para la primera hora, el ser sembradores de esperanza. Mencionábamos entonces que este primer paso concreto para que podamos salir de esa desesperanza aprendida que traemos de generación en generación, que hemos incluso aprendido a través de noticias, redes sociales, compartir la vida cotidiana con otras personas, podamos irla pues cambiando y llegar a ese camino de esperanza aprendida. Decíamos entonces el primer paso, reestructurar el estilo explicativo del dolor. En otras palabras, cambiar nuestro lenguaje y nuestra forma de interpretar las situaciones que la vida nos presenta. Este segundo paso concreto, esta clave que nos propone la producción, dice recuperar el control mediante la microacción. ¿A qué se refiere con esto, Andrés?
1: Claro, porque partimos de recuperar el control, porque claro, cuando uno empieza a generar toda esta desesperanza en su vida, lo que la mente, lo que el cerebro entiende
0: es del dolor. En otras palabras, cambiar nuestro lenguaje y nuestra forma de interpretar las situaciones que la vida nos presenta. Este segundo paso concreto, esta clave que nos propone la producción, dice recuperar el control mediante la microacción.

0: acciones cortitas, con acciones que hasta pueden parecer rutinarias, volver de a poco, ir tomando el control de esa mente para poder salir de la desesperanza.
1: El control de nuestros pensamientos, entonces.
0: Claro, es. ¿Cómo se hace el control de nuestros pensamientos? Con acciones concretas. Por ejemplo, acá una lista y me parece, por ejemplo, ordenar un cajón. Una acción tan simple como si tengo todas las remeras, iba a decir, todas las, ¿cómo dicen? Todos los polos, todas
1: camisetas
0: desordenadas. Bueno, voy a ordenar todas. Esa microacción, ese pedacito que uno dice, no, bueno, lo tendría que hacer siempre, bueno, pero a veces cuando uno tiene este desorden o este descontrol mental, se olvida o no lo hace. Bueno, estas pequeñas acciones, como puede ser ordenar un cajón, hacer una llamada pendiente que hace mucho que uno no hace, salir a caminar 10 minutos, beber un vaso de agua con calma, parecen sonceras, parecen cosas pequeñas, pero son las que reactivan el control de nuestra mente, ¿no?
1: Interesante que nuestro cerebro de esa manera se vaya educando, porque bueno, uno pensará que esto no tiene impacto alguno en nuestra forma de pensar o en nuestra forma de vivir. Pero esto que estamos compartiendo viene de estudios psicológicos, así que, pues bueno, no son efectivamente sonceras, así como usted lo podría pensar, son microacciones. Por eso es que este segundo punto, este segundo paso concreto se refiere a recuperar el control ¿de qué? De nuestros pensamientos, de nuestras ideas, a través de estas microacciones o en otras palabras, a través de estas microvictorias a la pereza.
0: Sí,
1: porque bueno, nuestro cerebro, su automatismo es ahorrar la mayor energía posible. ¿Para qué? Pues porque es parte de nuestro instinto de supervivencia. Nuestro cerebro se adapta a que tengamos que gastar la mayor cantidad de energía posible para que estemos preparados ante cualquier situación o amenaza y pues tengamos que sobrevivir, ¿no? Pero en este sentido, ante situaciones que no hay nada que sobrevivir, no hay ningún peligro que correr, nuestro cerebro se acostumbra a ahorrar energía todo el tiempo.
0: Y claro, porque
1: está en ahorro de energía constante, como tu teléfono.
0: Claro, porque en realidad lo que el cerebro dice es, mira vos cómo esto repercute en lo espiritual que nosotros creemos, ¿no? Muchas de las cosas que a nosotros nos dejan tranquilos están posicionadas sobre el hecho de la providencia futura, o sea, estar convencidos de que todo tiempo futuro es mejor, dice una frase, pero la palabra de Dios dice, estuve en tu futuro, planté semillas de bien y no de mal, ¿no? Entonces, básicamente, creerle a Dios que en el futuro hay algo bueno de parte de Dios para nuestra vida, ¿sí? O sea, creer que el bien siempre va a vencer. Entonces, vos imagínate, ¿no? Cuando uno hace ese mecanismo, lo que le da al cerebro, ¿cómo es que se llama? No me sale la palabra. Al sistema nervioso le da victoria.
1: Sí.
0: Y en la victoria el cerebro descansa.
1: Sí.
0: ¿No? Y luego cuando uno quiere ir a otra cita de la palabra, dice, vengan a mí los que estén cansados y agobiados.
1: Que yo los haré descansar.
0: ¿No? Mira cómo una cosa se une con la otra, ¿no? La ciencia, la especialidad y la cuestión de lo que Dios nos dice cada día, ¿no?
1: Sí. Y eso yo creo que también tiene un significado más allá de... en ese sentido, pues el Señor vio tu futuro y puso semillas de bien ahí, pero no se trata tampoco de una pasividad completa, ¿sí? Porque, bueno, toca orar, a Dios orando y con el mazo dando, dice la acción.
0: ¿Cómo estamos con la frase hoy, eh?
1: Sí, estamos pues como tiene que ser. Entonces, en este sentido, pensemos que recuperando el control de nuestros pensamientos, de nuestras ideas, a través de estas pequeñas victorias del día a día, pues empezamos a tener un mejor control de nuestro cerebro y por ende de la forma en la que vamos a ir interpretando la vida. Entonces, este segundo paso, recuperar el control mediante estas microacciones o microvictorias del día a día. Tercer paso concreto, don Andrés.
0: Sí, romper la rumiación. Esto es tremendo, con el límite de la preocupación. Claro, todo esto nosotros lo vamos anexando o comparando, poniendo en la vía de esto de generar esperanza, ¿no?
1: Si se quita las gafas va seria la cosa.
0: No, sí, va nada, va complicado porque no veo nada. lo que digo es, en el plano de la esperanza, porque el punto número 2, vos decís, bueno, ¿qué pasa con esto y la relación con la esperanza? En el paso número 2, generar victorias en nuestra vida nos hace pensar que no todo es malo, ¿no? Y cuando empezamos a pensar que no todo es malo, la esperanza empieza a salir en nuestro corazón.
1: Efectivamente.
0: En este paso número 3, la rumiación es esto, se llama rumiación porque es lo que hace la vaca, ¿no? Come... Sí.

0: come pasto, y el pasto pasa por los tres estómagos.
1: Y después vuelve.
0: Bueno, sí.
1: Este proceso es lo que significa la comparación, la analogía es que tenemos un pensamiento en nuestra cabeza y lo repetimos, lo repetimos.
0: Sí, sí.
1: Y si ese pensamiento es un pensamiento de preocupación o un pensamiento que nos marca un límite en lo que estamos haciendo, es lo que vos decías antes, termina agotando nuestro sistema nervioso de preocupación.
0: Sí,
1: y hay veces que uno, mira, hace este proceso de rumiación meses por algo que posiblemente vaya a pasar. Llega el momento y no pasa. Y uno dice, ¿para qué estuve tres meses preocupado si al final no pasó, no?
0: Sí. Claro. ¿Y cuánto que termina afectando ese tipo de situaciones? Esto de rumiar, es interesante la distinción entre el proceso real de la rumiación, o sea, de
1: masticar.
0: Una vaca mastica su monte, su zacate, lo que sea que come la vaca, y pasa por los estómagos y regresa. Es un ciclo.
1: Es un bucle.
0: Es un bucle que lo que trata a través de este sistema digestivo de la vaca es sacarle la mayor cantidad de nutrientes posibles a lo que come, pues, este animal. O sea, lo trata de verdad, de sacarle todo el jugo posible a esto que come el animal. Por otro lado, nosotros como personas hablamos de rumiaciones y por lo general hablamos de pensamientos de desesperanza, en este caso pensamientos negativos, a lo mejor ideas que ni siquiera van a pasar, cosas por lo general negativas, o sea, entonces pensemos la diferencia, un proceso real de rumiación, si le quisiéramos seguir pensando de esta forma, nosotros como personas, serían cosas positivas que le iríamos sacando cosas positivas a estas ideas, pero pues la situación, hablando en el lenguaje humano, esto de rumiación, pues viene siendo estas ideas negativas, ¿no? Entonces, ¿qué podemos hacer al respecto de esto? Establecer una regla concreta, nos dice la producción. Si nos encontramos atrapados en estos pensamientos que podrían ser negativos por más de 5 minutos sin llegar a una posible solución, pues bueno, habría entonces que cambiar el chip en ese sentido. Sí.
1: Como resetear, ¿no?
0: Sí, efectivamente, cambiar tu analogía, tu forma de ver, a lo mejor esa idea, y nos propone la producción que interrumpamos ese proceso físicamente. O sea, si te encontrás sentado, por ejemplo, en la sala de tu casa, teniendo alguna idea negativa de algo que podría pasar de aquí a 2 meses, entonces te propone la producción y nosotros te proponemos que te levantes de donde estás. No sé, vayas a la cocina, te sirvas un café, te sirvas un mate, te sirvas algo, o sea, que cambies tu ambiente físico, que cambies el lugar, el momento físico y a lo mejor lo que está a tu alrededor de donde estás teniendo esa idea negativa.
1: Sí, me gusta este ejemplo que pone de lavarse la cara con agua fría, ¿no? Generar un pequeño impacto chiquitito, como para decir, bueno, ya no pienso más en esto y arranco. Es interesante sentir que nuestra mente puede resetearse con una pequeña acción, con un movimiento. El movimiento resetea nuestros pensamientos. Es muy bueno, porque si uno se pone a pensar, por lo general las personas que han entrado en este círculo vicioso de pensar cosas negativas y demás son las personas más sedentarias, o sea, ¿por qué? Porque es como el poco movimiento también entra dentro del bucle, aunque uno no lo piense, digamos, ¿no? Está tan metido en sus propias cosas que está solo, que está quieto, que no se mueve, ¿no? Digo, estas cosas, ¿no? También porque este pensamiento cansa tanto que también uno ni siquiera ganas tiene de un montón de cosas.
0: Sí, ¿no? de hecho, y este cuarto paso.
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3: Y
0: Muy bien, ya estamos de regreso por acá en Familia Nueva con Sabor a Cristo para continuar compartiendo con ustedes en esta mañanita de martes 4 de agosto del 2026. Son las 8 de la mañana, 11 minutos y 48 segundos hora de Washington D.C. Saludos a toda la gente que nos sintoniza acá en el área metropolitana a través de la 1540 AM. Bendiciones en abundancia para todos. También saludos allá hasta Cristo Rey Radio en la zona de El Paso, Texas y Ciudad Juárez, que nos retransmiten. Así que le mando un abrazo enorme a don Jorge, otro pelón, el pelón Gutiérrez, que nos sintoniza por aquellas latitudes del planeta. Bendiciones en abundancia para todos y también para quienes nos escuchan a través de nuestras redes sociales. Recuerden que pueden encontrarnos en nuestro Facebook como VEA Radio, VEA, o V de vaca, como usted le quiera llamar, VEA, VEA Radio. Ahí estamos en nuestro Facebook y en nuestro canal en YouTube, VEA Radio 1540. Así nos puedes encontrar en nuestro YouTube. Yurán Rodríguez, su servidor, que le saluda. Don Andrés Castillo también por acá en la cabina. Y vamos a darle los buenos días también a nuestro querido amigo don Jorge Enrique Rojas Donoso, don Fofe Rojas, que nos sintoniza, perdón, que nos acompaña ya en esta mañanita. Buenos días, caballero.
3: Mi querido Yurán Aurelio Rodríguez, ¿cómo estás? Aurelio. Hola Andrés, buenos días. Bueno. Mi querida
0: Rita María. Nuevo nombre de bautizo.
3: ¿Qué dijiste?
0: Gracias, dijiste Rita María.
3: Todo mi nombre completo, Dios mío.
0: Bueno, pero...
3: buenos días para todos ustedes y para todos los hermanos y hermanas que nos acompañan en esta bonita mañana.
4: Buenos días.
3: 4 de agosto, martes. Feliz de estar con ustedes aquí, una mañana muy soleada en el área, ya bastante calientico también.
0: Sí,
3: muy bueno, dándole gracias a Dios por el milagro de la vida que nos brinda y feliz de estar aquí con ustedes. Disfrutando de la vida, Dios mío, a veces no nos damos cuenta de lo afortunados que somos y nos la pasamos quejando en la esquizofrenia y pues hay una cantidad de milagros todo el tiempo frente a nuestros ojos que hay que admirar y pues,
0: efectivamente, el milagro de la vida. Bueno, yo estoy con mi cafecito por acá. Nuestro querido Andrés está en seco, no trajo su mate. Y vos, Fofe, ¿tenés por ahí tu cafecito, tu tintico?
3: Tengo mi tintico.
0: Muy bien.
3: Y me trajo mi esposa como con unas orejitas.
0: Ah,
3: unos...
0: qué
4: un abracito.
0: Un abracito a Natalia también.
3: Me sorprendió ahorita. Ya vas saliendo a llevar.
0: Uf, me mandó la foto Matías, ahorita el Fofe. Qué envidia,
3: claro,
0: le tengo. Qué envidia. Bueno, saludos a Nati.
3: No le muestres a Andrés porque se
0: va. No.
3: No, sí. Andrés es de mate.
0: Ellos sí.
3: No son de tinto.
0: No, ni de tinto ni de otra cosa. Bueno.
1: Mira, algo ilógico es nosotros pasamos meses y meses sin un café.
0: Imagínate.
3: Bueno, yo pasé, culturas. Mi querido Andrés, yo pasé años y años de mi vida sin tomar café.
1: Mira,
3: siendo colombiano. A mí me dio por tomar café ya
0: cuando eras joven, me imagino.
1: Bueno, eso es más difícil, porque que el argentino no tome café, bueno, pero que el colombiano no tome.
3: Sí, realmente no era un hábito en mí.
0: Bueno, tampoco en mí.
3: Con los años.
0: Yo lo fui adoptando ya viviendo acá, imagínate. O sea, 5 años en los que el café es mi acompañante por la mañanita. Bueno, así la cosa por acá. Muy bien, vamos a entrar entonces en nuestro tema para este segundo bloque de programa, que tiene que ver con que el silencio, nos propone la producción, es un catalizador de las buenas relaciones. En esta cultura hiperconectada en la que vivimos hoy, esta sociedad del internet, de las redes sociales, que está por supuesto dominada por la inmediatez, la sobreestimulación digital y la necesidad compulsiva, nos dice la producción, de opinar y posicionarse ante todo. El silencio suele percibirse erróneamente como un vacío incómodo, como una ausencia de contenido o como una falla en la comunicación.
1: Mira, me gusta mucho dar una pequeña, no sé si lo voy a hacer 100% correcto, pero uh-huh. el sentido de la palabra catalizador, ¿no? Porque estamos hablando de buenas relaciones, sí. cuando uno piensa en relaciones está hablando entre personas, entre dos personas, y ¿qué es el catalizador? El catalizador es una sustancia, se usa en química.
0: En la química,
1: claro, sí. es una sustancia que lo
0: para
1: que permite...
0: un elemento reaccione al otro.
1: Claro, pero ¿viste que hay dibujos animados en el que hay laboratorio donde las cosas siempre explotan?
0: Como el laboratorio de Dexter.
1: Ponele, que explota todas las cosas. Bueno, sí. el catalizador estaría como... mermando o haciendo que eso no pase, que no explote todo ni que esto destruya todo. Y el tema que estamos hablando me parece que viene genial, porque uh-huh. justamente el silencio como catalizador entre las buenas relaciones lo que hace es que esas relaciones, bueno, se conserven dentro de todo bien, ¿no?
0: Claro, o que exploten en el buen sentido de la palabra.
1: Claro, que exploten pero no haciendo daño.
0: Sí, efectivamente. Uh-huh. Pues bueno, el silencio, y bien lo decía vos al principio de nuestro programa, que incluso en la música el silencio pues viene siendo parte de las melodías.
1: Claro, de hecho se escribe. Sí. Cuando uno lee música en una partitura, el silencio está escrito.
0: Sí.
1: No es algo que... No es mera ausencia de sonido, porque en realidad en la música es un sonido específico, uh-huh. que no tiene sonido, que no tiene vibración, pero es un sonido específico, ¿no?
0: Efectivamente, uh-huh. y lo mismo sucede entonces en este sentido, en las relaciones. En el ámbito de las relaciones humanas, el silencio consciente no es la nada, uh-huh. no es un vacío, no es falta de comunicación. Simplemente es un espacio cargado de presencia, de respeto, de madurez emocional, incluso nos propone la producción. Uh-huh. Fofé.
3: Y tan sabroso, lo pongo en palabras muy colombianas, uh-huh. el sabroso es poder disfrutar del silencio, ¿sí? Poder saber que si estamos en silencio no está pasando nada, o están pasando muchas cosas, pero sin interpretar, porque a veces... nos pasa que hay silencio y algunos, a mí me pasa
0: clave
3: que hablo tanto, que estoy tan pendiente de que la gente esté cómoda, a veces siento que el silencio como que incomoda a la gente, se están aburriendo, algo está pasando, tengo que hacer algo, y de verdad que eso a mí muchas veces me angustia, pero he aprendido a entender que la gente necesitamos de esos silencios para reposar ideas. Ahora que estuvimos en Florida con nuestros amigos, pasó en varias ocasiones, pasó en varias ocasiones y empecé como a sentir esa angustia de algo está pasando, uh-huh. y no, cada uno estaba en sus cosas y cada quien empezó a hablar a su ritmo y a veces no aparecíamos esa posibilidad tan bonita de hacer silencio para pensar o simplemente para contemplar. Uh-huh. Tanto sí. ruido nos mantiene distraídos, tanto ruido nos... aleja de la posibilidad de hacer introspección, de estar con nosotros mismos, y es un ejercicio absolutamente necesario. Yo que hablo tanto, les confieso, y ya lo he dicho en otros programas, yo disfruto mucho de los momentos en que no tengo que hablar. Sí. Es más, muchísimo. El silencio me encanta.
1: Yo lo que he visto del silencio
0: también... Me sumo
1: también,
0: a vos, Fofé.
1: Lo que he visto del silencio también que nos denota o descubre una relación de confianza, porque cuando uno por ahí no sé si notaron, cuando uno conoce recién a una persona, es como raro el silencio, uno intenta hablar, o sea, si se queda en silencio es como un silencio medio incómodo, como si nosotros acá en la radio paráramos un minuto, termina siendo incómodo, porque, o sea, es como que algo habría que llenar ese vacío. Pero cuando uno está relajado con en una relación de amistad, de pareja, de tiempo, y hay silencio, hasta es relajado, o sea, uno no se siente incómodo, sino hasta siente relax de estar compartiendo esto, ¿no? Digamos, no sé si es la mejor frase que voy a encontrar, pero es como que la simple presencia ya alcanza, ¿no?
0: Sí, es esa posibilidad, claro. Después de todo el silencio consciente, pues debería ser un espacio cargado de presencia, respeto y esa madurez emocional también suficiente para entender de que hay momentos en los que el silencio puede ser beneficioso. Ahora, bien lo decía el Fofo, me parece a mí esto de la interpretación, efectivamente, del silencio que estamos viviendo, porque imagínense, algún supuesto, ¿verdad? Hacemos un silencio involuntario acá en la emisora. O sea, queda ese espacio. Sí, sí. ¿Me entendés? Uh-huh. O sea, lo interpretamos como algo que no
3: una
0: termina
3: falla.
0: Siendo beneficioso, claro, claro, como una falla en el sistema, como una falla de nosotros como locutores, pero en realidad, bien lo decía Andrés también, trayendo nuevamente a colación esto de la música, que los silencios también son ese pues momento para continuar con la melodía y reinterpretarla de una manera distinta también. Muy bien, regresamos acá a Familia Nueva con Sabor a Cristo para compartir con ustedes en este segundo bloque del programa. Vamos a estar conversando sobre el silencio y cómo el silencio puede ser un catalizador de las buenas relaciones interpersonales. Pensemos entonces en que el silencio, lejos de distanciar a las personas, puede funcionar como un suelo fértil sobre el que se edifica, por ejemplo, una escucha auténtica. Puede ser un suelo fértil acerca de una regulación emocional o el respeto incluso por la individualidad del otro y también acerca de la verdadera intimidad. Pienso en esos momentos de silencio que uno puede tener con su pareja, por ejemplo. Imagínate un domingo por la mañana, recién levantados ambos, teniendo esa oportunidad de un tintico, de un mate por la mañana, de un juguito, un momento en el que pues simplemente empieza acompañándose el uno al otro. Y de un momento tranquilo, silencio, agradable, escuchando cómo amanece pues el mundo a tu alrededor y también, no sé, o sea, es sentir esa presencia cómoda tal vez de una persona que es importante para vos y que en algunas ocasiones un momento de acompañamiento puede valer mucho más que un momento en el que interactuemos a través de las palabras. Y esto, pues bueno, en este contexto específico, pero hay otras situaciones que también incluso a través de un silencio, acompañando simplemente con tu presencia, pues puede ser un detonante para una mejor relación con esas personas.
1: Sí, vos sabés que yo pensaba cuando hablabas vos en Gina, bueno, mi hija más chica, hoy no tanto, bueno, ha crecido un poco, pero me acuerdo cuando era más chiquita que le gustaba que ella se iba a acostar a su habitación y le gustaba que nosotros nos quedáramos al lado en la habitación sentados, ¿no?
0: Hasta que se durmiera.
1: En la cama, claro. Y la verdad pensaba en esto, digo, ni ella decía palabras porque se estaba durmiendo ni nosotros decíamos palabras, sí, por ahí un gesto, una caricia, agarrar la mano, pero no decíamos palabras, ¿no? Y ella quedaba dormida y tranquila con el simple hecho de saber que estábamos o mi esposo o yo ahí al lado de ella, ¿no? Como hay una frase muy conocida que dice, hay veces que las palabras sobran, ¿no? Como sobraban por completo. Y no había ni incomodidad ni nada, ¿no? Todo lo contrario, ¿no?
0: Uh-huh, sí, pienso en otro ejemplo que ponemos mucho por acá también. Cuando, por ejemplo, alguien pierde a un ser querido. O sea, en muchas ocasiones pues claro. Uno pensará, no me gusta estar en las velas, y en realidad a quién le gusta estar en una vela, pero a veces nuestra presencia puede ayudar en el proceso de sanación, mucho más que decir palabras, que
1: estar.
0: En esos momentos que son muy difíciles para las personas, el hecho de estar presente, sin necesidad de decir nada porque no tenés exactamente qué decir nada, ese acompañamiento, esa presencia tuya en un silencio, pues puede llenar de mucha paz a esas personas. Entonces pensemos en el silencio como esta posibilidad nos propone la producción de desarmar esa ansiedad de tener la razón. Que se me hace interesantísimo esto, porque bueno, en la mayoría de las discusiones de parejas, en familias o entornos laborales, no estas relaciones fracasan por palabras, sino por el exceso de ellas. Mira cómo se le da la vuelta a la situación en este caso. Porque cuando nos comunicamos desde la reactividad, tendemos a interrumpir o a pensar en que nuestro argumento, en nuestro contraargumento, mientras la otra persona está hablando, o sea, se rompe por completo ese proceso asertivo de una buena comunicación que necesita una parte que hable y la otra que escuche en realidad a la otra persona.
1: Claro, vos pensá esto, ¿no? Pensá que cuando hay una discusión no hay tiempo para pensar lo que el otro te dijo, sino el tiempo está en nuestra mente pensado en qué le voy a contestar para terminar ganando la discusión.
0: Sí.
1: En cambio, cuando hay un tiempo, uno puede incluso, de vuelta, valga la redundancia, tomarse ese tiempo de ver si lo que el otro está diciendo, qué tiene razón, qué no tiene razón, qué en verdad no estoy haciendo bien, qué debería cambiar, ¿no? Pero sin ese silencio uno no puede hacer este trabajo.
0: Sí, son cosas que suceden muy cotidianamente, ¿te parece, Fofi?
3: Es que si no hay un silencio, si no hay esa pausa, no hay tiempo de analizar, de pensar. Por eso, pensando en las discusiones de pareja, por ejemplo, ¿sí? Es muy dado a uno dice y el otro responde y no hay silencio, y se va calentando la conversación, y ese subirse de nivel, ese calentarnos en la conversación tiene que ver con el no estar escuchando realmente, no hacer una pausa para decir qué es lo que me está queriendo decir mi esposa o mi esposo, ¿sí? Eso que me está diciendo de pronto alterado, alterada, ¿qué sentido tiene? Y en medio de una discusión no es muy normal que la gente diga, espera, tomémonos una pausita,
1: sí, claro,
3: y pensemos bien lo que está pasando. Y ese es un error gravísimo, y lo digo porque lo viví en mi relación con Nati. Nati, cuando discutía, ella no la paraba un tren, o sea, ella parecía un tren sin frenos. Nati, paremos un momento, pensemos lo que estamos hablando, nos estamos alterando. Ella no quería parar, si ella quería seguir alegando y discutiendo. Y obviamente en los procesos de acompañamiento psicológico que hemos tenido como pareja, pues es lo que más se ha resaltado o se resaltó en ese momento. Nuestra psicóloga Claudia decía, Natalia, tienes que hacer una pausa. Si Jorge quiere hacer una pausa, detenerse, hazlo, porque no van a poder procesar lo que están discutiendo o no van a poderse entender, porque lo que hay es un montón de ruido y de emociones alteradas. Entonces, esos silencios son necesarios para poder analizar, para revisar, para poder no responder de una manera emocional, sino más con la razón y no hacernos daño. Es muy importante ese espacio para poder reflexionar y hacer introspección.
0: Sí, de acuerdo totalmente. Esto de que el silencio es un catalizador racional nos propone la producción, y este primer punto de que desarma esa precisa ansiedad de tener la razón. Claro ejemplo esto de las relaciones de pareja, ¿no? Y que pues muchas relaciones son episodios que a veces suceden. ¿Por qué? Porque nuestra naturaleza humana y a lo mejor el contexto en el que vivimos también nos ha vuelto reaccionarios en ese sentido, de que queremos, de que reaccionamos ante las emociones y ante lo que las otras personas nos dicen, y bueno, y a partir de eso, reacción llama a otra reacción, y así se va desencadenando una conversación entre comillas que se va volviendo acalorada y que pues bueno no termina hasta que una de las dos partes o se hace consciente de que esto va escalando, y queremos parar ese tren desenfrenado de querer tener la razón, o pues simplemente hasta que suceda alguna otra cosa en este sentido, ¿no? Pero el silencio trata de introducir ese impulso de que pues ya no nos defendamos y abre ese espacio para procesar lo que realmente se nos está diciendo en esa conversación.
1: Hago una pregunta tocando también un poquito el punto 2, ¿no? De permitir la emergencia de la verdad, porque hemos hablado de hacer silencio para poder escuchar lo que el otro está diciendo, y este punto que nos muestra, y también lo pienso para hacer una pregunta, es y también para saber qué contestar o qué decir. A veces el impulso es tan grande que decimos cualquier cosa, ni siquiera tuvimos tiempo de poder pensar qué es lo que vamos a contestar a tal o cual cosa, ¿no? Y yo pensaba, Fofe, en el ejemplo tuyo con Nati, y me ponía a pensar, digo, la gente que está escuchando puede pensar, ok, hay que hacer esto, perfecto, tengo la teoría. En la práctica.
0: Sí, claro. Requiere muchísimo valor y conciencia.
3: Es un tema de entrenamiento, mi querido Andrés, porque eso que tú estás diciendo, en los procesos psicológicos, en los acompañamientos, es como lo que más uno escucha. Ay, Jorge, es que eso suena muy fácil de hacer, pero es muy complicado, claro, en la práctica. No es mágico. O sea, nosotros tenemos ya casi 20 años de conocernos con Nati, y nosotros empezamos a tener un cambio gracias a la terapia psicológica tal vez hace 6, 7 años, vimos como que fuimos conscientes de lo que nos estaba pasando, y todo ha sido un entrenamiento. Se altera, mi amor, tomémonos la pausa. Pero es que no, tú sabes que necesitamos tomar una pausa porque eso va a terminar subiéndose de nivel. Ok, pero antes de que ella entienda eso, pues me toca darle un abrazo, hacerle algún gesto para poderle bajar la emoción. Para... Claro. Hay que entrenarnos en eso, pero lo que más yo creería que debo apuntarle y le apunto en las asesorías es a que tú tengas la voluntad de hacerlo. O sea, si tú realmente quieres que la relación mejore, sea con tu esposa, con tus hijos, con tus amigos, tienes que entrenarte en esas habilidades. Y el silencio y hacer esas pausas son absolutamente necesarios.
4: Muy bien. Sí, totalmente de acuerdo. Estoy de acuerdo con eso que dice el Fofe. Y también porque lo resalta la producción en este sentido. Esos momentos de silencio permiten la emergencia de la verdad profunda, y que, bueno, nuestras emociones son complejas, nuestras vulnerabilidades y nuestros pensamientos sinceros difícilmente surgen en medio de una discusión acalorada. Necesitamos ese momento de silencio para a lo mejor repensar un poquito las cosas y darse cuenta de que a lo mejor estoy siendo reaccionario a la situación o a la persona en específico con quien estoy teniendo esa conversación. Silencios para mejorar nuestras reglas. Muy bien, regresamos a Familia Nueva con Sabor a Cristo para continuar compartiendo con ustedes, conversando acerca de cómo estos silencios, cómo el silencio puede ser un catalizador de las buenas relaciones. Mencionábamos entonces que el silencio es un catalizador racional de las distintas situaciones que podemos pues enfrentar en cualquier tipo de nuestras relaciones. El silencio desarma esa ansiedad de querer tener la razón pensando en una discusión. También permite que salga a la luz la verdad profunda a través de la escucha sincera y consciente a la otra persona. Y también nos dice por acá que sostiene la cercanía sin exigencias. Y a mí me gusta muchísimo este punto porque habla de que el silencio hace que se pueda compartir con alguien sin sentir esa obligación de llenar el vacío, de llenar ese aire, de llenar ese momento en el que no se dice nada, con una conversación trivial sobre cualquier tema. Esto es uno de los indicadores más fiables de que hay confianza y hay una solidez muy profunda en esta relación.
1: Me encanta a mí también esto. Es un poco lo fuimos diciendo entre todos los puntos, ¿no?
4: Sí.
1: Pero digo, creo que es elemental esto, ¿no? Hay como una tranquilidad de por eso hablaba en algún momento, hablaba de confianza, porque digo, es como tener tanta confianza con el que está al lado que ni siquiera, o sea, podés compartir un momento sin necesidad de decir una palabra.
4: Sí,
1: ¿no?
4: Sí.
1: Me acuerdo cuando yo era chico, mirá que me acordé.
4: Hace rato.
1: vengo con los recuerdos en el baúl. Que nosotros nos íbamos de vacaciones a una playa en Argentina, en Buenos Aires, que se llama Villa Gesell. Íbamos con amigos. Y que, claro, no sé si un poco la contaminación o qué, pero ahora no pasa tanto, pero nosotros en aquellos tiempos nos tirábamos en la arena a mirar las estrellas en el mar, en el cielo, al lado del mar, y claro, no es que nos proponíamos callarnos la boca, pero ante la inmensidad estábamos ahí un rato largo, tirado como amigos en la arena, solo mirando las estrellas, ¿no? Y era un momento de súper confianza y de relación, aunque no haya palabras, ¿no?
4: Sí, seguro que sí, me imagino. Bueno, en mi experiencia, en mi relación de pareja, les cuento que al principio tal vez no teníamos muchas conversaciones, éramos más jóvenes, por cierto. Y se sentía al principio tal vez esa incomodidad de cuando nos estábamos conociendo, y eso tal vez es, no teníamos pues temas para conversar, era algo incómodo el silencio. A día de hoy podemos pasar tiempo, les daba este ejemplo del café por la mañana, un domingo, porque para nosotros ahora pues es un momento muy especial, muy tranquilo, en el que pues simplemente estamos acompañándonos, una taza de café, un tinto por lo general, pero que
0: eso habla muchísimo del tipo de confianza y el tipo de relación que se tiene ahora. Y lo mismo puede sucederle a otras personas en otro tipo de relaciones. Cabe el ejemplo también acá de un acompañamiento en una pérdida, en un duelo a una persona, pero que estos silencios, que no son incómodos, hablan de una presencia que se tiene mucha confianza el uno con el otro. Y que en ese sentido nos damos cuenta de que basta muchísimo con la simple presencia y que nuestra conexión con la otra persona no depende ni del rendimiento de una conversación ni tampoco de un posible entretenimiento que puedan hacer a través de cualquier tipo de conversación. Fofe.
3: Es que ese disfrutar del silencio, lo que tú estabas contando, mi querido Gerard, me pareció tan importante, ese poder empezar a descubrir que en el silencio nos conectamos, que en el silencio creamos ideas, que en el silencio tenemos la posibilidad de mirar las cosas de una manera distinta, en términos relacionales es un tesoro. Sí, es un tesoro que muchas veces no disfrutamos por ese afán del ruido y el decir cualquier cosa para que se llenen esos silencios. El silencio nos permite mirar de una manera distinta las situaciones. Yo creo que para nosotros como papás, por ejemplo, pensando en nuestros hijos, yo ahora que estaba escuchando por ahí que se levantó Tomás, y yo decía, ¿cuánto silencio o cuántos espacios de no hacer nada sí tienen la hora de los muchachos? Son muy limitados. ¿Por qué? Porque todo el tiempo están pegados a esos aparatos sí tecnológicos y todo eso es ruido, ¿sí? Tú estás escuchando cosas, estás viendo imágenes, eso genera pensamientos, eso genera ruido en tu cabeza. No hay tiempo para la creatividad, no hay tiempo para generar unos pensamientos, sino simplemente estamos llenando de ruido. Y esos silencios, pensando en lo que tú decías, en una relación de pareja, son muy importantes porque nos ayudan, como ya lo decía anteriormente, a mirar las cosas de una manera distinta, sí, y a generar nuevas ideas. Por ejemplo, nosotros con Nati hablamos muchísimo y además que andamos la mayoría del tiempo juntos, pero también hemos empezado a descubrir esos silencios cuando conducimos, sí, que cada uno, yo voy conduciendo, ella va en sus cosas y de un momento a otro dice alguno de los dos, oye, me quedé pensando en esto que pasó hace unos días o ayer nos pasó después del programa de radio, que íbamos en silencio y Nati dijo, oye, muy, muy fluido el programa de hoy, me encantó esta parte, no lo había visto de esta manera, y ahí empieza a crecer otra conversación y también un nuevo tema para el siguiente lunes porque descubrimos una cosa distinta. Bueno, yo creo que ese es un valor muy importante de los silencios y tenemos que también volvernos ejemplo para nuestros hijos que andan con tanto ruido en términos de decirles, el silencio te ayuda a crear y a mirar de una manera distinta la realidad.
0: Claro, pues bueno, todas estas características positivas que hemos mencionado del silencio también tienen su contraparte. Ahí existe ese, esto lo podemos ver como un silencio positivo, un silencio constructivo que aporta totalmente a las relaciones. Por otro lado, la otra cara de la moneda respecto a estos silencios es ese llamado silencio nocivo, destructivo, o mejor conocido, con otras palabras, y así muy bien lo conocemos, la ley del hielo. Mira. Ese silencio constante y totalmente consciente que hacemos en muchas ocasiones para evitar conversaciones, claro, para ignorar, ¿no?, personas, para ser indiferentes ante la situación o ante la persona específica, ¿no? Y eso, bueno, muy bien, regresamos acá a Familia Nueva con Sabor a Cristo para compartir con ustedes en esta mañanita de martes, esta nuestra tercera hora de programa, hoy pues conversando acá en este segundo bloque acerca de el silencio y cómo el silencio puede ser un catalizador de las buenas relaciones. Bueno, vamos a darle también la bienvenida que se nos une por acá a los estudios de Radio Vida en Abundancia, el padre Roberto Cortés. Muy buenos días, padre.
5: Buenos días, Andrés, buenos días, Yurán, buenos días a toda la linda audiencia. Hoy no vino Ludmila.
1: No vino hoy.
5: No, pero viene el jueves y el día.
1: El jueves, el viernes está con
5: esos
1: nosotros.
5: Dos días yo descanso en paz.
1: Completamente.
5: Resucito el sábado.
1: Al
5: tercer día.
0: Exactamente. Okay, muy bien. También está por acá con nosotros don Fofe Rojas.
3: Padre Roberto, buenos días, ¿cómo me
5: llamo? Buenos días, don Fofeado, ¿cómo estamos?
3: Bien, padre.
5: Bien rojito. Escucharlo.
3: Sí, sí, señor. Sí.
6: Son las 10 en punto.
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8: El pasado sábado fue beatificado el patriarca maronita Elia Hoayek, fundador de la Congregación de las Hermanas Maronitas de la Sagrada Familia. León XIV ha destacado su liderazgo de más de 30 años en el Angelus del domingo en Castel Gandolfo. La beatificación se celebró en la sede patriarcal de Dimán, en el Líbano, y la misa fue presidida por el actual patriarca, Bekar Aboutros Rai, y acudieron personalidades como el presidente del país, Joseph Aoun. Esto se debe a que el Líbano existe en gran medida gracias al patriarca ya beato, que viajó a la Conferencia de Paz de París tras la Primera Guerra Mundial para proponer la creación de un Gran Líbano ante la Sociedad de Naciones. Al año siguiente se conseguiría su establecimiento dentro de una federación de estados creados por Francia, de la que se separaría 3 años después. Hayek defendió la existencia de un Líbano plural, que acogiese las 18 confesiones que conviven en el país. De hecho, el milagro por el que ha sido beatificado proviene de una persona de la comunidad drusa, una religión abrahámica de Oriente Próximo. Además, erigió el santuario mariano de Nuestra Señora del Líbano en Harisha. El Líbano viene de firmar un acuerdo con Estados Unidos para regular la retirada israelí de su territorio, con el objetivo de lograr el desarme del grupo paramilitar Hezbollah.
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Hola, ¿qué tal? Les saluda su amiga y servidora Esmeralda González. Está usted escuchando su programa Alegra tu Día. Le doy la bienvenida y lo invito a que nos acompañe en este su programa Alegra tu Día. Vamos a juntos a gozarnos, a alabar al Señor y a darle gracias al Señor por permitirnos estar aquí el día de hoy. También queremos invitar a toda la comunidad de Cristo Rey Radio que invite a su prima, su tía, su vecina, a todos, dígales que y en Cristo Rey Radio hay una bendición para todos y cada uno de ellos. Invítelos a que escuchen esta su estación favorita para juntos alabar y glorificar al Rey de Reyes, Señor de Señores. Amén. Que se puede comunicar con nosotros vía WhatsApp. En nuestro WhatsApp nos puede enviar un mensaje de voz o mensaje de texto al teléfono 915-799-1967. 915-799-1967, me envía mensaje de voz o mensaje de texto y con mucho gusto estaré complaciéndole. También queremos invitar a toda la comunidad de Cristo Rey Radio a unirnos en oración en esta hora de alabanza por todas las necesidades de la comunidad, por salud, por bienestar de la familia y especialmente por la unidad del mundo y por la paz. Amén. Los invitamos a que nos acompañen y no se despeguen, no se despegue de este su programa Alegra tu Día. Recuerde, este es un lugar donde le ponemos gozo a sus tristezas y ritmo a sus problemas, así que lo invito a que me acompañen en este su programa Alegra tu Día. Bueno, y sin más ni menos, nos vamos con la siguiente alabanza y regresamos con más en este su programa Alegra tu Día. Recuerde, en su estación favorita, Cristo Rey Radio, 11:10 AM, la estación que tiene la programación para bendecir a los hombres. ¡Súbele!

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1: Todo iba bien en esa situación, todo parecía que estaba en orden, pero de repente te entró miedo porque comenzaste a ver todo lo que podía pasar, todos los desastres que podían acontecer. Hombre de poca fe, ¿por qué dudaste? Pedro iba caminando sobre el agua y comenzó a ver todo lo que podía pasar, que si el viento, que si las olas, que si se iba a hundir, que si nadaba, que si no nadaba. ¿Por qué dudaste? En esos proyectos que Dios te pide que hagas, en esa vocación a la cual Dios te invitó, en esa entrega que estás realizando por amor a Dios, no dudes. El miedo no viene de Dios. El miedo no viene de Dios. ¿Por qué dudaste? Porque dejaste de ver a Jesús. Pedro dejó de ver a Jesús y comenzó a ver las olas. Pon la mirada fija en Él y Él te dará la fuerza. Soy el Padre Adolfo, recen por mí. Yo rezo por ustedes.
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2: Santo no es aquel que nunca pecó, sino aquel que siempre se levantó de sus caídas. 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
3: Hoy 4 de agosto recordamos a San Juan María Vianney. Nació en Dardilly, Lyon, en el año 1786 y murió en Ars en el año 1859. Hijo de campesinos, vivió durante la Revolución Francesa y aprendió a leer a los 18 años por su problema de lento aprendizaje. Se le ordenó sacerdote por escasez de presbíteros el 13 de agosto de 1815 y se le nombró primeramente vicario en Écully y luego párroco de Ars. Ya en su parroquia se distinguió por los carismas de profecía, curación y discernimiento de espíritus en el confesionario, al que asistían numerosos peregrinos, además por sus pruebas de carácter demoníaco. Fue canonizado por el Papa Pío XI en 1925 y nombrado por él patrón de los párrocos. Se le conoce como el cura de Ars. Sus imágenes lo representan como párroco, con la estola, un confesionario y un modelo de la iglesia de Santa Filomena de Ars por atributos. Hoy, 4 de agosto, recordamos a San Juan María Vianney, mejor conocido como el cura de Ars.

0: La diócesis de Ciudad Juárez se declaró en sede vacante luego de que Monseñor José Guadalupe Torres Campos tomó posesión canónica como obispo de la diócesis de Ecatepec. 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
1: Hoy, martes 4 de agosto, escuchemos el Santo Evangelio según San Mateo. En aquel tiempo, se acercaron a Jesús unos escribas y unos fariseos venidos de Jerusalén y le preguntaron: ¿por qué tus discípulos quebrantan las tradiciones de nuestros mayores y no se lavan las manos antes de comer? Jesús llamó entonces a la gente y le dijo: escuchen y traten de comprender. No es lo que entra por la boca lo que mancha al hombre. Lo que sale de la boca, eso es lo que mancha al hombre. Se le acercaron entonces los discípulos y le dijeron: ¿sabes que los fariseos se han escandalizado de tus palabras? Jesús les respondió: las plantas que no haya plantado mi Padre Celestial serán arrancadas de raíz. Déjenlos, son ciegos que guían a otros ciegos. Y si un ciego guía a otro ciego, los dos caerán en un hoyo. Palabra del Señor. En esta época, la higiene es algo muy valorado. Higiene en los alimentos, en los espacios. Cada vez más personas tienen todo un ritual de higiene personal al que dedican bastante tiempo y dinero. Se habla también de higiene mental. Evitar contaminarte de preocupaciones y pensamientos negativos, alejarte de personas tóxicas, abstenerte de contenido morboso y alarmista en las redes sociales, priorizar tu paz mental. Y con todo esto, ¿no hará falta referirnos también a la higiene del alma? La higiene es el conjunto de hábitos y cuidados que ayudan a conservar la limpieza, a fin de cuidar nuestra salud de la contaminación que la puede afectar. Higiene espiritual sería entonces vigilar el mantener con Dios una relación sana, un ejercicio de nuestra fe que de verdad refleje el Evangelio, cuidando aquello que lo contamina o lo deforma. Porque todos conocemos gente que es muy, demasiado religiosa, pero no precisamente sana. Se puede ser muy religioso y ser cruel, manipulador, acomplejado, desconectado de la realidad, atormentado. A eso precisamente le llamamos una falta de higiene espiritual. Y es lo que Jesús señala hoy a los fariseos, muy observantes de la higiene, o mejor dicho, de la pureza ritual exterior, pero con una religiosidad que, lejos de reflejar el rostro de Dios, lo distorsiona. ¿Qué cosas son las que contaminan la fe y de las que hemos de cuidarnos constantemente? Primero, el fanatismo. Una cosa es tomarnos en serio nuestra fe y ser congruentes con ella, y otra el volverse obsesivos y agresivos, viendo como enemigo a todo el que no pertenezca a nuestro grupo ni piense igual que nosotros. El fanático impone, ataca, desprecia, condena, convencido de que es él quien está en lo correcto, mientras todos los demás se equivocan, y como cree tener a Dios de su lado, nadie lo mueve de su postura. Segundo, la superstición. Cuando vemos la fe como una fuerza mágica que podemos controlar, da igual si la invocamos como energías, vibras, constelaciones, amuletos, fetiches, o en su versión católica, con ángeles y santitos. Una fe que se basa solo en pedir al santo que te va a dar suerte para tal o cual cosa, si cumples ciertos rituales, o si le atribuyes propiedades mágicas a medallas, escapularios, velas o agua bendita, reemplazando con todo esto lo que significa un proceso de auténtica conversión. Tercero, la credulidad. No es lo mismo ser creyente a ser crédulo. El creyente tiene una fe bien formada, con fundamento en la sana doctrina, la tradición, la revelación y también de la razón. El crédulo es el que da por cierto, sin criterio ni discernimiento, todo lo que le dicen, todo lo que oye.

relaciones privadas, teorías conspirativas, cuánta información le llegue a través de cadenas y que vea en las benditas redes sociales. Cuarto, el legalismo. Lo que Jesús señalaba en los fariseos, el ver solo las reglas, pero no el espíritu de la ley. Quedarnos en el cumplimiento exterior, pero endureciendo el corazón, usando las normas religiosas como arma de ataque, como herramienta de control, más que como camino de plenitud y santidad. Estas posturas son las que hacen ver la religiosidad como algo destructivo y enfermizo. Pero una fe libre de estas cosas es la que hace personas sanas, íntegras, maduras, libres, auténticas, resilientes, compasivas, solidarias. Una fe que ilumina, no que oscurece, que sana heridas, no que provoque traumas, que te acerque a los demás, no que te separe de todos, que te haga amar a Dios en lugar de temerle, y que la consecuencia del amor a Dios sea el amor al prójimo. Evalúa tu propia higiene espiritual y por dónde podrías empezar a sacar todo aquello que la contamina. Que tengas un día lleno de bendiciones.

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6: Brothers and sisters. Mientras León XIV presentaba Magnifica Humanitas en el Vaticano, una conferencia científica sobre la salud humana y el envejecimiento se llevaba a cabo en la otra punta de Roma. Titulada Cumbre de la Longevidad del Vaticano, el propósito del evento era el siguiente: un diálogo global e interdisciplinario sobre cómo la ciencia, la medicina, la ética y la espiritualidad pueden colaborar para dar dignidad, valor y calidad a la vida a medida que avanza. En otras palabras, cómo envejecer bien en mente, cuerpo y espíritu. Pero uno de los fundadores, el padre Alberto Carrara, reveló una historia más personal sobre el proyecto.
7: Así que la primera edición comenzó en 2025 y la inspiró un amigo mío que dirigía la investigación del cerebro aquí en Italia.
6: La lista de oradores para este año incluía tanto a científicos cristianos como no cristianos por igual. El objetivo era crear un espacio para el diálogo interdisciplinario.
7: Los líderes más experimentados del mundo dando un paso al frente y en lugar de tal vez solo criticar desde las líneas laterales o estar preocupados. De hecho, tomar un rol activo y decir, bueno, miren, ya saben, esta es claramente una tecnología transformadora. ¿Cómo podemos ayudar a hacerla más segura y efectiva de la misma manera que lo hacemos con nuestras medicinas?
6: El eslogan para la Cumbre de la Longevidad de este año fue redescifrar el algoritmo de la vida, un tema apropiado a medida que la Iglesia continúa abordando las grandes recompensas y riesgos de la inteligencia artificial, sobre todo a raíz de la Magnifica Humanitas del Papa León XIV.
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9: Pasamos gran parte de la vida esperando que cambien las personas, que mejoren circunstancias o que el mundo sea más justo. Pero Jesús nunca comenzó transformando sistemas, comenzó transformando corazones. Quizás la respuesta que tanto buscas no está afuera. Tal vez Yahvé quiere comenzar una obra nueva dentro de ti.

Reflexión para la noche. Aprendemos. No esperes que cambie el mundo. Empieza por convertir tu corazón. Es fácil la oscuridad del mundo. Lo difícil es encontrar una lámpara. Es sencillo criticar la falta de amor. Lo desafiante es amar primero. Muchas veces pensamos, cuando los demás cambien, entonces yo estaré en paz. Pero el Evangelio invierte una lógica. Jesús nos dice, conviértete tú, ama tú, perdona tú, sirves tú. Cada noche es una oportunidad para revisar el corazón. ¿Qué semillas siembras hoy? ¿Fui motivo de esperanza o de desánimo? ¿Construí puentes o levanté muros? La verdadera conversión no sucede cuando cambian las noticias, sucede cuando cambia nuestra manera de mirar y hablar y actuar. El mundo necesita mejores familias, mejores servidores, mejores amigos y mejores cristianos. Por todo eso, comienza con una sola decisión, permitir que Yahvé transforme tu corazón. No esperes que llegue un día perfecto para empezar a vivir el Evangelio. El mejor momento siempre es hoy, porque una persona convertida puede iluminar una casa, una familia convertida puede renovar una comunidad, y una comunidad convertida puede cambiar una ciudad. Antes de dormir, no preguntes solamente, ¿qué hizo el mundo contigo? Pregúntate, ¿qué hizo Yahvé en tu corazón durante este día y si le permitiste actuar? Recuerda esto, la conversión nunca empieza con un cambio de lugar, comienza con un cambio de corazón. Maestro Jesús, gracias por este día. Perdona mis indiferencias, mis prisas, las veces que esperé que otros hicieran lo que tú me pedías a mí. Arranca de mi corazón el orgullo, el resentimiento y la comodidad. Siembra en mí un espíritu nuevo, que mañana despierte con el deseo de amar más, servir mejor y parecerme un poco más a ti. Haz de mi vida una semilla que produzca esperanza donde otros ven problemas. Amén. Paz y bien, Dios por delante. Hasta aquí tu hermano en Cristo, Jorge Gutiérrez García.

0: Estoy
1: entre tus manos.
0: Entra en mi corazón, Señor Jesús, como entraste en aquella casa donde estaban tus discípulos, llenos de miedo, y les dijiste: paz a vosotros. Entra en mi corazón y dale tu paz. Dame tu paz. Llénalo de tu amor. El amor echa fuera el temor. Señor, pasa por mi vida y sana mi corazón. Dame un corazón nuevo, bondadoso, afable, generoso, humilde. Un corazón como el tuyo. En tus manos, Señor, está mi vida. Sana todas mis heridas. Esos momentos que me he sentido solo, abandonado, destruido, decepcionado. Esos recuerdos dolorosos de mi ayer. Los malos tratos que he recibido. Esas crueles palabras que han marcado todo mi ser. Esas veces que me fallaron. Los rechazos y el amor que no recibí. Las cosas que nunca tuve y las que perdí. Entre tus manos, Señor Jesús, estoy. Sáname con tu amor. Devuélveme hoy la alegría de tu salvación. Porque en ti

0: Señor, abre mis labios.
1: Y mi boca proclamará tu alabanza.
0: Gloria al Padre, y al Hijo, y al Espíritu Santo.
1: Como era en el principio, ahora y siempre, por los siglos de los siglos. Amén.
0: Salmo 94. Invitación a la alabanza divina. Animaos unos a otros día tras día mientras perdura el hoy. Hebreos 3:13.
1: Al Señor, al Dios grande, venid, adorémosle.
0: Venid, aclamemos al Señor, demos vítores a la roca que nos salva, entremos a su presencia dándole gracias, aclamándolo con cantos.
1: Al Señor, al Dios grande, venid, adorémosle.
0: Porque el Señor es un Dios grande, soberano de todos los dioses. Tiene en su mano las cimas de la tierra, son suyas las cumbres de los montes, suyo es el mar porque Él lo hizo, la tierra firme que modelaron sus manos.
1: Al Señor, al Dios grande, venid, adorémosle.
0: Venid, postrémonos por tierra, bendiciendo al Señor, Creador nuestro, porque Él es nuestro Dios, y nosotros su pueblo, el rebaño que Él guía.
1: Al Señor, al Dios grande, venid, adorémosle.
0: Ojalá escuchéis hoy su voz, no endurezcáis el corazón como en Meribá, como el día de Masá en el desierto, cuando vuestros padres me pusieron a prueba y dudaron de mí, aunque habían visto mis obras.
1: Al Señor, al Dios grande, venid, adorémosle.
0: Durante 40 años aquella generación me repugnó y dije, es un pueblo de corazón extraviado que no reconoce mi camino, por eso he jurado en mi cólera que no entrarán en mi descanso.
1: Al Señor, al Dios grande, venid, adorémosle.
0: Gloria al Padre, y al Hijo, y al Espíritu Santo, como era en el principio, ahora y siempre, por los siglos de los siglos. Amén.
1: Al Señor, al Dios grande, venid, adorémosle.
0: Himno. Te damos gracias, Señor, porque has depuesto la ira, y has detenido ante el pueblo la mano que lo castiga. Tú eres el Dios que nos salva, la luz que nos ilumina, la mano que nos sostiene y el techo que nos cobija. Y sacaremos con gozo del manantial de la vida las aguas que dan al hombre la fuerza que resucita. Entonces proclamaremos, cantadle con alegría, el nombre de Dios es grande, su caridad infinita. Que alabe al Señor la tierra, cantemos sus maravillas, qué grande en medio del pueblo, el Dios que nos justifica. Amén. Salmo 42. Deseo del templo. Yo he venido al mundo como luz. Juan 12:46. Envíame, Señor, tu luz y tu verdad. Hazme justicia, oh Dios, defiende mi causa contra gente sin piedad. Sálvame del hombre traidor y malvado.
1: Tú eres mi Dios y protector. ¿Por qué me rechazas? ¿Por qué voy andando sombrío, hostigado por mi enemigo?
0: Envía tu luz y tu verdad, que ellas me guíen y me conduzcan hasta tu monte santo, hasta tu morada.
1: Que yo me acerque al altar de Dios, al Dios de mi alegría, que te dé gracias al son de la cítara, Señor Dios mío.
0: ¿Por qué te acongojas, alma mía? ¿Por qué te me turbas? Espera en Dios, que volverás a alabarlo. Salud de mi rostro, Dios mío.
1: Gloria al Padre, y al Hijo, y al Espíritu Santo.
0: Como era en el principio, ahora y siempre, por los siglos de los siglos. Amén. Envíame, Señor, tu luz y tu verdad. Cántico. Angustias de un moribundo y alegría de la curación. Yo soy el que vive y estaba muerto, y tengo las llaves de la muerte. Apocalipsis 1:17-18. Protégenos, Señor, todos los días de nuestra vida. Yo pensé, en medio de mis días, tengo que marchar hacia las puertas del abismo, me privan del resto de mis años.
1: Yo pensé, ya no veré más al Señor en la tierra de los vivos, ya no miraré a los hombres entre los habitantes del mundo.
0: Levantan y enrollan mi vida como una tienda de pastores, como un tejedor devanaba yo mi vida y me cortan la trama.
1: Día y noche me estás acabando, sollozo hasta el amanecer. Me quiebras los huesos como un león, día y noche me estás acabando.
0: Estoy piando como una golondrina, gimo como una paloma. Mis ojos mirando al cielo se consumen, Señor, que me oprimen, sal fiador por mí.
1: Me has curado, me has hecho revivir. La amargura se me volvió paz cuando detuviste mi alma ante la tumba vacía y volviste la espalda a todos mis pecados.
0: El abismo no te da gracias, ni la muerte te alaba, ni esperan en tu fidelidad los que bajan a la fosa.
1: Los vivos son quienes te alaban, como yo ahora. El Padre enseña a sus hijos tu fidelidad.
0: Sálvame, Señor, y tocaremos nuestras arpas todos nuestros días en la casa del Señor.
1: Gloria al Padre, y al Hijo, y al Espíritu Santo.
0: Como era en el principio, ahora y siempre, por los siglos de los siglos. Amén. Protégenos, Señor, todos los días de nuestra vida. Salmo 64. Solemne acción de gracias. Cuando se habla de Sion, debe entenderse del reino eterno. Orígenes. Oh Dios, tú mereces un himno en Sion. Oh Dios, tú mereces un himno en Sion, y a ti se te cumplen los votos, porque tú escuchas las súplicas.
1: A ti acude todo mortal, a causa de sus culpas. Nuestros delitos nos abruman, pero tú los perdonas.
0: Dichoso el que tú eliges y acercas para que viva en tus atrios, que nos saciemos de los bienes de tu casa, de los dones sagrados de tu templo.
1: Con portentos de justicia nos respondes, Dios Salvador nuestro, tú, esperanza del confín de la tierra y del océano remoto.
0: Tú que afianzas los montes con tu fuerza, ceñido de poder, tú que reprimes el estruendo del mar, el estruendo de las olas y el tumulto de los pueblos.
1: Los habitantes del extremo del orbe se sobrecogen ante tus signos, y a las puertas de la aurora y del ocaso las llenas de júbilo.
0: Tú cuidas de la tierra, la riegas y la enriqueces sin medida. La acequia de Dios va llena de agua, preparas los trigales.
1: Riegas los surcos, igualas los terrones, tu llovizna los deja mullidos, bendices sus brotes, coronas el año con tus bienes, las rodadas de tu carro resuman abundancia.
0: Resuman los pastos del páramo, y las colinas se orlan de alegría, las praderas se cubren de rebaños, y los valles se visten de mieses que aclaman y cantan.
1: Gloria al Padre, y al Hijo, y al Espíritu Santo.
0: Como era en el principio, ahora y siempre, por los siglos de los siglos. Amén. Oh Dios, tú mereces un himno en Sion. Lectura breve. No viváis, hermanos, en tinieblas, para que el día del Señor no os sorprenda como ladrón, porque todos sois hijos de la luz e hijos del día. No somos de la noche ni de las tinieblas. Responsorio breve. Escucha mi voz, Señor, espero en tu palabra.
1: Escucha mi voz, Señor, espero en tu palabra.
0: Me adelanto a la aurora pidiendo auxilio.
1: Espero en tu palabra.
0: Gloria al Padre, y al Hijo, y al Espíritu Santo.
1: Escucha mi voz, Señor, espero en tu palabra. De la mano de nuestros enemigos, líbranos, Señor.
0: Bendito sea el Señor, Dios de Israel, porque ha visitado y redimido a su pueblo, suscitándonos una fuerza de salvación en la casa de David, su siervo, según lo había predicho desde antiguo por boca de sus santos profetas. Es la salvación que nos libra de nuestros enemigos y de la mano de todos los que nos odian. Ha realizado así la misericordia que tuvo con nuestros padres, recordando su santa alianza y el juramento que juró a nuestro padre Abraham, para concedernos que, libres de temor, arrancados de la mano de los enemigos, le sirvamos con santidad y justicia en su presencia todos nuestros días. Y a ti, niño, te llamarán profeta del Altísimo, porque irás delante del Señor a preparar sus caminos, anunciando a su pueblo la salvación, el perdón de sus pecados. Por la entrañable misericordia de nuestro Dios, nos visitará el sol que nace de lo alto, para iluminar a los que viven en tiniebla y en sombra de muerte, para guiar nuestros pasos por el camino de la paz. Gloria al Padre, y al Hijo, y al Espíritu Santo, como era en el principio, ahora y siempre, por los siglos de los siglos. Amén.
1: De la mano de nuestros enemigos, líbranos, Señor.
0: Preces. Bendigamos a nuestro Salvador que con su resurrección ha iluminado el mundo y digámosle suplicantes.
1: Ah, Señor, que caminemos por tu senda.
0: Señor Jesús, al consagrar nuestra oración matinal en memoria de tu santa resurrección, te pedimos que la esperanza de participar de tu gloria ilumine todo nuestro día.
1: Ah, Señor, que caminemos por tu senda.
0: Te ofrecemos, Señor, los deseos y proyectos de nuestra jornada. Dígnate aceptarlos y bendecirlos como primicias de nuestro día.
1: Ah, Señor, que caminemos por tu senda.
0: Concédenos crecer hoy en tu amor, a fin de que todo concurra para nuestro bien y el de nuestros hermanos.
1: Ah, Señor, que caminemos por tu senda.
0: Ah, Señor, que el ejemplo de nuestra vida resplandezca como una luz ante los hombres, para que todos den gloria al Padre que está en los cielos.
1: Ah, Señor, que caminemos por tu senda.
0: Porque deseamos que la luz de Cristo ilumine a todos los hombres, pidamos al Padre que su reino llegue a nosotros. Padre nuestro que estás en el cielo, santificado sea tu nombre. Venga a nosotros tu reino. Hágase tu voluntad en la tierra como en el cielo. Danos hoy nuestro pan de cada día. Perdona nuestras ofensas, como también nosotros perdonamos a los que nos ofenden. No nos dejes caer en la tentación, y líbranos del mal. Amén. Oración conclusiva. Señor Jesucristo, luz verdadera que alumbras a todo hombre y le muestras el camino de la salvación, concédenos la abundancia de tu gracia para que preparemos delante de ti sendas de justicia y de paz. Tú que vives y reinas por los siglos de los siglos. Amén. El Señor nos bendiga, nos guarde de todo mal y nos lleve a la vida eterna. Amén.

0: Son las 11:04.
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6: Soy Monseñor Roberto Cipolls, del Ministerio Católico Internacional, La Voz de Jesús, que lleva la palabra de Dios a los corazones. Esperamos que el servicio que vas a disfrutar a continuación sea de mucho fruto para tu vida espiritual.
5: Pongámonos en oración para escuchar juntos la voz de Jesús. Nuestro tema de hoy:
6: ¿por qué Dios te deja sufrir? Paz y bien en nuestro Señor Jesucristo. Este título seguro que va a traer a mucha gente: ¿por qué Dios te hace sufrir? Estuve escuchando a una mujer santa que lee la Biblia y ella tuvo una experiencia con el texto que vamos a meditar hoy. Jeremías 48. Léanselo completo y después encuentran ahí lo que les voy a leer, porque es bueno que se aficionen a buscar en la palabra de Dios la solución de sus problemas, no en los astros ni en los coach solamente, que los cuevas pueden servir para una cosa, pero para todo no. En los astros nunca, porque es pecado. En tu propio pensamiento menos. Búscalo en la palabra de Dios, donde está la verdad. Teniendo este regalo tan grande de Dios que es su palabra, andamos de aquí para allá buscando soluciones. Y esta mujer se preguntó en su corazón, ¿por qué Dios permites tú tanto sufrimiento en mi vida? Y le regaló este texto, un texto que de los que yo nunca leo en la Biblia, porque en Jeremías y en Isaías hay muchísimas amenazas y maldiciones contra Egipto, contra Moab, contra Edom, los pueblos que estaban alrededor de Israel. Y a mí no me parece entretenido. Ahora, con esta señora aprendí que me los tengo que leer todos, porque ahí puede estar Dios hablándome a mí. ¿Y qué dice aquí? Está hablando de Moab, un pueblo enemigo de Israel. Y dice Dios en concreto, está en este capítulo 48 de Jeremías. Dice Dios en concreto, Moab estaba tranquilo, nunca había sufrido, era como un vino guardado en una buena vasija. Pero yo voy a mandar gente que lo vaya cambiando de vasija en vasija hasta que pierda su sabor. Y las vasijas vacías las romperé para que pierda la confianza en sus ídolos y aprenda a confiar en mí. Esta señora, con lo que te voy a explicar ahora a ti, encontró el sentido de su dolor. Fíjate cómo comienza la parábola que Dios nos da a través de Jeremías. Tu vida es como un vino guardado en una vasija tranquilo. Yo me hice mi propio análisis con eso y me di cuenta de que yo nací bajo el amparo de Dios. Yo nunca pasé hambre, ni necesidad, ni soledad. Estaba rodeado de 5 maravillosas hermanas, mi mamá, mi papá, la provisión, el negocio familiar, la casa bonita, próspera, el colegio, la alegría. Pero el día en que papá se murió, todo eso se acabó. Como te puede haber pasado a ti, el día en que hubo un divorcio, el día en que papá se fue o mamá se murió o se mudaron de país, toda aquella alegría primigenia se rompió y no volverá nunca. Pues dice Dios que las vasijas pasadas, está bien recordarlas, pero no vale tratar de revivirlas, porque cuando Dios te pasa de vasija, la vasija anterior la manda a romper. Después me fui al seminario. En el seminario me di cuenta cuántas veces Dios me rompió las vasijas a mí. Me establecí en Caracas, me rompió la vasija de Caracas para Colombia. Me rompió la vasija de Colombia, que era tan maravillosa, para España. Y cuando me ordené de sacerdote, me rompió la vasija y ahí pensé, a veces la ruptura de vasija y el cambio es sabroso, pero a veces es muy dramático. Para mí pasar de seminarista a sacerdote fue muy sabroso, pero que se muriera mi papá fue muy dramático. Y así a lo largo de la vida, mi vida al principio estaba enfocada principalmente en la renovación carismática. Llegó un momento en que conflictos, porque yo decía, la renovación es una corriente, no la pueden institucionalizar, no traten de crear otra iglesia paralela. No me entendieron, chocaron, me excluyeron, me botaron, me dio una depresión incluso en ese cambio de vasija. Pero es que cuando Dios te cambia de vasija, te está quitando la confianza en ti mismo y la confianza en tus ídolos para que confíes solamente en Él. Te está mejorando el sabor, te está haciendo superior y te está abriendo a un campo nuevo, aunque las vasijas a veces son muy oscuras porque son de barro y tú no entiendes qué está pasando en tu vida. Así que la próxima vez que todo se te derrumbe, no lo veas como el final. Ve, me están cambiando la vasija. Y en vez de estar llorando y chillando que yo quiero tener el sabor de antes, que yo quiero ser el de antes, que yo quiero vivir como antes, ábrete a lo que venga, porque es que quien está mandando a quebrar las vasijas viejas y a pasarte una nueva vasija, no es nada más y nada menos que el mismo Dios. Y Dios nunca se equivoca y quiere tu bien porque te ama como nadie más te puede amar. Entonces el vino, cuando lo van cambiando de vasijas, va aprendiendo a ser dócil y a perder el miedo de las acciones de Dios, que como te dije antes, a veces son muy dulces y a veces son muy amargas para nosotros. Pero Dios tiene que irnos cambiando de vasija para que perdamos el veneno original, y vayamos llegando a ser un vino puro. Y llegará un día en que ustedes se van a enterar, se murió el padre Roberto, si Cristo no viene antes. y ese día será mi último cambio de vacía, tal vez el penúltimo, al purgatorio, y será que allí se acabe cuando llegue al cielo. Qué bello y qué bueno es Dios, que no nos deja infantes llenos de veneno, confiando en ídolos, sino que va derrumbando nuestra vida de una vez a otra hasta que adquiramos ese refinamiento de ser como el Hijo de Dios. Jesús vivió una ruptura de vasija. Él tenía a sus apóstoles hasta la noche anterior, cenaron juntos la cena de Pascua, y esa noche se rompió la vasija, y de ser el maestro y el señor de los hombres, pasó a ser el convicto, el preso, el azotado, el muerto. Pero la misma vasija de la muerte, el Padre la cambió por su gloriosa resurrección. Y cuando lo subió al cielo, más todavía llegará el día en que Jesús le toque también su último cambio de vasija, porque Él es un hombre como nosotros. Y va a pasar del Dios que reina en el cielo al Dios que reina en cielo y tierra en el juicio final. Quiero un mensaje especial para los católicos. A la iglesia también Dios la cambia de vasija. La cambia de vasija una y otra vez. En la Edad Media la iglesia adquirió un sabor de poder, de dominio, de dinero, que se compraban los cargos eclesiásticos. El laico no era nadie. La misma vida religiosa era para meter en los conventos a las hijas naturales de los reyes, incluso de los obispos. Fue terrible ese tiempo. Y llegó la Revolución Francesa, la Ilustración, y nos rompió la vasija medieval, que era tan sabrosa y tan poderosa para muchos de nosotros. Llegó la persecución, el liberalismo, la Ilustración comenzaron a caminar, y uno ve cómo Dios va cambiando la iglesia de vasija. Y llegamos al pasado siglo XX, en que en el Vaticano II, Dios hizo un gran cambio de vasija. Y nos pasó de ser una iglesia rigurosamente jerárquica, piramidal, a ser una iglesia de más comunión y de más apertura hacia el mundo. Y Él está usando un instrumento que es el Papa Francisco para cambiarnos de vasija hacia la sinodalidad, a una iglesia más fraterna, más llena del Espíritu, a una iglesia cuya norma sea el Santo Evangelio, que camina con los hombres, no separada de los hombres. Con los hombres, y el clero camina con el pueblo, no separado del pueblo de Dios, y donde todos pueden tener cabida porque el amor de Dios se va manifestando. Y hay gente que dice: no, yo no quiero que se rompa la vasija anterior con la misa en latín que no se entendía por parte del pueblo, con las normas litúrgicas que era pecado mortal, si sacabas las manos fuera del pecho era pecado mortal del sacerdote. Si lo hacía conscientemente, él podía tener las manos solamente dentro del marco de los hombros, así era antiguamente. Todo eso tuvo un sentido en su momento, pero esa vasija ya está rota, y hay que estar abierto con Dios a lo que viene delante. No está nada de malo que una mujer use un velo, a mí me parece bonito. Yo recuerdo a mis viejitas en Bejume, y las jóvenes, uno veía que iban caminando hacia la plaza, llevaban el velo en el brazo, así, y uno decía: esa va a misa, eso es bonito. Pero no hay por qué imponérselo a la que no le guste, no hay por qué pegarse de eso. Y yo veo tanta pelea hoy en día en la iglesia porque la gente no quiere que el Espíritu Santo nos cambie para que nos parezcamos más al Evangelio. Pero si yo le digo, leamos los Evangelios, que los Evangelios son nuestro patrimonio que Jesús nos dejó. Y mientras más la iglesia se parezca al Evangelio, y eso se logra con cambios de vasija, ¿me están entendiendo el lenguaje de esta charla? Cambios de vasija. No quise ponerle ese título porque no lo iba a leer nadie, pero esta es la razón por la que Dios nos permite a veces grandes sufrimientos en la iglesia y en la vida personal, y también en las naciones. También en las naciones. La Revolución Francesa, la Primera y la Segunda Guerra Mundial, este momento con la guerra en Ucrania que Dios permitió, la pandemia que acabamos de pasar, es Dios cambiándonos de vasija, purificándonos a la humanidad para que lleguemos a adquirir ese sabor que hemos perdido, el sabor de criatura. El hombre se ha creído Dios. Ah, tú eres Dios, dice la providencia divina. Tú eres Dios, tú tienes armas nucleares, tú te crees omnipotente. Tú piensas que tú nunca tienes que recurrir a mí, te cambio por una vasija más frágil. Y hoy estamos en una vasija frágil. Y la historia nos va poco a poco enseñando a que no podemos vivir al margen de Dios, que no somos Dios y que hay que volverse a Él. Esa es la razón por la cual a veces todo se nos derrumba. La razón por la cual a veces Dios, como dice el Salmo, ocultaste tu rostro de mí y quedé desconcertado. Hay momentos en que sentimos que ¿por qué la mano de Dios no nos sostuvo? La semana pasada no pudimos grabar los programas para ustedes y para la gloria de Dios porque no había electricidad. Y hoy, después de esa ruptura de vasija, comenzamos a orar con humildad: Señor, por favor, que tengamos electricidad para hacer el trabajo. Los cambios de vasija, esa ruptura, cuando se nos rompe la vasija, cuando el pasado ya no se puede recuperar, cuando viene la aflicción, es que Dios nos está elevando la calidad de nuestro ser y nos está acercando más al ideal donde Él puede tener las manos libres para obrar. Porque cuando Moab sufrió lo que Dios dice aquí, perdió la confianza en sus ídolos y se dio cuenta de que el único Dios era el Dios de Israel, y aprendió a respetarlo y a confiar en Él. No es un Dios malo que nos hace eso. Es como la madre que él baña a su hijo, que lo va cambiando. Esa es la razón por la cual se nos da una vislumbre de por qué Dios permite el sufrimiento y de también de por qué el sufrimiento, que es la cruz, es muy desagradable a veces, pero siempre nos hace bien, por duro que sea. Espero que vayas a la Biblia, busques Jeremías 48 y allí encuentres ese texto del que te estoy hablando. Y a lo mejor, en medio del texto, Dios te dice algo más, porque la palabra de Dios es viva y eficaz, cortante como espada de doble filo, que llega hasta la juntura del hombre, hasta lo más profundo de él. Que Dios te bendiga en el nombre del Padre, del Hijo y del Espíritu Santo, y María te manda a recordar. No tengas miedo cuando te cambien la vasija. Yo estoy en eso y soy tu madre. Para los que servimos a Dios y a la Iglesia en la voz de Jesús, es un gran gozo que tú hayas recibido el don de la palabra de Dios, y esperamos que dé mucho fruto en tu vida y en tu corazón. Y te bendigo en el nombre del Padre, del Hijo y del Espíritu Santo. Amén.

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1: Para los que servimos a Dios y a la Iglesia en La Voz de Jesús, es un gran gozo que tú hayas recibido el don de la Palabra de Dios, y esperamos que dé mucho fruto en tu vida y en tu corazón. Y te bendigo en el nombre del Padre, del Hijo y del Espíritu Santo. Amén.

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1: Pongámonos en oración para escuchar juntos la voz de Jesús. 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
2: En aquel tiempo llegaron a un pueblo samaritano llamado Sicar, en el terreno que Jacob le había dado a su hijo José. Allí estaba el pozo de Jacob. Jesús, cansado del camino, se sentó junto al pozo. Era cerca del mediodía. Sus discípulos habían ido al pueblo a buscar comida. En eso llegó a sacar agua una mujer samaritana, y Jesús le dijo: dame de beber. Pero como los judíos no se hablan con los samaritanos, la mujer le dijo: ¿cómo se te ocurre a ti pedirme agua, tú que eres judío y yo soy samaritana? Jesús le contestó: Si supieras lo que Dios te puede dar, y supieras también quién te está pidiendo agua, tú me pedirías a mí, y yo te daría agua viva. Señor, ni siquiera tienes un cubo con que sacar agua, y el pozo es muy profundo. ¿De dónde pues vas a sacar agua para darme a mí? ¿Acaso te crees mayor que nuestro padre Jacob, que dejó este pozo a sus hijos, del cual ellos bebieron y nosotros bebemos y nuestro ganado? Jesús le contestó: todo el que beba de este agua volverá a tener sed, pero el que beba del agua que yo le daré no volverá a tener sed, sino que de su corazón saldrá un torrente que brotará hasta la vida eterna. Palabra del Señor. Pueden sentarse. Gloria a Dios. Denle un aplauso a Jesucristo. Buenos días. Buenos días. Gloria a Dios. Estamos despiertos y envueltos en el amor de Dios. Amén. Y hoy nos habla el Señor de pozos y aguas. Israel está cruzando el desierto. Dígale al lado cómo usted cruza esta vida. ¿Y qué es lo que uno sabe que más hace falta en un desierto? ¿Qué es lo que más hace falta? Hace falta muchas cosas: comida, abrigo. Pero cuando uno piensa en desierto, piensa que tiene necesidad ¿de qué? De agua. Como dice el Salmo: mi alma está sedienta de ti. Mire la cara de deshidratado que tiene el hermano que vino hoy. Si no estuviera deshidratado, no viene a la misa. Pero vino a la misa porque tiene sed, porque quiere agua, porque quiere agua viva. Dígale del lado: para bañarse, para tomar, dígale, para embellecerse, dígaselo del lado, para que se le quite el dolor de cabeza por deshidratación, dígale del lado. Cuando uno se aleja del agua, se ensucia. Cuando uno se aleja del agua, se seca. Cuando uno se aleja del agua, le duele la cabeza, se enferma. Pero qué sabroso es un chapuzón, ¿sí o no? Qué sabrosa es una regadera con agua tibia y sabrosa por la mañana. Qué sabroso es tomarse un buen vaso de agua limpia. Eso es maravilloso. Diga al de lado, eso es súper saludable. Los israelitas no podían hacer nada de eso, porque la poquita agua que llevaban en unos odres de cuero la distribuían para no morirse de sed. Llega un momento en que vieron que ese agua no rendía y no conseguían nada, y en un desierto, ¿quién va a conseguir agua? Y clamaron a Dios. Entonces Dios le dijo a Moisés: acércate a la roca y dale un golpe con tu vara, y vas a ver que de la roca va a brotar agua. Y eso no es que era una roca que estaba en un cerro. Diga al de lado, se llevaron la roca en una carreta, y la roca en la carreta manaba agua. Qué maravilla, ya quisiéramos nosotros conseguir eso, ¿sí o no? Una piedra que manaba agua. Pero Moisés se embromó, porque ese día Dios le dijo: dale un golpe con la vara. ¿Con qué? ¿De qué era la vara? De madera. ¿Cuántos golpes? Moisés llegó diciendo: ¿podrá Dios sacar agua de esto? Dígale al lado: duda.

0: día del exhibicionismo, y le dio dos golpes por si el primero lo pelaba. Yo les quiero preguntar a ustedes una cosa: ¿qué sacaba el agua de la roca, los golpes o el poder de Dios? Y Dios estaba profetizando con Moisés, diciéndole: un solo golpe bastará para que salga el agua. ¿Y Moisés cuántos golpes le dio? Echó a perder la profecía. Eso encolerizó a Dios porque era muy grave. ¿Y qué significaba esa profecía? Que con un solo toque de la cruz al corazón duro del hombre brotaba el agua de la salvación. Ahora no con dos toques, con uno solo, ¿sí o no? Y entonces por eso Dios se enojó, pues le echaron a perder su profecía y le dijo: Moisés, por haber hecho eso, no vas a entrar en la tierra prometida. Te pierdes el chance, la verás, pero no entrarás. Porque Dios está celoso, diga al de lado, Dios es celoso del poder de la cruz de su Hijo, dígaselo. Mira el que tiene al lado y dígale: si tú creyeras que con un toque de la cruz de Cristo tú puedes ser transformado, Dios lo haría. Pero no, tú, varios toquecitos para ver si acaso. Esa duda a Dios no le agrada. Pero a pesar de la triste duda de Moisés, el milagro se dio. Dele un aplauso a Dios. Tuvieron agua todo el camino. Todo el camino tuvieron agua. Entonces, después de mucho tiempo, vuelven a pasar por allí. Y cuando vuelven a pasar por allí, los israelitas entonan un canto que dice: brota agua, salta pozo. Le cantaban la alegría de que habían conseguido el agua viva. El gozo de haber conseguido el agua viva. Todo eso era una profecía. Cuando la piedra llegó a la tierra prometida, dejó de manar agua. No sabemos qué pasó con esa piedra, dónde fue a quedar. Ya no hacía falta, ahora tenían el Jordán, tenían el mar de Tiberíades. Dios había cumplido su obra. Y quedó el recuerdo de eso del pozo y esa cancioncita: brota agua, salta pozo, que hablaba del poder salvador de Dios. Pero cuando llega la plenitud de los tiempos, Jesús va y se sienta junto al pozo de Jacob. Allí se sienta. Le dice a los discípulos:
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2: Cada 22 de julio la Iglesia celebra la fiesta de Santa María Magdalena, una de las personas más importantes de los evangelios y la mujer cuyo papel dentro de la historia del cristianismo resulta especialmente llamativo. Además, su recuerdo no se conserva únicamente en los textos bíblicos. En Roma se custodia la reliquia de su pie. Según la historia de la reliquia, María Magdalena, después de abandonar Tierra Santa, llegó a la Provenza, en Francia. Desembarcó descalza y ese pie se convirtió en símbolo del camino que recorrió como discípula de Cristo. Hoy en día, peregrinos de todo el mundo se acercan a este lugar para contemplar una reliquia que recuerda la figura de una mujer que pasó de ser salvada por Jesús a convertirse en la primera mensajera de su resurrección. Por deseo del Papa Francisco, la celebración de Santa María Magdalena pasó de memoria obligatoria a fiesta en el calendario romano general. La situación de la mujer era muy distinta a la actual. En la sociedad judía de la época no tenía el mismo reconocimiento que el de un hombre. La figura de María Magdalena también ha estado marcada por algunas confusiones. Durante siglos se extendió la idea de que era una prostituta arrepentida, aunque los evangelios no dicen eso. Lo que sí sabemos es que Jesús había expulsado de ella 7 demonios, una expresión que indica una profunda liberación y transformación personal tras su encuentro.
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0: ¿Y cómo me vas a dar agua si tú ni siquiera tienes un tobo? Yo tengo un tobo, gran cosota. Los israelitas tenían una piedra que manaba agua. Ella tenía un tobo, gran tobo. El tobo. La lata. Profeta Jeremías dice, repita conmigo, me han abandonado a mí, fuente de agua viva, por unas tazas con hueco. Mírale la cara al de al lado. ¿Cuál será su taza con hueco? La brujería es una taza con un hueco en el fondo. ¿Es así o no es así? Te va a comprar una taza en Mango Bajito. Me deberían pagar por la propaganda. Y cuando compra la taza, ve que tiene un hueco abajo por el que se sale el café. ¿Usted la compra? Usted no la compraría, pero tiene más de una taza así. No, mi vida es mi marido. Dígale de lado, eso es una taza con hueco. Mis hijos son mi apoyo en la vida. Eso es una taza con hueco. Ya lo verá, ya se va a encontrar con ese hueco. No, a mí me ayuda el gobierno. No, mi hijo. Todo, dice la Biblia. Maldito el hombre que confía en el hombre. Es como si se pusiese a apoyarse sobre la punta de una lanza. Le va a atravesar la mano. No es que uno no va a querer a nadie ni va a esperar nada de nadie, pero mi Dios es mi Dios y lo demás es secundario. Es así o no es así. Mi apoyo lo busco en Dios. Mi fuerza la busco en Dios. Yo no voy a estar confiando en una taza con huecos abajo. Dios dice, me han cambiado a mí. Dios lo dice como con dolor. Me han cambiado a mí, fuente de agua viva, por unas cisternas con huecos que no retienen el agua. Y esta mujer, mi lata, yo tengo una lata que me ama, me ama, me ama. Yo tengo una lata que me ama, ¿no? Un ídolo es lo que tenía ella. Y Jesús le dice, y el agua que yo te daré, es un agua que el que la toma no tiene más sed. El que prueba el agua que yo doy no tiene más sed. Jesucristo dice en otro lugar, el que prueba el vino bueno, ya después no quiere tomar más vino chimbo. Diga al de lado, el que prueba whisky no anda buscando cocuy. Dígase al de lado. Ah, claro que sí, el que come queso amarillo no sale a buscar cuajada. ¿Es así o no es así? Cristo es lo superior, amén. Lo perfecto, lo altísimo. El que beba del agua que yo le daré no andará buscando más agua. Y la mujer que todos los días sufría para buscar agua con su famosa que lata, le dice: ay, Señor, dame de ese agua para que yo no tenga que venir más con mi lata. Ah, le despertó la apertura a la fe, la apertura al don de Dios, al amor de Dios, amén. Y que Jesús comenzó con ella un proceso de sanación, se metió en su vida. Pero a mí lo que me interesa es que Jesucristo le hacía ya una profecía: el que beba del agua que yo le daré, de su corazón brotará un manantial. ¿Qué va a brotarle del corazón? Que va a borbotear hasta la eternidad, no se va a secar nunca. Aleluya. Es que me emociona esta verdad. Dile al lado: Dios quiere que tú seas como la piedra del desierto, que manes agua hasta que llegues al cielo. Ay, Dios, qué cosa tan bonita. Yo no puedo dejar de alabar a Dios cuando me encuentro con esta verdad. Porque a los 16 años, cuando yo recibí el Espíritu Santo, cuando yo conocí a Jesucristo y lo acepté como mi Salvador personal, a los 16 años, brotó en mi corazón manantial. Esta mañana ustedes vinieron y están bebiendo de mi manantial. Y tú que estás por YouTube, estás tomando de mi manantial que Jesús despertó en mi corazón cuando yo tomé de su agua. Dios de lado, bebe de su agua y serás un manantial para los demás. Eso a mí me llena de admiración. Estaba comentando con mi hermano Rubén, que está grabando esta misa, que anoche nos fuimos a acostar y vimos el numerito del último video, 5.200 más o menos. Nos despertamos, 6.300. O sea que mientras estuvimos durmiendo, como 1.000 personas escucharon la palabra de Dios. Amén. Ese es ese manantial que lleva 3 millones de visualizaciones en YouTube. Cuando yo me pongo a pensar en estos 34 años de sacerdocio y 42 de conversión, ¿cuántas personas, cuántas piedras he despertado para que también ellas sean piedra manantial? Dios quiere convertirte a ti en una fuente de sanación. Tú viniste a la misa para ser sanado y seguir cuidando tu hermosa lata. Tenés fuerza para cargar mi lata. Y Dios te quiere convertir a ti en una piedra que emana agua, en una persona que lleva el mensaje, que sana, que transforma a otros. Amén. Dios de lado, bebe de su agua y te despertará. Deja que te golpee con su cruz y vas a ver cómo sale de ti agua para sanar a los demás. No solamente a ti, sino también a los demás. Porque este agua que pasa por mí para ti me sana a mí también. Me levanta a mí también, me hidrata a mí también. Y tú me dirás: ¿dónde está la fuente? Bueno, la fuente estuvo anunciada por el profeta Zacarías. Dice: yo abriré una fuente de salvación para todo el mundo. Mirarán al que traspasaron. Mirarán al que traspasaron. Y Juan, el discípulo amado, estaba al pie de la cruz. Y él dice: el que lo vio les da testimonio. Yo lo vi. Yo vi cuando esa fuente se abrió. Fueron a verificar si Jesús estaba vivo o muerto, para quebrarle las piernas si estaba vivo y que muriera de asfixia en la cruz. Y comprobaron que ya estaba muerto. Y en vez de quebrarle las piernas, porque Dios había dicho: no le quebrarán ni un solo hueso. Yo decía: pero Señor, si dejaste que lo azotaran, dejaste que lo coronaran de espinas, dejaste que le cargaran la cruz, dejaste que le clavaran las manos y los pies, ¿cuál es el tema de que no le quiebren un hueso, sí o no? Le destrozaste todo, pero los huesos no. Un día andaba yo predicando en otro país, y andaba por una calle, y el Espíritu Santo le habla a uno cuando él le da la gana, y ese día me sacó de mi incógnita, me dijo: yo no dejé que a mi hijo le quebraran un hueso para decirles a ustedes que cuando llega la cruz yo la controlo y llega exactamente hasta donde yo quiero. Y donde yo digo ahí no llega, no llega. O sea que el dolor no es un loco que te llega a ti y hace lo que quiera contigo. Dios está midiendo tu dolor. Y Dios dijo, no le quebrarán un hueso. Yo no voy a permitir que le quiebren un hueso a mi hijo. Y a Jesucristo nadie le quebró un hueso nunca. Y eso que lo volvieron una llaga, pero no le quebraron el hueso. Entonces cuando ven que para que no le quebraran el hueso, le metieron la lanza en el costado. Pero Juan se asombra. Pero que tiene que salir la sangre. ¿Y qué fue lo que salió? Sangre con agua. El agua de tu bautismo. El agua que cayó sobre ti fue exactamente la misma agua que brotó del corazón abierto de Jesús. Esa agua que es la divina misericordia. Amén. Acércate a ella. ¿Dónde está? En la Eucaristía. En unos instantes va a estar aquí Jesús en apariencia de pan. Y yo lo voy a romper. Me acuerdo una vez que yo di una homilía tan buena en Isabelica sobre la presencia real de Cristo en la hostia, que había un niño que era como una esponja, que lo entendió todo perfectamente. Él se dio cuenta que la hostia era Jesús. Y cuando él ve que en el momento del Cordero de Dios yo rompo la hostia, el niño gritó, mamá, el Padre rompió a Jesús. Pero lo peor fue cuando comulgué, que gritó, y se lo comió. Ahí me encantó la fe de ese niño imprudente. Seguro que es de los mismos que le dicen a uno cuando uno entra en un banco, mamá, mira qué gordo está ese padre. Esos niños que no se guardan nada, gritó, mira mamá, el Padre rompió a Jesús y se lo comió. Después de la misa yo lo llamé y le expliqué que Jesús quería que se rompiera el pan, que Jesús quería, porque la hostia rota es el mismo cuerpo que colgó de la cruz, abierto. Entonces venimos a estar cerca de Él, porque de Él, como dice la Escritura, sale una fuerza que sana a todos. Amén. Esa fuerza es el Espíritu Santo, es ese agua viva que quiere estar en ti. Y el agua sana, el agua limpia, el agua restaura. Cuando uno se mete dentro del agua, ¿verdad que se transforma en otra cosa, sí o no? Entonces eso es orar, eso es orar, beber de esa agua. Es impresionante que esa mujer samaritana que andaba por los rincones, salía a buscar el agua al mediodía buscando que nadie la viera. ¿Por qué? Por la vergüenza de su vida. Llegó al pueblo llamando a todo el mundo. Y vinieron las enemigas. Y dijo, allá afuera hay un hombre que me ha dicho todas las cosas que yo hice en mi vida. Y todos preguntaron, ¿y no lo mató? Esa mujer tan agresiva que se había hecho con su dolor, que era una mujer insociable, viene a contarnos que alguien le dijo todo lo que ella hizo y lo viene publicando, y que es un profeta que sabe mucho. Y fueron todos, fíjate, ya ella estaba tocada y de ella brotó el agua viva para todo su pueblo. Le transmitió el agua viva y el pueblo quedó tan lavado, tan bendecido por Jesús, que le dice, Jesús, me voy. Y no lo querían dejar de ir, querían que se quedara a vivir ahí. ¡Qué maravilla! Todo un pueblo convertido porque alguien le abrió la puerta a ese agua viva. Seguro que tú de esta misa no vas a salir igual. Seguro que de este video tú no vas a salir igual. A lo mejor tú viniste preocupado como aquella por llenar la lata, solamente por el cáncer que te dijeron que tienes, solamente por la enfermedad de tu familiar, solamente por la crisis que tienes en tu matrimonio, solamente por el problema que tú tienes. Dile al de lado, Jesús se va a ocupar de eso. Mira, no hay ninguna oración que se quede en la mitad del camino. A mí me gusta la película El Náufrago. Pero lo que más me gusta de la película El Náufrago no es el balón ni el tipo, sino el paquete. El paquete que tenía que llevar el náufrago hasta su destino. El tipo quedó en una isla desierta, pasó lo que pasó, pero al final, ¿qué pasó con el paquete? Llegó a su destino. Asimismo es la oración. Combatirá las fuerzas del mal, luchará, pero una vez que tú la sueltas, eso llega al corazón de Dios. Tú le pides a Dios y Dios te escucha. Pero Dios también te pide a ti. Dios también toca la puerta. Dios también dice, si tú supieras lo que es el don de Dios y quién está sediento de ti, tú me pedirías a mí y yo te daría agua viva. El don más grande de Dios es la vida eterna, amén. Uno va y le pide a Dios un poquito y Dios le quiere dar mucho. Pongamos que yo voy a una charcutería, ojalá me pase eso. Y ando con hambre. Y una de las cosas buenas en una charcutería normal, cuando uno anda verdaderamente con hambre, es decir, ¿puedo probar un poquito de ese queso? ¿Y de ese otro? Y a ver cómo está la mortadela. Y ya con eso tiene un desayuno más o menos, ¿sí? Pero pongamos que yo llego así a la charcutería. ¿Puedo probar un poquito ese queso amarillo? Los frailes, ¿no? Y el tipo me dice, padre, ¿sabe? Yo voy a misa con usted y estaba pendiente de llevarle esto y me saca una panela de queso. Una panela de queso así como la que sale en Instagram, que le ponen un cuchillo caliente así, lo sacan fundido así para que caiga arriba la arepa. Digo, yo que venía a desayunar probando y me voy debajo del brazo, ¿verdad? Con un queso del tamaño mío cuando nací, 5 kilos, 600 gramos. Eso es invalorable hoy en día, para que un queso de ese tamaño, ¿sí o no? Díganle, así es Dios. Tú vienes por una probita, Él te quiere dar la vida eterna. ¿Y en qué consiste la vida eterna? Dice Jesús, en que te conozcan a ti, Padre, y al que tú enviaste, Jesucristo. Conocer en la Biblia es vivir con... Conocer en la Biblia no es, hola, sí, yo te conozco. No. Conocer en la Biblia es volverse una sola persona con alguien. Una unión para siempre. Y Jesús dice, ¿en qué consiste la vida eterna? En la comunión contigo, Padre, y con el que tú enviaste, Jesucristo. Así te quiere sacar Dios de esta misa hoy y de esta charla por YouTube. En comunión con Jesús, en comunión profunda con Él. Entonces vamos a ponernos en oración a la luz de esta palabra. Y le pedí a Brian que vuelva a cantar el canto que cantó como salmo. Cierra tus ojos y ponte debajo de ese chorro de agua viva. Deja que te toque, que te inunde. Ese agua que trae Jesús se parece al agua del diluvio que destruyó el mal. Deja que ese agua destruya el mal en ti. Ese agua que trae Jesús se parece al agua del Nilo que salvó a Moisés. Deja que Jesús te salve como salvó a Moisés. Ese agua que Jesús trae se parece al agua del Mar Rojo que se abrió para dar libertad. Deja que Jesús traiga sobre ti la libertad. Ese agua que envió Jesús se parece al agua del Jordán que se abrió para que el pueblo entrara en las promesas de Dios. Deja que Jesús haga realidad en ti todas las promesas de su amor que están en las Sagradas Escrituras, que están en su boca y que son para ti. Deja que ese agua entre, penetre, lave, limpie, purifique, sane, restaure, bendiga. Deja que llegue a lo más profundo de tu ser, que toque cada fibra de tu ser. Déjate tocar por su inmenso amor. En este momento te pedimos, Jesús, que vengas como un río de vida eterna sobre nosotros. Riégate, Señor, sobre nuestros cuerpos fatigados y enfermos, sobre nuestros corazones heridos, sobre nuestro espíritu oprimido por el enemigo. Ven con tu amor a sanar heridas, a romper cadenas, a curar enfermedades. Levántate, pozo, como cantaban los israelitas, salta agua, que fuiste abierta por la mano del Poderoso, con su vara y con su cetro. Ese agua que brotó de tu cruz, Jesús, venga este momento sobre nosotros, Señor. Ese agua que es tu mismo Espíritu Santo, venga a derramarse. Pasa sanándonos, liberándonos, que podamos decir que el agua del Señor sanó mi enfermedad, que el agua de Jesús me liberó, y que ahora yo puedo compartir ese agua que brota de mí, que brota por mí, que me ha convertido en un canal de agua viva para todos mis hermanos. Bendito y alabado seas, Jesús. Muévete, derrámate con tu Espíritu Santo esta mañana. Lávanos, devuélvenos la blancura del alma, la inocencia, la alegría. Tú eres la fuente de todo bien, bendito y alabado seas. Te adoramos, Señor. Tú haces cosas grandes. Tú despliegas, Señor, el poder de tu brazo. Santo, poderoso Rey, te adoramos, Jesús. Bendito seas, Señor. Abre tus manos y recibe el amor de Dios. Recibe su poder sanador. Deja que Jesús lave todos esos ganglios enfermos. Deja que Jesús lave todos esos órganos que están afectados. Deja que Jesús lave tu sangre en su sangre. Deja que Jesús con ese agua viva limpie tus lágrimas. Restaure tu corazón herido. Se lleve tu pasado. Se lleve tu vergüenza. Te devuelva el ánimo, las ganas de vivir. Deja que ese agua limpie tu hogar, tu casa, tu familia. Y se lleve todo ese rencor, se lleve todas esas divisiones, esos muros que se han levantado, se han derrubado por agua impetuosa que sale del costado de Cristo. Deja que te libere, que ese agua apague la fuerza de los vicios que ha encendido el enemigo en tu vida, la lujuria, la gula, la envidia, la pereza, la soberbia, la avaricia, la ira. Que todos esos fuegos asesinos se apaguen con este agua viva, que surjan como semillas que brotan el amor, la alegría, la paz, la generosidad, el dominio propio, la templanza, el carácter de Jesús. Minashindanahamanalairan.

Señor, el Apocalipsis dice que de tu trono sale un río de agua limpia, y tu trono está aquí en la Eucaristía, en la cruz. Queremos recibir esa acción sobre nuestra alma en este día. Bendito y alabado sea, Señor, te adoramos, te glorificamos, Señor.

0: Amén, Señor. Amén, Jesús. Para los que servimos a Dios y a la iglesia en la voz de Jesús, es un gran gozo que tú hayas recibido el don de la palabra de Dios y esperamos que dé mucho fruto en tu vida y en tu corazón. Y te bendigo en el nombre del Padre.
1: Son las 12 en punto.
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8: Coronilla de la Divina Misericordia, meditada por la señal de la Santa Cruz de nuestros enemigos. Líbranos, Señor Dios nuestro, en el nombre del Padre, y del Hijo, y del Espíritu Santo. Amén. Falleciste, Jesús, pero el manantial de la vida brotó para las almas y se abrió el océano de la misericordia para el mundo entero. Oh fuente de vida, insondable misericordia de Dios, envuelve al mundo entero y vértete sobre nosotros. Padre nuestro que estás en el cielo, santificado sea tu nombre. Venga a nosotros tu reino. Hágase tu voluntad en la tierra como en el cielo. Danos hoy nuestro pan de cada día. Perdona nuestras ofensas, como también nosotros perdonamos a los que nos ofenden. No nos dejes caer en tentación y líbranos de todo mal. Dios te salve María, llena eres de gracia, el Señor es contigo. Bendita tú eres entre todas las mujeres, y bendito es el fruto de tu vientre, Jesús. Santa María, Madre de Dios, ruega Señora por nosotros, pecadores, ahora y en la hora de nuestra muerte. Amén. Creo en Dios, Padre Todopoderoso, Creador del cielo y de la tierra. Creo en Jesucristo, su único Hijo, nuestro Señor, que fue concebido por obra y gracia del Espíritu Santo. Nació de Santa María Virgen, padeció bajo el poder de Poncio Pilato, fue crucificado, muerto y sepultado, descendió a los infiernos, al tercer día resucitó de entre los muertos, subió a los cielos y está sentado a la derecha de Dios Padre Todopoderoso. Desde allí ha de venir a juzgar a vivos y muertos. Creo en el Espíritu Santo, la Santa Iglesia Católica, la comunión de los santos, el perdón de los pecados, la resurrección de la carne y la vida eterna. Amén.
9: Para el beneficio de las almas angustiadas. Padre eterno, yo te ofrezco el cuerpo y la sangre, el alma y la divinidad de tu amadísimo Hijo.
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1: Son las 12 con 7 minutos.
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15: Muy buenos días, queridos hermanos, con el gusto de saludarles. Bonito martes para todos ustedes, les damos la bienvenida. Y bueno, pues hoy quiero saludar a todos nuestros hermanos que nos ven desde el bello estado de Sonora. Saludamos a su capital, Hermosillo, a las ciudades como Ciudad Obregón, como Navojoa, como también la frontera que es Nogales, también a Caborca, y también saludamos perdónenme la gente de Sonora, un saludo a toda la gente de Sonora, a los pueblos maravillosos, a las ciudades medias, grandes y pequeñas de Sonora. Un saludo para todos ustedes, hermanos, y bueno, pues hoy también les recuerdo, al ratito a las 6 de la tarde voy a estar en Mexicacán, ahorita me voy. Quiero decirles que con la ayuda de Dios vamos a presentarles un bellísimo proyecto que es el recrear la cárcel, el calabozo donde tuvieron a San Román Adame antes de ser llevado a Yahualica. Les vuelvo a decir, hermanos, es un espacio público, por eso hemos pedido permiso a nuestras autoridades municipales que nos han aprobado esto porque quieren el progreso de nuestro pueblo. No vamos a dañar nada, no vamos a interrumpir nada, vamos a hacer el calabozo subterráneo abajo, donde fue. No vamos a destruir nada, ni vamos a crear un templo, ni un lugar de culto tampoco. Vamos a ubicar un lugar en la historia de nuestro pueblo, sobre todo de un valor religioso bien grande. Recuerden que el próximo año se van a cumplir 100 años del martirio de San Román Adame. y debemos de hacer algo. No debemos de pasar desapercibido esto, este acontecimiento tan importante en la vida de nuestro pueblo. Así que les invito al ratito, vamos a exponer el proyecto, vamos a escuchar opiniones, vamos a tomar decisiones, y bueno, es una asamblea abierta. A toda la gente que vive en Mexicacán, aquí los esperamos, ahí los esperamos a las 6 de la tarde. Todos los que viven, todos los que tengan interés, ahí es el momento de estar y de hablar y de decir lo que gusten, no después, sino ahí. Así que los invitamos con el gusto de siempre, yo estaré ahí y voy a eso, ¿no? Porque luego va gente con otros asuntos, que oiga, que quiero que vamos a arreglar ese asunto, a eso voy, no a otras cosas, así que allí nos veremos todos los que gusten estar. También los que son de mi pueblo y viven en otro lado y quieren venir, ahí nos vemos, también ustedes, que ya no viven en Mexicacán, pero quieren a mi pueblo, allí nos vemos, a las 6 de la tarde. Bueno, pues les damos la bienvenida, hermanos. Gracias por estar aquí todos los días en el programa Despertando Católicos, para católicos que les encanta a los protestantes. Bienvenidos. Vamos a escuchar la primera lectura del día de hoy, del libro del profeta Jeremías. Estas palabras le fueron dirigidas a Jeremías de parte del Señor. Esto dice el Señor Dios de Israel: escribe en un libro todas las palabras que te he dicho. Esto dice el Señor: tu quebranto es irremediable e incurables tus heridas. Estás desahuciado. Hay heridas que tienen curación, pero las tuyas no tienen remedio. Todos tus amantes te han olvidado y ya no preguntan por ti. Como si fueras tu enemigo, te herí y te impuse un cruel castigo por tu gran culpa, por tus enormes pecados. Porque te quejas de tus heridas, tu dolor es irremediable. Por tu gran culpa, por tus enormes pecados, te he tratado así. Esto dice el Señor: yo cambiaré la suerte del pueblo de Israel y lo haré volver a su patria. Me apiadaré de sus casas. La ciudad será reedificada sobre sus propias ruinas y el templo será reconstruido tal como era. Se escucharán himnos de alabanza y los cantos de un pueblo que se alegra. Y los multiplicaré y ya no serán pocos. Los honraré y ya no serán despreciados. Sus hijos serán como eran antes, la comunidad que está delante de mí, y yo castigaré a todos tus enemigos. Un príncipe nacerá de mi pueblo, uno de ellos mismo será su jefe. Yo lo haré acercarse y él vendrá hasta mí, porque si no, ¿quién se atreverá a acercarse a mí? Ustedes serán mi pueblo y yo seré su Dios. Palabra de Dios, te alabamos, Señor. Del Salmo 101, el Señor es nuestro Dios. El Señor es nuestro Dios. El Señor esté con ustedes y con tu espíritu. Lectura del Santo Evangelio según San Mateo. Gloria a ti, Señor. En aquel tiempo se acercaron a Jesús unos escribas y unos fariseos venidos de Jerusalén. Y le preguntaron: ¿por qué tus discípulos quebrantan la tradición de nuestros mayores y no se lavan las manos antes de comer? Jesús llamó entonces a la gente y le dijo: escuchen y traten de comprender. No es lo que entra por la boca lo que mancha al hombre. Lo que sale de la boca es lo que mancha al hombre. Se le acercaron entonces sus discípulos y le dijeron: ¿sabes que los fariseos se han escandalizado de tus palabras? Jesús le respondió: las plantas que no haya plantado mi Padre Celestial serán arrancadas de raíz. Déjenlos. Son ciegos que guían a otros ciegos. Y si un ciego guía a otro ciego, los dos caerán en un hoyo. Palabra del Señor. Gloria a ti, Señor Jesús. Hermanos, este evangelio lo pudiéramos resumir en estas palabras de Déjenlos, son ciegos que guían a otro ciego, si un ciego guía a otro ciego, los dos caerán en un hoyo. Miren, hermanos, antiguamente cuando nosotros éramos niños, yo me acuerdo cuando era yo adolescente en el seminario, uno de los primeros libros que me tocó leer y hacer un resumen fue El Lazarillo de Tormes, me acuerdo. Y lo leí con mucha pasión, era un libro chiquito, delgadito. Fue de los primeros libros que me aventé completos. Y trataba la historia de un niño que guiaba a una persona mayor que estaba ciego. Todavía yo creo que a ustedes les tocó escuchar el hecho de los lazarillos. No sé si les tocó a ustedes escuchar el hecho de los niños lazarillos. ¿Les tocó escuchar eso? Se contrataba a un niño o se le ponía un nieto al abuelo, un sobrino, un hijo. Un niño era un lazarillo, así se le llamaba, que guiaba a una persona que no podía ver. Hoy, gracias a Dios, pues ya las personas que tienen esta discapacidad visual, pues tienen unos palitos, ¿verdad?, que ellos solitos pueden irse guiando. También hay unos perros guías maravillosos. Y también hay guías pues que ya aprendieron con su tacto, con el oído, a saber caminar casi. Es raro ya ver a un lazarillo guiando a una persona con ceguera. Pero antiguamente no había estos palitos, ni había tanta señal para indicar el camino a un ciego. Hemos avanzado mucho, aunque nos falta mucho para ayudar a las personas con discapacidad visual. Un saludo a todas las personas que no ven, pero que me oyen. Luego hay cieguitos que me mandan audios, que me dicen, padre, yo no lo veo, pero todos los días lo oigo. Y me los imagino así yo, con mis ojos cerrados, pero ellos atentos, ¿verdad? Un saludo a todas las personas que tienen esta discapacidad y que siguen adelante, que aunque se han de sentir desanimados, pero sepan que Dios es su luz y que Dios va con ustedes. Y ánimo, ánimo, mucho ánimo, no se dejen vencer. Adelante con la vida, adelante con la vida. No hay que sentirse mal porque estás vivo. Lo demás, hay que seguir adelante. Pero Jesús utiliza el ejemplo de los ciegos. Entonces, hoy en día, y también antiguamente, y no se diga ahorita, una persona que va a ayudar a otros a que puedan ver, ahora no me refiero a los discapacitados, sino me refiero a cualquier persona. Todos ustedes, ¿por qué mandaron a sus hijos a la escuela? Por costumbre, porque así dijo mi mamá, porque todos lo hacen, ¿no? Todos fuimos a la escuela para que abriéramos los ojos, así es. La escuela nos hizo muchas cosas maravillosas. Miren, ¿ustedes de qué se acuerdan del kinder? ¿De qué se acuerdan de sus primeros 3 años de la primaria? De muy poco. Pero la primaria, los primeros años de la escuela nos ayudaron no solamente a aprender a leer, también nos ayudaron a saber relacionarnos con otros niños que no son nuestros hermanos, con una maestra o un maestro que no es nuestra mamá ni nuestro papá. Nos enseñó la escuela a ser limpios, a ir con el uniforme, a bañarnos, a saber saludar, a saber convivir, a saber un deporte, a empezar a gustarnos alguna materia. O sea, en pocas palabras, la escuela nos abrió los ojos, pero los ojos como que se abren muy despacito porque son el kinder o el jardín de niños y luego la primaria, la secundaria, la prepa y luego la universidad, ¿no? Y hay algunos que ya han terminado la universidad y no han abierto los ojos. Hermanos, la escuela, y no nomás la escuela, también el mundo, la sociedad, los amigos, las relaciones, nos van abriendo los ojos y nos van haciendo que perdamos esa ceguera que nos puede hacer tontos o que nos puede hacer menos o que nos enseñan muchas cosas. Yo, por ejemplo, cuando hago viajes y voy a otro país, mis ojos se abren porque yo veo otras maneras de vivir, de ser, de existir, de creer y digo, bueno, mira, ¿cómo estoy aprendiendo, no? Entonces, hermanos, toda persona que se atreva a enseñar a otros, lo que somos maestros, sacerdotes, educadores, líderes sociales, debemos primero nosotros dejar de ser ciegos. Porque Jesús aquí condena a dos tipos de personas. A los ciegos que quieren guiar a otros ciegos. Y aquí viene el asunto. Miren, todos nosotros podemos caer en las garras de personas que no tienen la capacidad de enseñar a otros nada o muy poco, o cosas malas. Y esas personas se apasionan por el poder, o se apasionan por el tener, o se apasionan por el placer. Y hay otros tontos, ciegos, que siguen a ese ciego. Los dos caerán a un hoyo, tarde o temprano. Yo, por ejemplo, me voy a referir a la ceguera espiritual. Mire, ¿cuál es el éxito de las sectas protestantes en algunos puntos de América? La ignorancia del católico. Cuando un católico no estudia, no conoce su Biblia, no conoce su fe católica, no la practica, no entiende, no comprende, pues llega cualquier por ahí ciego, como un pastor que no estudió nada, que también es ciego, y en lugar de que abran los ojos los dos, se hacen más ciegos los dos. Y los dos son conducidos a un agujero que se llama agresividad contra los católicos. Vean, un protestante, no todos, pero muchos son muy agresivos, son burlones, son muy criticones de la fe católica. Les gusta tener páginas donde se burlan del padre Luis Toro, del padre Arturo, del padre Galvis, principalmente de nosotros tres, porque hablamos claro y porque obviamente les estamos demostrando que están mal. Entonces, estas personas crean páginas donde se burlan del Papa León o del Papa Francisco o de mí, donde nos ponen en fotografías que no tienen nada que ver, imágenes creadas por inteligencia artificial, para que los católicos se confundan. ¿Por qué? Porque estas personas están ciegas, pero no porque estén ciegas, sino porque se tapan los ojos, se hacen, es muy diferente. Y el problema es que hay católicos muy ignorantes, que no tienen tiempo de estudiar o que no quieren estudiar. Y entonces se dejan llevar por un pastor que grita, o que bailan, o que levantan las manos. Y entonces aquello es muy llamativo, aquello es muy atractivo, y entonces yo voy allí y me siento bonito, aunque no sé nada, estoy bien menso, pero siento bonito, y luego me contagian aquel veneno contra los católicos. Miren, cuando ustedes van a una iglesia católica, casi nunca se va a hablar mal de los protestantes. Y si se habla de los protestantes, no se habla mal, se habla con verdad y con respeto. De hecho, nosotros les decimos hermanos protestantes o hermanos separados. Pero ellos no nos dicen hermanos, ellos nos agreden. Nos dicen bola de esto. No sé si ustedes han visto expresiones de mucho odio hacia nosotros. Los católicos no, yo siempre les digo saludos, mis hermanos protestantes, ¿cómo está, hermano separado? Pero nunca los ofendemos. Porque nosotros estamos esperándolos e invitándolos que se acerquen a la verdadera iglesia católica, a la verdadera iglesia de Cristo, que es la católica, fundada por Cristo en el año 33, según la historia, según la Biblia, según todo. Hermanos, tengan mucho cuidado quién guía su vida espiritual, incluso dentro de la iglesia católica. Puede haber dentro de la iglesia católica algún laico que se presente como un hombre. No, yo siempre les digo saludos, mis hermanos protestantes, ¿cómo está, hermano separado? Pero nunca los ofendemos, porque nosotros estamos esperándolos e invitándolos que se acerquen a la verdadera iglesia católica, a la verdadera iglesia de Cristo, que es la católica, fundada por Cristo en el año 33, según la historia, según la Biblia, según todo.

El otro día vinieron conmigo, fíjense, me dio mucha tristeza no poder ayudarlos, pero también me quedé admirado de lo que pasó. Les voy a platicar, ¿no? Cómo también a veces, pues puede haber un sacerdote que está muy ocupado o que está muy lleno de trabajo, que ya no puede o ya no sabe cómo guiar a una comunidad. Y más aquí donde estoy yo, somos tan pocos sacerdotes, somos muy pocos, y es tanta, tanta, tanta la demanda que a veces no alcanzamos o a veces hasta desvariamos, ¿no? Nos puede pasar, somos humanos. Miren, llegó un matrimonio a decirme aquí en el albergue: padre, venimos nosotros porque allá donde vivimos, nosotros ya tenemos tantos años de casados. Pero el padre nos dijo que ya no hagamos pláticas, que nomás nos casemos así porque ya tenemos mucho tiempo. Dice, y nosotros quisiéramos ir a algunas pláticas. Fíjense, fíjense nomás cuánta hambre de Dios estas personas, qué bien, ¿no? Otros hubieran dicho, ay, qué a gusto con este padre. No, ese sacerdote no está bien, no está bien, no está bien. Porque una persona tiene que tener preparación para recibir un sacramento como Dios manda y saber lo que va a recibir. Si no, pues no va a saber ni qué va a recibir. Y así como lo recibió, lo va a dejar. Siempre la evangelización y la enseñanza harán de un católico mejor. Y cuando un católico no se prepara o es ignorante, a veces el católico se convierte en muy agresivo, muy crítico de la iglesia, muy criticón, mucha agresividad, porque a falta de ignorancia entonces viene la agresión, a falta de sabiduría viene la agresividad. Cuando un católico es consciente, entiende, estudia, comprende, vive una vida mejor, una vida más llevadera, tranquila en su fe. Hermanos, tengan mucho cuidado, miren. Les voy a platicar, aunque eso, vean ustedes los protestantes cómo se van contra nosotros. ¿Saben por qué los protestantes, algunos, son tan agresivos y tan críticos de la Iglesia Católica? Porque no tienen argumentos. Entonces, cuando a una persona se le acaban los argumentos, empiezan las agresiones. Como yo sé que tú, Iglesia Católica, eres la verdadera, pero yo no estoy de acuerdo porque yo soy muy caprichudo, soy muy terco y soy muy cerrado, entonces te agredo. Entonces me burlo de ti, te ofendo, te pongo el pie, te invento cosas. Eso sucede en cualquier pelea de un tonto contra un listo con el que no puede. Lo ofende, lo agrede, le inventa cosas, se burla de él, lo hace sentir mal. Así que muchos pastores protestantes se aprovechan de los católicos ignorantes para hacerlos sus filiales. Y por eso Jesús dice: cuidado, porque son ciegos guiando a otros ciegos. Hermanos, ¿cuántos años dura un sacerdote, un seminarista para ser sacerdote? Mínimo 10. De 10 a 13 años. En los que estudiamos filosofía, amor a la sabiduría. Teología, amor a Dios. También estudiamos mucha psicología y últimamente la iglesia está preparando a los sacerdotes mucho más intelectualmente, anímicamente, para servir mejor. La iglesia se esfuerza lo más posible por prepararnos para ser muy buenos sacerdotes, porque al final nos toca ser guías, y si el guía está ciego, pues los que lo siguen también van a estar más ciegos y más tontos que nada. Hermanos, un sacerdote para poder ser sacerdote tiene que estudiar mínimo 10 años. ¿Cuántos años estudia un pastor? Ellos dicen, los apóstoles no estudiaron. Claro que estudiaron. Estuvieron 3 años con Jesús en los que estudiaron y aprendieron y llevaron una vida en la que Jesús les encargó muchas más cosas. Antiguamente no había seminarios. De hecho, más o menos hasta el Concilio de Trento, siglo XVI, empiezan los seminarios. Antes había monasterios, pero la iglesia vio necesario formar a los sacerdotes para formar las comunidades. Qué buena idea de la iglesia. Yo les quiero platicar, hermanos, yo si creo en Jesucristo, voy a buscar a un sacerdote que esté preparado. Todos los sacerdotes estamos preparados. A algunos se les ha de notar más, a otros menos, ¿verdad? Porque luego ustedes ven a padres que dicen, ¿a poco este padre estudió? Bueno, pues ya estudió. No, este sí se nota que estudió, ¿verdad? Se ve. Bueno, hay de todo. Pero todos estudiamos y todos estudiamos lo mismo. Así que, hermanos, yo les quiero decir que cuando un pastor protestante, en su mayoría no estudió, en su mayoría algunos de ellos son personas muy apasionados por las cosas de Dios, algunos de ellos fueron muy cercanos a otro pastor, algunos

0: Algunos de ellos se deslumbraron con la Biblia y pensaron que ellos podían ser y se autonombran pastores. Nadie los nombra. Cristo nombró a los apóstoles como primeros apóstoles, como primeros obispos, y los apóstoles a sus sucesores, y así hasta llegar a nuestros obispos. Los obispos ordenan sacerdotes que colaboramos con ellos en el servicio, en la iglesia, en el pastoreo, como pastores que guiamos la comunidad. Y le echamos muchas ganas, aunque a veces nos equivocamos. Puede haber algún sacerdote que no ande bien, pero en su mayoría tratamos de hacer las cosas bien. Así que yo les quiero invitar a ustedes, hermanos, que tengan mucho cuidado, porque hay pastores que han hecho a las personas fanáticas contra la Iglesia Católica. Si ustedes se fijan, muchos de ellos no predican a Cristo, no hablan de Dios. Se la pasan hablando mal de la Iglesia Católica. Y cuando un ciego guía a otro ciego, van a ir los dos al agujero. Así que, hermanos protestantes, yo les invito que se acerquen a la Iglesia Católica, que se acerquen a la única y a la verdadera, y que entiendan que aquí no estamos guiados por ciegos. El Papa León, los cardenales y los obispos, y muchos sacerdotes, estamos luchando por ser pastores buenos. Estamos luchando por hacer la voluntad de Dios en medio de su pueblo, porque ustedes son el pueblo de Cristo. La mayoría de los sacerdotes tratamos de hacer las cosas bien, y tratamos de que ustedes no caigan a un hoyo, sino que si están en el hoyo salgan de allí y sigan adelante su camino hacia la gloria de Dios. Hermanos, es un gusto ver que muchos de ustedes creen en los sacerdotes, confían en nosotros, entienden y nos piden un consejo porque saben que podemos ayudarlos. Disculpen los errores que a veces hemos cometido, pero sépanse que la Iglesia trata y cuida lo más posible a sus pastores. Gracias a los católicos que no van siguiendo ciegos, sino que van siguiendo personas preparadas, enamorados de Dios, como soy yo y como somos muchos sacerdotes. Ánimo. Tengan mucho cuidado a quien siguen en la política. A veces siguen a personas impresentables. No sigan a personas que no han hecho nada por el pueblo, por favor. Y puedo hablar en todos los temas, pero no voy a hablar ya de ese tema. Hermanos, les recuerdo, hoy en Mexicacán tenemos una reunión a las 6 de la tarde, ahí en la fuente, donde no vamos a destruir nada. Vamos a hacer una cárcel donde estuvo San Román Adame. Bueno, abajo, donde él estuvo, ahí. ¿Por qué me dicen? ¿Y por qué no hace la cárcel en otro lado, Padre Arturo? Allí no debería de ser, es que allí es un lugar público. Bueno, es que ahí fue. No, yo lo puedo hacer en otro lugar, pero ¿para qué la voy a hacer en otro lugar si hay el lugar donde fue? Hay que reconocer los lugares históricos, darles su lugar y ubicarlos en medio de la historia de nuestro pueblo. Yo no puedo ir a otros pueblos a decidir qué hacer o qué no hacer, pero este es mi pueblo, Mexicacán. Yo allí nací y yo quiero a mi pueblo. Y quiero que ustedes y yo nos unamos para poder hacer ese lugar un lugar de recuerdo, donde un hombre casi dio la vida por Cristo. De ahí se lo llevaron a matar a Yahualica. Hermanos, gracias a todos por estar aquí. Nos vemos al rato. Solo voy a eso. No es, ay Padre, venimos aquí a que nos case y que nos bendiga y que nos resgue. No, vamos a arreglar este asunto de la ubicación de esta cárcel. No va a haber ningún monumento, no va a haber ningún santo, no va a haber ningún altar, no va a haber ningún lugar de culto. Nosotros no le pedimos permiso a la presidencia para un lugar de culto. Pedimos el lugar para ubicar el lugar preciso donde sucedieron estos acontecimientos en el año de 1927. Como el próximo año, en abril, se cumplen 100 años, queremos hacerlo antes de esa fecha. Ojalá nos ayuden. Hermanos, muchísimas gracias por estar con nosotros todos los días. Muchos de ustedes me han pedido la cuenta de banco, pues la tenemos, ¿verdad? Tenemos la cuenta en BBVA, creo que también en Banamex, con el nombre Salvando el Corazón ACE, Asociación Civil. En esta cuenta nos ayudan a muchas obras que estamos haciendo y saliendo y sacando adelante. Gracias a quienes nos han depositado y a quienes me van a depositar. Pueden pedirnos la cuenta en este número de WhatsApp por un mensajito. El Señor esté con ustedes y con tu espíritu. La bendición de Dios Padre, Hijo y Espíritu Santo descienda sobre ustedes y permanezca para siempre.
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4: Medjugorje, uno de los principales destinos de peregrinación católica del mundo, ha amanecido así tras un ataque vandálico contra 2 de sus lugares más emblemáticos. La estatua de la Virgen, situada en la colina de las Apariciones, donde 6 jóvenes vieron a María en 1981, ha sido cubierta con pintura negra y una inscripción en inglés que decía «El diablo en falda». El ataque ha provocado una profunda conmoción entre los fieles y la comunidad franciscana que custodia el santuario y que ha emitido el siguiente comunicado. El santuario permanece abierto a todos los peregrinos, el programa de oración se lleva a cabo regularmente y todos los espacios se limpian y preparan rápidamente para que puedan volver a ser un lugar de oración y encuentro con el Señor por intercesión de la Reina de la Paz. De forma simultánea también fueron atacadas las imágenes de la Virgen en la conocida Cruz Azul y un incendio provocado dañó el altar exterior de la parroquia de Santiago Apóstol.
5: Siempre decimos que el demonio está también muy presente, ¿no? Y está de muchas maneras, está físicamente, porque hay casos extraordinarios, como ya sabéis, pero está también a través de mucha gente que no soporta todo lo que Dios y todo lo que la Virgen están regalando a la humanidad hoy en Medjugorje, ¿no? Entonces esto es un ejemplo del odio profundo y de lo preocupado que está el demonio y sus seguidores de todo lo que está pasando en Medjugorje.
4: Los hechos se producen apenas unos días antes del M-Lady Fest, el Festival Internacional de los Jóvenes, que cada verano reúne a decenas de miles de peregrinos procedentes de más de 80 países. Además, hace apenas un mes se celebró el 45 aniversario del inicio de las apariciones.
5: Ahora mismo es cuando más gente hay en Medjugorje, más peregrinos hay de todo el año, ¿no? Son fechas en verano, finales de julio, como bien dices, agosto, principios, que es el festival.
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0: Muy buenos días tengan todos ustedes. Les saludamos en este día de San Juan María Vianney, párroco y patrono de todos los que somos párrocos. Vamos a pedir a Dios por todos los sacerdotes que nos han hecho el bien en la vida, por los sacerdotes tentados, por los sacerdotes difamados, por los sacerdotes que están en depresión, que están tristes, por los sacerdotes que son perseguidos por hacer el bien. También pasa eso, hay gente que no le gusta eso. Por todos los sacerdotes que sufren en algún lugar del mundo y que son nuestros amigos. Porque a veces todos nos servimos del sacerdote y nadie vemos por el sacerdote, o muy pocas personas. Todos queremos que el sacerdote esté a la hora que yo digo, cuando yo digo, donde yo digo y cuando yo digo. ¿Verdad que sí? Y si no es así, entonces no es un buen sacerdote. Entonces no. Vamos a ver a los sacerdotes como lo que son. Son servidores de Dios y del pueblo, pero no son nuestros empleados, son nuestros amigos. Así es. Vamos a pedir por todos ellos hoy en esta Santa Misa. Vamos a pedir también hoy por otro país donde muchísimas personas nos ven, que se llama Uruguay, un país en el sur de América. Y también vamos a pedir hoy por un estado de la República Mexicana donde muchas personas ven este canal. Vamos a pedir por el estado de Coahuila, donde mucha gente de verdad, y yo también tengo muchos familiares en Coahuila que de mi tierra, Jalisco, migraron a Saltillo. Pido por todos ellos que se encuentran en ese estado, mis familiares, y aunque no son mis familiares algunos, también pido por ustedes. Pedimos por nuestros amigos que nos ven en Europa, en Oceanía, África y Asia. Comenzamos nuestra misa en el nombre del Padre, del Hijo y del Espíritu Santo. Amén. La gracia de nuestro Señor Jesucristo, el amor del Padre y la comunión del Espíritu Santo estén con todos ustedes. Pidámosle perdón a Dios por todas nuestras faltas. En aquel tiempo se acercaron a Jesús unos escribas y unos fariseos venidos de Jerusalén y le preguntaron: ¿por qué tus discípulos quebrantan la tradición de nuestros mayores y no se lavan las manos antes de comer? Jesús llamó entonces a la gente y le dijo: escuchen y traten de comprender. No es lo que entra por la boca lo que mancha al hombre. Lo que sale de la boca es lo que mancha al hombre. Se le acercaron entonces los discípulos y le dijeron: ¿sabes que los fariseos se han escandalizado de tus palabras? Jesús le respondió: las plantas que no haya plantado mi Padre Celestial serán arrancadas de raíz. Déjenlos. Son ciegos que guían a otros ciegos. Y si un ciego guía a otro ciego, los dos caerán en un hoyo. Palabra del Señor. Siéntense, por favor, un momentito. Hoy en día la gente se deja guiar principalmente por la televisión. La educadora de los jóvenes de hoy es la televisión, es el internet. Fíjense nomás, hoy muchos jóvenes no tienen criterio. Y lo que sale en la tele para ellos es lo bueno. Y si en la tele sale una mujer vistiendo en paños menores, es alabada, es aplaudida y por muchas mujeres imitada. Si sale un muchacho lleno de tatuajes, los muchachos de hoy, que algunos de ellos tienen poco criterio, quizá mucho estudio, pero poco criterio. Criterio es la capacidad de ver que eso, que aunque muchos lo hacen, no está bien. Entonces los muchachos ven a un muchacho tatuado en la televisión. Entonces el muchachito o el niño dice: pues yo también me voy a tatuar, porque a ese que sale en la tele le aplauden. Entonces yo quiero ser como él. ¿Verdad que sí? Ven a un hombre con aretes. No sé si han visto hombres con aretes ahí en la televisión, así con sus aretitos, ¿no? Y se meten aquí agujas. ¿Sabe qué cosas aquí? Unas argollitas. Yo lo veo unas que se ponen aquí, unas argollas, se me figura como al toro, ¿verdad? Así como para amarrarlo. ¿Sí se han fijado? Se me figura amarrarlos de una soga ahí para decir, a ver, vente para acá. Y entonces hay muchachos, sobre todo jóvenes, muy jóvenes, incluso adolescentes, que imitan eso. Porque piensan que hacer eso es lo que agrada al mundo. Y los jóvenes de hoy no buscan agradar a veces a Dios, algunos ni saben ni la ley de Dios, otros tampoco buscan agradar lo que conviene a su propia vida, sino que buscan agradar a una muchacha o a un muchacho o a la sociedad. Entonces el Evangelio hoy dice que el ciego que guía a otro ciego, ¿qué pasa? ¿Cómo ven? Si un ciego guía a otro ciego, ¿qué pasa? Que ustedes les dijeran, ¿ya no ves, manita? Pues yo tampoco, vente, agárrate de mí, a ver dónde va, a ver dónde topamos, vente. Y ahí van los dos, ¿no? Inocentes, perdidos, totalmente atarantados. ¿Qué pasa cuando una persona, y escúchenme muy bien, puedo poner tantos ejemplos de esto? A veces hay personas que presentan lo malo como si fuera bueno. Eso se llama mercadotecnia. Y algo en lo que está reprobada la Iglesia Católica es en la mercadotecnia. Les voy a poner algunos ejemplos, miren. Los sacerdotes, no todos, pero sí algunos, predicamos la palabra de Dios a veces sin ganas, sin convencimiento y sin pasión, que pareciera que estamos vendiendo mentiras. Entonces la gente ve una homilía o ve un tema de algún sacerdote o de alguna monjita y dice, no, eso está muy aburrido. ¿A que sí? Está muy aburrido eso. No, yo voy a misa y me enfado. Y bueno, la misa no es para divertir, ¿eh? Porque los sacerdotes no somos payasos. Porque hay gente que quiere que el padre los haga de reír. Estás equivocada, mija. La misa no es una payasada. La misa es para estar con seriedad, poniendo atención y escuchando lo que Dios me dice a mí. Pero si ustedes ponen una homilía de un sacerdote a un lado de un comercial de la Coca, que dura 20 segundos, la Coca gana. Y te la presentan tan sabrosa, fría, servida en un vaso de hielos, que se te antoja la Coca y terminas comprándola. ¿Verdad que sí? ¿Por qué? Pues porque tienen especialistas en mercadotecnia. Y la mercadotecnia es aquello que vende. Lo mismo sucede con un celular, lo mismo sucede con anuncios de... ¿De qué otra cosa les gusta? ¿Algún anuncio por ahí? Todo lo que venden en la televisión, de esos comerciales larguísimos de almohadas y de sábanas mágicas que las abrazan y pastillas para adelgazar, todo eso tienen un estudio de mercadotecnia tremendo que hacen que la gente los compre. Que parezca que aquello es verdad. Entonces un ciego cuando guía a otro ciego, pues los dos se van al hoyo, ¿verdad? Pero esas gentes que venden eso no tienen nada de ciego, los ciegos somos nosotros. Sin embargo, en la televisión nos venden muchas mentiras como si fueran verdades, pero son mentiras. Y en la misa, algunas veces, les vendemos verdades como si fueran mentiras, pero son verdades. Entonces, la gente hoy en día está siendo educada por una maestra ciega, pero muy rica y muy lista, esta maestra, que se llama televisión. Yo les invito a que vean la televisión con gusto, aprendan lo bueno y desprecien lo que está mal en ella, porque si no, nos vamos a convertir en una generación engañada y estafada. Las mayores enfermedades de México hoy en día es por causa del consumo de cosas que se anuncian en la televisión. Sí, así es. De verdad, es lo que está matando a México, el alimento anunciado como si fuera muy bueno. ¿Sí se han fijado cómo les anuncian unas papitas en la tele? ¿Unos Doritos, por ejemplo? ¿Qué tal si te anuncio un plato de frijoles y unos Doritos? ¿Qué prefiere el bebé? ¿Qué prefiere el bebé?
1: Papitas.
0: Las papitas, claro. Y la mamá se las da. O sea, a mí no me sorprende que el niño prefiera eso. sino que la mamá prefiera que su hijo se coma unas papitas a un plato de comida. Entonces, cuando la televisión guía a la mamá y la mamá es una ciega atarantada y el papá peor atarantado, pues imagínense, ¿qué vamos a tener en esa casa con esos niños? Hoy el Evangelio nos habla de eso, de que un ciego no puede guiar a otro ciego. Yo les quiero invitar, hermanos, sepamos predicar la palabra de Dios con claridad, con verdad, con pasión. Ustedes pónganse a pensar, porque muchos que ven estas misas, les quieren echar toda la culpa a los sacerdotes, pero no es culpa solo nuestra, también es de ustedes. ¿Ustedes creen que a algún joven se le antoja ir a algún grupo de ustedes con ese genio que se cargan, algunos laicos? ¿Ustedes creen que a un joven le gustaría ir a sus reuniones con esas pláticas tan aburridas que tienen a veces? También algunos laicos de la iglesia tienen culpa en predicar mal a Dios. Y predicar a Dios no quiere decir darle por su lado a la gente. No, ese es un pecado que parece que está bien. Porque yo a veces veo, miren, yo a veces entro a internet, me pongo a ver en YouTube o me pongo a ver en Facebook algunas transmisiones, no solamente de sacerdotes o de laicos, o de catequistas, o de monjitas, o de seminaristas, y siempre veo que muchos tienen miedo a hablar con la verdad. Y entonces utilizan una vocecita, así bonita, para que nadie diga nada. ¿Cómo están, hermanitos? Me da mucho gusto estar con ustedes. El día de hoy, la palabra de Dios nos invita. Y así todo bonito, bonito, bonito, porque si hablo fuerte, no me van a querer. Entonces, un ciego no puede guiar a otro ciego, entendámoslo, la palabra de Dios es clara. Yo me pongo a pensar y les pregunto a ustedes, ¿cómo habrá hablado San Pablo cuando hablaba? A ver, cuando San Pablo andaba predicando y escribió esas cartas tan hermosas y tan bravas, porque están bravas. ¿Cómo predicaría San Pablo? Como ahorita predicamos así nosotros, a ustedes, así bonito. Queridos hermanitos, me da mucho gusto que estén aquí atentos a estas misitas que estamos celebrando. Vayan, pónganse de pie. ¿Cómo han estado? A ver, platíquenme. ¿Qué ha habido, mis niños? Qué bonita está, señora. Qué bueno que vino. No le sé que esté dormida todo el tema. No se duerma, dormilona. No se duerma, dormilón. ¿Viene a misa o a qué viene? Yo les he dicho muchas veces que el que venga a misa a dormirse, mejor, vámonos. A misa se viene y se disfruta y se vive con pasión. Y a mí la gente me dice, padre, yo, mucha gente, el 90% me escribe cosas que a mí me animan a seguir siendo así claro y sincero. Y me dicen, a mí me gusta, padre, porque a mí me habla al puro trancazo. Y a mí así me gusta que me hablen. No me gusta que me anden, dicen allá en el norte, dorando la píldora. Aquí como dicen... Aquí, como dicen en el sur, que no me ande con rodeos. A mí no me ande con rodeos. A mí, dígame. Pues es la verdad. Ahorita muchos ciegos están guiando a otros cieguitos. Imagínense, yo aquí en los pueblitos veo mamá y papá perdidos en las cosas de Dios. No se casan por la iglesia, no rezan, no vienen a misa, obviamente no pueden comulgar, no se confiesan. Y están educando a un niño. Pues dos ciegos. ¿Verdad que sí? ¿O no? Están educando a un niño. Y así puede pasarnos. Yo les invito, hermanos, hablemos de la palabra de Dios con pasión, con claridad, porque la palabra de Dios es hermosa, nos habla de amor, pero también es brava. A veces la palabra de Dios nos da unas cachetadas bien duras. Aunque algunos le sacan la cachetada, pero después le sale por otro lado la cachetada, se los aseguro. Así que vamos a pedirle a Dios para que todas las personas que tenemos que predicar la palabra de Dios lo hagamos con claridad, con veracidad, con cariño, pero también a veces con dureza. A mí me han dicho que soy un pelado, ¿cómo ven? Que predico puras peladeces. ¿Cuándo? Yo me he puesto a pensar y digo, ¿de veras diré peladeces? Pues no, ni groserías. Soy muy claro, directo. Y eso hace que la gente más de alguna despierte. de los católicos adormilados. ¿Cuántos católicos adormilados conocen? Adormilados es de esos que están así, nomás despiertan para cuando les hablan fuerte o comen. Bueno, pues yo he despertado a muchos católicos adormilados. Ya si se vuelven a dormir ya es un problema, pero por lo menos ya los desperté. A ver si les quita ese sueño profundo que se llama flojera. Vamos a pedir a Dios para que a ustedes que tienen que guiar niños o niñas, que son papá, que son mamá, que son catequistas, que son encargados de una escuela, que son encargados de una colonia, que ayudan en una capilla. Todos somos guía de alguien. ¿Sabían ustedes eso? Todos alguna vez en la vida vamos a ser guías. Ustedes los que son padres de su hijo, las que son catequistas, yo como sacerdote, un maestro, todos somos guías de otros. Tenemos que predicar la palabra de Dios con mucha claridad y con mucha pasión y sin miedo. ¿Qué te pueden hacer? ¿Criticarte? ¿Qué te pueden hacer? ¿Matarte por la gracia de Dios? Pues me dan el cielo. Si me matan a mí, me dan el cielo. Es lo que quiero. Así que no me da miedo decir esas cosas con verdad. Vamos a pedir a Dios por los padres, madres, abuelos, padrinos, madrinas, catequistas, encargados, maestros y todos los que tienen que guiar a otros. Pónganse de pie, por favor. Vamos a hacer nuestras oraciones. Presentemos delante de Dios nuestras intenciones en este día de San Juan María Vianney. Vamos a pedir hoy por todos nuestros hermanos diciendo, Padre, escúchanos.
1: Padre, escúchanos. Por la Iglesia, por todos los cristianos, que sepamos ofrecer al mundo la fe en Jesús, alimento que sacia el hambre más profunda de las personas. Oremos. Por los que gobiernan las naciones, que trabajan por la paz del mundo, a fin de que todos los pueblos puedan vivir en justicia y libertad. Oremos. Por todas las actividades pastorales de verano para niños y jóvenes que se realizan en nuestra parroquia, que ayuden a transmitir y a vivir los valores del Evangelio. Oremos.
2: Padre, escúchanos.
1: Por los pobres y afligidos, por los enfermos y los moribundos, y por todos los que sufren, para que encuentren el consuelo y la salud. Oremos.
2: Padre,
1: por todas las personas que trabajan y viven del mar, entre ellos los marineros, los pescadores y sus familias, que todos sus esfuerzos se vean recompensados. Oremos.
2: Padre, escúchanos.
1: Por todos los que estamos aquí reunidos y cuando forman nuestra comunidad, que Dios nos conceda la paz del corazón, el perdón de los pecados y la firme voluntad de obedecer siempre sus mandamientos. Oremos.
0: Todas estas intenciones y las que se quedan en nuestro corazón, las ponemos a tus pies por Jesucristo nuestro Señor.
2: Amén.
0: Siéntense, por favor. Que esta mesa celestial, Dios Todopoderoso, robustezca y aumente el vigor espiritual de todos los que celebramos la festividad de San Juan María Vianney, para que conservemos íntegro el don de la fe y caminemos por el sendero de la salvación que Él nos señaló. Por Jesucristo nuestro Señor.
2: Amén.
0: Les invitamos a compartir estas transmisiones que nos cuestan mucho trabajo. Mucha gente no sabe que aquí atrás de mí están los monaguillos, los lectores, los cantores, los que ayudan, los que limpian, los que arreglan, los que transmiten. Y yo, porque a lo mejor nomás me ven a mí, pero para que esto salga muy bien hay mucha gente atrás trabajando. Cada misa implica el trabajo mínimo de 20 personas para que salga muy bien. Así que les invitamos a compartirlas, disfrutarlas. Quiero felicitar a todos sus sacerdotes, sus amigos, felicítenlos. Hoy es el día de los sacerdotes, de los párrocos como San Juan María Vianney. Mándenles un mensaje, escríbanles, llámenles si son sus amigos. Porque a veces nosotros estamos muy solos, ¿verdad? Entonces, si ustedes lo hacen, pues yo les aseguro que el padre de su parroquia le va a dar mucho gusto que alguien se acuerde que hoy es día de los párrocos, 4 de agosto. Y también les quiero agradecer a todas las religiosas que ven la Santa Misa desde infinidad de lugares que me escriben, esas mujeres que entregan su vida, su virginidad, su castidad y toda su entrega para estar cerca de Dios durante toda su vida. Que el Señor esté con ustedes. Y la bendición de Dios Padre, Hijo y Espíritu Santo descienda sobre ustedes, permanezca para siempre.
2: Amén.
0: Hermanos, esta celebración ha terminado, nos podemos ir en paz. Que tengan muy buen día, excelente día para todos ustedes. Hasta luego.

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4: Criaturas del Señor, bendecida al Señor. Chamacos y chamacas. Qué bueno que están ahí ya en conexión con nosotros. Les mandamos un saludo donde quiera que se encuentren y como quiera que se encuentren. Nos ponemos delante de Dios para que sea Él quien nos ilumine, quien nos conceda su gracia, su amor y su paz. En el nombre del Padre, del Hijo y del Espíritu Santo. Amén. Bendito y alabado seas mi buen Dios, porque nos permites estar ante tu presencia. Concédenos tu gracia y tu sabiduría para entender lo que tú quieres de cada uno de nosotros. Ayúdame a mí, que voy a estar realizando este programa, para que todo lo que diga lo viva. También te pido por cada una de las personas que se están conectando y se van a conectar, para que tú, Señor, nos ayudes y nos concedas fortaleza y en este camino no claudicar hasta alcanzar la santidad. Virgen Santísima, intercede por nosotros. En el nombre del Padre, del Hijo y del Espíritu Santo. Amén. Amén y amén. ¿Y qué quieres que te diga? Pues que Dios te bendiga. Ahí estamos, al pie del cañón. ¿Tienen preguntas? ¿Tienen comentarios? Anímese a mandarlo, porque nosotros queremos interactuar con everybody in your home.
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4: Muy bien, vámonos con la reflexión del día. Acá tengo una pregunta. ¿Qué dice la pregunta? Bli, blu, bla, bla, bla, bla. Dice, padre, ¿por qué Dios le endureció el corazón al faraón egipcio para que no dejara ir a los hebreos? Ok, hay que saber leer ahí la lectura. Miren, vámonos ahorita con la reflexión y ahorita, después de ya de hacer la reflexión, contesto esa pregunta. ¿Cómo la ve? Sí, muy bien. Ándele, pues, yo sé que usted es paciente y va a esperar. No exijas tanto. Procura priorizar tus necesidades para que no te sientas confuso e indeciso. Es mejor hacer una cosa bien hecha que asumir compromisos y responsabilidades que están más allá de tus fuerzas. Piensa detenidamente en que te puedes comprometer realmente para que los demás no pierdan confianza en tu trabajo y capacidad. No hay quien respete ni confíe en una persona que miente y no cumple con sus obligaciones con puntualidad y rapidez. Si actúas de esa manera, además de evitar desgastes innecesarios en tu equilibrio emocional, serás tenido por una persona competente y responsable. Entonces, procura priorizar tus necesidades para que no te sientas confundido e indeciso. A ver, ¿qué es lo que me preocupa? ¿Qué es lo que me ocupa en esta circunstancia? ¿Qué es lo que en lo cual me tengo que responsabilizar? Es mejor hacer una cosa bien hecha que asumir compromisos y responsabilidades que están más allá. Entonces, mídele el agua a los camotes. Mídele el agua a los camotes, porque dice por ahí el refrán que el que mucho abarca, poco aprieta. Que el que mucho abarca, no cumple. Y entonces, pues, hay que ponerle ahí atención. Ahora, con relación a esto de que ¿por qué Dios endureció el corazón del faraón egipcio para que no dejara ir a los hebreos? Para los que están conectados con este tema, a lo mejor podrán sincronizar inmediatamente la pregunta. Para los que no, se los explico así de forma inmediata, sin necesidad de ir al pasaje bíblico. Resulta y resalta que en el libro del Éxodo, cuando Moisés va con el faraón a Egipto, después de 430 años, Dios quiere liberar a su pueblo de Egipto, porque en Egipto están ya acabando con los varones para que no hagan un ejército los hebreos, y Dios quiere liberar a su pueblo, el pueblo que llegó ahí. Y en alguno de los pasajes dice que Dios endureció el corazón del faraón. Ok, a lo mejor entendiéndolo de forma lineal, uno podría pensar que Dios movió el sentimiento del faraón de forma obligada. Es decir, Dios me obliga a quererle. Yo no quiero quererle, pero Dios me obliga a quererle. Dios me obliga a tener un corazón duro, y yo no quiero tener un corazón duro. Entonces estaríamos hablando de que Dios nos manipula y nos controla. Y no. Aquí también se puede entender de una forma. Cuando nosotros hacemos algo, podemos provocar diferentes cosas. Por ejemplo, ¿qué puedo yo provocar en mi mamá o en mi papá el hecho de tener un programa de radio? Yo tengo un programa de radio. Era como que un sueño, era como un anhelo de infancia, dado que yo crecí escuchando radio, y pues un día, incluso hacía mucho tiempo, había yo hecho un programa de radio en cassette, queriendo tener un programa de radio. Hice un programa de radio y después fui a buscar estaciones de radio secular para querer insertarme ahí y tener ese programa de radio, pero obviamente me cobraban mucho. Ok, ya hubo la oportunidad, comenzamos por internet y bendito sea mi Dios, mira, aquí andamos, en estaciones de radio convencional, amplitud modulada, frecuencia modulada, E incluso ya hasta a veces hemos dado pláticas sobre cómo trabajar en la radio sin haber estudiado nada de radio, pero nos toca hablar de la experiencia que tenemos. Ok, ¿qué puedo provocar yo en mi mamá y en mi papá cuando hago un programa de radio? Si yo hago un programa de radio, hago que mis papás se alegren, que se pongan contentos. ¿Qué puedo provocar en una persona que me tiene envidia? Porque, pongamos el ejemplo, la verdad no sé, ni me voy a interesar en buscar con quién tengo enemistad o quién me tiene envidia, pero hagamos la suposición que en el caso de que yo haga un programa de radio, provoque la envidia de otra persona. Porque, pues ya estoy en el programa de radio, ya me invitaron a dar un tema ahí en la radio, ya tuve que agarrar avión, ya viajé, ya salí de México y viajé, y alguien va a decir, ¡ay! Tú nomás paseándote, nomás dándote vueltas por aquí, por allá. Entonces, lo que yo hago puede provocar que la otra persona se endurezca su corazón, o se llene de envidia, o se alegre. En el caso de decir, Dios endureció el corazón del faraón, se refiere también a una situación consecuente del actuar de Dios. Dios endureció el corazón del faraón como para decir, Modesto Lule alegró el corazón de sus papás. Alegró el corazón de sus papás porque lo escucharon en un programa de radio y dijeron, ese es mi hijo. El padre Modesto provocó alegría. O el padre Modesto alegró el corazón de sus padres. En cierto momento, un día me dijeron, ¿puedes venir a un retiro? A dar una, yo nada más me presenté a dar una charla y la misa fue todo lo que se hizo. Y no sé cuántas personas, pero más de 500 personas sí estaban ahí. Y todas fueron solamente ahí. Entonces mis papás ahí estaban muy contentos y alegres. Y porque dijeron, ¡ay, mira, te vinieron a ver 500 personas! Un lugar donde no estoy yo, y provoqué alegría. Pero igual puede ser que yo provoque enojo. Y entonces no necesariamente es Dios endureció como una forma obligada, sino Dios provoca el endurecimiento de los corazones o la alegría de los corazones. Hay que buscar la manera de interpretar para que no se entienda que Dios nos manipula, como en este caso se puede entender tomando ese texto bíblico a falta de una referencia en el sentido de las emociones y conexiones. Espero que la respuesta le haya ayudado. Si no, pues mándenos un mensajito y ahorita seguimos con la discusión. Pausa y ya regreso.

vida. ¿Qué mierda? ¿Qué dice por acá? Bli, blu, bla, bla, bla, bla. ¿Qué traía el arca de la alianza? Las tablas de la ley, sí, el bastón de Moisés. Fíjense que no era el bastón de Moisés, era el bastón de Aarón. Sí. Ándele. Muy bien. Mira nada más. Mira nada más. ¿Qué dice por acá? Con razón. Oh, ah, pues por eso. Dice, llegando, escuchar, espero hoy no falle mi celular, pues, espero que no falle, si falla, pues, ¿qué le hacemos? Pues, ya falló, ni modo. Criatura del Señor, bendecida al Señor. Si tienes preguntas, comentarios, fíjate que me encontré un libro de refranes, un librito de refranes y lo adquirí. Tiene 500 refranes y dije, ah, mira. Son refranes conocidos. ¿Qué es el refrán? El refrán es una sabiduría popular. Camarón que se duerme, se lo lleva a la corriente. Camarón que se duerme, amanece en un cóctel. Al que madruga, anda todo el día con sueño. Dice de que termina más temprano, habrá Dios. Los refranes son sabiduría popular. Vamos a leer algunos de los refranes, a ver si usted se sabe algunos de estos. Y vamos también a dar la enseñanza. Vamos a llamar el programa Sabiduría Popular. Refranes de ayer y de hoy. ¡Guau! Hasta parece como que nombre de telenovela. Sabiduría de ayer y de hoy. Refranes populares. Mira, dice este refrán. Al que a buen árbol se arrima... Buena sombra, ándale, tú sí te lo sabes. Al que a buen árbol se arrima, buena sombra le cobija. ¿Qué significa ese refrán? Rodearse de personas optimistas que son las que tienen algo bueno que enseñarte. Alejarte de aquellos que son pesimistas y de la gente negativa. Al que a buen árbol se arrima... Buena sombra le cobija. Me viene a la mente el pasaje bíblico de la semilla de mostaza, que es muy pequeña, pero igual puede crecer y servir de cobijo, incluso para las aves. La pregunta aquí es, ¿eres tú un árbol que da refugio? Incluso creo los árboles, según tengo entendido yo, en una forma muy, muy así... Son generadores de agua, ¿no? En el caso de donde se encuentra muchos árboles, abajo se dice que hay un manto acuífero, ¿no? Dicen, a mí no me digas. Por eso dicen que es tan importante cuidar los árboles, incluso hasta para lo que es el oxígeno y otras cosas más, pero si se quiere tener agua en el lugar, pues hay que tener árboles. Lo malo es que hay mucha gente que se encuentra... podando árboles, cortándolos, porque buscamos tener muchas cosas de madera, y de madera fina, y todo de madera. Y antiguamente creo que había más cosas de madera, por ahí me ha tocado estar en algunas iglesias antiguas, donde el techo era todo de madera, sí, pero por dentro, y el piso todo de madera, y todo, todo, pero ciertamente se va acabando la madera, y para que crezcan los árboles... ¿Cuánto tiempo pueden pasar? Mucho, pero mucho tiempo. Rodéate entonces de personas optimistas. Al que buen árbol se arrima, buena sombra le cobija. Vámonos con otro refrán. Sabiduría popular. Sabiduría popular. No por mucho madrugar, amanece más temprano. Las cosas nos llegan cuando estamos listos para recibirlas. Eso es lo que quiere decir el refrán. Disfruta del camino que te lleva a tus metas y no te sentirás frustrado ni te sentirás frustrado si tardas un poco en llegar. Otro refrán, sabiduría popular. Sabiduría popular. No por mucho madrugar, amanece más temprano.
Las cosas nos llegan cuando estamos listos para recibirlas. Eso es lo que quiere decir el refrán. Disfruta del camino.

este programa de refranes. ¿Dónde están los programas? Refranes. Anda buscando a ver si encuentra algún programa, ya nos dice en qué tiempo, pero sí me acuerdo, o a menos que no lo hayamos anotado el programa así de refranes, pero sí creo que habíamos hecho uno de refranes hace mucho tiempo. No por mucho madrugar. Ah, mira, sí, lo hicimos, déjame ver. Refranes sabios, palabra de Dios. Uf, lo hicimos en el año 2022. Ya tiene su tiempo. Refranes sabios, palabra de Dios. Así lo titulamos. Pero bueno, hoy lo titulamos porque no, este no fue el librito. Aquella ocasión, quién sabe dónde agarramos los refranes. Pero hoy me encontré este librito y dije, ah, mira, se me hace curioso y están explicados y poca gente compra libros. ¿Has comprado libros últimamente? Yo aquí tengo incluso ahorita 3-4 libros y muchos que leer y muchos digitales. Me regalaron una, ¿cómo le llaman? Esta es donde se meten libros para leer, libros PDF. Y me la regalaron y pues ya, también ahí andamos leyendo. Pero ¿hace cuánto tiempo que compraste un librito? Yo compré este librito porque son prácticos y los puede uno traer aquí, leer, ya subrayar. Y me hace falta tiempo. Porque también yo me he puesto a querer hacer muchas cosas y luego nomás no cumplo. Pero en eso andamos. Uno al gato y otro al garabato. Y yo digo, sirve que se los leo a la gente y también me sirvo yo de ellos. Ayudo y me ayudo. ¿Pienso yo que ayudo? No sé. No por mucho madrugar amanece más temprano. Entonces, este refrán quiere decir, solamente hay que saber esperar. Saber esperar, disfrutar del camino y esperar, esperar y esperar para que las cosas ándele, dice, uy, sí, hace mucho hizo ese programa de refranes, sí. Fíjese que no tengo esa ¿cómo le llaman? Esa tableta de lectura. Tengo otro más económico que ese, porque ese está bien carito. Y luego dicen que para meterle libros a ese tipo de tableta, solamente libros que se puedan comprar en la plataforma, y luego los libros se le quedan a la plataforma, o que la misma plataforma, como se conecta a internet, que incluso hasta se los puede robar. Pero en fin, me le regalaron esta, que es más económica que esa. Es más económica que esa, más popular. Bueno, vámonos a otro refrancito. Más vale malo conocido que bueno por conocer. Ay. Sí, este es un pensamiento un tanto pesimista. El que no arriesga no gana, dice el otro refrán. Pero a veces, más vale malo conocido que bueno por conocer. Sabemos de una persona que a lo mejor no es así tan responsable, no es una, pero tampoco no sabes si los otros son responsables o no. Entonces, pues ya sabemos que, pues, ¿qué hacemos? Pues ni modo, hay que confiar, pero no hay que quedarse ahí estancados, hay que buscarle para poder salir de otra situación, no sea que en otro lado, por quererle buscar, se pierda, ¿no? Atrévete a probar caminos nuevos y mejorados, prueba lo nuevo y aprende, pero calcula, evalúa, trata de ver las cosas. Más vale malo conocido que bueno por conocer. En el caso de cuando uno no conoce, pues mejor por esta, pues no importa que tardes más, no importa que, pero por lo menos uno tiene ya una seguridad, porque irse a ojos cerrados no conviene. Ir a tomar decisiones a ojos cerrados, digo yo, en el caso de la compra de cierto tipo de cosas, pues no, también igual uno tiene que evaluar, ¿no? Con esto nos quedamos, es lo que conozco. No es muy eficiente, pero es lo que conozco y pues que eso nos ayude para. Más vale malo conocido que bueno por conocer. Pero hay que abrirse a otro tipo de expectativas. Vámonos a otro refrán. Árbol que crece torcido, jamás su rama endereza. También el

0: El refrán este podría ser un tanto pesimista porque dentro de los árboles, si crece torcido, su rama no endereza. Hoy sabemos que eso no se puede aplicar a las personas. En el caso de una persona que tuvo una mala formación, una mala crianza, puede cambiar, puede cambiar. Solamente hay que ponerlo delante de Dios, y si la persona se doblega y da su brazo a torcer para que Dios la moldee, la trabaje, claro. Las acciones que repites una y otra vez se vuelven hábitos y después costumbres. Trata de que tus acciones estén siempre de acuerdo con tus metas, porque si no nos enderezamos, después no nos acomodamos. Si no nos enderezamos, después no nos acomodamos, pero después de crecer mucho tiempo va a costar, pero con Dios sí se puede lograr. Deja que Dios ilumine tu vida.
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2: Así merengues, tengues, un saludo al ingeniero.
3: ¡Ingeniero!
2: ¿Ya nos está escuchando el ingeniero? ¿No nos está escuchando el ingeniero? ¡Saludos, ingeniero! Oh, todavía no. Ni modo. Yo le iba a mandar saludos. Pero... bueno, le mandamos un saludo a todas las personas que nos están escuchando. De repente por ahí me dicen... ¡saludos a mi mamá, a mi tía, a mi cotorro, a mi perico, a mi gato, a mi perro! ¡Saludos a mi abuelita, que ya no nos escucha! ¿Por qué ya no nos escucha? No, ya... ya se adelantó. Pero como quiera, mándele saludos. A ver si un día nos escucha. No, pues ¿cómo te va a escuchar? Pero saludos a everybody in your home, a todos los que nos están escuchando, muchas gracias. ¿Tienes preguntas? ¿Tienes comentarios? Déjame ver si por acá ponen alguna pregunta o algo así por el estilo. Dice por acá que si un laico puede rociar agua bendita. Pues en el caso de rociar el agua bendita, sí, sí se puede. No es que tú llevas agua bendita y la esparces y rezas, claro, claro que se puede. Pregunta, queja, reclamación, digo, lo que sea. Bueno, dice por acá, saludos, dice... ah, ok, muy bien. Dice por acá que cumplen 31 años de matrimonio. Dice... uy. 31 años de matrimonio. Dicen que todavía les falta mucho, pues, para caminar así de la mano de Dios. Pero lo bueno es que todavía siguen. Dice, ¿por qué algunos seminaristas usan la estola en diagonal? ¿Diagonal tú? ¿Será de hombro hacia abajo, hacia el otro? En su caso, ya no son seminaristas. Si es que los utilizan así, son diáconos. Si son seminaristas utilizando estola, ¿sabían ustedes que si un seminarista... o un religioso usa los ornamentos sagrados para engañar o para hacer creer lo que no son, ellos podrían incurrir en una cuestión de impedimento sacramental para las órdenes? Sí, en su caso, alguien se vistió como diácono y no era diácono. Y lo hizo con doble intención, como si me tocó conocer a un supuesto seminarista, digo supuesto porque decía que era seminarista, pero que no pertenecía a ninguna diócesis y que había estudiado por su cuenta, ¿va? ¿Ora? Y que había estudiado por su cuenta y estaba en una parroquia, y en la parroquia, en ocasiones para hacer celebraciones de la palabra o para liturgias, que sí se puede, pero se ponía ornamentos sagrados, y muchas personas que ya estaban evangelizadas sabían que eso no se permitía o que no se permite, pero él así lo hacía y le tomaron foto y después se lo hicieron saber al párroco. Y de hecho yo ya estaba ahí como sacerdote y me preguntaron, padre, ¿pero sí se puede o no se puede? Le digo, no, no se puede, no se debe, y quien lo haga con esa intención de engañar a la gente puede incurrir en una cuestión de impedimento sacramental. Y ustedes ven, si no, pero no hay que ser mala onda. No, pero cuando la persona lo hace con alevosía y ventaja para engañar, eso ya no está bueno. Y si ya desde antes de que le corresponda está queriendo hacer eso, solamente

para sacar una ventaja, pues menos. Menos. Entonces sí, chéquenle por ahí. Ojalá y no estén queriendo engañar. Dice por acá, saludos y más saludos. Y más saludos y más saludos. Muy bien. Ok, bueno, ahí nos quedamos con muchos saludos. Gracias por mandarnos esos mensajitos y por decirnos que están ahí. Vámonos con otros refranes. Ya habíamos visto este refrán de árbol que nace, que crece torcido, jamás su rama endereza. Pero dentro de los planes de Dios, sí se puede dar un reajuste, sí se puede dar un reacomodo. Dice este otro refrán. Ahí vamos a preguntarle ahí a Aida. Dice Aida, pues, que ella sí se acuerda de aquel programa que hicimos. Dice sí. Ah, dice sí, hace mucho que hizo un programa de refranes. ¿Pero se acuerda de los refranes? No se acuerda de los refranes. A lo mejor dijimos estos mismos. Quizá, no me acuerdo ya. Pues ya, hace tanto tiempo. Dice este otro refrán. Eso que no puedes ver en tu casa lo has de tener. ¡Iu! Cuando nos enfocamos en criticar los errores de los demás, descuidamos nuestro propio desarrollo. Si algo te molesta de alguien, pregúntate si tú no haces lo mismo algunas veces. Porque como dice el refrán, lo que te choca, te checa. ¡Iu! Eso que no puedes ver en tu casa, lo has de tener. No hay que enfocarnos en criticar los errores de los demás porque descuidamos nuestro propio desarrollo. Sí. Dice eso de que no puedes ver. Ah, ¿cómo me da? Pues te diré. ¿Y qué pasó con la sobrina? Ya la sobrina ya no escucha, ya anda bien trabajosa. Bien trabajosa, ya antes era la sobrina la que mandaba mensajes y ya nada de nada. Válgame. Dice este otro refrán, lo que importa no es lo que tienes, sino lo que haces con lo que tienes. Un refrán, lo que importa no es lo que tienes, sino lo que haces con lo que tienes. No te fijes en lo que te falta. Haz un recuento de todas tus cualidades y habilidades o cosas materiales y a partir de ahí diseña un plan para obtener lo que quieres. Hace poquito estaba dando un taller para una radio comunitaria. Y pues hablábamos de proyectos, ¿no? Y una de las personas decía, sí, hay que primero comprar esto, comprar aquello, comprar lo otro, comprar... Ok. Y entonces yo les dije, a lo mejor ustedes está bien que piensen en querer tener cierto tipo de equipo. Pero con el que tienen, hagan esto. Produzcan contenido. Como era una radio comunitaria. No, es que pues para hacer esto, que nos compren una computadora, que nos compren esto, que nos compren... Le digo, con lo que tienes, trabaja. Y en la medida del trabajo, vienen los resultados. Pero si con esto que tienes no lo trabajas, y a fuerzas quieres tener un buen equipo para trabajar. Y hoy bendito sea mi Dios, mira, hoy bendito sea mi Dios, después de mucho tiempo, después de mucho tiempo, puedo estar trabajando con varias computadoras a la vez. Sí, y además con una tableta y con un celular en la mano. Celular, tableta, tengo activado, tengo 2, 3 computadoras aquí. Una está haciendo una cosa, otra está haciendo otra cosa. Y bueno, podemos tener 3 computadoras a la vez. Pero ¿cómo comencé la radio? Allá en el año 2009 comenzamos con una laptop. Y teníamos un micrófono de esos de diadema, de esos que le conectas y te pones los audífonos, y con eso había un solo micrófono, una sola computadora, y ahí hacíamos todo. Después alguien nos donó una computadora usada. En esa computadora usada empezamos a hacer varias cosas. Así también comencé a hacer la edición de videos. Me prestaron una computadora y en las noches trabajaba yo en esa computadora. Después, bendito sea mi Dios, mira. Pero, pues, no. Lo importante no es lo que tienes, sino lo que haces con lo que tienes. Que con lo que tengamos, trabajemos. Y en la medida del trabajo, van saliendo las otras cosas. Vámonos a otro refrán. No hay mal que por bien no venga. De los males, también se pueden sacar cosas buenas.
Decía un pensador, detrás de cada fracaso encontrarás la semilla de un éxito equivalente o mayor. Detrás de cada fracaso encontrarás la semilla de un éxito equivalente o mayor. Busca lo que cada experiencia desagradable tiene que enseñarte. Busca. Hace poquito tuve que hacer un viaje muy largo para llegar a una misión. Fue viajar durante toda la noche. Me voy un día viernes en la tarde, noche. Llego allá el sábado, luego a trabajar, llegando el sábado. Y después ya llega el domingo, no, llega el sábado en la noche y a descansar un poco, levantarse temprano. Y el domingo en la noche de regreso. Pesado, cansado, además porque pues bueno, tengo la espalda un tanto retorcida. Yo soy de las personas que tienen el sueño un tanto ligerito, porque con cualquier ruidito me despierto, y irse así, viajar así, pues es pesado, incómodo, pero aunque pues son ese tipo de cosas, también se puede sacar una experiencia, y puedo decir yo que con el tiempo masticaré lo que me pasó como experiencia de viaje, y de ello sacaré una enseñanza. Y después incluso hasta una anécdota con reflexión podré sacar de eso. Sí, porque Dios nos ilumina. Así que no hay mal que por bien no venga. Hay muchas cosas que podemos ir sacando de la vida, de lo que a veces nos pasa. Pero vamos a tener que hacer una pequeñita pausa. Si tienes también alguna pregunta con relación a la fe, háznosla llegar. Y ahorita, después de la pausa, respondemos. Deja que Dios ilumine tu vida.

0: Ándele, ya por acá nos llegó por una pregunta. Vamos a ver ahorita lo de la pregunta. Vámonos con otro refrán, ¿qué te parece? ¿Te parece? ¿Qué voy a ponerme a llorar? Felicidad. Oiga, ¿y la sobrina qué? ¿Ya no escucha o qué, dónde anda o qué? ¿No le ha dicho, no le platica, qué rollo? Dice, es que es listillo desde chiquillo. ¿Pero por qué? ¿Por qué me dice que soy listillo desde chiquillo? Sí, sí me parece, padre. Me parece. ¿Qué voy a ponerme a llorar? Vámonos, vámonos. ¿Por qué dice que soy listillo desde chiquillo? No, me fui bien mal en la escuela. Muy mal. Bueno, déjame ver por acá entonces otro refrán. Más pronto cae un cojo que un hablador. Las personas que hacen alarde exagerado de sus realizaciones buscan llamar la atención de los demás porque no confían en su propia valía. Entonces nos hace falta ser prudentes a todos, a todos. Y en esto, para decir que hay personas que exageran mucho, que juzgan a los demás, que... Y hay situaciones de la vida que pues, no, o sea, no necesariamente a veces uno tiene la culpa, pero sí hay que saberlas acomodar. Otro refrán. A ver, vamos a decir muchos refranes, sí, rápido. Porque sabía usar las computadoras desde siempre y darles un buen uso. ¡Ah, ya! Por lo que... Pues sí, o sea, pero pues hay que ir aprendiendo poquito a poquito con relación a eso. Pues sí, pues esa sobrina, pues ¿cuál más? ¿O a cuál otra? ¡Ah, es que estaba la otra sobrina, ¿verdad? Aquella otra sobrina que... La que andaba aquí en la nueva era, ¿no? Pero ella ya le fue mal, ¿no? ¿O no? ¿Cómo se llamaba aquella otra sobrina? La sobrina de sangre. Y esta es la sobrina política. Sí, sí, sí me acuerdo de la sobrina de sangre. Bueno, no me acuerdo cómo se llama ni me acuerdo cómo era, pero sí me acuerdo de... No me acuerdo qué, porque pues, bendito Dios, ya hice un reseteo de los discos duros, pero sí me acuerdo que se confesó y después sí, pero... Bueno, vámonos con otros, y iba a decir cincelazos, no, refranes. El que nace para maceta no pasa del corredor. El que nace para maceta no pasa del corredor. Tú eres lo que tú piensas que eres. Un pensador decía, ya sea que pienses que ganarás o perderás, estás en lo correcto. Ya sea que pienses que ganarás o perderás, estás en lo correcto. Porque tú eres lo que tú piensas. Vamos a lograrlo. Dice, la sobrina anda trabajando y cuando sale a buena hora, descansa y viene a dar lata. Ah, ya. Y hoy, pues por eso no ha venido a dar lata. Ah, sí. Dice, sí me sabía ese refrán, dice por acá, Rosalía. Y la sobrina de sangre, ahí anda, dando de palos a lo menso. Pero es cuando uno dice, oye, sí es inteligente la persona, pero ¿por qué no entiende? ¿Por qué a fuerzas ha de ser lo que dictan los placeres o los gustos? No. Sí. Está como la otra muchacha. Sí, la otra muchacha. Joven, inteligente, pues bien parecida la muchachilla y todo, pero bien sonsa. Yéndose con un drogadicto. Yéndose con una persona que no trabaja. Yéndose, y uno ve y dice, ¿cómo que se fue con ese? ¿Cómo que andaba? ¿Cómo que ya estaba en la casa de ese? ¿Cómo que, pues, que no ve que ese ni proyección ni futuro? ¿Y cuántos no hay por ahí que son trabajadores, acercados a Dios, que buscan estar en lo correcto? Y no, estas no los pelan, no los pelan. ¿Por qué? Porque más quieren andar de lilingo. Y dice, solo piensan en sentir bonito. Pues solamente piensan en sentir placer. Pero... No, ni que todo fuera eso, pero... Vámonos con otro refrán. Vámonos. El que nace para maceta no pasa del corredor. Otro refrán. Del dicho al hecho hay un largo trecho. De nada sirve que tengas muchas ideas, metas, planes y objetivos si no haces algo al respecto. La acción es lo que hace la diferencia, no la intención. ¡Acción, acción, acción, acción, acción, acción! Diría Luis. ¡Acción! Pues sí. Yo conozco varias personas por ahí que cuando las escuchas, no, que voy a hacer esto, que voy a hacer aquello. Y de repente yo nomás digo, traes puro sueño, criatura. Puro sueño. Lo que te toca, lo que puedes, lo que sabes, no lo haces. ¿Quieres hacer otras? No, es que yo voy a hacer esto y voy a hacer aquello. Y voy... Entiendo, a veces hay un problema de ansiedad, un problema nervioso. Yo ahorita nomás me acuerdo de una persona por ahí que varias veces me ha pedido tiempo para platicar y cuando le estoy así escuchando, así no, y yo voy a hacer esto, y voy a hacer lo otro, y aquí no digo qué cosas porque puede ser que me escuche y va a decir, ya me exhibiste, ya nada más faltaba que dijeras mi nombre, pero hacen alarde así, hacen tanta polvadera. Yo ya me sé medir en el sentido de cuando escucho ese tipo de cosas, nada más digo, de lengua me como un plato, y además que sí me gusta los tacos, de lengua, pero del dicho al hecho hay un largo trecho, hay que ser constantes, hay que esforzarse, hay que... Vámonos a otro refrán. Al que no habla, Dios no lo oye. Otro refrán. Al que no habla, Dios no lo oye. Dice, sí, yo tengo un sobrino que es un buen muchacho y no tiene novia. No, yo también conozco, pero... Ay, Dios mío, pues ni cómo pues ahí. Uno a veces hasta puede decir, mira, no. Ay, no, es que no es mi gusto. Ay, no, es que no me... Prefieren andar con borrachos, mal hablados, mujeriegos, infieles. Ay, es que no es mi gusto. Entonces, ¿te gusta la mala vida o qué? Pero en fin, vámonos. Otro refrán. Al que no habla, Dios no lo oye. Así, sí. No esperes a que los demás adivinen lo que necesitas. De una forma amable y respetuosa, pide lo que quieres. Lo peor que puede pasar es que te digan que no. El no, ya lo tienes. El no, ya lo tienes. Así que, échale ganas. Vámonos con otro refrán. A Dios rogando y con el mazo dando. Confía en que Dios quiere darte todo lo que pides. Pero Él también quiere que trabajes, que intentes, que luches y que salgas adelante. Hay que pedirle a Dios, pero hay que también poner lo que nos toca, esforzarnos en lo que nos toca, ser constantes. Hace poquito por ahí una persona me decía de una palabra que me había tocado, no sé cómo, pero era así, el esfuerzo, la constancia. Y recientemente por ahí, Chuy me hacía el recuerdo de esa palabra. ¿Te acuerdas de la palabra constancia, esfuerzo? Lo que te ha sucedido, lo que te está sucediendo, es cuestión del esfuerzo. Y dije, ¿a poco sí, Chuy? Yo dije, ¿eso, Chuy? O cómo soy, no, ni me acuerdo cómo fue la situación. El chiste es que, bendito sea mi Dios, esfuerzo y constancia dan segura ganancia. Esfuerzo y constancia dan segura ganancia. Ese no es un refrán, es un dicho que me acabo de aquí de sacar debajo de la manga. Adiós rogando y con el mazo dando. Vámonos con otro refrán. Sí, porque son 500 refranes. El pez por su propia boca muere. Nuestras palabras nos definen. Si hablas bien de alguien, ten por seguro que esa persona hablará bien de ti. Si no tienes nada bueno que decir, mejor no digas nada. El pez por su propia boca muere. Hay que ser prudentes, hay que ser atentos, hay que ser sabios. Vámonos a otro refrán. Con calma y nos amanecemos. ¡Iu! La paciencia es una virtud. Toma los problemas como te van llegando y enfréntalos uno a uno. Primero una cosa, después otra. Así no te sentirás frustrado. Con calma y nos amanecemos. A ver, ¿para qué así? Con calma, calmantes, montes, alicantes, pintos, pájaros, cantores. Calmantes, montes, alicantes, pintos, pájaros, cantores. Y vámonos por el último. Al ojo del amo engorda el caballo. Al ojo del amo engorda el caballo. Nadie cuidará de tus cosas como tú mismo. Si quieres algo bien hecho y de la forma que te gusta, hazlo tú mismo. Al ojo del amo engorda el caballo. Esto refiriéndose que si el amo está presente, si está ahí, se pueden dar las cosas. Hay que estar ahí, hay que hacerlas, porque si te atienes a que los demás las hagan, quién sabe si suceda. ¿Te gustaron esta sabiduría popular, estos pensamientos, estos refranes de ayer y de hoy? Bueno, si tú quieres que sigamos con los otros, porque son 500, imagínate, y apenas nos echamos como unos cuantos, como unos 18, mándame un mensajito y dime que quieres escuchar más programas como estos y los hacemos. Nos vamos, nos escuchamos en la próxima. Se despide su servidor y amigo, el padre Modesto Lule, de los misioneros servidores de la palabra. Hasta la próxima.
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2: Todo iba bien en esa situación, todo parecía que estaba en orden, pero de repente te entró miedo porque comenzaste a ver todo lo que podía pasar, todos los desastres que podían acontecer. Hombre de poca fe, ¿por qué dudaste? Pedro iba caminando sobre el agua y comenzó a ver todo lo que podía pasar, que si el viento, que si las olas, que si se iba a hundir, que si nadaba, que si no nadaba. ¿Por qué dudaste? En esos proyectos que Dios te pide que hagas, en esa vocación a la cual Dios te invitó, en esa entrega que estás realizando por amor a Dios, no dudes. El miedo no viene de Dios. El miedo no viene de Dios. ¿Por qué dudaste? Porque dejaste de ver a Jesús. Pedro dejó de ver a Jesús y comenzó a ver las olas. Pon la mirada fija en Él y Él te dará la fuerza. Soy el padre Adolfo, recen por mí. Yo rezo por ustedes.
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4: Hoy, martes 4 de agosto, escuchemos el Santo Evangelio según San Mateo. En aquel tiempo, se acercaron a Jesús unos escribas y unos fariseos venidos de Jerusalén y le preguntaron: ¿por qué tus discípulos quebrantan las tradiciones de nuestros mayores y no se lavan las manos antes de comer? Jesús llamó entonces a la gente y le dijo: escuchen y traten de comprender. No es lo que entra por la boca lo que mancha al hombre. Lo que sale de la boca, eso es lo que mancha al hombre. Se le acercaron entonces los discípulos y le dijeron: ¿sabes que los fariseos se han escandalizado de tus palabras? Jesús les respondió: las plantas que no haya plantado mi Padre Celestial serán arrancadas de raíz. Déjenlos, son ciegos que guían a otros ciegos. Y si un ciego guía a otro ciego, los dos caerán en un hoyo. Palabra del Señor. En esta época, la higiene es algo muy valorado. Higiene en los alimentos, en los espacios. Cada vez más personas tienen todo un ritual de higiene personal al que dedican bastante tiempo y dinero. Se habla también de higiene mental. Evitar contaminarte de preocupaciones y pensamientos negativos, alejarte de personas tóxicas, abstenerte de contenido morboso y alarmista en las redes sociales, priorizar tu paz mental. Y con todo esto, ¿no hará falta referirnos también a la higiene del alma? La higiene es el conjunto de hábitos y cuidados que ayudan a conservar la limpieza, a fin de cuidar nuestra salud de la contaminación que la puede afectar. Higiene espiritual sería entonces vigilar el mantener con Dios una relación sana, un ejercicio de nuestra fe que de verdad refleje el Evangelio, cuidando aquello que lo contamina o lo deforma.
5: Porque son las 2 en punto.
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7: En 2020, varios empleados dejaron OpenAI, la empresa de ChatGPT, al considerar que priorizaba el beneficio económico sobre la seguridad. Fundaron Anthropic e impulsaron la constitución de la IA, un documento que fijaba principios como la seguridad, honestidad y el florecimiento personal. Entre los agradecimientos del documento figuraba Paul Tigre, secretario de Cultura en el Dicasterio para la Cultura y la Educación. ¿Por qué un sacerdote asesoró a una empresa de inteligencia artificial?
8: Christopher Ola, uno de los fundadores de Anthropic, que estaba deseando hablar con alguien del mundo católico sobre lo que estaban haciendo y de ese modo intentar comprender lo que hacían. Y quería una respuesta desde una perspectiva católica. Así que nos reunimos con él de manera informal. Y fue bastante interesante, me llamó mucho la atención su actitud. Lo que percibí fue la sinceridad absoluta de su deseo de que, hiciera lo que hiciera, Claude fuera algo que realmente sirviera a las personas y no causara daño ni perjuicio, algo que él temía que pudiera ocurrir.
7: Christopher Ola estaba muy interesado en la opinión de un profesor de teología moral y ética.
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0: El poder sanador de la cruz de Cristo. En aquel tiempo dijo Jesús a Nicodemo: como Moisés levantó la serpiente en el desierto, así tienen que levantarme a mí, para que todo el que crea en mí no se pierda, sino que tenga vida eterna. Palabra del Señor. Pueden sentarse. Gloria a Dios. Dígale al de al lado, tenga su Biblia bonita, como la del padre Roberto. Tenga su cintica para que no se abra. Cuídela, léala, sobaquela. Dígale al lado, si no, no va a conocer a Dios nunca. Antes, para tener una Biblia, había que escribir a mano en pergamino. Ahora son impresas y son baratas. Así que eso es lo mejor que usted puede tener. O pedí que le regalen una. Ahora, cuando venga el día del niño, usted como está quedando senil, pida que le regalen una Biblia. Que a los viejitos también les sale regalo. Amén. Bájate los libros. Los libros. Bueno, hermanos, gloria a Dios.
1: Gloria a Dios.
0: Hoy vamos a hablar del poder de la cruz. Porque ya viene la Semana Santa. El martes santo que viene, y evento en José Bernardo Pérez.
2: Aquí estaremos.
0: Termina a las 6, después yo me vengo para acá. Aquí también estamos el martes. Pues hay que tener constancia. Si yo no tengo retiro de cura, trataré de estar todos los martes aquí. Retiro de cura son de lunes a viernes y más lejos que ya. Entonces, cuando no pueda, no puedo. Pero dígale al lado, véngase los martes.
3: Véngase los martes.
0: Y tráigase a alguien. Aunque sea sobornado. Amén. Se le dice, vente conmigo que después vamos para McDonald's. ¿Eh? Que lo inviten a usted, porque usted no tiene tanto real. Entonces, y avisarles y come hamburguesa también. Amén. Bueno, mire, la cruz, ese es un poder que usted necesita. Fíjense lo que pasó. Ahí me da dolor lo que pasó en la primera lectura. Dios había hecho que los israelitas, como tenían hambre, le bajara del cielo, diga al de lado, le llovieran arepa. Que llovieran arepa. ¿Usted se imagina que usted saliera por la mañana y lloviera harina pan? ¿Ah? Más seca, si es mexicano. Harina de trigo, si es europeo. Porque era un sabor para el que le gustaba. Al que le gustaba dulce, le bajaba dulce. Al que le gustaba salado, le bajaba salado. Y a los mexicanos, picante. Y después Dios mandó a venir codornices. Díganle algo, para que se hartaran de carne. Y sabes qué le dicen ellos a Moisés: tú nos sacaste al desierto a morirnos, estamos hartos de ese pan sin cuerpo. Si a usted, esa es su mamá, su hermana, su, no es nada suyo.
4: Mi hermano en Cristo.
0: En Cristo, pero esa sí es su hermana.
4: Sí.
0: ¿Y quién cocina de las dos?
5: Las dos.
0: Pero si ustedes le dicen a su mamá: mamá, estamos hartos de esas arepas que tú haces, ¿qué le sale? Chancleta, ¿sí o no? ¿Ah? Y ahora que están talajallas, pero se le ocurre decirle a los 11 años: mami, estamos hartas como tú cocinas, una chancleta, ¿sí o no? Pues ellos le dijeron a Dios: estamos hartos de ese pan sin cuerpo, estamos ya obstinados de tu menú. Dígale al lado, y Dios se calentó. Yo me quiero fijar en eso, porque cuando, diga conmigo, cuando uno no es agradecido y lo critica todo y se queja todo el tiempo, primero queda mal de la cabeza y termina enfermándose del cuerpo. Eso es así. Miren la cara al de al lado. Si eso es un quejón, es que está enfermo. No se queje tanto. Hay gente que, ay, ya amaneció. Ay, tenés que tomar café para despertarme. Ay, la misma mujer hace 32 años. Se quejan de todo. Se van a acostar. Ay, cambiaron hoy la sábana. Ya yo la tenía en chumba para mí. Se quejan de todo. Y la queja hace que uno deje de ver lo bueno. ¿Es así o no es así?
6: Sí, es así.
0: Yo me acuerdo de una amiga mía que se mandó a poner las pestañas. Para su marido, porque ¿para quién se pone las pestañas la mujer? Para su marido. Y cuando llega el marido de la mujer dándole esos

0: Y usted va agarrando eso. Por eso dice San Pedro en una carta en la Biblia, repita conmigo, que Dios quiere liberarnos de las prácticas inútiles que le damos de nuestros padres. Y una de esas prácticas es la queja permanente. Está bien, uno ve cosas negativas, tiene que cuidarse de ellas, resolverlas, pero asumirlas dentro para quejarse con de eso día y noche es un mal estilo de vida. Eso le produce a usted mucho cortisol. Y usted, diga al de lado, se termina esbaratando. Uno cuando ve una vieja esbaratada dice, ¿cuánto cortisol ha chupado esa vieja toda su vida? Almacenando cortisol hasta que se le echó a perder el corazón, la tensión, las venas, todo. Ah, bueno, no es que sea culpa suya, pero en parte es responsabilidad nuestra, ¿sí o no? Ellos no alabaron a Dios, entonces Dios dijo, bueno, le mando unas serpientes que lo piquen, y se iba muriendo la gente picada de serpientes. Díganle, esas serpientes son la enfermedad. Entonces Dios hizo algo misterioso, le dijo a Moisés, cuando la gente empezó a gritar, sálvanos, ayúdanos, perdónanos. Ah, pues ¿para dónde iban a coger con esa patincha? Si hay un solo Dios, ¿sí o no? Y dijo, haz una serpiente como las que le pican, de bronce. Esa serpiente que picaba producía dolores hasta la muerte. Esa serpiente es un signo del dolor, de la enfermedad. Y cuélgala de un palo. ¿Que la cuelgara de dónde?
1: De un palo.
0: Y el que vea la serpiente queda curado. Nada más había que verla. Eso que le voy a decir ahora es mentira, no lo vaya a creer. Cuando estaba chiquito, yo en Bejuma hay mucha mitología. Dígame, la mitología de Bejuma. Dicen que hay una culebra, que la cola está en Montalbán, el cuerpo está en Miranda y en Bejuma está la cabeza. Y que cuando se junte, se va a acabar el mundo. Eso me enseñaba a mí cuando estaba chiquito. La mitología bejumera. Cuando sonaba un trueno, Dios está moviendo los muebles, perro. Cuando el cielo estaba rojo, los ángeles están horneando pan. Entre toda esa mitología bejumera, que era lo que les iba a contar yo. Está hablando de la serpiente de bronce, ¿verdad? Ah, que cuando uno le salió un orzuelo, ¿sabes lo que es un orzuelo? Dígalo, el orzuelo es la inflamación de una célula sebácea cercana al ojo. Posiblemente una pestaña, eso es una bacteria que se metió ahí. Y eso se cura con un pequeño antibiótico externo tomado o esperando que se le pase. Pero decían en Bejuma, tú le picas el ojo a un zamuro, le haces un guiño a un zamuro y se te quita el orzuelo. Dígale al lado, eso es embuste. Ahí me salió un orzuelo, yo me iba caminando para el matadero de Juma, que en el matadero donde matan las vacas, ahí había bastante zamuro, buitre. Y yo. Y claro, cuando llegaba a la casa, a los dos días se me quitaba el orzuelo. Eso fue porque le piqué, eso es mentira. Pero en el caso del desierto, Dios sí hizo ese milagro. El que se estaba muriendo, está diciendo, es verdad, es mentira, eso es falso. Mire, cómo son perseverantes en las mitologías. Entonces llega y la serpiente, sí, el que miraba a la serpiente, hizo falto, se le quitaba la fiebre, se le quitaba el dolor, se le amansaba la suegra, se le arreglaba la vida. La suegra se mudaba, eso era maravilloso. Entonces todo el mundo iba a ver la culebra esa, hasta que al final Dios tuvo que mandarla a destruir porque eso era una cosa temporal. Pasaron los siglos y Nicodemo, que era un hombre versado en las Sagradas Escrituras porque era fariseo, va a hablar con Jesús y Jesús le dice, así como Moisés levantó la serpiente en el desierto, así me tienen que levantar a mí, para que todo el que crea en mí, no el que me vea, el que crea en mí tenga vida eterna. No tengo dinero ni nada que dar, lo único que tengo es amor para amar. Si así tú me quieres, te puedo que... Bueno, lo mismo te dice Dios esta noche. No te ofrezco dinero. No es que si tú vienes a misa de sanación 7 martes seguidos, vas a tener real. Dígale la hoja. Si trabajas, tendrás plata. Dígale, no creas en pajarito preñado. ni te puedo ofrecer el éxito en la tierra, ni nada de eso. Lo que tengo para ti se llama

0: vida eterna. Vida eterna, que ya no te vas a morir, que vas a vivir con Dios para siempre, desde la tierra, no cuando te mueras, desde ahora. Me parece a mí que es el don mejor que Dios nos pudo haber dado. Amén. Yo lo recibí a los 16 años. Ya tengo 51 años de vida eterna. Me la pusieron en el bautismo, pero se me activó cuando conocí a Jesucristo. Levante la mano los que ya están bautizados. Mire, cuando usted comience a creer en Jesús, puede bajar la mano. Y ponga en él su fe, su esperanza. Usted ya tiene vida eterna. Y va a tener fuerza para todo, no importa que venga un cáncer. Usted se le monta encima y lo pasa. Amén.
1: Amén.
0: ¿No es verdad, Luisa? Tú tuviste cáncer. Con la Virgen del Valle te le montaste encima y lo pasaste. Amén.
2: Amén.
0: Y allá atrás está Ángel, que lleva como 8. No importa que te dejen solo. No importa que no tengas real. Tengo vida eterna. Y cuando tengo vida eterna, Jesús está conmigo. Y tengo vida en abundancia. Porque Cristo dijo, yo vine para que ustedes tengan vida. Y la tengan abundante. Amén.
1: Amén.
0: Dígale al lado, Cristo te quiere dar vida abundante. Y tú lo que quieres es que te resuelva el asunto de la deuda. También te la puede ayudar a resolver. Que te quite el tuyuyo del seno, también te lo puede quitar. Que tu marido vuelva y sea cariñoso, también es posible. Dios amansa a la fiera. Pero eso son cosas pasajeras. Amén. Dios te quiere ofrecer salvación, vida eterna. Me encanta esa película Chosen. Anoche se me fue la luz.
3: ¿Qué?
0: Chosen, de Chosen. Es una serie de los evangelios. Pero me gusta mucho porque ayer, cuando Jesús está, se lo voy a espolear un pelín. No, mejor no. Véanla. Pero sí le quiero decir una cosa. Jesucristo, cuando entró en la pasión que vamos a celebrar la semana que viene, Él vio que todas nuestras vidas estaban marcadas por la muerte. Y nosotros íbamos a terminar en un hueco en el cementerio. Qué triste un ser tan valioso en el hueco del cementerio. Pero peor, usted y yo nos hemos portado mal y hay un problema, ¿sabe? Su alma no muere. Usted se puede tirar, Dios la libre, de un edificio de 80 pisos, cae, que pase un camión de gasolina y se la eche y alguien le tira un fósforo y la prende. Y le pasa encima una manifestación de chavistas. Y después otra de la oposición. Y después la procesión del Nazareno. Y si Dios no quiere que usted se muera ese día,
2: se muere.
0: Su cuerpo lo llevan para el hospital central y ponen la máquina y suena hasta que Dios quiera.
3: Así es.
0: Pero cuando su cuerpo diga ya, su alma sigue viva igualita. Su alma es inmortal, y como su alma es inmortal, si usted no iba a estar con Dios, iba a estar sin Dios para siempre. Todos nosotros íbamos al infierno. No hace falta que haya candela, y hay candela. Solamente basta que por toda una eternidad yo me sienta deprimido, triste y sin sentido. ¿Usted se ha sentido así alguna vez en la vida? Yo sí. Y ha sido lo peor, peor que la virosis, peor que el COVID. Estar solo, abandonado. Y eso es el infierno, no poder ver a Dios nunca. Entonces Cristo tuvo compasión de nosotros y nos da la salvación solamente con creer en Él. Por eso cantábamos al principio, solamente en Cristo, solamente en Él la salvación podrás tener. No hay otro nombre dado a los hombres. Eso está en el libro de los Hechos de los Apóstoles, está en la Biblia. Pero yo te digo, míralo, ábrele el corazón, acéptalo. Y a nosotros vemos en todas las iglesias la cruz, que es el palo, y colgando ya no la serpiente, sino al varón de dolores. Así como aquella serpiente representaba todo el dolor, toda la enfermedad. Dígame una enfermedad que Jesús no haya tenido allí.

o ser imágenes de Él. No sé cuándo en estos días yo andaba caminando por ahí y el Señor me dijo: ¿tú te imaginas, Roberto, cómo va a ser tu relación conmigo cuando tú estés en el cielo? Wow. Y me vi como parte de Él, parte de Él. Yo seguía siendo yo, pero yo era Él y Él era yo. Eso es lo que te quiere dar. Yo no sé si tú me lo entiendes. La felicidad total, sin tristeza, sin amargura. Tu cuerpo resucitado. Dile al de lado: vas a resucitar hermoso, hermosa. Amén. Dile al de lado: sin necesidad de ácido hialurónico, ni operaciones. Amén. Ni bariátrica. Vas a resucitar hermoso. Dile un aplauso al don de Dios. Por eso Jesús le dijo a la samaritana, repite conmigo: si conocieras el don de Dios y quién te está pidiendo de beber, tú le pedirías a Él y Él te daría agua viva. Cristo te está pidiendo hoy que le abras la puerta. Brian, Cristo le está pidiendo a ellos que les abra la puerta. Si tú se la abres hoy, dice la Biblia: estoy yo a la puerta llamando, si alguno me abre, entraré y compartiré con él. Si tú le abres hoy, Él no se va a ir más nunca. Y Él tiene mucho para darte. Yo, a lo mejor tú recibiste ya al Señor, y te digo, desde que tú lo recibiste, Él está allí, aunque tú te hayas olvidado de Él. Y si tú nunca lo has recibido, ábrele la puerta esta noche y dile que pase. Y Él entrará. Y cuando Él entra, no se va más nunca. Pero cuando lo tengas dentro de ti, atiéndelo y confía en Él. Cuando vengan a decirte que tiene problemas económicos, dile: es que yo tengo un millonario adentro que es dueño de todo el oro del mundo. Amén. No, que tienes un problema, es que yo tengo un abogado adentro, tengo un médico adentro, tengo a mi Cristo. Amén. Que me consuela. Él quiere vivir dentro de tu corazón, quiere vivir contigo. Se llama Emmanuel. ¿Sabes qué significa Emmanuel? Dios con nosotros. Dios con nosotros. Cierra los ojos. Imagina que hay alguien tocando la puerta de tu corazón en esta noche. Te la está tocando desde que decidiste venir hoy a la misa. A tu puerta.

puedes hacerlo. Abre las puertas de tu corazón.

0: Pasa, Señor.
1: Que pase.
0: Que pase.
1: Reconocerás
0: a tu puerta está llamándote.

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8: Que en el Cantar de los Cantares nos dice: ábreme, amada mía. Que en el poeta decía: ¿qué tengo yo que mi amistad procuras? ¿Qué interés te mueve, Jesús mío, que a mis puertas cubierto de rocío pasas las noches del invierno oscuras? Oh, cuánto fueron mis entrañas duras, pues no te abrí, qué extraño de varío, si por mi ingratitud el hielo frío secó las llagas de tus plantas puras. Cuántas veces el ángel me decía: alma, asómate a la ventana y verás con cuánto amor llamar porfía y cuántas hermosuras soberanas. Mañana le abriremos, respondía. Para lo mismo responder mañana, mañana, mañana, mañana, dice San Agustín. ¿Quién te dijo que hay otro mañana? Y San Pablo dice: hoy es el día de la gracia. Hoy es el día de la salvación. Ábrele la puerta hoy, una vez más. Toda la puerta escarranchada. Déjalo entrar. Déjalo entrar y que él haga lo que quiera. Que a lo mejor cuando empieza a obrar en tu vida rompe cosas que no tienen que estar aquí. Y tira cosas por la ventana que no te convienen, que tú no vas a entender en el momento, pero que después vas a ver que era lo mejor para ti. Porque él te dice esta noche como a Marta, yo te digo que si tú crees, tú vas a ver la gloria de Dios. Yo te digo que si tú crees, verás la gloria de Dios. Yo te digo que si tú crees, verás la gloria de Dios. Verás la gloria de Dios. Verás la gloria de Dios, Cheo. Verás la gloria de Dios. Verás la gloria de Dios. Cántalo conmigo. Yo te digo que si tú crees, verás la gloria de Dios. Yo te digo que si tú crees, verás la gloria de Dios. Verás la gloria de Dios. Verás la gloria de Dios. Verás la gloria de Dios. Verás la gloria de Dios. No los oigo.

0: Dios, verás la gloria de Dios. Entiende lo que significa creo. Porque si tú me invitas a tu casa a tomar chocolate y me dices, vas ahí, y yo digo, creo. ¿Qué significa eso? Que no voy, ¿sí o no? ¿Tú vienes para mi boda? Creo. ¿Tú vas ahí el miércoles para allá? Creo. Creo en Venezuela significa no voy. Creo es que aquí en esta iglesia se para un pobre tipo, aquí así, con la mamá, y ve que viene del fondo el suegro con la cuaima y se la ponen enfrente y le preguntan al pobre hombre, ¿acepta esta mujer como esposa? ¿Se entrega como marido? Dígale al lado, se lo preguntan tres veces para que después no se queje, ¿sí o no? Y eso es creer, ¿sí o no? Cuando uno se casa es que uno cree en la esposa, ¿sí o no? ¿Cuántos años tienen ustedes de casado? 45 años. ¿Y de novio? Y lo casé yo en Ciudad Alianza. ¿Y cuántos tienen de novio tenían antes?
1: Cuando desde que los conocimos.
0: Ah, desde que se conocieron. Ahí, y eso es creer, ¿sí o no?
1: Señor.
0: Han habido momentos en que ustedes se han negado a dudar. Y por eso, fíjense, tantos años, ¿sí o no?
1: Señor.
0: Así mismo, y me sacaron la edad a mí también de paso. Entonces esta es la noche de sacarnos la edad. Amén.
1: Amén.
0: Pero eso es hermoso, como un matrimonio con Dios, ¿sí o no?
1: Señor.
0: ¿Usted se imagina cuántas comiditas sabrosas le ha dado ella a usted?
1: Señor.
0: ¿Y cuántas veces le ha comprado así ese suéter rojo, marca, no voy a decir porque estoy en televisión, de buena marca? Eso seguro, esto casi se lo regaló ella, el día del padre, el día del cumpleaños, ¿sí o no?
1: Señor.
0: ¿Y cuántas veces este hombre ha venido sumiso y humilde con el cheque enterito para que tú lo administres, ¿sí o no? Asimismo, Cristo quiere algo así contigo, como un matrimonio, ¿me entiendes? Que tú le dejas a Él tu amor, tu vida, tu servicio, allá donde estás tú, yo como sacerdote, tú como padre, como madre, como cristiano, hablando de Él, dando testimonio con tu vida, tu oración, tu atención, tu cariño, y Él te va a llenar de sus dones. Porque estoy seguro que estos matrimonios que son felices dicen, tengo la mejor pareja posible para mí, la mejor, Dios me dio lo mejor que me podía dar. ¿Es así o no es así? Mira, ese hombre tiene la cara enamorado todavía. Entonces, y la tendrá para siempre. Eso es eterno, ¿sí o no? Porque el amor, dice la Biblia, que no se acaba nunca. Y Dios quiere eso contigo. ¿Cómo le explico yo a la gente que Dios no está ni con un palo para castigarlos, ni con un rejo, ni con una regla para medirlos, ni con un centímetro para medirlos, ni para pesarlos? Que Dios los quiere, dice la Biblia en el Salmo 103. Él comprende todas nuestras acciones, aún las peores. Mira lo que hizo en la cruz cuando lo levantaron. Lo primerito que hizo: Padre, perdónalos, que son brutos. Son brutos, no saben lo que hacen, no tienen conciencia, son débiles. ¿Y por qué? Porque Dios se acuerda que cuando nos fue a hacer a nosotros no buscó diamantes, ni perlas, ni oro, sino barro. Y Él nos comprende, Él es puro amor. No le tengan miedo, no se alejen de Él. El Papa dijo, Francisco, que en la iglesia caben todos. Ahora le digo yo una cosa más profunda. En el corazón de Dios cabes. El hijo pródigo cogió la mitad de la herencia y se fue a Las Vegas, a la ciudad del pecado. Rumbió hasta no poder más. Jugó, mujerió, fue a todos los clubes y lo agarró el ICE pelando y lo mandó para acá y empezó a buscar trabajo por ahí por Catia La Mar, La Guaira, y consiguió en una cochinera de San Mateo. Los cochinos, día y noche, oliendo a cochino. Y llegó a tener tanta hambre que veía que le echaban la comida al cochino y la probó. Y cuando se estaba llevando la asquerosa comida del cerdo a la boca, pensó: ya yo no tengo lugar en el corazón de mi padre, porque le malbaraté su hacienda y mira en lo que me he convertido. Pero en la casa de mi padre por lo menos hay pan para los esclavos. Los esclavos de mi padre están bien alimentados. Le dan arepa con mantequilla y diablito. Al mediodía le dan pabellón criollo, en la noche le dan cuajada con miel. Yo mejor me voy para allá. Le digo: papá, yo sé que ya perdí el nombre de hijo tuyo, perdí mi herencia, perdí todo. ¿Me aceptas como un esclavo? Él venía con eso en la cabeza. Diga al del lado: él no creía en el amor de Dios. Él pensó que ya no había lugar en la casa del Padre. ¿Y qué nos dice Jesús? Que cuando el Padre lo vio de lejos, se olvidó de que era un gran señor, que era el presidente de Fedecámaras, que tenía 80 empresas en Estados Unidos, que era multimillonario. Se olvidó de todo eso y salió corriendo. ¿Cómo salió? Corriendo, como dicen los gagos, corriendo. Y se le echó a los brazos, llorando y diciendo: este hijo mío estaba perdido y ha vuelto, estaba muerto y ha resucitado. Pónganle un vestido nuevo, vístanmelo lindo. Dígale al lado: y no lo mandó a bañar. No dijo: báñenlo y desinféctenlo, y cuando esté preparado viene y hablamos de todas las marramucias que hiciste, sinvergüenza, desgraciado, porque el que la hace la paga. ¿Oyó? No. Pónganle el vestido nuevo, pónganle zapato, que anda descalzo. Pónganle el anillo a la familia, díganle al lado: eso era la firma del banco. Era el sello de la familia. Aunque había gastado tanto, Dios seguía confiando en él. Ese es mi Dios. Yo anteayer andaba por una librería en Caracas, católica, y vi un libro que se llamaba El Dios de Jesús. Y, ay, lo quiero. No me hace falta, yo lo conozco. El Dios de Jesús es ese Dios que yo predico. El Padre, que te ama. Y su amor es tan grande que vence el pecado, vence la maldad, vence todo. Le dejó el sello de nuevo, la confianza de nuevo de hijo, como a Pedro, que lo negó tres veces y le preguntó tres veces: ¿me amas más que esto? Sí, Señor, yo te fallé, pero tú sabes que yo te quiero más que todos ellos juntos. Sigue cuidándome mis ovejas. Dígale al lado: Dios no deja de confiar en ti. La gente puede dejar de creer en ti, tú puedes dejar de creer en ti mismo, pero Dios no puede dejar de creer en ti. Dale un aplauso al amor de Dios. Y entonces Dios dijo: maten al becerro cebado, al más gordo. Y el becerro dijo: ¿y por qué yo? Dígale al lado: ese es Cristo.
2: Ese es Cristo.
0: Ese becerro cebado es Jesús, que muere por nosotros y se da como la fiesta, el banquete que ahora vamos a celebrar en la misa. El cuerpo y la sangre de Cristo, Hamanachinda. Es que me pongo ahora en lengua, porque es tan ungido este mensaje del amor de Dios, que el Espíritu Santo es el que me lo está dando. Y Él mismo exulta con palabras inenarrables, porque no se puede explicar con palabras la inmensidad de ese amor que salva al mundo, lo está salvando y lo va a salvar. Satanás no tiene poder, está vencido por el amor de Dios. Denle un aplauso al poder del amor de Dios. Pues cuando llega su luz, las tinieblas se van. Amén. Mire, cuando Él te toca con su pureza, tú ya no puedes estar tranquilo en la impureza. Dígalo ahí.
3: Amén.
0: Cuando Él te toca con la pureza, tú no estás tranquilo en la impureza. Cuando Él te toca con su sencillez, Ya tú no estás tranquilo en la avaricia. Cuando Él te toca con su amor, no puedes descansar en la pereza. Cuando Él te regala su perdón, no soportas guardar ira. Cuando Él te regala sus dones, no soportas la envidia. El amor es lo que cambia nuestro corazón. Amén. Los muchachos, cuando son adolescentes, tú fuiste adolescente, no les gusta bañarse. Son como los gatos, ¿sí o no?
1: Sí.
0: Le tienen miedo al agua.
1: Sí.
0: Hay que obligarlo a bañarse. La mamá le dice, hueles a mono. Pero cuando te encontraste con ella, te empezaste a bañar todos los días, sí, con camay. ¿Sí o no?
1: Sí, señor.
0: Y seiga, y te conociste todos los jabones de nu, porque tiene que estar olorosito para ella. Y así nos pasa con Dios. Cuando andamos como perro por su cuenta, que no hay quien nos ladre, andamos hediondos con ese alma podrida. Pero cuando lo vamos viendo a Él, Él nos va cambiando la vida. Amén.
2: Amén.
0: Y por eso fue que el hijo pródigo cambió. Pero primero fue amado y después cambió, porque nadie puede cambiar para ser amado, sino que uno cambia cuando es amado. ¿Me está entendiendo eso, sí o no? Por eso dice San Pablo que nosotros hemos sido creados por Dios de nuevo para las buenas obras que hacemos después. ¿Amén?
1: Amén.
0: Esta noche ustedes podían estar en su casa viendo Netflix, rumbeando, perdiendo el tiempo, ¿sí o no? Y están aquí adorando a Dios, ¿sí o no?
1: Amén.
0: Dígale a la hoja, es que te está tocando. Te está dando el gusto por las cosas de Dios. Amén.
2: Amén.
0: Y ahora viene la Semana Santa. Si va para la playa, que sea juro, obligado por la familia. Usted se va conmigo para su parroquia o para el asilo San José Mañongo, ahí del lado acá del Sambil, que iba a ser mi Semana Santa. ¿Se viene conmigo?
1: Sí.
0: Vamos a vivir Cartelúa. Bellísima. Entonces, anden los caminos del Señor ahora. No vuelvan más para esos caminos. Y si vuelve, se devuelve. Si se cae, rebota. En el amor de Dios, ¿no es verdad? Entonces vemos que Jesús se sacrificó, el Padre nos abrió los brazos, nos inunda su Espíritu Santo y tenemos una vida nueva, una vida que no se acaba. Amén. Y cuando tenemos esa vida, no es que se nos acaban las pruebas. Las pruebas nos acompañan hasta el cielo. En el cielo no habrá llanto, ni dolor, ni pena, ni ausencia. Dígale al lado, pero aquí sí. Dígale al lado, usted es un machete. Aquí lo amolan. Allá arriba corta. Amén. Por eso yo no les ofrezco a ustedes que se les va a acabar todo el sufrimiento aquí. La Virgen le dijo a Santa Bernardita, yo no te ofrezco la paz y la alegría en esta tierra, sino en la otra. Y esa palabra de la Virgen fue tan fuerte que Bernardita se murió, y ustedes van a verla en Nevers, donde está el cadáver, y ya tiene decenas y decenas de años muerta, y está igualita, no se ha podrido, está incorrupta. La muerte no la tocó en ese sentido de uno que si se muere y se pudre, porque ella sufrió en esta vida. Sufrir me tocó a mí en esta vida, llorar es mi destino hasta morir. Pero después de la muerte, tristeza y melancolía fuera de la casa mía. ¿Cómo es? Tristeza y melancolía fuera de la casa mía. Eso viene en la tierra, nos dan anticipo de gozo, de paz, de corona. Pero en el cielo no hay llanto, no hay luto, no hay dolor. Dígale al lado, si se encuentra su suegra, estará mansada. Dígale al lado, si se encuentra la nuera, ya aprendió a cocinar. Total, que allá todo va a ser gozo. Yo no me lo puedo imaginar de lo bueno que es. Dice la Biblia, ni el ojo vio, ni el oído oyó, ni la mente del hombre puede imaginarse lo que Dios tiene preparado para los que Él ama. Ahora, le quiero decir una cosa. Lo que sea por ir para allá, Dios te va a pedir cuidar un enfermo, soportar a alguien difícil, pasar momentos difíciles, no importa. San Francisco de Asís, nuestro padre, decía, repita conmigo, tanto es el bien que espero que en las penas me deleito. Me acuerdo siempre de una historia que se la achacan a la Madre Teresa, a Santa Teresita, a todos los santos, pero no, fue una monja anónima. Una monja anónima estaba en África cuidando un leproso, sacándole gusanos de las llagas. Y por allá andaban las mises. Usted sabe que las mises las mandan para todos esos países a tomarse fotos, labor humanitaria.
2: Ay,
0: sintió el olor, el asco de esa persona abyecta. Estoy hablando fino, abyecto. Y le dijo a la monja, yo no haría eso ni por todo el oro del mundo. ¿Cómo le dijo? Y la monja levantó la cara y dijo, yo tampoco. Por todo el oro del mundo tampoco lo haría. O sea que lo estaba haciendo por algo que vale más que todo el oro del mundo. ¿Entiendes? Y a ti no te va a pedir algo tan grande. Te va a pedir que esta noche cuando llegues y veas que se hartaron toda la comida, no te dejaron ni una miserable tajada, con una cucharadita de carne molida y de arroz, porque de caraotas ya sabías que no te iban a dejar. Tú, en vez de empezar a pegar gritos como un desaforado, sonrías y revises en la alacena y descubras que lo único que hay es un cubito de sopa. No puedo decir la marca porque estoy en televisión. Pues metes en el micro un vaso de agua en el vaso de plástico para que no se rompa, le revuelves el cubito, consigues que hay una cucharadita de queso parmesano, le das una vuelta y eso es un chupe nocturno de emergencia. Con eso llegas a mañana, ¿sí o no? Y toda la familia va a estar así esperando que revientes. Y tú con tu chupe le dices, ¿quieres? No, ese está transformado por el Espíritu, amén. Pues son los frutos que Dios espera de nosotros, amén. Ojalá siempre podamos darle hermosos frutos al Señor, amén. Cierre los ojos y póngase la mano en el corazón. Y dése cuenta de que esa canción que usted le abrió la puerta fue efectiva, él está allí. Y yo te pido, Jesús, en este momento en que estás tan cerquita, tan adentro de cada uno de mis hermanos y hermanas, a ellos y a los que nos están viendo por YouTube, por TV Familia, por donde sea, por la voz de Jesús que llega a tantos sitios, nos sanes, nos restaures con el poder de la cruz, nos resucites por dentro y nos dejes sentir en la fe que ya nunca estamos solos, que somos amados y que aunque la vida y la muerte nos arranquen todo, nadie puede sacarte de mi corazón, ni yo mismo te puedo echar de mi corazón. Quédate siempre ahí, Señor, porque yo abrí las puertas de mi corazón y te dejé entrar. Y vives en mí para darme paz. Gracias, Señor, que no te vas a ir nunca de mi corazón. Amén. Gloria a Dios.
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1: Son las 2:56.

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2: Oración para el martes 4 de agosto de 2026. San Juan Vianney, Santo Cura de Ars. Señor mío y Dios mío, en esta mañana me despierto con esperanza y alegría para darte gracias, porque tú eres bueno y bondadoso. Gracias por la noche que ya pasó y por este nuevo día que empieza. Gracias, Señor, por todo lo que tú me das y por todas las maravillosas bendiciones que tú has puesto en mi camino. Entiendo que no todo lo que sucede en mi vida es bueno o me conviene, pero todo hace parte de un plan mayor. Por eso hoy te pido que me purifiques y me ayudes a confiar y crecer en tu amor. Amado Dios, en esta oración quiero poner en tus manos mi vida, la vida de mi familia, la vida de mis amigos y cada uno de los esfuerzos que hagamos en esta jornada. Por favor, mira nuestros anhelos, nuestras motivaciones y nuestras necesidades. Danos sabiduría, tu amor, tu constante compañía y ayúdanos a alcanzar nuestros propósitos. Ilumina nuestra senda y llévanos por el mejor de los...
3: Coronilla de la Divina Misericordia, meditada. Por la señal de la Santa Cruz, de nuestros enemigos, líbranos, Señor Dios nuestro. En el nombre del Padre, y del Hijo, y del Espíritu Santo. Amén. Falleciste, Jesús, pero el manantial de la vida brotó para las almas y se abrió el océano de la misericordia para el mundo entero. Oh fuente de vida, insondable misericordia de Dios, envuelve al mundo entero y vértete sobre nosotros. Padre nuestro que estás en el cielo, santificado sea tu nombre. Venga a nosotros tu reino. Hágase tu voluntad en la tierra como en el cielo. Danos hoy nuestro pan de cada día. Perdona nuestras ofensas, como también nosotros perdonamos a los que nos ofenden. No nos dejes caer en tentación y líbranos de todo mal. Dios te salve María, llena eres de gracia, el Señor es contigo. Bendita tú eres entre todas las mujeres, y bendito es el fruto de tu vientre, Jesús. Santa María, Madre de Dios, ruega, Señora, por nosotros, pecadores, ahora y en la hora de nuestra muerte. Amén. Creo en Dios, Padre Todopoderoso, Creador del cielo y de la tierra. Creo en Jesucristo, su único Hijo, nuestro Señor, que fue concebido por obra y gracia del Espíritu Santo. Nació de Santa María Virgen, padeció bajo el poder de Poncio Pilato, fue crucificado, muerto y sepultado, descendió a los infiernos, al tercer día resucitó de entre los muertos, subió a los cielos y está sentado a la derecha de Dios Padre Todopoderoso. Desde allí ha de venir a juzgar a vivos y muertos. Creo en el Espíritu Santo, la Santa Iglesia Católica, la comunión de los santos, el perdón de los pecados, la resurrección de la carne y la vida eterna. Amén.
4: Para el beneficio de las almas angustiadas.
5: Padre eterno, yo te ofrezco el cuerpo y la sangre, el alma y la divinidad de tu amadísimo Hijo, nuestro Señor Jesucristo, en expiación de nuestros pecados y los pecados del mundo entero. Cuando un alma vea y conozca la gravedad de sus pecados, cuando a los ojos de su alma se descubra todo el abismo de la miseria en la que ha caído, no se desespere. Por su dolorosa pasión, ten misericordia de nosotros y del mundo entero. Que se arroje con confianza en brazos de mi misericordia, como un niño en brazos de su madre amadísima. Por su dolorosa pasión, ten misericordia de nosotros y del mundo entero. Que ningún alma tenga miedo de acercarse a mí, aunque sus pecados sean como escarlata. Por su dolorosa pasión, ten misericordia de nosotros y del mundo entero. Estas almas tienen prioridad en mi corazón compasivo, ellas tienen preferencia en mi misericordia. Por su dolorosa pasión, ten misericordia de nosotros y del mundo entero. Proclama que ninguna alma que ha invocado mi misericordia ha quedado decepcionada ni ha sentido confusión. Por su dolorosa pasión, ten misericordia de nosotros y del mundo entero. No me agrada el alma que se deja llevar por inútiles temores. ¿Quién se atreve a tocarte cuando estás conmigo? Por su dolorosa pasión, ten misericordia de nosotros y del mundo entero. Feliz el alma que durante la vida se ha sumergido en la fuente de la misericordia, porque no la alcanzará la justicia. Por su dolorosa pasión, ten misericordia de nosotros y del mundo entero. No puedo castigar aún al pecador más grande si él suplica mi compasión. Por su dolorosa pasión, ten misericordia de nosotros y del mundo entero. No quiero castigar a la humanidad doliente, sino que deseo sanarla, abrazarla a mi corazón misericordioso. Por su dolorosa pasión, ten misericordia de nosotros y del mundo entero. Para que yo pueda obrar en un alma, el alma debe tener fe. Diles a las almas, hija mía, que les doy mi misericordia como defensa. Por su dolorosa pasión, ten misericordia de nosotros y del mundo entero. En las luchas del alma, Padre eterno, yo te ofrezco el cuerpo y la sangre, el alma y la divinidad de tu amadísimo Hijo, nuestro Señor Jesucristo, en expiación de nuestros pecados y los pecados del mundo entero. No tengas miedo ni de las luchas espirituales ni de ninguna tentación, porque yo te sostengo. Por su dolorosa pasión, ten misericordia de nosotros y del mundo entero. Si tú quieres luchar, has de saber que la victoria siempre está de tu lado. Por su dolorosa pasión, ten misericordia de nosotros y del mundo entero. No luches sola contra la tentación, sino que descúbrela inmediatamente al confesor, y entonces la tentación perderá toda su fuerza. Por su dolorosa pasión, ten misericordia de nosotros y del mundo entero. En las pruebas, no pierdas la calma. Vive en mi presencia. Pide la ayuda de mi madre y la de los santos. Por su dolorosa pasión, ten misericordia de nosotros y del mundo entero. Has de saber que con una lucha intrépida me das una gloria y ganas méritos para ti. La tentación ofrece la posibilidad de demostrarme tu fidelidad. Por su dolorosa pasión, ten misericordia de nosotros y del mundo entero. La vida en la tierra es una lucha y una gran lucha por mi reino, pero no tengas miedo, porque no estás sola. Por su dolorosa pasión, ten misericordia de nosotros y del mundo entero. Mira el resplandor de mi misericordia y no temas a los enemigos de tu salvación. Por su dolorosa pasión, ten misericordia de nosotros y del mundo entero. Jamás rechazaré un corazón arrepentido. Tanto el pecador como el justo necesitan de mi misericordia. Por su dolorosa pasión, ten misericordia de nosotros y del mundo entero. Háblame de todo simplemente y así como hablan los hombres. Me complacerás muchísimo con esto. Por su dolorosa pasión, ten misericordia de nosotros y del mundo entero. Desea hablar a solas con tu Dios de la misericordia, oh cuánto me es querida tu alma. Por su dolorosa pasión, ten misericordia de nosotros y del mundo entero. Su dolorosa pasión. Padre eterno, yo te ofrezco el cuerpo y la sangre, el alma y la divinidad de tu amadísimo Hijo, nuestro Señor Jesucristo, en expiación de nuestros pecados y los pecados del mundo entero. Son pocas las almas que contemplan mi pasión con verdadero sentimiento. La meditación de mis dolorosas llagas es de gran provecho para ti. Por su dolorosa pasión, ten misericordia de nosotros y del mundo entero. Considera mi dolorosa pasión con toda su inmensidad. Medítala como si hubiera sido emprendida exclusivamente por ti. Por su dolorosa pasión, ten misericordia de nosotros y del mundo entero. Persigo a los pecadores con mi misericordia en todos sus caminos, y mi corazón se alegra cuando ellos vuelven a mí. Olvido las amarguras que dieron a beber a mi corazón y me alegro de su retorno. Por su dolorosa pasión, Ten misericordia de nosotros y del mundo entero.
3: Me uno a ti y te quito tu miseria y te doy mi misericordia. Mi reino en la tierra es mi vida en las almas de los hombres.
5: Por su dolorosa pasión, ten misericordia de nosotros y del mundo entero.
3: Las almas mueren a pesar de mi amarga pasión. Les ofrezco la última tabla de salvación. Si no adoran mi misericordia, morirán para siempre.
5: Por su dolorosa pasión, ten misericordia de nosotros y del mundo entero.
3: La pérdida de cada alma me sumerge en una tristeza mortal. Tú siempre me consuelas cuando rezas por los pecadores.
5: Por su dolorosa pasión, ten misericordia de nosotros y del mundo entero.
3: No puedo amar al alma manchada por un pecado, pero cuando se arrepiente, entonces mi generosidad para ella no conoce límites.
5: Por su dolorosa pasión, ten misericordia de nosotros y del mundo entero.
3: La oración que más me agrada es la oración por la conversión de los pecadores. Has de saber, hija mía, que esta oración es siempre escuchada.
5: Por su dolorosa pasión, ten misericordia de nosotros y del mundo entero.
3: Cuando un alma exalta mi bondad, entonces Satanás tiembla y huye al fondo mismo del infierno.
5: Por su dolorosa pasión, ten misericordia de nosotros y del mundo entero.
3: Quien confía en mi misericordia no perecerá.
5: Por su dolorosa pasión, ten misericordia de nosotros y del mundo entero.
3: En presencia del moribundo,
5: Padre eterno, yo te ofrezco el cuerpo y la sangre, el alma y la divinidad de tu amadísimo Hijo, nuestro Señor Jesucristo, en expiación de nuestros pecados y los pecados del mundo entero.
3: Defenderé como mi gloria a cada alma que rece esta coronilla en la hora de la muerte, o cuando los demás la recen junto al agonizante, quienes obtendrán el mismo perdón.
5: Por su dolorosa pasión, ten misericordia de nosotros y del mundo entero.
3: Que no tema acercarse a mí el alma débil, pecadora, y aunque tuviera más pecados que granos de arena hay en la tierra, todo se hundirá en el abismo de mi misericordia.
5: Por su dolorosa pasión, ten misericordia de nosotros y del mundo entero.
3: Reza cuanto puedas por los agonizantes, impetra para ellos la confianza en mi misericordia, porque son ellos los que más necesitan la confianza, quienes la tienen muy poca.
5: Por su dolorosa pasión, ten misericordia de nosotros y del mundo entero.
3: Hija mía, anima a las almas a rezar la coronilla que te he dado. Cuando la recen los pecadores empedernidos, colmaré sus almas de paz y la hora de su muerte será feliz.
5: Por su dolorosa pasión, ten misericordia de nosotros y del mundo entero.
3: En esta última hora, el alma no tiene nada en su defensa excepto mi misericordia.
5: Por su dolorosa pasión, ten misericordia de nosotros y del mundo entero.
3: Al que haya depositado su confianza en mi misericordia, en la hora de la muerte le colmaré el alma con mi paz divina.
5: Por su dolorosa pasión, ten misericordia de nosotros y del mundo entero.
3: Quien no quiere pasar por la puerta de mi misericordia, tiene que pasar por la puerta de mi justicia.
5: Por su dolorosa pasión, ten misericordia de nosotros y del mundo entero.
3: Si el alma no practica la misericordia, no conseguirá mi misericordia en el día del juicio.
5: Por su dolorosa pasión, ten misericordia de nosotros y del mundo entero.
3: Especialmente a ti y a todos que proclamen esta gran misericordia mía, yo mismo los defenderé en la hora de la muerte como mi gloria.
5: Por su dolorosa pasión, ten misericordia de nosotros y del mundo entero.
3: El amor puro da fuerza al alma en la agonía misma. Oh, qué triste es para mí que las almas no reconozcan al amor. Me tratan como una cosa muerta.
5: Por su dolorosa pasión, ten misericordia de nosotros y del mundo entero.
3: Jesús, en ti confío.
5: Padre eterno, yo te ofrezco el cuerpo y la sangre, el alma y la divinidad de tu amadísimo Hijo, nuestro Señor Jesucristo, en expiación de nuestros pecados y los pecados del mundo entero.
4: La humanidad no conseguirá la paz hasta que no se dirija con confianza a mi misericordia. Oh, cuánto amo a las almas que me han confiado totalmente. Haré todo por ellas.
5: Por su dolorosa pasión, ten misericordia de nosotros y del mundo entero.
4: Oh, cuánto me hiere la desconfianza del alma. Si los pecadores conocieran mi misericordia, no perecería un número tan grande de ellos.
5: Por su dolorosa pasión, ten misericordia de nosotros y del mundo entero.
4: Oh, cuánto me hiere la desconfianza del alma. Esta alma reconoce que soy santo y justo, y no cree que yo soy la misericordia. No confía en mi bondad.
5: Por su dolorosa pasión, ten misericordia de nosotros y del mundo entero.
4: Me hago dependiente de tu confianza. Si tu confianza es grande, mi generosidad no conocerá límites.
5: Por su dolorosa pasión, ten misericordia de nosotros y del mundo entero.
3: Apela a mi misericordia para los pecadores. Deseo su salvación.
5: Por su dolorosa pasión, ten misericordia de nosotros y del mundo entero.
3: Proclama que la misericordia es el atributo más grande de Dios. Todas las obras de mis manos están coronadas por la misericordia.
5: Por su dolorosa pasión, ten misericordia de nosotros y del mundo entero.
3: Sé siempre misericordiosa como yo soy misericordioso. Ama a todos por amor a mí, también a tus más grandes enemigos, para que mi misericordia pueda reflejarse plenamente en tu corazón.
5: Por su dolorosa pasión, ten misericordia de nosotros y del mundo entero.
3: El alma que confía en mi misericordia es la más feliz, porque yo mismo tengo cuidado de ella.
5: Por su dolorosa pasión, ten misericordia de nosotros y del mundo entero.
3: Cuando reces esta oración con corazón contrito y con fe por algún pecador, le concederé la gracia de la conversión.
5: Por su dolorosa pasión, ten misericordia de nosotros y del mundo entero.
3: Oh sangre y agua, que brotaste del corazón de Jesús, como una fuente de misericordia para nosotros, en ti confío.
5: Por su dolorosa pasión, ten misericordia de nosotros y del mundo entero.
3: Santo Dios, Santo fuerte, Santo inmortal, ten piedad de nosotros y del mundo entero. Santo Dios, Santo fuerte, Santo inmortal, ten piedad de nosotros y del mundo entero. Santo Dios, Santo fuerte, Santo inmortal, ten piedad de nosotros y del mundo entero. Oh sangre y agua, que brotaste del corazón de Jesús, como una fuente de misericordia para nosotros, en ti confío. Oh sangre y agua, que brotaste del corazón de Jesús, como una fuente de misericordia para nosotros, en ti confío. Oh sangre y agua, que brotaste del corazón de Jesús, como una fuente de misericordia para nosotros, en ti confío. Dios eterno, cuya misericordia es infinita y en quien el tesoro de la compasión es inagotable, míranos bondadosamente y auméntanos tu misericordia con el fin de que en los momentos difíciles ni nos desesperemos ni nos desalentemos, sino que con la máxima confianza nos sometamos a tu santa voluntad, que es el amor y la misericordia misma. Amén.
4: A las 3 de la tarde, suplica mi misericordia, especialmente para los que viven en pecado. Y aunque sea por un breve instante, sumérgete en mi pasión, sobre todo en mi abandono al momento de mi agonía. Es la hora de gran misericordia para el mundo entero. En esta hora no negaré nada al alma que me pide cualquier cosa por causa de mi pasión.
2: Jesús a Sor Faustina. Diario de Santa María Faustina Kowalska.

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4: Hola, hola, muy buenas tardes, bienvenidos una vez más a Privilegio de Dar. Soy Aiko Cortés y como siempre feliz, contenta, emocionada de estar aquí sintonizando con todos ustedes. El día de hoy vamos a hablar de algo que circula muchísimo en redes sociales, y es que he visto tanto en post como en lugares que dicen: existen tres tipos de parejas: las que se separan porque no se soportan, las que siguen juntas porque no pueden separarse y las que son felices compartiendo la vida. Entonces aquí la pregunta es, ¿será tan simple? ¿Qué hay detrás de cada una de estas dinámicas? Y pues bueno, para responder esto nos acompaña nuestra psicóloga de cabecera, Juana María Alarcón, quien es, hoy vamos a hablar de estos tres tipos de pareja y que realmente vamos a saber si tienen culpa, si no tienen culpa, cuál es el origen, por qué son relaciones que se viven o se nacen desde el ego, etc, etc, ¿no? O sea, realmente vamos a ir desglosando cada tipo de pareja y ojo, no es necesariamente tener un fracaso. Y lo digo yo como una mujer divorciada, que realmente, pues yo podría decir que yo entro, ¿en qué categoría? Uh-huh. Es que fue algo ahí medio confuso, pero sí, yo creo que sí entro en las que nos separamos porque ya no nos aguantamos. Pero bueno, eso ya es otro punto. Ahorita nos lo va a explicar la doctora desde un desglose más psicológico, más enfocado, con pi, con pa, y realmente para comprender por qué existen este tipo de parejas, qué se puede hacer, algunos tips, etc. Para comprenderlo, para analizarlo y sobre todo si queremos, pues hasta incluso resolverlo, ¿no? Entonces, doctora, bienvenida una vez más a este programa. Muy contenta de que esté aquí acompañándome en Privilegio de Dar. Sin más, pues este es su cabina, su programa, su público, su todo. Y adelante.
5: Muchísimas gracias por esta oportunidad otra vez de compartir con su público, con el público de este gran programa, licenciada Aiko Cortés. Y bueno, pues usted ya le hizo una introducción muy interesante, las parejas, hablar de parejas, ¿verdad? ¿Por qué se separan las parejas? Y voy a invitarlos a que hagamos un breve análisis desde la función de la pareja para irnos a tratar de comprender el por qué se separan las parejas. La pareja, esa figura biológica, una pareja, estoy hablando de la figura biológica, de la figura hombre-mujer, pareja, que es esa figura biológica, social, que tiene la responsabilidad de la continuidad de la especie. Esa pareja, que gracias a ella el género humano continúa y continuará hasta el momento. No hay otra alternativa, no hay otra manera más que la unión de una pareja biológica. Y me estoy refiriendo a un hombre y a una mujer. Hasta el momento, esa es nuestra realidad biológica, pero la ciencia sigue estudiando, sigue aprendiendo, sigue buscando, y posiblemente o seguramente habrá otras maneras. Pero en el momento, la única manera es esa. La continuidad de la especie se la debemos a la pareja biológica, que está compuesta por un hombre y por una mujer. Y bueno, en nuestro análisis de hoy, más que biológico, es social, es un análisis social, es un análisis en el ámbito real, no filosófico, porque pues desde el punto de vista filosófico, la reproducción humana, la continuidad de la especie es básica, es necesaria para permanecer como especie, y pues se exigen muchas cosas para que los seres humanos lleguemos a ser buenos seres humanos y además seres humanos realizados y felices desde el punto de vista filosófico. Pero, ¿qué les parece si me acompañan a verlo desde el ámbito real? En la actualidad, las relaciones de pareja ya no son únicamente la pareja biológica, la pareja celular, que es la pareja hombre-mujer. Ya las parejas amorosas ya se dan en otros, de otras maneras, en otros ámbitos, ya se dan también entre personas del mismo sexo. En la actualidad ya la sociedad así lo ha aceptado. Y las parejas se pueden clasificar según su nivel de compromiso, intimidad y acuerdos. Existen modelos tradicionales como la monogamia, que es la que con la que introdujimos el tema. La monogamia es esa relación de una pareja, una relación única, pero en la actualidad se manejan dinámicas de no exclusividad afectiva o de no exclusividad en el placer. Se manejan en la actualidad, aceptadas por las sociedades de los diferentes países. Y bueno, las variaciones según el estilo de vida, también hay parejas que, de acuerdo al estilo de vida, hay parejas que viven juntos, hay parejas que viven separadas, y hay parejas que sus relaciones son a distancia. Cada quien en diferente país, en diferente ciudad, también las hay. Recuerden que estamos platicando desde el ámbito real, lo que actualmente ocurre. Y bueno, los tipos principales de estas relaciones categorizadas por sus estructuras y acuerdos son estas precisamente, las categorizamos o las separamos por estructura y vínculo, que ya comentamos, como la monogamia, según su estructura y su vínculo, pueden ser la monogámica, que es la relación exclusiva entre dos personas, tanto a nivel afectivo como sexual. Esa relación es exclusiva y se llama monogamia. Y las relaciones abiertas, que son basadas en exclusividad romántica con la pareja principal, pero con un acuerdo mutuo de mantener otros tipos de relaciones. Tenemos en la actualidad, en la realidad, sean las relaciones múltiples, que es mantener varias relaciones afectivas y románticas. Pueden ser de manera simultánea o continuada, termina una, inmediatamente la otra, inmediatamente la siguiente, inmediatamente la siguiente. También eso se da en la realidad en estos momentos. Y cada vez hay un mayor consentimiento de parte de los involucrados y una mayor aceptación de parte de la sociedad. Y ojo, no estoy diciendo esto sea muy funcional o no sea muy funcional, eso no lo estoy comentando. Yo creo que la historia nos indicará qué tan funcional o tan disfuncional son este tipo de prácticas de pareja. También incluso ahora lo que en la antigüedad era un gran escándalo, como es practicar intercambios o cosas así, se ha vuelto frecuente, si no es que hasta cotidiano. Esto es según la estructura y el vínculo de la pareja. Pero también hay parejas según el estilo de vida y la convivencia, ¿sí? Parejas celulares, parejas de hombre y mujer, o parejas que son del mismo sexo. Hay parejas que son no una pareja, pero no viven juntas. Son de esos que viven cada quien en su domicilio, se están juntas, pero no revueltas, dirían por ahí. Deciden no compartir el mismo domicilio, mantienen su independencia, su autonomía y su espacio personal. Hay parejas que ya lo comentamos, son parejas a distancia, cada quien en su ciudad, en su país, y mantienen un vínculo de comunicación digital y encuentros físicos periódicos debido a la separación geográfica. Y las parejas de hecho o de unión libre, que tienen una convivencia formal o informal, sin un contrato matrimonial, pero están basados en un compromiso mutuo. También podemos distinguir a las parejas por su dinámica emocional. Hay parejas con dinámica emocional sana, basadas en la confianza, la comunicación abierta, el respeto a los límites individuales y el apoyo mutuo. Hay parejas codependientes, esas parejas cuyas relaciones existe una dependencia emocional excesiva, limitando la autonomía personal y sacrificando las necesidades propias de su pareja. Sí, esas son las codependientes. Y hay parejas tóxicas, esas parejas que manejan dinámicas destructivas caracterizadas por el control, la manipulación, los celos extremos y el daño emocional y o físico. Esos son los tipos de parejas según su dinámica emocional. Ya dijimos sanas, codependientes o tóxicas, que de plano se hacen mucho daño, se destruyen mutuamente. Para conocer más sobre cómo han evolucionado las relaciones más allá del modelo tradicional, nos fuimos a analizar a una interesante manejadora de estos temas que se llama Lorena Villarreal, que tiene una página muy interesante que se llama La Magia del Amor. Y bueno, precisamente ella nos habla del amor como base en todas las relaciones humanas, y tiene una perspectiva pues muy muy interesante que les quiero compartir. Es precisamente ella la que nos dice que las parejas, que hay tres tipos de parejas, las que se separan porque no se aguantan, las que se aguantan porque no se pueden separar, y las que son felices compartiendo, nos dice Lorena Villarreal. Y la pareja 1 y la 2 tiene su origen en la culpa, es lo que ella nos comenta, y sus relaciones se hacen desde el ego. Y eso, bueno, eso lo hemos visto a través de la historia, a través de los tiempos, cuando las parejas permanecían unidas, pues a fuerza prácticamente, no todas, por supuesto, a través de la historia, hay múltiples ejemplos de parejas que se han mantenido unidos por amor, resolviendo los problemas que se presentan en el día a día, por amor a la pareja y por amor a sus hijos. Pero también ha habido otra gran cantidad de parejas que se mantienen unidas porque no les queda más opción, porque no se pueden separar, porque las reglas sociales, las reglas familiares no se los permiten. Ha habido también ese tipo de parejas que de plano dicen, a mí no me importan las reglas, las normas, ni sociales ni familiares, y se separan porque de plano no se toleran, no se soportan, y se separan. Pero bueno, pues también ha habido, ya lo comentamos, todas esas parejas que día a día luchan, que aman, que se aman mutuamente, que aman a sus hijos, e incluso en alguna ocasión alguna pareja que sin hijos, también se han mantenido unidos porque a pesar de sus diferencias han aprendido a luchar con ellas y a mantenerse unidos a través de la vida. Pero Lorena Villarreal nos dice que estas relaciones son las relaciones de las parejas que se separan porque no se aguantan, o que se aguantan porque no se pueden separar, son relaciones desde la que se originan en la culpa, en la exigencia, que están desde el ego. Cuando nosotros decimos que buscamos la pareja ideal, nosotros estamos diciendo, estoy buscando la pareja que haga lo que yo necesito que haga, que cubra todas mis expectativas. Y estamos hablando de buscar la pareja desde el ego, desde lo que yo creo que es correcto. Es muy difícil encontrar una persona que diga, yo quiero ser la pareja que él o ella necesite. No. Siempre pensamos que queremos que mi pareja cubra mis expectativas. No nos interesa cubrir las expectativas de nuestra pareja. Eso y eso, pues son relaciones que surgen o que nacen desde el ego, el egocentrismo, ¿verdad? No dejemos por completo la idea de que hay un culpable. Y aquí, cuando hablamos de culpable, no hablamos de que yo tengo la culpa de que la relación no funcione. Hablamos de que creemos que el otro tiene la culpa. O sea, es que mi relación no funciona, mi matrimonio no funciona por la culpa de él o la culpa de ella, por la culpa de mi pareja. Y bueno, pues mientras pensamos que el otro es culpable, no tenemos muchas posibilidades de mejorar en nuestras relaciones genuinas, relaciones de amor auténtico. Las relaciones genuinas, las relaciones de amor auténtico se caracterizan por paz, por tener paz, por buscar la disposición, la felicidad mutua, por estar dispuestos al apoyo mutuo, al apoyo a la felicidad de los dos, no nomás a la felicidad personal, a la mía. Así se manejan la unión, la relación de pareja, las relaciones de amor de pareja. Y fíjense que no nomás de pareja, así funciona el mundo. Cuando estamos dispuestos a apoyar, a mantener relaciones de amor con nuestros hijos, nuestros padres, nuestros hermanos, nuestros vecinos, con el mundo entero, pues aprendemos a disfrutar de la paz, del bienestar, del apoyo mutuo. Cuando vivimos con la idea de que todos alrededor tienen la culpa de que yo me moleste, de que no cubren mis expectativas, pues realmente me convierto en una persona que sufre mucho porque no logro los objetivos con las personas que están a mi alrededor. Cuando no estamos de acuerdo con algo que el otro pueda estar haciendo, esos desacuerdos nos generan sentimientos desagradables, en que sentimientos no negativos y nos llevan a tomar decisiones basadas en nuestras molestias o en nuestro rechazo hacia ellos. Así es que es muy frecuente que nos busquemos la separación o busquemos el sometimiento de nuestra pareja, y esto lo hagamos porque consideramos que pues definitivamente yo estoy en lo correcto y el otro tiene la culpa. Por fortuna, en la actualidad hemos aprendido a ya no sentirnos culpables por todo. Hay muchas maneras de buscar y recibir apoyo, y cuando nos consideramos o nos sentimos víctimas de una relación, o nos damos cuenta, porque a veces no nos damos cuenta que somos víctimas de maltrato en una relación, pues es cuando nosotros vamos y buscamos ayuda para romper con esa relación tóxica. En las relaciones armónicas y satisfactorias no se sustentan en emociones, nos dice Lorena Villarreal. Y es cierto, las relaciones auténticas, las relaciones armónicas no se sustentan en emociones, se sustentan en sentimientos duraderos y maduros, que no se vean los cambios. Las que se sustentan en emociones son esas que se basan en el humor, cómo amanecí ahora, de buenas, de malas, cómo me fue en el trabajo, cómo, si tuve algún inconveniente, si estoy contenta o contento, te amo mucho, si haces lo que yo te digo, te amo mucho, sí, las emociones de alegría, si compartes conmigo las fiestas, las reuniones, los buenos momentos, te amo. Pero si estamos en momento de difícil, si estamos pasando por un declive emocional, social o económico, pues ya no te amo, eres una molestia. Eso es en base a las emociones, o sea, te amo de acuerdo a cómo me sienta. El amor verdadero es te amo en todo tiempo, te amo en todo momento, y te acepto como eres, no estás aquí tú para cubrir mis expectativas ni yo las tuyas, estamos para apoyarnos mutuamente y estamos unidos porque nos amamos, y como nos amamos, pues vamos a hacer todo lo necesario por que nuestro amor continúe. Esto en base a sentimientos duraderos y maduros, no a emociones, no a momentos de tristeza, no a momentos de alegría, no a momentos de enojo, sino a sentimientos duraderos, de esos que te aceptan, acepta que eres un ser humano con errores, con defectos, con muchas cualidades, pero finalmente tienes algo o tenemos algo que te ha hecho elegirme entre todos, o tienes algo que me ha hecho elegirte entre todos. Por eso todas las relaciones basadas en emociones, pues no perduran, fácilmente sucumben. Anteriormente en las relaciones de pareja, uno hasta el fuerte atacaba, el débil aceptaba todo lo que el fuerte decía, todo lo que el fuerte atacaba. En la actualidad, ahora se ha generado una autodefensa, ¿no? Tú atacas, el otro se defiende, el otro te ataca, tú te defiendes, y se convierte en una contiene un continuo combate las relaciones de pareja, si se concluyen convirtiéndose en relaciones tóxicas. Y bueno, pues olviden, recordemos que Lorena Villarreal en su página La Magia del Amor, pues nos recomienda las relaciones basadas en el amor. Y bueno, podríamos decir, bueno, pero esto es muy filosófico, pero esto es también muy real. Los seres humanos necesitamos la unión emocional, la unión afectiva, la unión física, el tocarse, el abrazarse, el sentirse amado uno por el otro. Obviamente para pedir sentirse amado, pues tenemos que empezar aprendiendo a hacer sentir amados a los que nos rodean. Y pues finalmente otro punto de vista muy interesante es el enfoque del método Kottman. Este método fue creado por el doctor John Gottman. Él es un científico estadounidense, pero nacido en la República Dominicana, y su esposa Julie crearon un sistema basado en la ciencia para mejorar el amor y la convivencia. ¿Qué creen? ¿Verdad? Este método Gottman, recuerden Gottman por si lo quieren buscar por ahí y analizar, nos propone siete principios para que una relación funcione, una relación de pareja, sí, basada en las famosas reglas de oro del psicólogo. De este psicólogo nos puede ayudar a mantener una relación sana y duradera. Y esas claves son, fíjense, él propone que tengamos mapas del amor. Dice que hay que conocer a fondo la vida, los gustos y los sueños de tu pareja. Hay que conocerlos a fondo. ¿Cómo es tu pareja? Y cómo es auténticamente, ¿no? ¿Cómo quieres que sea? ¿Cómo es todas sus cualidades, todos sus defectos, todos sus gustos, sus intereses, sus sueños, sus ilusiones? Todo eso él propone que lo conozcamos, que nos demos a la tarea de conocerlos y de darle a conocer los nuestros. Así como que a ti te gusta esto, a mí me gusta esto otro, tú sueñas con esto, yo sueño con esto otro, y ese sería, y él le llama mapas del amor. Él también, esta pareja, este enfoque Gottman, también propone que una clave de la relación es el cariño y la admiración. Hay que admirar algo o mucho en nuestra pareja. Y hay que tener algo o mucho que nuestra pareja admire nosotros. Porque cuando tenemos alguna característica para que ella admire nosotros o nosotros admiremos a nuestra pareja, esa admiración va volviéndose fuerte y va haciendo débil los rasgos negativos de la personalidad de nuestra pareja. Así es que propone que encontremos todos esos puntos que merecen nuestra admiración hacia nuestra pareja. Hay que expresar aprecio y respeto de forma constante para mantener vivo el afecto. Siempre expresar nuestro cariño y nuestro profundo respeto a la persona con la que convivimos o a la persona que amamos. Eso también propone el matrimonio Gottmatt.

0: Son las 4:15.
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2: Si aún queda una libertad por conquistar, es la libertad de no ser empujado hacia la muerte, de beneficiarse de todos los cuidados posibles sin obstinación terapéutica. Si aún queda un derecho por reconocer, es el derecho a ser considerado una persona viva, una historia única, una dignidad indeleble hasta el final.
3: Además, uno de los argumentos más importantes y ejes centrales del discurso episcopal es el de que Francia sigue teniendo importantes carencias en cuidados paliativos, añadiendo que, antes de regularizar la eutanasia, deberían garantizarse el acceso a estos cuidados. Esta legalización se produce apenas 2 meses antes del viaje apostólico de León XIV a Francia en septiembre. Una visita cuyo lema oficial es el de «Para que el mundo tenga vida».
2: Podemos decir que este lema del Papa León XIV para su viaje es una respuesta elocuente a lo que acaba de pasar en Francia. Es una cosa inhumana que choca a mucha gente, que en particular ha dejado a las enfermeras, a los médicos, a los farmacéuticos también en una situación de estupor y de realmente de tristeza. Y los farmacéuticos en particular se han revelado y organizado de un modo muy fuerte.
3: Este es un contexto que convierte su viaje en una cita especialmente significativa para una iglesia que insiste en que la respuesta al sufrimiento no pasa por acelerar la muerte, sino por acompañar, cuidar y proteger la dignidad de toda persona hasta el final de su vida.
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4: Oración para el martes 4 de agosto de 2026. San Juan Vianney. Santo cura de Ars, Señor mío y Dios mío, en esta mañana me despierto con esperanza y alegría para darte gracias, porque tú eres bueno y bondadoso. Gracias por la noche que ya pasó y por este nuevo día que empieza. Gracias, Señor, por todo lo que tú me das y por todas las maravillosas bendiciones que tú has puesto en mi camino. Entiendo que no todo lo que sucede en mi vida es bueno o me conviene, pero todo hace parte de un plan mayor. Por eso hoy te pido que me purifiques y me ayudes a confiar y crecer en tu amor. Amado Dios, en esta oración quiero poner en tus manos mi vida, la vida de mi familia, la vida de mis amigos y cada uno de los esfuerzos que hagamos en esta jornada. Por favor, mira nuestros anhelos, nuestras motivaciones y nuestras necesidades. Danos sabiduría, tu amor, tu constante compañía y ayúdanos a alcanzar nuestros propósitos. Ilumina nuestra senda y llévanos por el mejor de los caminos. Te pido que nos cubras con tu poderoso manto y nos mantengas a salvo del peligro, de las injusticias, de la tristeza y del enemigo malvado. Te pido también que me dé la fortaleza y la sabiduría para superar las dificultades y ayúdame a sentirme bien aun cuando en mi vida haya tribulaciones. En esta oración también pongo ante ti a los más necesitados, a los que sufren, a los que tienen hambre, a los niños de los orfanatos, a quienes buscan un empleo y a quienes hayan perdido la esperanza. Te pido por los sacerdotes, especialmente por aquellos que están teniendo dificultades en su ministerio sacerdotal. Por favor, derrama tus bendiciones sobre ellos y sobre el mundo y permite que florezca la bondad, la alegría y el bienestar. Amado Dios, hoy te coloco en primer lugar en mi vida. Por favor, ordena mis pensamientos, ayúdame a establecer prioridades y tomar buenas decisiones. Te pido que tu gracia permanezca conmigo y que en tu nombre pueda vivir un día de conquistas, regocijo y prosperidad. Amén. Amado Dios, gracias por tu luz, por tu paz y por tu constante compañía. Saldré a vivir este día con determinación y esperanza, porque sé que tú estás conmigo, y si tú estás conmigo, entonces de nada habré de temer. Haciendo esta bella oración me permitirá acercarme a Dios en este nuevo martes para entregarle al Señor mi vida, mis anhelos, mis batallas y mis necesidades, para que sea Dios cuidando de mí, guiándome con amor y bendiciéndome con generosidad.

Hola, ¿qué tal? Les saluda su amiga y servidora Esmeralda González. Está usted escuchando su programa Alegra tu Día. Le doy la bienvenida y lo invito a que nos acompañe en este su programa Alegra tu Día. Vamos a juntos a gozarnos, a alabar al Señor y a darle gracias al Señor por permitirnos estar aquí el día de hoy. También queremos invitar a toda la comunidad de Cristo Rey Radio que invite a su prima, su tía, su vecina, a todos, dígales que y en Cristo Rey Radio hay una bendición para todos y cada uno de ellos. Invítelos a que escuchen esta su estación favorita para juntos alabar y glorificar al Rey de Reyes, Señor de Señores. Amén. Que se puede comunicar con nosotros vía WhatsApp. En nuestro WhatsApp nos puede enviar un mensaje de voz o mensaje de texto al teléfono 915-799-1967. 915-799-1967, me envía mensaje de voz o mensaje de texto y con mucho gusto estaré complaciéndole. También queremos invitar a toda la comunidad de Cristo Rey Radio a unirnos en oración en esta hora de alabanza por todas las necesidades de la comunidad, por salud, por bienestar de la familia y especialmente por la unidad del mundo y por la paz. Amén. Los invitamos a que nos acompañen y no se despegue de este su programa Alegra tu Día. Recuerde, este es un lugar donde le ponemos gozo a sus tristezas y ritmo a sus problemas, así que lo invito a que me acompañen en este su programa Alegra tu Día. Bueno, y sin más ni menos, nos vamos con la siguiente alabanza y regresamos con más en este su programa Alegra tu Día. Recuerde, en su estación favorita, Cristo Rey Radio, 11:10 AM, la estación que tiene la programación para bendecir a los hombres. Súbele.

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1: Todo iba bien en esa situación, todo parecía que estaba en orden, pero de repente te entró miedo porque comenzaste a ver todo lo que podía pasar, todos los desastres que podían acontecer. Hombre de poca fe, ¿por qué dudaste? Pedro iba caminando sobre el agua y comenzó a ver todo lo que podía pasar, que si el viento, que si las olas, que si se iba a hundir, que si nadaba, que si no nadaba. ¿Por qué dudaste? En esos proyectos que Dios te pide que hagas, en esa vocación a la cual Dios te invitó, en esa entrega que estás realizando por amor a Dios, no dudes. El miedo no viene de Dios. El miedo no viene de Dios. ¿Por qué dudaste? Porque dejaste de ver a Jesús. Pedro dejó de ver a Jesús y comenzó a ver las olas. Pon la mirada fija en Él y Él te dará la fuerza. Soy el Padre Adolfo, recen por mí. Yo rezo por ustedes.
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4: Hoy, martes 4 de agosto, escuchemos el Santo Evangelio según San Mateo. En aquel tiempo, se acercaron a Jesús unos escribas y unos fariseos venidos de Jerusalén y le preguntaron: ¿Por qué tus discípulos quebrantan las tradiciones de nuestros mayores y no se lavan las manos antes de comer? Jesús llamó entonces a la gente y le dijo: Escuchen y traten de comprender. No es lo que entra por la boca lo que mancha al hombre. Lo que sale de la boca, eso es lo que mancha al hombre. Se le acercaron entonces los discípulos y le dijeron: ¿Sabes que los fariseos se han escandalizado de tus palabras? Jesús les respondió: Las plantas que no haya plantado mi Padre Celestial serán arrancadas de raíz. Déjenlos, son ciegos que guían a otros ciegos. Y si un ciego guía a otro ciego, los dos caerán en un hoyo. Palabra del Señor. En esta época, la higiene es algo muy valorado. Higiene en los alimentos, en los espacios. Cada vez más personas tienen todo un ritual de higiene personal al que dedican bastante tiempo y dinero. Se habla también de higiene mental. Evitar contaminarte de preocupaciones y pensamientos negativos, alejarte de personas tóxicas, abstenerte de contenido morboso y alarmista en las redes sociales, priorizar tu paz mental. Y con todo esto, ¿no hará falta referirnos también a la higiene del alma? La higiene es el conjunto de hábitos y cuidados que ayudan a conservar la limpieza, a fin de cuidar nuestra salud de la contaminación que la puede afectar. ¿Higiene espiritual? Sería entonces vigilar el mantener con Dios una relación sana, un ejercicio de nuestra fe que de verdad refleje el Evangelio, cuidando aquello que lo contamina o lo deforma. porque todos conocemos gente que es muy, demasiado religiosa, pero no precisamente sana. Se puede ser muy religioso y ser cruel, manipulador, acomplejado, desconectado de la realidad, atormentado. A eso precisamente le llamamos una falta de higiene espiritual. Y es lo que Jesús señala hoy a los fariseos, muy observantes de la higiene, o mejor dicho, de la pureza ritual exterior, pero con una religiosidad que, lejos de reflejar el rostro de Dios, lo distorsiona. ¿Qué cosas son las que contaminan la fe y de las que hemos de cuidarnos constantemente? Primero, el fanatismo. Una cosa es tomarnos en serio nuestra fe y ser congruentes con ella, y otra el volverse obsesivos y agresivos, viendo como enemigo a todo el que no pertenezca a nuestro grupo ni piense igual que nosotros. El fanático impone, ataca, desprecia, condena, convencido de que es él quien está en lo correcto, mientras todos los demás se equivocan. Y como cree tener a Dios de su lado, nadie lo mueve de su postura. Segundo, la superstición. Cuando vemos la fe como una fuerza mágica que podemos controlar, da igual si la invocamos como energías, vibras, constelaciones, amuletos, fetiches, o en su versión católica, con ángeles y santitos. Una fe que se basa solo en pedir al santo que te va a dar suerte para tal o cual cosa, si cumple ciertos rituales, o si le atribuyes propiedades mágicas a medallas, escapularios, velas o agua bendita, reemplazando con todo esto lo que significa un proceso de auténtica conversión. Tercero, la credulidad. No es lo mismo ser creyente a ser crédulo. El creyente tiene una fe bien formada, con fundamento en la sana doctrina, la tradición, la revelación y también de la razón. El crédulo es el que da por cierto, sin criterio ni discernimiento, todo lo que le dicen, todo lo que oye. Revelaciones privadas, teorías conspirativas, cuanta información le llegue a través de cadenas y que vea en las benditas redes sociales. Cuarto, el legalismo. Lo que Jesús señalaba en los fariseos, el ver solo las reglas, pero no el espíritu de la ley. Quedarnos en el cumplimiento exterior, pero endureciendo el corazón, usando las normas religiosas como arma de ataque, como herramienta de control, más que como camino de plenitud y santidad. Estas posturas son las que hacen ver la religiosidad como algo destructivo y enfermizo. Pero una fe libre de estas cosas es la que hace personas sanas, íntegras, maduras, libres, auténticas, resilientes, compasivas, solidarias. Una fe que ilumina, no que oscurece, que sana heridas, no que provoque traumas, que te acerque a los demás, no que te separe de todos, que te haga amar a Dios en lugar de temerle, y que la consecuencia del amor a Dios sea el amor al prójimo. Evalúa tu propia higiene espiritual y por dónde podrías empezar a sacar todo aquello que la contamina. Que tengas un día lleno de bendiciones.

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1: Pasamos gran parte de la vida esperando que cambien las personas, que mejoren circunstancias o que el mundo sea más justo. Pero Jesús nunca comenzó transformando sistemas, comenzó transformando corazones. Quizás la respuesta que tanto buscas no está fuera. Tal vez Yahvé quiere comenzar una obra nueva dentro de ti.

Reflexión para la noche. Aprendemos. No esperes que cambie el mundo. Empieza por convertir tu corazón. Es fácil la oscuridad del mundo. Lo difícil es encontrar una lámpara. Es sencillo criticar la falta de amor. Lo desafiante es amar primero. Muchas veces pensamos, cuando los demás cambien, entonces yo estaré en paz. Pero el Evangelio invierte una lógica. Jesús nos dice, conviértete tú, ama tú, perdona tú, sirves tú. Cada noche es una oportunidad para revisar el corazón. ¿Qué semillas siembras hoy? ¿Fui motivo de esperanza o de desánimo? ¿Construí puentes o levanté muros? La verdadera conversión no sucede cuando cambian las noticias, sucede cuando cambia nuestra manera de mirar y hablar y actuar. El mundo necesita mejores familias, mejores servidores, mejores amigos y mejores cristianos. Por todo eso, comienza con una sola decisión, permitir que Yahvé transforme tu corazón. No esperes que llegue un día perfecto para empezar a vivir el Evangelio. El mejor momento siempre es hoy, porque una persona convertida puede iluminar una casa, una familia convertida puede renovar una comunidad, y una comunidad convertida puede cambiar una ciudad. Antes de dormir, no preguntes solamente ¿qué hizo el mundo contigo? Pregúntate ¿qué hizo Yahvé en tu corazón durante este día y si le permitiste actuar? Recuerda esto, la conversión nunca empieza con un cambio de lugar, comienza con un cambio de corazón. Maestro Jesús, gracias por este día. Perdona mis indiferencias, mis prisas, las veces que esperé que otros hicieran lo que tú me pedías a mí. Arranca de mi corazón el orgullo, el resentimiento y la comodidad. Siembra en mí un espíritu nuevo, que mañana despierte con el deseo de amar más, servir mejor y parecerme un poco más a ti. Haz de mi vida una semilla que produzca esperanza, donde otros ven problemas. Amén. Paz y bien, Dios por delante. Hasta aquí tu hermano en Cristo, Jorge Gutiérrez García.

0: Dios mío, ven en mi auxilio.
1: Señor, date prisa en socorrerme. Gloria al Padre, y al Hijo, y al Espíritu Santo, como era en el principio, ahora y siempre, por los siglos de los siglos. Amén.
0: Himno. Presentemos a Dios nuestras tareas, levantemos orantes nuestras manos, porque hemos realizado nuestras vidas por el trabajo. Cuando la tarde pide ya descanso y Dios está más cerca de nosotros, es hora de encontrarnos en sus manos llenos de gozo. En vano trabajamos la jornada, hemos corrido en vano hora tras hora, si la esperanza no enciende sus rayos en nuestra sombra. Hemos topado a Dios en el bullicio, Dios se cansó conmigo en el trabajo. Es hora de buscar a Dios adentro, enamorado. La tarde es un trisagio de alabanza, la tarde tiene fuego del Espíritu. Adoremos al Padre en nuestras obras, adoremos al Hijo. Amén. Salmo 44, primera parte. Las nupcias del Rey. Llega el esposo, salid a recibirlo. Mateo 25, 6. Eres el más bello de los hombres, en tus labios se derrama la gracia. Me brota del corazón un poema bello, recito mis versos a un rey, mi lengua es ágil pluma de escribano.
1: Eres el más bello de los hombres, en tus labios se derrama la gracia, el Señor te bendice eternamente.
0: Cíñete al flanco la espada valiente, es tu gala y tu orgullo. Cabalga victorioso por la verdad y la justicia, tu diestra te enseñe a realizar proezas. Tus flechas son agudas, los pueblos se te rinden, se acobardan los enemigos del rey.
1: Tu trono, oh Dios, permanece para siempre, cetro de rectitud es tu cetro real. Has amado la justicia y odiado la impiedad. Por eso el Señor tu Dios te ha ungido con aceite de júbilo entre todos tus compañeros.
0: A mirra, aloe y acacia huelen tus vestidos. Desde los palacios de marfiles te deleitan las arpas, hijas de reyes salen a tu encuentro, de pie a tu derecha está la reina, enjollada con oro de Ofir.
1: Gloria al Padre, y al Hijo, y al Espíritu Santo.
0: Como era en el principio, ahora y siempre, por los siglos de los siglos. Amén. Eres el más bello de los hombres, en tus labios se derrama la gracia. Salmo 44, segunda parte. Llega el esposo, salid a recibirlo. Escucha, hija, mira, inclina el oído. Olvida tu pueblo a la casa paterna. Prendado está el rey de tu belleza.
2: Son las 5 en punto.
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4: El Papa León envió un mensaje a los obispos de Asia reunidos en Indonesia para dar cierre a su conferencia plenaria.
5: I send cordial greetings to all of you participating in the plenary assembly of the Federation of Asian Bishops' Conferences in Jakarta. As you gather to discuss the important issues affecting the life and future of the Catholic Church in Asia, I assure you of my spiritual closeness, praying that the Holy Spirit will inspire and guide your time together.
4: En el encuentro participaron unos 120 obispos de 20 países y el tema que los congregó fue el diálogo. León los impulsó a buscar en la Eucaristía la unidad con Dios y entre ellos mismos.
5: For this reason, I would like to encourage you to continue to promote a Eucharistic spirituality within your local churches. That is, a spirituality of ecclesial unity grounded in the charity that flows from the gift of our Lord in the Eucharist. In this way, it is my hope that the bonds of communion within and between the local churches will be strengthened and become an ever greater sign of God's presence in your various countries, which in turn will help you be bridge builders together throughout Asia.
4: La Asamblea de las Conferencias Episcopales Asiáticas culminó con una misa multicultural en la que participaron cientos de obispos, sacerdotes y fieles del continente. Juntos renovaron el compromiso por una mayor sinodalidad basada en la escucha, la participación y la misión común.
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12: ¿por qué Dios te deja sufrir? Paz y bien en nuestro Señor Jesucristo. Este título seguro que va a traer a mucha gente: ¿por qué Dios te hace sufrir? Estuve escuchando a una mujer santa que lee la Biblia, y ella tuvo una experiencia con el texto que vamos a meditar hoy. Jeremías 48. Léanselo completo y después encuentran ahí lo que les voy a leer, porque es bueno que se aficionen a buscar en la palabra de Dios la solución de sus problemas, no en los astros ni en los coach solamente, que los coach pueden servir para una cosa, pero para todo no. En los astros nunca, porque es pecado. En tu propio pensamiento menos. Búscalo en la palabra de Dios, donde está la verdad. Teniendo este regalo tan grande de Dios que es su palabra, andamos de aquí para allá buscando soluciones. Y esta mujer se preguntó en su corazón: ¿por qué Dios permites tú tanto sufrimiento en mi vida? Y le regaló este texto. Un texto que, de los que yo nunca leo en la Biblia, porque en Jeremías y en Isaías hay muchísimas amenazas y maldiciones contra Egipto, contra Moab, contra Edom, los pueblos que estaban alrededor de Israel. Y a mí no me parece entretenido. Ahora, con esta señora aprendí que me los tengo que leer todos, porque ahí puede estar Dios hablándome a mí. ¿Y qué dice aquí? Está hablando de Moab, un pueblo enemigo de Israel. Y dice Dios en concreto, está en este capítulo 48 de Jeremías. Dice Dios en concreto: Moab estaba tranquilo, nunca había sufrido. Era como un vino guardado en una buena vasija. Pero yo voy a mandar gente que lo vaya cambiando de vasija en vasija hasta que pierda su sabor. Y las vasijas vacías las romperé para que pierda la confianza en sus ídolos y aprenda a confiar en mí. Esta señora, con lo que te voy a explicar ahora a ti, encontró el sentido de su dolor. Fíjate cómo comienza la parábola que Dios nos da a través de Jeremías. Tu vida es como un vino guardado en una vasija tranquilo. Yo me hice mi propio análisis con eso y me di cuenta de que yo nací bajo el amparo de Dios. Yo nunca pasé hambre, ni necesidad, ni soledad. Estaba rodeado de 5 maravillosas hermanas, mi mamá, mi papá, la provisión, el negocio familiar, la casa bonita, próspera, el colegio, la alegría. Pero el día en que papá se murió, todo eso se acabó. Como te puede haber pasado a ti, el día en que hubo un divorcio, el día en que papá se fue o mamá se murió o se mudaron de país, toda aquella alegría primigenia se rompió y no volverá nunca. Pues dice Dios que las vasijas pasada. Está bien recordarlas, pero no vale tratar de revivirlas, porque cuando Dios te pasa de vasija, la vasija anterior la manda a romper. Después me fui al seminario. En el seminario me di cuenta cuántas veces Dios me rompió las vasijas a mí. Me establecí en Caracas, me rompió la vasija de Caracas para Colombia, me rompió la vasija de Colombia, que era tan maravillosa, para España. Y cuando me ordené de sacerdote, me rompió la vasija, y ahí pensé: a veces la ruptura de vasija y el cambio es sabroso, pero a veces es muy dramático. Para mí pasar de seminarista a sacerdote fue muy sabroso, pero que se muriera mi papá fue muy dramático. Y así a lo largo de la vida, mi vida al principio estaba enfocada principalmente en la renovación carismática. Llegó un momento en que conflictos, porque yo decía: la renovación es una corriente, no la pueden institucionalizar, no traten de crear otra iglesia paralela. No me entendieron, chocaron, me excluyeron, me botaron, me dio una depresión incluso en ese cambio de vasija. Pero es que cuando Dios te cambia de vasija, te está quitando la confianza en ti mismo y la confianza en tus ídolos para que confíes solamente en Él. Te está mejorando el sabor, te está haciendo superior y te está abriendo a un campo nuevo, aunque las vasijas a veces son muy oscuras porque son de barro y tú no entiendes qué está pasando en tu vida. Así que la próxima vez que todo se te derrumbe, no lo veas como el final. Ve, me están cambiando la vasija. Y en vez de estar llorando y chillando que yo quiero tener el sabor de antes, que yo quiero ser el de antes, que yo quiero vivir como antes, ábrete a lo que venga, porque es que quien está mandando a quebrar las vasijas viejas y a pasarte una nueva vasija, no es nada más y nada menos que el mismo Dios, y Dios nunca se equivoca y quiere tu bien porque te ama como nadie más te puede amar. Entonces el vino, cuando lo van cambiando de vasijas, va aprendiendo a ser dócil y a perder el miedo de las acciones de Dios, que como te dije antes, a veces son muy dulces y a veces son muy amargas para nosotros. Pero Dios tiene que irnos cambiando de vasija para que perdamos el veneno original, y vayamos llegando a ser un vino puro. Y llegará un día en que ustedes se van a enterar, se murió el Padre Roberto, si Cristo no viene antes. Y ese día será mi último cambio de vasija, tal vez el penúltimo, al purgatorio. Y será que allí se acabe cuando llegue al cielo. Qué bello y qué bueno es Dios, que no nos deja infantes llenos de veneno, confiando en ídolos, sino que va derrumbando nuestra vida de una vez a otra hasta que adquiramos ese refinamiento de ser como el Hijo de Dios. Jesús vivió una ruptura de vasija. Él tenía a sus apóstoles hasta la noche anterior, cenaron juntos la cena de Pascua, y esa noche se rompió la vasija, y de ser el maestro y el señor de los hombres, pasó a ser el convicto, el preso, el azotado, el muerto. Pero la misma vasija de la muerte, el Padre la cambió por su gloriosa resurrección. Y cuando lo subió al cielo, más todavía, llegará el día en que Jesús le toque también su último cambio de vasija, porque Él es un hombre como nosotros. Y va a pasar del Dios que reina en el cielo al Dios que reina en cielo y tierra en el juicio final. Quiero un mensaje especial para los católicos. A la iglesia también Dios la cambia de vasija. La cambia de vasija una y otra vez. En la Edad Media la iglesia adquirió un sabor de poder, de dominio, de dinero, que se compraban los cargos eclesiásticos. El laico no era nadie. La misma vida religiosa era para meter en los conventos a las hijas naturales de los reyes, incluso de los obispos. Fue terrible ese tiempo. Y llegó la Revolución Francesa, la Ilustración, y nos rompió la vasija medieval, que era tan sabrosa y tan poderosa para muchos de nosotros. Llegó la persecución, el liberalismo, la Ilustración comenzaron a caminar, y uno ve cómo Dios va cambiando la iglesia de vasija. Y llegamos al pasado siglo XX, en que en el Vaticano II Dios hizo un gran cambio de vasija. Y nos pasó de ser una iglesia rigurosamente jerárquica, piramidal, a ser una iglesia de más comunión y de más apertura hacia el mundo. Y Él está usando un instrumento que es el Papa Francisco para cambiarnos de vasija hacia la sinodalidad, a una iglesia más fraterna, más llena del Espíritu, a una iglesia cuya norma sea el Santo Evangelio, que camina con los hombres, no separada de los hombres. Con los hombres, y el clero camina con el pueblo, no separado del pueblo de Dios, y donde todos pueden tener cabida porque el amor de Dios se va manifestando. Y hay gente que dice: no, yo no quiero que se rompa la vasija anterior con la misa en latín que no se entendía por parte del pueblo, con las normas litúrgicas que era pecado mortal, si sacabas las manos fuera del pecho era pecado mortal del sacerdote. Si lo hacía conscientemente, él podía tener las manos solamente dentro del marco de los hombros, así era antiguamente. Todo eso tuvo un sentido en su momento, pero esa vasija ya está rota, y hay que estar abierto con Dios a lo que viene delante. No está nada de malo que una mujer use un velo, a mí me parece bonito. Yo recuerdo a mis viejitas en Bejume, y las jóvenes, uno veía que iban caminando hacia la plaza, llevaban el velo en el brazo así, y uno decía: esa va a misa, eso es bonito. Pero no hay por qué imponérselo a la que no le guste, no hay por qué pegarse de eso. Y yo veo tanta pelea hoy en día en la iglesia porque la gente no quiere que el Espíritu Santo nos cambie para que nos parezcamos más al Evangelio. Pero si yo le digo, leamos los evangelios, que los evangelios son nuestro patrimonio que Jesús nos dejó, Y mientras más la iglesia se parezca al evangelio, y eso se logra con cambios de vasija, me están entendiendo el lenguaje de esta charla, cambios de vasija. No quise ponerle ese título porque no lo iba a leer nadie, pero esta es la razón por la que Dios nos permite a veces grandes sufrimientos en la iglesia y en la vida personal, y también en las naciones. También en las naciones, la Revolución Francesa, la Primera y la Segunda Guerra Mundial, este momento con la guerra en Ucrania que Dios permitió, la pandemia que acabamos de pasar, es Dios cambiándonos de vasija, purificándonos a la humanidad para que lleguemos a adquirir ese sabor que hemos perdido, el sabor de criatura. El hombre se ha creído Dios. Ah, tú eres Dios, dice la providencia divina. Tú eres Dios, tú tienes armas nucleares, tú te crees omnipotente. Tú piensas que tú nunca tienes que recurrir a mí, te cambio por una vasija más frágil. Y hoy estamos en una vasija frágil. Y la historia nos va poco a poco enseñando a que no podemos vivir al margen de Dios, que no somos Dios y que hay que volverse a Él. Esa es la razón por la cual a veces todo se nos derrumba. La razón por la cual a veces Dios, como dice el Salmo, ocultaste tu rostro de mí y quedé desconcertado. Hay momentos en que sentimos que ¿por qué la mano de Dios no nos sostuvo? La semana pasada no pudimos grabar los programas para ustedes y para la gloria de Dios porque no había electricidad. Y hoy, después de esa ruptura de vasija, comenzamos a orar con humildad: Señor, por favor, que tengamos electricidad para hacer el trabajo. Los cambios de vasija, esa ruptura, cuando se nos rompe la vasija, cuando el pasado ya no se puede recuperar, cuando viene la aflicción, es que Dios nos está elevando la calidad de nuestro ser y nos está acercando más al ideal donde Él puede tener las manos libres para obrar. Porque cuando Moab sufrió lo que Dios dice aquí, perdió la confianza en sus ídolos y se dio cuenta de que el único Dios era el Dios de Israel. Y aprendió a respetarlo y a confiar en Él. No es un Dios malo que nos hace eso. Es como la madre que Él baña a su hijo, que lo va cambiando. Esa es la razón por la cual se nos da una vislumbre de por qué Dios permite el sufrimiento y de también de por qué el sufrimiento, que es la cruz, es muy desagradable a veces, pero siempre nos hace bien, por duro que sea. Espero que vayas a la Biblia, busques Jeremías 48 y allí encuentres ese texto del que te estoy hablando. Y a lo mejor en medio del texto Dios te dice algo más, porque la palabra de Dios es viva y eficaz, cortante como espada de doble filo que llega hasta la juntura del hombre, hasta lo más profundo de él. Que Dios te bendiga en el nombre del Padre, del Hijo y del Espíritu Santo, y María te manda a recordar. No tengas miedo cuando te cambien la vasija. Yo estoy en eso y soy tu madre. Para los que servimos a Dios y a la iglesia en la voz de Jesús, es un gran gozo que tú hayas recibido el don de la palabra de Dios, y esperamos que dé mucho fruto en tu vida y en tu corazón. Y te bendigo en el nombre del Padre, del Hijo y del Espíritu Santo. Amén.

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2: En aquel tiempo llegaron a un pueblo samaritano llamado Sicar, en el terreno que Jacob le había dado a su hijo José. Allí estaba el pozo de Jacob. Jesús, cansado del camino, se sentó junto al pozo. Era cerca del mediodía. Sus discípulos habían ido al pueblo a buscar comida. En eso llegó a sacar agua una mujer samaritana, y Jesús le dijo: dame de beber. Pero como los judíos no se hablan con los samaritanos, la mujer le dijo: ¿cómo se te ocurre a ti pedirme agua, tú que eres judío y yo soy samaritana? Jesús le contestó: si supieras lo que Dios te puede dar, y supieras también quién te está pidiendo agua, tú me pedirías a mí, y yo te daría agua viva. Señor, ni siquiera tienes un cubo con que sacar agua, y el pozo es muy profundo. ¿De dónde pues vas a sacar agua para darme a mí? ¿Acaso te crees mayor que nuestro padre Jacob, que dejó este pozo a sus hijos, del cual ellos bebieron y nosotros bebemos y nuestro ganado? Jesús le contestó: todo el que beba de este agua volverá a tener sed, pero el que beba del agua que yo le daré no volverá a tener sed, sino que de su corazón saldrá un torrente que brotará hasta la vida eterna. Palabra del Señor. Pueden sentarse. Gloria a Dios. Denle un aplauso a Jesucristo. Buenos días. Buenos días. Gloria a Dios. Estamos despiertos y envueltos en el amor de Dios. Amén. Y hoy nos habla el Señor de pozos y aguas. Israel está cruzando el desierto. Díganle al lado cómo usted cruza esta vida. ¿Y qué es lo que uno sabe que más hace falta en un desierto? ¿Qué es lo que más hace falta? Hace falta muchas cosas: comida, abrigo. Pero cuando uno piensa en desierto, piensa que tiene necesidad ¿de qué? De agua. Como dice el Salmo: mi alma está sedienta de ti. Mire la cara de deshidratado que tiene el hermano que vino hoy. Si no estuviera deshidratado, no viene a la misa. Pero vino a la misa porque tiene sed, porque quiere agua, porque quiere agua viva. Diga al de lado: para bañarse, para tomar, dígale, para embellecerse, dígaselo de lado. Para que se le quite el dolor de cabeza por deshidratación, diga al de lado. Cuando uno se aleja del agua, se ensucia. Cuando uno se aleja del agua, se seca. Cuando uno se aleja del agua, le duele la cabeza, se enferma. Pero qué sabroso es un chapuzón, ¿sí o no? Qué sabrosa es una regadera con agua tibia y sabrosa por la mañana. Qué sabroso es tomarse un buen vaso de agua limpia. Eso es maravilloso. Diga al de lado, eso es súper saludable. Los israelitas no podían hacer nada de eso, porque la poquita agua que llevaban en unos odres de cuero la distribuían para no morirse de sed. Llega un momento en que vieron que ese agua no rendía y no conseguían nada, y en un desierto, ¿quién va a conseguir agua? Y clamaron a Dios. Entonces Dios le dijo a Moisés: acércate a la roca y dale un golpe con tu vara, y vas a ver que de la roca va a brotar agua. Y eso no es que era una roca que estaba en un cerro, diga al de lado, se llevaron la roca en una carreta. Y la roca en la carreta manaba agua. Qué maravilla, ya quisiéramos nosotros conseguir eso, ¿sí o no? Una piedra que manaba agua. Pero Moisés se embromó. Porque ese día Dios le dijo: dale un golpe con la vara. ¿Con qué? de que era la vara de madera. ¿Cuántos golpes? Moisés llegó diciendo: ¿podrá Dios sacar agua de esto? Díganle la duda. Díganle el exhibicionismo. Y le dio dos golpes, por si el primero lo pelaba. Yo les quiero preguntar a ustedes una cosa: ¿qué sacaba el agua de la roca? ¿Los golpes o el poder de Dios? Y Dios estaba profetizando con Moisés, diciéndole: un solo golpe bastará para que salga el agua. ¿Y Moisés cuántos golpes le dio? Echó a perder la profecía. Eso encolerizó a Dios porque era muy grave. ¿Y qué significaba esa profecía? Que con un solo toque de la cruz al corazón duro del hombre brotaba el agua de la salvación. Ahora no con dos toques, con uno solo. ¿Los golpes o el poder de Dios? Y Dios estaba profetizando con Moisés, diciéndole: un solo golpe bastará para que salga el agua. ¿Y Moisés cuántos golpes le dio? Echó a perder la profecía. Eso encolerizó a Dios porque era muy grave.

0: echaron a perder su profecía y le dijo a Moisés, por haber hecho eso, no vas a entrar en la tierra prometida. Te pierdes el chance, la verás, pero no entrarás. Porque Dios está celoso, diga al de lado, Dios es celoso del poder de la cruz de su Hijo, dígase. Mira al que tiene al lado y dígale, si tú creyeras que con un toque de la cruz de Cristo tú puedes ser transformado, Dios lo haría. Pero no, tú, varios toquecitos para ver si acaso. Esa duda a Dios no le agrada. Pero a pesar de la triste duda de Moisés, el milagro se dio. Dele un aplauso a Dios. Tuvieron agua todo el camino. Todo el camino tuvieron agua. Entonces, después de mucho tiempo, vuelven a pasar por allí. Y cuando vuelven a pasar por allí, los israelitas entonan un canto que dice, brota agua, salta pozo. Le cantaban la alegría de que habían conseguido el agua viva. El gozo de haber conseguido el agua viva. Todo eso era una profecía. Cuando la piedra llegó a la tierra prometida, dejó de manar agua. No sabemos qué pasó con esa piedra, dónde fue a quedar. Ya no hacía falta, la tenían en el Jordán, tenían el mar de Tiberíades. Dios había cumplido su obra. Y quedó el recuerdo de eso del pozo y esa cancioncita, brota agua, salta pozo, que hablaba del poder salvador de Dios. Pero cuando llega la plenitud de los tiempos, Jesús va y se sienta junto al pozo de Jacob. Allí se sienta. Le dice a los discípulos, vayan a ver aquí en el pueblo para comer unas hamburguesas, unos perros calientes, lo que consigan. Que yo espero aquí, estoy muy cansado. Jesús, diga al de lado, andaba cazando. Jesús sabía, porque Él es Dios, quién iba a venir. Iba a venir una mujer que venía a buscar agua al mediodía en el pozo. Eso es raro, porque uno cuando va a buscar agua en el pozo, lo busca por la mañana, cuando está la fresca, ¿verdad? Para cargar la lata de agua en la cabeza. No vaya al mediodía, que hace ese calorón, encima el agua sale tibia. Era mala hora, pero ¿por qué? Diga al lado, eso era un pueblo chiquito, donde habían 5 maridos y 3 viejos, dígale. 5 maridos y 3 viejos. Y esta mujer había sido mujer de los 5 maridos, de los maridos de las otras. ¿Sabes? Se le ocurría ahí en la mañana, la esmoñaban, la tiraban en el pozo, la mataban, las otras mujeres, y por eso una mujer solitaria, herida, con su vida echada a perder. Dígale al lado, a esa es a la que fue a buscar Jesús. Y dígale al lado, y a ti fue el que te trajo esta mañana para la misa. Jesús le encanta a la gente echada a perder. Mire lo que trajo hoy. Entonces, Jesús le dice a ella, dame de beber. Dame de beber. Parece mentira, pero Dios está cediendo.
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4: ¿Y cómo me vas a dar agua si tú ni siquiera tienes un tobo? Yo tengo un tobo, gran cosota. Los israelitas tenían una piedra que manaba agua. Ella tenía un tobo, gran tobo. El tobo. La lata. Profeta Jeremías dice, repita conmigo, me han abandonado a mí, fuente de agua viva, por unas tazas con hueco. Mírale la cara al de al lado. ¿Cuál será su taza con hueco? La brujería es una taza con un hueco en el fondo. ¿Es así o no es así? Te va a comprar una taza en Mango Bajito. Me deberían pagar por la propaganda. Y cuando compra la taza, ve que tiene un hueco abajo por el que se sale el café. ¿Usted la compra? Usted no la compraría, pero tiene más de una taza así. No, mi vida es mi marido. Dígale al lado, eso es una taza con hueco. Mis hijos son mi apoyo en la vida. Eso es una taza con hueco. Ya lo verá, ya se va a encontrar con ese hueco. No, a mí me ayuda el gobierno. No, mi hijo. Todo, dice la Biblia. Maldito el hombre que confía en el hombre. Es como si se pusiese a apoyarse sobre la punta de una lanza. Le va a atravesar la mano. No es que uno no va a querer a nadie ni va a esperar nada de nadie, pero mi Dios es mi Dios y lo demás es secundario. Es así o no es así. Mi apoyo lo busco en Dios. Mi fuerza la busco en Dios. Yo no voy a estar confiando en una taza con huecos abajo. Dios dice, me han cambiado a mí. Dios lo dice como con dolor. Me han cambiado a mí, fuente de agua viva, por unas cisternas con huecos que no retienen el agua. Y esta mujer, mi lata, yo tengo una lata que me ama, me ama, me ama. Yo tengo una lata que me ama, ¿no? Un ídolo es lo que tenía ella. Y Jesús le dice, y el agua que yo te daré, es un agua que el que la toma no tiene más sed. El que prueba el agua que yo doy no tiene más sed. Jesucristo dice en otro lugar, el que prueba el vino bueno, ya después no quiere tomar más vino chimbo. Diga al de lado, el que prueba whisky no anda buscando cocuy, dígase al de lado. Ah, claro que sí, el que come queso amarillo no sale a buscar cuajada. ¿Es así o no es así? Cristo es lo superior, amén. lo perfecto, lo altísimo. El que beba del agua que yo le daré no andará buscando más agua. Y la mujer que todos los días sufría para buscar agua con su famosa que lata, le dice: ay, Señor, dame de ese agua para que yo no tenga que venir más con mi lata. Ah, le despertó la apertura a la fe, la apertura al don de Dios, al amor de Dios, amén. Y que Jesús comenzó con ella un proceso de sanación, se metió en su vida. Pero a mí lo que me interesa es que Jesucristo le hacía yo una profecía: el que beba del agua que yo le daré, de su corazón brotará un manantial. ¿Qué va a brotarle del corazón? Que va a borbotear hasta la eternidad, no se va a secar nunca. Aleluya. Es que me emociona esta verdad. Dile al lado: Dios quiere que tú seas como la piedra del desierto, que manes agua hasta que llegues al cielo. Ay Dios, qué cosa tan bonita. Yo no puedo dejar de alabar a Dios cuando me encuentro con esta verdad. Porque a los 16 años, cuando yo recibí el Espíritu Santo, cuando yo conocí a Jesucristo y lo acepté como mi Salvador personal, a los 16 años, brotó en mi corazón manantial. Esta mañana ustedes vinieron y están bebiendo de mi manantial. Y tú que estás por YouTube, estás tomando de mi manantial que Jesús despertó en mi corazón cuando yo tomé de su agua. Dios de lado, bebe de su agua y serás un manantial para los demás. Eso a mí me llena de admiración. Estaba comentando con mi hermano Rubén, que está grabando esta misa, que anoche nos fuimos a acostar y vimos el numerito del último video, 5.200 más o menos. Nos despertamos, 6.300. O sea que mientras estuvimos durmiendo, como 1.000 personas escucharon la palabra de Dios. Amén. Ese es ese manantial que lleva 3 millones de visualizaciones en YouTube. Cuando yo me pongo a pensar en estos 34 años de sacerdocio y 42 de conversión, ¿cuántas personas, cuántas piedras he despertado para que también ellas sean piedra manantial? Dios quiere convertirte a ti en una fuente de sanación. Tú viniste a la misa para ser sanado y seguir cuidando tu hermosa lata. Tenés fuerza para cargar mi lata. Y Dios te quiere convertir a ti en una piedra que emana agua, en una persona que lleva el mensaje, que sana, que transforma a otros. Amén. Dios de lado, bebe de su agua y te despertará. Deja que te golpee con su cruz y vas a ver cómo sale de ti agua para sanar a los demás. No solamente a ti, sino también a los demás. Porque este agua que pasa por mí para ti me sana a mí también. Me levanta a mí también, me hidrata a mí también. Y tú me dirás, ¿dónde está la fuente? Bueno, la fuente estuvo anunciada por el profeta Zacarías. Dice: yo abriré una fuente de salvación para todo el mundo. Mirarán al que traspasaron. Mirarán al que traspasaron. Y Juan, el discípulo amado, estaba al pie de la cruz. Y él dice: el que lo vio les da testimonio. Yo lo vi. Yo vi cuando esa fuente se abrió. Fueron a verificar si Jesús estaba vivo o muerto, para quebrarle las piernas si estaba vivo y que muriera de asfixia en la cruz. Y comprobaron que ya estaba muerto. Y en vez de quebrarle las piernas, porque Dios había dicho, no le quebrarán ni un solo hueso. Yo decía, pero Señor, si dejaste que lo azotaran, dejaste que lo coronaran de espinas, dejaste que le cargaran la cruz, dejaste que le clavaran las manos y los pies, ¿cuál es el tema de que no le quiebren un hueso, sí o no? Le destrozaste todo, pero los huesos no. Un día andaba yo predicando en otro país, y andaba por una calle, y el Espíritu Santo le habla a uno cuando él le da la gana, y ese día me sacó de mi incógnita, me dijo: yo no dejé que a mi hijo le quebraran un hueso para decirles a ustedes que cuando llega la cruz yo la controlo y llega exactamente hasta donde yo quiero. Y donde yo digo, ahí no llega, no llega. O sea, que el dolor no es un loco que te llega a ti y hace lo que quiera contigo. Dios está midiendo tu dolor. Y Dios dijo, no le quebrarán un hueso. Yo no voy a permitir que le quiebren un hueso a mi hijo. Y a Jesucristo nadie le quebró un hueso nunca. Y eso que lo volvieron una llaga, pero no le quebraron el hueso. Entonces cuando ven que para que no le quebraran el hueso, le metieron la lanza en el costado. Pero Juan se asombra. Pero que tiene que salir la sangre. ¿Y qué fue lo que salió? Sangre con agua. El agua de tu bautismo. El agua que cayó sobre ti fue exactamente la misma agua que brotó del corazón abierto de Jesús. Esa agua que es la divina misericordia. Amén. Acércate a ella. ¿Dónde está? En la Eucaristía. En unos instantes va a estar aquí Jesús en apariencia de pan. Y yo lo voy a romper. Me acuerdo una vez que yo di una homilía tan buena en Isabelica sobre la presencia real de Cristo en la hostia, que había un niño que era como una esponja, que lo entendió todo perfectamente. Se dio cuenta que la hostia era Jesús. Y cuando él ve que en el momento del Cordero de Dios yo rompo la hostia, el niño gritó, mamá, el Padre rompió a Jesús. Pero lo peor fue cuando comulgué, que gritó, y se lo comió. Ahí me encantó la fe de ese niño imprudente. Seguro que es de los mismos que le dicen a uno cuando uno entra en un banco, mamá, mira qué gordo está ese padre. Esos niños que no se guardan nada, gritó, mira mamá, el Padre rompió a Jesús y se lo comió. Después de la misa yo lo llamé y le expliqué que Jesús quería que se rompiera el pan, que Jesús quería, porque la hostia rota es el mismo cuerpo que colgó de la cruz, abierto. Entonces venimos a estar cerca de Él, porque de Él, como dice la Escritura, sale una fuerza que sana a todos. Amén. Esa fuerza es el Espíritu Santo, es ese agua viva que quiere estar en ti. Y el agua sana, el agua limpia, el agua restaura. Cuando uno se mete dentro del agua, ¿verdad que se transforma en otra cosa? ¿Sí o no? Entonces eso es orar. Eso es orar. Beber de esa agua. Es impresionante que esa mujer samaritana que andaba por los rincones, salía a buscar el agua al mediodía buscando que nadie la viera. ¿Por qué? Por la vergüenza de su vida. Llegó al pueblo llamando a todo el mundo. Y vinieron las enemigas. Y dijo, allá afuera hay un hombre que me ha dicho todas las cosas que yo hice en mi vida. Y todos preguntaron, ¿y no lo mató? Esa mujer tan agresiva que se había hecho con su dolor, que era una mujer insociable, viene a contarnos que alguien le dijo todo lo que ella hizo y lo viene publicando, y que es un profeta que sabe mucho. Y fueron todos, fíjate, ya ella estaba tocada y de ella brotó el agua viva para todo su pueblo. Le transmitió el agua viva y el pueblo quedó tan lavado, tan bendecido por Jesús, que le dice, Jesús, me voy. Y no lo querían dejar de ir, querían que se quedara a vivir ahí. ¡Qué maravilla! Todo un pueblo convertido porque alguien le abrió la puerta a ese agua viva. Seguro que tú de esta misa no vas a salir igual. Seguro que de este video tú no vas a salir igual. A lo mejor tú viniste preocupado como aquella por llenar la lata, solamente por el cáncer que te dijeron que tienes, solamente por la enfermedad de tu familiar, solamente por la crisis que tienes en tu matrimonio, solamente por el problema que tú tienes. Dile al de lado, Jesús se va a ocupar de eso. Mira, no hay ninguna oración que se quede en la mitad del camino. A mí me gusta la película El Náufrago. Pero lo que más me gusta de la película El Náufrago no es el balón ni el tipo, sino el paquete. El paquete que tenía que llevar el náufrago hasta su destino. El tipo quedó en una isla desierta, pasó lo que pasó, pero al final, ¿qué pasó con el paquete? Llegó a su destino. Asimismo es la oración. Combatirá las fuerzas del mal, luchará, pero una vez que tú la sueltas, eso llega al corazón de Dios. Tú le pides a Dios y Dios te escucha, pero Dios también te pide a ti. Dios también toca la puerta. Dios también dice, si tú supieras lo que es el don de Dios y quién está sediento de ti, tú me pedirías a mí y yo te daría agua viva. El don más grande de Dios es la vida eterna, amén. Uno va y le pide a Dios un poquito y Dios le quiere dar mucho. Pongamos que yo voy a una charcutería, ojalá me pase eso. Y ando con hambre. Y una de las cosas buenas en una charcutería normal, cuando uno anda verdaderamente con hambre, es decirle, ¿puedo probar un poquito de ese queso? Y de ese otro. Y a ver cómo está la mortadela. Y ya con eso tiene un desayuno más o menos, ¿eh? Pero pongamos que yo llego así a la charcutería. ¿Puedo probar un poquito ese queso amarillo? Los frailes, ¿no? Y el tipo me dice, padre, ¿sabe? Yo voy a misa con usted. Y estaba pendiente de llevarle esto. Y me saca una panela de queso. Una panela de queso así como la que sale en Instagram. Que le ponen un cuchillo caliente así, lo sacan fundido así, para que caiga arriba la arepa. Digo, yo que venía a desayunar probando y me voy debajo del brazo, ¿verdad? Con un queso del tamaño mío cuando nací, 5 kilos, 600 gramos. Eso es invalorable hoy en día, para que un queso de ese tamaño, ¿sí o no? Díganle, así es Dios. Tú vienes por una probita, Él te quiere dar la vida eterna. ¿Y en qué consiste la vida eterna? Dice Jesús, en que te conozcan a ti, Padre, y al que tú enviaste, Jesucristo. Conocer en la Biblia es vivir con... Conocer en la Biblia no es, hola, sí, yo te conozco. No. Conocer en la Biblia es volverse una sola persona con alguien. Una unión para siempre. Y Jesús dice, ¿en qué consiste la vida eterna? En la comunión contigo, Padre, y con el que tú enviaste, Jesucristo. Así te quiere sacar Dios de esta misa hoy y de esta charla por YouTube. En comunión con Jesús, en comunión profunda con Él. Entonces vamos a ponernos en oración a la luz de esta palabra. Y le pedí a Brian que vuelva a cantar el canto que cantó como salmo. Cierra tus ojos y ponte debajo de ese chorro de agua viva. Deja que te toque, que te inunde. Ese agua que trae Jesús se parece al agua del diluvio que destruyó el mal. Deja que ese agua destruya el mal en ti. Ese agua que trae Jesús se parece al agua del Nilo que salvó a Moisés. Deja que Jesús te salve como salvó a Moisés. Ese agua que Jesús trae se parece al agua del Mar Rojo que se abrió para dar libertad. Deja que Jesús traiga sobre ti la libertad. Ese agua que envió Jesús se parece al agua del Jordán que se abrió para que el pueblo entrara en las promesas de Dios. Deja que Jesús haga realidad en ti todas las promesas de su amor que están en las Sagradas Escrituras, que están en su boca y que son para ti. Deja que ese agua entre, penetre, lave, limpie, purifique, sane, restaure, bendiga. Deja que llegue a lo más profundo de tu ser, que toque cada fibra de tu ser. Déjate tocar por su inmenso amor. En este momento te pedimos, Jesús, que vengas como un río de vida eterna sobre nosotros. Riégate, Señor, sobre nuestros cuerpos fatigados y enfermos, sobre nuestros corazones heridos, sobre nuestro espíritu oprimido por el enemigo. Ven con tu amor a sanar heridas, a romper cadenas, a curar enfermedades. Levántate, pozo. como cantaban los israelitas, salta agua, que fuiste abierta por la mano del Poderoso, con su vara y con su cetro. Ese agua que brotó de tu cruz, Jesús, venga este momento sobre nosotros, Señor. Ese agua que es tu mismo Espíritu Santo, venga a derramarse. Pasa sanándonos, liberándonos, que podamos decir que el agua del Señor sanó mi enfermedad, que el agua de Jesús me liberó, y que ahora yo puedo compartir ese agua que brota de mí, que brota por mí, que me ha convertido en un canal de agua viva para todos mis hermanos. Bendito y alabado seas, Jesús. Muévete, derrámate con tu Espíritu Santo esta mañana. Lávanos, devuélvenos la blancura del alma, la inocencia, la alegría. Tú eres la fuente de todo bien, bendito y alabado seas. Te adoramos, Señor, tú haces cosas grandes. Tú despliegas, Señor, el poder de tu brazo. Santo, poderoso Rey, te adoramos, Jesús. Bendito seas, Señor. Abre tus manos y recibe el amor de Dios. Recibe su poder sanador. Deja que Jesús lave todos esos ganglios enfermos. Deja que Jesús lave todos esos órganos que están afectados. Deja que Jesús lave tu sangre en su sangre. Deja que Jesús con ese agua viva limpie tus lágrimas. Restaure tu corazón herido. Se lleve tu pasado. Se lleve tu vergüenza. Te devuelva el ánimo, las ganas de vivir. Deja que ese agua limpie tu hogar, tu casa, tu familia. Y se lleve todo ese rencor, se lleve todas esas divisiones, esos muros que se han levantado, se han derrubado por agua impetuosa que sale del costado de Cristo. Deja que te libere, que ese agua apague la fuerza de los vicios que ha encendido el enemigo en tu vida, la lujuria, la gula, la envidia, la pereza, la soberbia, la avaricia, la ira. Que todos esos fuegos asesinos se apaguen con este agua viva, que surjan como semillas que brotan el amor, la alegría, la paz, la generosidad, el dominio propio, la templanza, el carácter de Jesús. 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

Señor, el Apocalipsis dice que de tu trono sale un río de agua limpia, y tu trono está aquí en la Eucaristía, en la cruz. Queremos recibir esa acción sobre nuestra alma en este día. Bendito y alabado sea, Señor, te adoramos, te glorificamos, Señor.

Amén, Señor. Amén, Jesús. Para los que servimos a Dios y a la iglesia en la voz de Jesús, es un gran gozo que tú hayas recibido el don de la palabra de Dios y esperamos que dé mucho fruto en tu vida y en tu corazón. Y te bendigo en el nombre del Padre, del Hijo y del Espíritu Santo. Amén.

0: Son las 5:59.
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